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7: ¿Cómo está? Muy buena tarde. Estamos en vivo en Tiempo Fuera Radio a través del 97.9 Radio Zacatecas, que es la emisora estelar donde nos puede sintonizar. Ya el tema de redes sociales, estamos en CISAR, ya regresó Joaquín, nuestro número uno en tema de redes sociales, de vernos en, también en televisión 24.2, redes sociales de YouTube y Facebook, y luego pues están las redes de Tiempo Fuera, igual en Facebook. Pues estamos listos para hablar una hora de deporte nacional, internacional, local. Pero hoy arrancamos el programa, primera vez me parece, mi George, que está con nosotros, sí, el entrenador de las Mineras de Tercera División Profesional, que van a hacer su debut, por cierto, ya cada vez más cerca, estará con nosotros, ahorita vamos con él, pero antes mi Abraham Hernández, ¿cómo le va? También hay buenas noticias, ¿no? Tenemos a las Mineras, ¿no? Y ahorita es hablaremos correcto de eso, pero también lucha libre, transmisión en vivo, mi Abraham. También vamos a transmitir a la lucha libre el próximo sábado, ahorita hablaremos de eso. ¿Cómo le va?
8: Muy buenas tardes a todas las personas que están ahí en redes también de Tiempo Fuera y obviamente de CISART. Me complace saludarlos, Raúl Martínez, en esta tarde, también a Jorge, el entrenador de Mineras, que en unos momentos más saludaremos. Listos para darle con toda la información del fin de semana. Tenemos ahí bastante Mineros Zacatecas en el fútbol, en el básquetbol también. Sí. Obviamente, como lo dices, en el tema también de la lucha libre, que tenemos anuncios importantes para hacerle. Y, por supuesto, también la Liga MX, que ha regresado a la actividad después de ese pequeño parón por el tema de la Leagues Cup. Pero listos para darle también lo que nos dé durante toda esta hora. Invitar a toda la gente, por supuesto, a que se una aquí a la conversación, que pueda mandar sus preguntas para el entrenador de Mineras, si tiene alguna duda también de lo que quiera saber respecto al torneo de Tercera División Profesional Femenil. Pues bueno, aquí será bien contestado. Por supuesto, también agradecer allá a Nadia y a Joaquín en los controles. Y pues bueno, Raúl, vámonos sin más para entrar de lleno con la entrevista del día de hoy.
7: Correcto, sí, puede seguir la transmisión en vivo en Facebook, ahorita la estoy compartiendo, en Tiempo Fuera Zacatecas o en CISART, es la misma línea, es el mismo programa, no hay delay, no hay, Jorge no se ve más bonito, yo no me veo más feo, o sea, en CISART tal vez me vea más guapo, ¿no?
8: No sé. No creo, pero okay. Bueno.
7: Ok.
8: Igual.
7: Ahí nos puede sintonizar, y ya lo decías también a Nadia, ¿no? Que también está detrás con el tema del programa de radio. Mi Jorge Ávila, ¿cómo está? Mi buen George, yo te digo George, pero te dicen Peter, sí. El muertote de Romeo, ¿no? ¿Cómo estás?
9: Bien, todo bien.
8: ¿Quién es Romeo?
7: ¿Quién es Romeo?
9: Gracias a Dios, no me lo trajeron hoy. Gracias a Dios.
7: Fíjate que lo pusimos en la alineación, pero tenía un tema personal ahí de...
9: Dios es grande.
7: Su automóvil, que es...
9: Dios es grande.
8: ¿Otra vez? ¿Cuándo no ese Romeo?
7: ¿Dios es grande?
9: Dios es grande, que no lo puso aquí.
7: Perfecto, mi Jorge, pues ¿cómo estás?
9: Bien, todo bien. Gracias por la invitación.
7: Y agradecerte por el tiempo, o sea que me parece que viene saliendo, ¿no? En sí. Safe.
9: Del entrenamiento para acá directo. Claro,
7: para acá directo.
9: Sí.
7: Y pues agradece justo que tengas la disponibilidad de estar con nosotros. Dejé así rápidamente, así ya nada más para compartir. Es que es un rollo compartir en la página.
8: Teclear y para una página y para otra y que hay que movernos. Y
7: luego bájale aquí porque se escucha.
8: Por favor.
7: Bueno, perfecto. Bueno, está con nosotros Jorge Ávila, le decía, entrenador de las Mineras. Este nuevo proyecto que hace que un par de semanas lo hacen oficial allá en el Ágora, ¿no? La presentación, pues, el club llega ya como una realidad. Ya se había hecho algunas visorías, habíamos hecho algunas entrevistas, uh-huh. Se había hecho algo ya de movimiento, Jorge, pero ya, digamos, se ha dado el banderazo, ¿no? Para este proyecto también se sabe que están en el grupo 4 y el calendario está por definirse, por salir. Pero bueno, mi Jorge, primero justo eso, pues, ¿cómo estás? ¿Cómo está el proyecto? Hace unas, te digo, semanas compartías ya la foto oficial, un video, ¿no? De lo que, dónde van a jugar.
9: Sí, sí.
7: Pues cuéntanos todo lo que ha sido esta aventura, ¿no?
9: Bueno, todo inicia aproximadamente a inicios del año, donde se nos hace, nos llega como el comentario, el mensaje de que Mineros quiere meter lo que es tercera división profesional en la rama femenil. Desde ahí nosotros estábamos como que en la espera de que fuera confirmado por Mineros, porque también ya venía este mito, por así decirlo, de tiempo atrás, de que iba a estar este torneo, de que Mineros lo iba a traer, pero al último no se hacía por X y razón motivo, no se lograba. Para Semana Santa, no sé si recuerdas, Raúl, que van a grabar ustedes un partido ahí en Almobrera, una final de Semana Santa.
7: Sí, de femenil.
9: Femenil. En cuanto se acaba el partido, pues vemos el post de que Mineros sube, de que ya están las visorías, de que se va a hacer oficial lo del equipo. Y bueno, ya desde ahí le dimos hacia adelante. Ha sido un poquito bonito, complicado, difícil, pero bien, o sea, todo bien. Las cosas han estado fluyendo bien. Se ha armado un muy buen equipo, la verdad. Estos partidos, hemos tenido partidos de pretemporada. Apenas la semana pasada iniciamos con ellos, allá en Guadalajara con Chivas, con Alfareras. Este sábado jugamos contra un equipo de Querétaro, aquí jugamos en el estadio, y el equipo lo veo bien, o sea, lo veo en muchos términos bien, en verdad, muy, muy, muy bien.
7: Perfecto. Pues vaya, ¿cómo ha sido el proceso? Bueno, háblanos primero el staff, ¿cómo está integrado? Sabemos, digo, ya nosotros tenemos un contexto, pero para la gente volverle a refrescar la memoria, ¿quién es el preparador, el entrenador, el asistente? Pues vaya, ese proceso que también es importante, ¿no? ¿Quién está detrás de las chicas?
9: Bueno, como preparador físico está Jared Rodríguez, mejor conocido ahí como el Joya.
7: El Joya.
9: De entrenadora de porteras está esta Zayt, que ya también ya tiene ahí un pasado.
7: ¿Zayt?
9: Zay,
7: ok.
9: Ahí con las tuzas. Está Mariana como nutróloga, está Arcelia como oficio y no más.
7: Ok.
9: Somos los encargados de ahí, del staff, del cuerpo técnico como tal.
7: Perfecto. Mi Jorge, entonces ya tenemos, el equipo. Ya recuerdo que me dijeron aquellas primeras visorías que fuimos ahí en la Unidad Deportiva de Guadalupe, que iban a trabajar con ello y después iban a continuar con la depuración y reforzar para seguir viendo dónde. Si se puede el término, pues, estás armando un equipo y a veces,
9: sí, claro,
7: pues tienes un, no sé, te falta un central, una central o
9: sí,
7: un
9: bueno,
7: adelante.
9: El equipo, yo diría que ya está conformado. Ahí faltan 2-3 perfiles que estamos buscando, pero en sí ya está. Ha habido, en ese transcurso de pretemporada, desde que inició, ha habido bajas por cuestiones personales de las niñas, otras cosas que como que a nosotros nos empezaron a aparecer, que también dijimos, para evitarnos mejor cuestiones, pues gracias, porque al final no es lo que buscamos nosotros, ni mucho menos la institución. Y era un plantel aproximadamente de 30 niñas desde que inició pretemporada y se fueron bajando y otra vez a lo mismo por cuestiones personales, por cuestiones de que no, pues no nos parece al final o de que cachamos que se van a otros lados, etcétera, etcétera. Pero en sí el plantel ya está. Son aproximadamente 24 jugadoras ahorita, si no mal me falla todo. Ahí están, estamos buscando dos perfiles más. Pero que si no los encontramos, no pasa nada, o sea, está todo bien, ya está armado.
7: Correcto, ahorita continuamos con algunas preguntas, también pasarle el uso de la voz a mi Abraham, pero hay algunos comentarios.
8: Adelante,
7: Christopher Kavevic o Kavevic, si es serbio o esloveno, para darle ahí el ponerle el apellido todavía más fresón. Un saludo para mi Jorge, el entrenador más guapo que ha visto el mundo o que se ha visto en este mundo. Natalia, me imagino, González, el mejor profe, Jorge. Dice también Talis Cerros, venga, profe. Christopher, otra vez, Kabebich. Jorge, te amo, hazme un hijo, damas y caballeros. Mi Jorge, pues los tienes.
8: Apantallados.
7: Apantalladas, enamoradas.
8: Eso significa que las cámaras de Cisart hacen magia el día de
7: sí,

0: El tema está en eso ya para que, pues también haya imagen, ¿no? En el tema de tele y redes, pero el audio se sigue escuchando y esta imagen que tenemos de fondo por el momento.
1: Sí, correcto, Jorge. Pues bueno, también saludarte y agradecerte el tiempo el día de hoy. Pues bueno, ahorita mencionabas el tema del equipo, cómo lo has visto durante este tiempo que ya han trabajado juntos, me imagino ya sesiones importantes. A pesar de que tú lo mencionas, que dices, yo lo veo bien en muchos aspectos, ¿qué es lo que tú crees que va a destacar a Mineras durante el torneo? Que siempre hay equipos que son el equipo más aguerrido, un equipo súper ofensivo, pero para Mineras, ¿qué es lo que tú crees que va a destacar durante este torneo?
2: Yo pienso que lo que hemos querido impartirles a las niñas es la misma metodología que Mineros viene manejando,
1: Okay.
2: la posición de balón. Yo se lo he comentado mucho a las niñas desde un inicio, que yo he visto cómo en diferentes equipos
1: Estamos a cuadro.
2: te juegan
1: Eso.
2: muchísimo al balón directo. Juego directo, juego directo, juego directo. Y acá nos, acá les empezamos a implementar, tener la posición de balón, jugar desde abajo con el balón. Y es algo que siento yo que nos ha caracterizado. Por ejemplo, el juego contra Alfareras, que es un equipo que está en nuestro grupo, fue un partido en el cual, no sé si sea también parte del profe de ellas, pero en cuanto tenían el balón, era balón directo hacia con nosotros, saltar líneas, saltar líneas, saltar líneas. Y en cuanto nosotros teníamos balón, empezar a construir la acción desde abajo, ellas se metían en un bloque bajo y se encerraban. Entonces ahí nos permitían también a nosotros jugar, estar haciendo movimientos, etcétera, etcétera. Pero creo yo que lo que más se va a caracterizar de con nosotros es tener esta posición de balón, esta metodología que Mineros viene manejando. Va a haber partidos que también no se va a poder por cuestiones de cancha, por cuestiones de rival. Pero sí, nuestra idea de juego, más que nada, es ser posesivos, más que nada.
1: Correcto. Sí, y bueno, el tema de implementar esta idea de juego, sabemos Mineros que lo ha trabajado en fuerzas básicas desde siempre, desde su existencia. Pues bueno, es un proceso que desde que estás en la primer fuerza básica hasta que vas avanzando, lo llevas y lo vas entendiendo conforme vas avanzando. Pero por ejemplo, para este equipo que apenas está, pues bueno, tomando sus bases, ¿qué tan difícil es implementar esta idea de juego también?
2: Creo yo que no fue complicado, o sea, todo
1: Okay.
2: tiene su dificultad, obviamente, como en todo, pero me lo comentaba una de las niñas cuando veníamos allá de Guadalajara. Me dijo, me sorprendió que hicieras que jugáramos con posesión, o sea, nosotros estamos acostumbradas de cuando jugamos fútbol femenil, sea juego directo siempre, juego directo, y tú no, o sea, tú hiciste que tuviéramos la posesión de balón, que mantuviéramos esa posesión, movimientos, recorridos. Y ya las niñas lo entendieron desde ese partido y ya, o sea, ya el sábado se notó también esta posesión. Todavía hace rato estuvimos haciendo video ahí en cuerpo técnico y nos dábamos cuenta de que, o sea, es increíble cómo las niñas ya entendieron el concepto de tener la posesión,
1: Sí.
2: de que no se desesperan a saltar líneas desde atrás, sino empezamos a construir la acción. Entonces siento yo que fue difícil a lo mejor las 2, 3 semanas que empezamos en cancha. Pero ahorita ya es muy, lo tienen las niñas muy adaptado, entonces ya no es difícil.
1: Perfecto. Raúl.
0: Sí, bueno, comentarios. Jorge Guardiola dice que, bueno, Bernardo Ávila dice, mi buen Jorge Guardiola, pues habría que raparte, mi George,
2: No.
0: para darte un parentesco,
2: De
0: ¿no?
2: por sí ya me estoy quedando pelón.
0: Ya,
2: Ahora.
0: dale,
1: De
0: ya, no
1: repente
0: sé.
1: pasa, ¿no?
0: El
1: Aquí ya, mira,
2: tiempo
1: aquí
2: pasa.
1: ya vamos para acá. ¿Qué más?
0: Marichuy Ávila, el trabajo es de un buen equipo, de mucha dedicación de todos y todas, un buen proyecto, dice Marichuy Ávila. Gracias ahí para Marichuy y a la gente que se conecta, opine, súmese a la conversación. Estamos en vivo en radio y en redes sociales y en televisión 24.2. Mi George, ¿cómo ha estado la pretemporada? O sea, nos hablabas que tuvieron un partido ayer contra un similar de Querétaro, estuvieron en la Copa Mazatlán, no les fue nada mal, creo subcampeonas. ¿Cómo ha estado? O sea, ¿cuál ha sido el saldo? ¿Ha sido positivo? Me imagino, porque están en. Ahorita creo que lo que quieren es eso, ¿no? Trabajar, entrenar, prepararse para ver, para depurar, pues esto, para el momento fuerte. Que nos puedas decir a grandes rasgos, no sé cuántos partidos lleven, si has, por ejemplo, los más recientes, ganados, perdidos, empatados.
2: Desde la pretemporada apenas llevamos 3 juegos. Se hicieron 6 semanas de puro trabajo de gimnasio, pura fuerza. Iniciamos a trabajar en cancha. Creo que ya llevamos un mes, mes con 2 semanas tal vez en cancha. Y nuestro primer juego fue hace 8 días, el jueves, allá en Guadalajara contra Chivas. Jugamos
0: Okay.
2: contra la 19 y la 15. Luego jugamos el sábado contra Alfareras, sumando.

0: De eso ya son 3, y el del sábado que fue contra un equipo de Querétaro, 4. Okay. De lo de Copa Mazatlán, muy padre, o sea, padre porque la mayoría del plantel pues todavía no está ni conformado como tal para las niñas de TDP. Viajaron niñas que estaban todavía pertenecientes de antes, que ya son como mayores, nosotros las llamamos mayores porque hay un equipo pues, que es el de TDP, y hay un equipo que es el de las mayores, que también ahí tenemos niñas que están por debajo de la edad límite de TDP, que no pueden jugar TDP por lo mismo que no dan la edad, y las tenemos ahí también para que sigan desarrollándose. Vamos a Mazatlán, muy buen equipo, muy buen plantel, que la verdad nos felicitaron la mayoría de allá de los equipos, de los organizadores, porque de 18 niñas que llevamos, creo que 3 eran niñas de 14, 13, 15 años, y ya las demás ya pasaban de los 18 o 20, y les competimos a la final. Por ejemplo, fue contra mujeres de 25 para arriba, me parece.
1: Okay. Ya, pues mayorcitas.
0: Ajá, sí, mayores. No, entonces, o sea, vemos el partido de la final, igual, o sea, lo mismo. Las niñas muy bien, o sea, muy bien.
1: Penales, ¿no?
0: En penales. Sí. Ya habíamos jugado contra ellas, que fue el segundo juego, si no mal recuerdo, fue en el estadio. También un partido muy cerrado, nos ganan 1-0 en el último minuto, nos meten el gol. Y que en la final empezamos perdiendo, creo que desde el minuto 5, si no mal recuerdo. Y en el minuto 10 del segundo tiempo empatamos. De ahí estuvimos, el balón no entraba. También ya estuvieron acciones que no entran. Y en penales, bueno, el fútbol así es. O sea, ¿qué decir? El fútbol te quita, te da. Sí. Así es el fútbol, lamentablemente. Pero sí nos felicitaron allá muchísimo por eso de que decían, vean al equipo y decían, es que son niñas, o sea, ¿por qué no se metieron a una categoría más abajo?
1: Claro.
0: Porque pues, también les sirve para foguearse. Y pues, o sea, bien, en verdad, muy bien.
1: Correcto. Sí.
2: Nada más mencionarles ahí que también es parte un poquito de la filosofía de Mineros. Incluso en los equipos varoniles, siempre las categorías de TDP menores, Premier, juegan incluso con menores de la edad de lo que ven. Y son equipos competitivos, es la idea, formar a los jugadores todavía más jóvenes para cuando lleguen a los rangos de la liga, de la categoría, realmente ya son jugadores competitivos para lo que es la división, ¿no?
0: Sí. Sí, de hecho, a mí me tocó estar antes ahí en TDP, en tercera con el varonil, y ahí me sorprendía porque, o sea, ponía la comparación de otra gente, de conocidos míos, de las edades, y güey, como este chavo tiene 15 años y el físico impresionante.
2: Sí.
0: Y es gente que subían a entrenar con Expansión o subían con Premier. Y ves a volteas ahorita a ver a Expansión y lo mismo, o sea, son niños, literalmente son niños. O sea, están jugando con gente muy por debajo de la edad, tanto en Premier como en TDP y en Expansión. Y vaya, o sea, la filosofía que te maneja Mineros, impresionante. O sea, yo estoy encantado con ella porque sí nos demuestra de que se puede jugar con gente menor sin ningún problema. O sea, y que también esto viene de un buen trabajo desde el cuerpo técnico de todas las categorías que tiene Mineros. Tienen muy buenos perfiles, la verdad.
1: Correcto, sí. Mi Jorge. Igual, repito, a la gente, comente. Y estaremos ahí leyendo cada uno de sus opiniones. Y Jorge, el tema del plantel, háblanos un poquito, chicas totalmente zacatecanas, algunas de fuera, no lo sé, eso sí. Se reforzaron, me imagino, no sé, gente de la UAS, gente de Jerez, gente de Calera, ganaderas, bueno, de las que ubico, las Tuzas. No sé si en Jerez, me imagino, haya equipos fuertes femeniles. En las visorías también me tocó ver a dos chicas que llegué a verlas en este... No sé si recuerdas que El Camino se llama, ¿no? Un proceso de Federación Mexicana de Fútbol que recababa a chicas. Ajá. Que vino el profe Lima,
0: sí.
1: Brasileño, y vi dos, tres chicas que después las vi contigo en esas visorías. ¿Cómo está el plantel? ¿Quién lo conforma? ¿De dónde son?
0: Bueno, de las visorías, te lo comentaba en ese día de visorías, de que nos había sorprendido porque en total, tanto en Zacatecas y Fresnillo, creo que fueron 300 jugadoras, sino mínimo 200 jugadoras, a lo que estuvimos contando. Gente de Ojo Caliente, gente de Sombrerete, Fresnillo, Jerez, gente de aquí mismo de Zacatecas, y creo que ya, si no mal recuerdo y me equivoco, se suman, creo que son 4 jugadoras que vienen de acá, del equipo de la universidad, que es esta Tania Villegas, Paola Morales, Dani Villegas, ¿quién más? Está Perla, y creo yo que no más, si no, por ahí me está faltando una. Ahorita me acuerdo, pero según yo son las que se incorporan con nosotros, que vienen de la UAS, el equipo de tercera división, vienen también de los equipos filiales de la UAS, la sub-15, sub-13, que se incorporaron también con nosotros, y vienen niñas que también estuvieron en procesos en San Luis, en Cruz Azul, en Seicor, Querétaro y en Necaxa. Entonces el plantel sí, vaya, es un muy buen plantel. A mí me sorprende demasiado porque, a ver, todo el equipo, la mayoría del equipo son niñas literalmente de 14, 15 años. Y tú las ves trabajando y trabajan como gente mayor, o sea, te trabajan bien. Sí. Salen del entrenamiento y son niñas, o sea, son niñas que se pueden a jugar, que se pueden a cotorrear, que el chismecito, que el TikTok, pero durante el trabajo lo hacen bien. Y viene también esta parte de las mayores, que en sí tenemos, creo que son 5 jugadores mayores, que están como en el límite de la edad, que también han sido una parte muy importante dentro del plantel. ¿Por qué? Porque antes de iniciar pretemporada teníamos eventos donde tenían que ir las jugadoras y se les había dicho como recomendación que se estuvieran yendo a trotar para que no llegaran sin ritmo a la pretemporada.
2: Sí.
0: Unas de ellas suben sus historias, llegamos a uno de los eventos y de las niñas chiquitas empiezan a decir que si se pueden ir a correr con esta Wendy Valdés, que es una de las capitanas, una de las mayores también. Y nos empezamos a dar cuenta que la siguen mucho, o sea, las niñas la siguen muchísimo y ella también ha sido una parte muy importante dentro del equipo porque si no estás haciendo bien las cosas, ella se da cuenta, va y habla con la jugadora y como que, a ver, o sea, relájate, vete en el lugar en el que estás, no cualquiera está aquí, empieza a hablar con ellas, las pone en su lugar. Entonces siento yo que el plantel está muy bien conformado desde el punto de madurez, voy a lo mismo, tenemos niñas que también obviamente... Esto lo ven como un juego, no lo ven como una competencia como tal, lo buscan como divertirse, pero cuando toca trabajar, te compiten, o sea, el tú por tú. Tenemos una, esta Alejandra Núñez, que creo yo que mide 1.40, está muy chaparrita, y que se le pone a Tania Villegas, que Tania Villegas está alta, o sea, mide 1.70 y algo Tania, y se le pone el tú por tú y no la deja pasar. Entonces te digo, son cosas que nos gustan demasiado de acá, la unión del equipo también, o sea, voy a lo mismo, el equipo está muy bien conformado, hay una unión muy increíble dentro del equipo, y creo yo que también es algo muy positivo para competir. O sea, al final, una se apoya a la otra, no hay esa rivalidad de que me ganas ese lugar, o sea, al contrario, se apoyan y se dan consejos, aún compartiéndose la posición, y o sea, voy a lo mismo, siento yo que esto es algo muy importante para poder trascender como un equipo.
1: De acuerdo. Sí. El tema de torneo, sabemos que están en el grupo 4.
0: Así es.
1: ¿Qué nos puedes decir de esos rivales? Me imagino si hay una lectura ya de ellos, mi Jorge. Y calendario no hay, no sé si haya también a lo mejor el presunto arranque del local, de visita, y justo eso, ¿dónde van a jugar? ¿A qué hora van a jugar? ¿Quién les va a transmitir? Ah, no.
2: Eso ya lo vemos más tarde.
1: Sí. Ah, okay. Pues vaya, sí, el horario, que también ya mucha gente lo sabe, pero para nuestra audiencia, ese contexto, mi Jorge, uh-huh, de Mineras, ¿no? También que ubiquen dónde va a jugar, pues dónde están, en dónde, por ejemplo, la Liga TDP, que es su tercer año, o su segundo. Que
0: tercero.
1: Tercero, ¿no?
0: Tercero.
1: Su tercer año ya como liga profesional, que me parece es un gran acierto ahí por parte de la federación, que ahora pues ya voltea a ver el lado femenil.
0: Claro.
1: Mi Jorge, platícanos ese grupo, ¿no? Ese grupo 4.
0: Sí, ese grupo 4. Bueno, ahí he estado viendo, me he estado informando de algunos equipos de ahí. Es un grupo fuerte, o sea, sí hay equipos muy fuertes. Yo pienso que va a haber de todo, ¿no? O sea, el equipo más fuerte, el equipo que a lo mejor no anda fuerte, pero llega y te compita el tú por tú, etc. Es un grupo que va a estar ahí un poquito pesado. Siento yo que vamos a estar muy bien en varios aspectos, pero sí va a estar bien, complicado, pero bien. O sea, siento yo que tenemos el nivel bueno para poderles competir al equipo que sea. Vamos a estar jugando en Fresnillo a las 4 de la tarde, en Minera Fresnillo, y el torneo inicia el 11 de septiembre. Okay. Bueno, según esto, no, sí, el 11 de septiembre, que hay viernes, nosotros estaríamos jugando el 12 de septiembre, no hay calendario todavía, no sabemos si vamos de local, si vamos de visita. El calendario, a lo que tenemos informado y que nos han estado comentando, sale a mediados de este mes, a mediados o finales de este mes aproximadamente.
1: Ok, sí. Que ya estaría, ¿no? O sea, pues,
2: prácticamente estamos a la mitad de mes.
1: Estamos en, ya en exacto, en la
2: para este momento.
1: Igual y en estos días sale la...
0: El calendario.
2: Pues ya el calendario confirmado, sí.
1: ¿Alguna pregunta a mí, Abraham?
2: Sí, ahí nada más, bueno, mencionar...
1: checar el tema del grupo.
2: Sí, adelante, adelante.
1: Que, como que tarda un poquillo el internet, pero bueno.
2: Pues sí, mientras lo checas ahí.
1: Está la UAS, ¿no? Está la Gambeta. Interesante proyecto es el de la Gambeta. Ahí se los encargo. Que después lo puedan estudiar.
2: Que se ha estudiado como
1: un medio
2: evolucionado,
1: de comunicación,
2: ¿no?
1: Terminó siendo
0: un equipo
1: de fútbol, la Gambeta, y el dueño es de Jerez, por cierto.
0: Ah, sí.
2: Ojo ahí.
1: ¿Mi Abraham, alguna pregunta? Digo, tengo ahí otras dos dudas para...
2: Sí, claro, ahí mencionabas ahorita el tema de los perfiles, las diferencias de repente entre las niñas, pero justo destacando el profesionalismo. Con todo, tomando en cuenta todos los factores, ¿qué puede esperar Mineras para este torneo? Sabemos que obviamente para todo equipo siempre... lo que se visualiza, pues obviamente son las victorias, llegar a fases importantes, pero también dentro del equipo de repente pueden decir de que, mira, pues bueno, en base a lo que tenemos, sabemos lo que podemos trabajar, a lo que podemos aspirar, también lo que puede llegar Mineras durante esta campaña.
0: Nuestro propósito desde el día uno es quedar campeonas. Sí. Ese es nuestro propósito, nosotros vamos con esa mentalidad, voy a lo mismo, el equipo que se está conformando, vaya, o sea, impresionante. Contra el juego de Alfareras me sorprendió demasiado a todo el staff, porque entra el primer cuadro, juega bien, no lo hace mal, entra el segundo cuadro y lo hace todavía mucho mejor. O sea, ¿a qué me refiero? A que todavía las niñas que están buscando ese punto de ser titulares se lo están peleando, o sea, le están compitiendo al tú por tú a jugadores importantes. Lo hablábamos demasiado este juego del sábado. Tenemos cinco contenciones. Hicimos el cambio de las dos que están iniciando. Entran otras dos y no se nota el cambio. O sea, se ve bien el cuadro. Hay otros perfiles dentro del campo que a lo mejor podemos sacar a una Tania Villegas, que es una niña que te va a tener posición de balón, te va a mantener el balón por el físico que tiene. Y metemos a una jugadora... no sé, a una contención, no con su físico de ella, pero que aún así lo comentaba yo, esta Alejandra Núñez, es una niña chiquita, chaparrita, pero que te agarra el balón y para que se lo quite, no, hombre, sí. O sea, complicado porque se aprieta, o sea, va el contacto y si le van fuerte, ya se va fuerte. Entonces, siento yo que en ese punto estamos bien, estamos muy, muy, muy, muy bien. Nada que pues qué decirles a las niñas, o sea, en verdad estoy muy feliz por ellas, porque se ha notado el trabajo que han tenido, nos hemos dado cuenta en el físico. Llegan antes de pretemporada, llegan niñas con un peso pasadito, y ahorita están en un punto que digo, a la madre, o sea, bien, se ven muy bien las niñas, en verdad. Igualmente es un muy buen trabajo de Jared, de la nutrióloga también, que está haciendo su función. Cuando viajamos, que fue lo de Mazatlán, que fue esto de Guadalajara, que estuvimos allá 3-4 días, las niñas pues llevaban su dieta, se alimentaron como se les pedía que se alimentaran y voy a lo mismo, o sea, el trabajo desde acá el cuerpo técnico se va haciendo muy bien, las jugadoras están poniendo todavía su granito de arena y que voy a lo mismo, o sea, en verdad impresionado con ellas, estoy muy, muy, muy agradecido con ellas, orgulloso de ellas porque... Se la están partiendo cada día.
2: Sí, correcto. Importante ahí que como entrenador o todo el staff técnico que tienen jugadoras, si saben que al momento de echar mano en la banca, no es como para salvar una situación o como emergencia, sino que saben que son niñas que les van a aportar como las titulares o incluso más. Lo que dices de que entraron en el segundo tiempo y se notó todavía mucho mejor el juego del equipo, ¿no?
0: Sí, a mí me gusta demasiado que dar la oportunidad a todas. El fútbol, voy a lo mismo, el fútbol te da hoy, te quita mañana. Hoy puedes tener un buen día y mañana vas a tener un pésimo día, pero pasado mañana vas a tener otro buen día, y el fútbol nunca va a ser constante, siempre hay altas, hay bajas. me gusta darle la oportunidad a ellas, darle la confianza a ellas de que pueden hacerlo, porque muchas de las veces también viene este punto de lo psicológico en ellas, de que les da miedo, les da desconfianza. Lo hablaba con una de las jugadoras allá en Guadalajara, en, cuando jugamos contra Alfareras, que iba a iniciar, y me dice, es que yo no quiero iniciar, profe. Digo, ¿por qué no? Es que tengo miedo. Digo, a ver, no vas a iniciar, te vas a sentar, va a iniciar otra persona, quiero que veas cómo juega esa niña y si se equivoca o si no se equivoca. Se va a equivocar, pero ve cómo ella al equivocarse no se enfoca en el error, se enfoca en continuar, en mejorar. O sea, ya la regué, no pasa nada, sigo trabajando, lo sigo haciendo, di un mal pase, el siguiente pase va a ser mejor. Sí. Entra esta niña ya de cambio y lo hace bien, o sea, lo hace muy bien, terminó con una sonrisa, le dije, ves, o sea, nomás es que confíes en ti. Tienen toda la capacidad de hacerlo, tienen las cualidades, pero voy a lo mismo, o sea, lo psicológico muchas de las veces en el fútbol nos llega a matar. Y es algo que también hemos querido trabajar con ellas en ese punto de a ver, o sea, no porque no inicies en el cuadro titular, es porque seas mala. O sea, a lo mejor es porque el esquema contra el equipo que vamos no permite tu perfil, pero a lo mejor en el siguiente juego tu perfil va a estar ahí y vas a ser titular y vas a tener tu oportunidad. O sea, no agaches la cabeza. Y voy a lo mismo, o sea, lo entienden ellas, tienen ese profesionalismo, no se enganchan con ese punto, o sea, siguen mejorando.
2: Claro.
1: De acuerdo, hay un par de comentarios. Marichuy Ávila, el que le den la oportunidad a que las mujeres, déjenme lo acerco, demuestren que también pueden y no minimicen al sexo femenil. Buen trabajo del cuerpo femenil. Christopher, pues te tira ahí un poquillo de carrilla, mi estimado Peter. Ya le dijeron que era Guardiola y quiere hablar como español el hombre, dicen por ahí, para no decir el otro tema.
2: Sí, sí, sí.
1: ¿Quién es Christopher? ¿Algún camarada?
0: Mi primo.
1: Ah, es tu primo.
2: Tremendo.
1: Sí. Perfecto, el primo ahí conectado también. Mi George, pues bueno, ya nada más ir cerrando la entrevista, pero bueno, la estructura ya con Mineros, me recuerdo que al principio había esa duda, ¿no? El vínculo con el club. ¿Qué tanto está justo eso? La cercanía de los directores deportivos, de Eddie, del Presi, de hablar, ¿no? O ver esta filosofía de que hemos hablado, ¿no? Que tiene Mineros. Ese contacto también está el día a día, pues,
0: sí, claro.
1: ¿Cómo lo trabajan, cómo lo manejan?
0: Sí, bueno, nosotros somos total completamente de Mineros, o sea, le pertenecemos a Mineros, somos parte de Mineros, hay ahí como que una persona que está involucrada también, que es como quien hace que se mantenga este vínculo, pero pues en sí, o sea, nosotros le pertenecemos a Mineros. Yo por ejemplo que tengo la cercanía con él y hemos tenido esa comunicación. Iván también ha tenido la comunicación con él, entonces sí ha habido ese acercamiento de Mineros, ha habido ese punto de preguntarnos, o sea, por ejemplo el sábado que nos prestan el estadio para estar ahí, de que podemos ir al viñedo, por cuestiones de transporte no vamos, pero que al final tenemos todo de ellos, pues tenemos todo el apoyo.
1: Perfecto. Perverso. ¿Qué viene para ustedes? Mi Peter, estamos casi casi a un mes, ¿no?
0: Menos
2: de un mes. Sí, menos de un mes.
1: 3 semanas.
2: 11 de septiembre, hoy es 16, me parece.
1: 17, 16. ¿Qué viene? Pretemporada, me imagino. Todavía abiertas las puertas para, como decías, algún refuerzo. No sé si lo van a buscar fuera o ya cierran filas, como dices. Juegos de preparación. Algo que se venga ya para casi cerrar, ¿no? Filas.
0: Tenemos ahí jugadoras que habían estado antes, que estamos viendo si regresan. O sea, depende mucho del perfil que estamos buscando ahorita. Pero en sí yo pienso que el plantel ya está.
1: Cerrado.
0: Ya está cerrado. Ahorita lo que vamos a estar buscando, la idea es de que de aquí a que sea la semana de competencia, vamos a estar jugando cada fin de semana, buscar partidos cada fin de semana para mantener este ritmo. Y pues bueno, o sea, se viene el torneo con toda la esperanza de que nos vaya bien. Voy a lo mismo, o sea, tenemos un equipo muy importante, una base muy importante desde la mayor hasta las niñas que vienen trabajando y que también aquí viene algo muy importante. Se va a abrir una academia femenil, también de Mineros, que van a estar compitiendo en lo que es la Liga Nacional Juvenil, también para darles este seguimiento y que sigan escalando para el día de mañana estar en tercera división también acá con nosotros, o que también tengan el crecimiento hacia un equipo de primera división. Entonces, se vienen cosas buenas, se vienen proyectos buenos todavía dentro de esta rama femenil y dentro del equipo. Entonces, con ganas, con ilusión de que ya inicie esto, de que ya esté. O sea, al final, la pretemporada inició, ay Dios, creo que hace como 2 meses, 3 meses, y se nos hacía algo muy lejano, y que ahora ya estamos, como lo comentan ustedes, que unas 3 semanas aproximadamente, el mes. De que inicie, y que se pasa rápido. O sea, el tiempo se pasa demasiado rápido, y o sea, en verdad estamos muy, muy contentos por este proyecto. Las niñas ni se digan, están muy ilusionadas, están muy contentas por esto, y que pues vamos con las ganas, vamos con el entusiasmo de quedar campeonas y de trascender, de que las niñas trasciendan. Yo lo comentaba en la presentación del equipo, buscar que también ellas tengan este crecimiento en el fútbol femenil, que el día de mañana Valeria Martel, que también viene de la UAS, okay. También una jugadora impresionante, esta jugadora. Buscar que ellas tengan el crecimiento de llegar a un equipo de primera división. O sea, mientras se está arreglando acá lo del ascenso, nosotros buscarles una oportunidad a ellas para que también ellas pues vivan el sueño, salgan de aquí y sigan creciendo en este punto futbolístico.
1: Súper bien, mi querido George. ¿Por qué Peter eres?
0: Soy Pedro. Entonces en la secundaria. Ah,
1: okay. ¿Pedro Jorge?
0: Jorge Pedro.
1: Jorge Pedro.
2: Ah, ok.
0: Entonces en la secundaria.
2: Se lo inventó Romeo. O sea, de algún lado venía.
1: Eso lo inventaba.
0: No. Entonces en la secundaria, pues creo que estaba de moda lo de la Rosa de Guadalupe. Y ahí salían que tenía nombre de serie así, como de telenovela, y no, que Peter. Ya así se me quedó. Okay. Me quedó que Peter, ya.
1: Ahí nació.
0: Apodo.
1: El buen Peter, me refiero porque cuando transmitimos a Mineros TDP, ahí nos saludábamos seguido.
0: Sí,
1: ¿no?
0: Casi, claro.
1: Pues cada 15 días, mi buen Peter estaba ahí con el tema de la grabación de los videos, y ahí saludábamos a mi buen Peter. Último comentario, Ávila Karina, el mejor Ávila Karina, me imagino.
0: Karina.
1: También ahí conectada, pues ahí tienen a mi buen Pedro y a pues, todo el equipo, ¿no? No solamente eres tú, mi George, está Joya, que también tenemos el gusto de conocerlo, y todo el staff técnico. Las chicas pues ya las iremos ubicando, algunas ya las tenemos ahí, pues vaya, en las coberturas que hemos hecho cuando eran Tuzas o del fútbol en general. Y pues estar atentos al arranque, lo importante es que haya, ¿no? El pues cómo se pudiera decir, este radar. Está el equipo femenil de la UAS, que ya tiene un proceso de 2 años, pero también ustedes que nacen, Iván, ¿no? También hay que darle ese
0: Iván.
1: Aplauso,
0: sí, claro.
1: ¿No? Que es el que sé que también está, pues, atrás, uh-huh. Empujando, y que me parece que no es fácil, ¿no? Al final, pues, hay que invertir, hay que, dedicarle tiempo, hay que tener pasión, hay que planear, hay que hacer bien las cosas, pues,
0: sí,
1: ¿no?
0: Sí, claro, claro.
1: Y tiene el respaldo también del club. Mi Abraham, pues es todo, ¿no?
2: Sí, prácticamente cerramos con la entrevista.
1: Y pues último comentario, no sé si se nos pasó algo, mi George. Un saludo a la novia, a la mamá, a la tía.
0: No hay novia.
1: A las chicas.
0: Un saludo.
2: ¿Cómo va a ser?
3: Lo va a distraer, déjalo.
2: Perdón.
3: Se enfoque.
2: Sí, claro.
0: Un saludo a mi familia, que también ha sido importante en este proceso. Todavía ayer tuve ahí viaje a Aguascalientes porque ya tengo familia. Y se aproximan unos 15 años de una de mis primas, y que le digo que pues a lo mejor no voy a estar, porque es cuando inicia el torneo, es cuando se da. Entonces, pues también, o sea, agradecerles a ellos porque lo entienden, porque lo comprenden, a mis papás, que también siempre me han apoyado, al equipo, a las niñas en general, a todas, porque voy a lo mismo, o sea, ha sido muy importante. Y agradecerles a ellas por haberme permitido estar ahí. O sea, haberme permitido estar ahí, que me escuchan, que les doy un consejo y lo toman a bien. Igualmente, hacerles la invitación a que vayan a los partidos allá a Fresnillo. Créanme que van a ver un buen espectáculo. Mucho talento, en verdad, muchísimo talento. También al cuerpo técnico, que pues, sabía lo mismo. Es muy importante cada uno de ellos. En la función que están haciendo. Se ha notado el cambio físico en las niñas, el tema nutricional, el tema de las lesiones, la recuperación, las porteras también en su trabajo, que lo han estado haciendo bien. Iván, ya lo mencionábamos, que también ha sido gestor de esto y que también la ha metido demasiado tiempo. Osvaldo, que es uno de los, el secretario técnico, Osvaldo Ramos, que también ha sido una de las personas importantes porque lo, las niñas lo mencionan muchísimo, que es como el pilar de todo, porque uno tiene su carácter, el otro tiene su carácter, y como que Osvaldo queda en medio, como de, a ver, relájense los dos, tranquilicen, hay que darle paso a esto. Y también, o sea, todos hacen una función increíble, es un equipo muy bonito, seres humanos muy bonitos, la verdad, y agradecido, agradecido con ellas.
1: Perfecto, pues ahí está el mensaje que justamente pues, está, me parece tu familia. Saludos a tu papá, hijo, te amamos, mi niño ya te quiere, Christopher, después de tirarte un poco de hate, para él ya eres rosa, color de rosa. Vienen cosas grandes, mi DT, Bernardo Ávila, y un saludo del doctor Castillo Aburto por parte de Marichu y algunos de los comentarios. Nosotros vamos a ir a una breve pausa, nosotros no se va el programa, simplemente vamos a despedir a mi buen George, por supuesto, porque el programa pues todavía nos quedan unos 15 minutos ya nomás para hablar de lo que dejó la serie de Mineros contra Astros, la función de lucha libre que le llevaremos en vivo el próximo sábado. ¿Eres técnico rudo, mi?
0: Siempre sí, fui sábado. Técnico.
1: Siempre fue okay. Técnico.
0: Siempre.
1: Y si fueras luchador, ¿cómo te hubieras llamado? Peter Languila.
0: Mr. Peter, yo pienso, nada, Raúl. No.
2: Es lo que estamos diciendo.
1: No, sí, la pausa. Vamos a, así breve, una pausa más para despedir a George y ahorita regresamos. Cuestión de un minuto.

0: Estamos de vuelta para hablar rápido, Abraham. Unos 15 minutitos, aproximadamente 13 minutos. Tenemos función de lucha libre el sábado. Primero dinos otra vez, recordar a la gente, para después esta sorpresa que ya la soltamos. Pero qué viene el sábado, el tributo al Dr. Wagner
1: Jr.
0: Junior.
1: Es correcto.
0: Al Junior, no al papá.
1: No al papá. Dr. Wagner Jr.
0: Ah, perfecto.
1: Pues, es correcto, Raúl. Pues bueno, el día de hoy ya soltamos ahí la noticia, la primicia. El equipo de Ringside y Tiempo Fuera, por supuesto, estaremos llevándole la transmisión de esta función en la que estarán haciendo homenaje a Dr. Wagner Jr. Por supuesto, el equipo estaremos ahí para comentar la lucha, llevarles las mejores acciones. Ahí tenemos, pues bueno, Dr. Wagner Jr., por supuesto, el homenajeado. También aparición de La Puerquiza Extrema, para que ahí esté atento con el tema de los luchadores. La Puerquiza Extrema.
0: Perfecto.
1: Por supuesto, también contra La Secta, otra de las facciones ahí conocidas dentro de la lucha libre mexicana. Y, por supuesto, talento local, para que tampoco se lo pierda ahí, donde podremos tener a Sérpico, Málaga, Tiger, Tauro Cosis Jr., también parte de las personas de Arena Luchas Perras, estarán allí en vivo. Mister Acero Jr., La Dinastía Acero, por supuesto, Big Danger, para que nos acompañe ese día, el sábado 22 de agosto, no lo olvide, en el gimnasio Marcelino González.
0: ¿A qué hora?
1: En punto de las 8 de la noche, para que esté pendiente, por supuesto. Como le dijimos, la transmisión será a través de las redes sociales de Ringside en Facebook y también en el canal de YouTube, para que por favor ahí siga y esté pendiente de toda la información que estaremos dando a lo largo de la semana. Pero Raúl, pues bueno, vámonos a la lucha libre porque tenemos esta función.
0: Sí, tendremos la cobertura y estaremos con la transmisión para pues tener esa gran oportunidad, la verdad, agradecer a Jesús, que también es parte del proyecto.
1: Jesús García, correcto.
0: ¿No? De, o quien está detrás de la función de...
1: De lo de Producciones Estelares, por supuesto.
0: De Producciones, exactamente. Bueno, estaba leyendo otro comentario. De Producciones Estelares, seguramente habrá una rueda de prensa, ¿no?
1: Bueno, la rueda de prensa en la que se presentó el evento fue ya hace
0: un
1: tiempo.
0: ¿Pero no van a hacer otra?
1: Creo que no la van a hacer, según tengo entendido. Ya no va a haber otra conferencia de prensa previa al evento. Entonces, de todos modos, ahí para anunciarles, estaremos en entrevista especial el jueves en el programa de Ringside y esperamos también tenerlos aquí el viernes para que den una previa, un contexto de lo que será este evento, como les llamamos, homenaje al Dr. Wagner Jr.
0: Cuidado ahí.
1: Por supuesto, estaremos esperando que haya cortesías durante el programa, los programas en vivo.
0: ¿Te gusta la lucha libre, mi Joaquín? ¿Sí? Técnico rudo.
2: Rudo.
0: Arriba
1: rudo. Zacatecas es rudo, ¿eh?
0: Zacatecas
1: se ha visto
0: más rudo,
1: que hay más afición ruda.
0: Ruda, perfecto. Pues ahí lo tiene. Estaremos en la cobertura. Abraham Hernández, Diego, Paul, su servilleta. Son cuatro. Dejé ver quién más alineo en la...
1: Ok, perfecto.
0: Evento. Pero sí, será un gustazo y estamos pues muy felices, la verdad. Ahí agradecer sobre todo a Jesús. Estuvimos ahí hablando, al buen Fausto, que también...
1: El buen Faust, por supuesto.
0: Faust, también ha sido parte importante para que Tiempo Fuera esté en la cobertura. Y pues una de las ramificaciones, la programación, ¿no? Que tenemos Tiempo Fuera NFL, Tiempo Fuera Zacatecas, Ringside, Tiempo Fuera Radio, Tiempo Fuera Básquet. No solamente es Tiempo Fuera y ya. Hay todo un equipo y pues estamos orgullosos de lo que hemos logrado poco a poco, paso a paso. Y pues ahí estaremos transmitiendo en vivo la función el próximo sábado en el Marcelino González. Entramos ya en tema de básquetbol, ¿te parece, Abraham?
1: Adelante.
0: O hay más lucha, ¿no?
1: ¿Ya bueno, nada más mencionarles esa y también estaba la función de Zacatecas Pro Wrestling el día domingo, esto un día después
0: un día
1: del
0: después.
1: Evento.
0: A ver, ¿qué tenemos? ¿Ahí lo transmitimos?
1: Ahí todavía no tenemos el tema bien armado. Zacatecas Pro Wrestling es una agencia, bueno, una... Sí, una agencia de lucha que ya tuvo algunas funciones antes y dejó un tiempo libre, descansando.
0: Okay.
1: Regresó apenas hace poco y parece que apenas están acomodando en cuanto al tema de arena. No tienen un lugar en específico. Habían tenido funciones en Arena Luchas Perras y ahora están estarán dentro de un gimnasio aquí por la estatua del Benito Juárez. Entonces, como que apenas se van acomodando en cuanto a estar establecidos, pero también para que lo sepa que viene esa función, por supuesto. Y nada más déjeme encontrar el cartel para recordarles.
0: Déjele un comentario, adelante. ¿Le parece? De LaRock.
1: Sí, adelante.
0: No sé si sigas conectado, mi LaRock.
1: Lauro.
0: Es de lucha libre, ¿no? También.
1: Lauro. También ahí de repente había estado, ¿no? Se había dado vueltas. Lo había visto más yo en Big Bear.
0: Ah, ok. Mi buen.
1: Mi Lauro
0: que
1: se había
0: aquí
1: dado
0: sigue
1: vueltas.
0: La invitación, ¿eh? No sé si los tiempos te den, mi LaRock, para hablar de fútbol, sobre todo. Sabes que eres bienvenido. El Saca dice saludos a mis fans de Fresnillo, especialmente al Capitalamantes, esos fresnillenses.
1: Saluditos.
0: Vamos a hablar de los Gambumuertos, pero...
1: No, porque Diego Zuñi Se enoja.
0: Pero ya sabe, a las 8 tiempo fuera básquet para hablar justamente de Gambusinos y de Astros y Mineros y de Diablos. Ya no le voy a decir Gambumertos, luego se van a enojar.
1: El Gambusino, así el Gambusino, nada más.
0: Digo porque andan mal, son penúltimo de la liga. Bueno, hablar rápido ahorita, porque sí, Sabrán tiene, pues Mineros dividió, perdón, barrió serie, vale, me estoy diciendo dividió. Barrió la serie con una actuación dominante, muy fuerte el equipo en casa, eso me gusta, 6 victorias de manera consecutiva. Este era el platillo fuerte para ver cómo se mostraban y la verdad es que Deion Smith acabó con el equipo de los Astros. Él solo se cargó al equipo, bueno, sé que hay un plantel detrás de él, me refiero a que fue el jugador clutch, fue el jugador que más puntos hizo en los dos juegos o en esta serie, y cuando se le dio la bola, él dijo, dénmela, yo me encargo, y yo siempre dije, este equipo le hace falta un jugador clutch, y lo han encontrado. Deion Smith es el nuevo ídolo de la afición zacatecana, y me gusta que además, pues sigue la fortaleza de Cisneros, sigue la fortaleza de Valinotti, Ferguson, pues bueno, Tavario, que tuvo un partidazo en el juego 1, firmó un doble-doble, su primer doble-doble de la temporada, que también pudo haber sido el jugador del partido, pero bueno, se lo llevó Deion con esos 4 o 5 triples de manera consecutiva. Mi Flores, que también se conecta, saludos a mi Flores, no quieres irte a tiempo fuera básquet, mi Flores, ya no dijo nada, mi Flores, dijo que le entraba, pero pues le da miedo. Pero gran barrida, gran juego, gran serie, la afición también espectacular. Hablaba ayer en la conferencia de prensa con Calves, y decía eso, que le ha impresionado la pasión con la que se vive el baloncesto en nuestra capital. Y rápido así, Gambusinos de Fresnillo dividió series. Me gustó que en el primer juego lo ganaran ante Diablos...
1: Rojos.
0: Diablos del México, perdón. O sea, Diablos Rojos, Diablos de México. Divide en serie, nada mal, ya con los refuerzos que ha presentado Ernesto, por cierto, en Bien Mucho Básquet, en su página. Pues daba un poco lo que iba a mostrar Gambusinos con nuevas caras, debido a que pues no ha funcionado los refuerzos, sino los jugadores de primera mano que iniciaron con esta campaña no han sido la solución, pues han buscado jugadores sobre todo latinos. Divide serie, se esperaba, y yo inclusive veía que sería una catástrofe si hubieran perdido 2 más de manera seguida contra Diablos, tendrías que correr o a jugadores o hasta el entrenador, no te puedes permitir.
1: 70% del equipo.
0: Sí, por más que digamos que el calendario es muy, muy difícil para los Gambusinos, pues no te puedes ir con ese argumento de que no, pues estamos perdiendo porque son bien buenos los otros. No, pues
1: así van a ser siempre.
0: Pues así es esto, y haz ajustes, haz lo que puedas, en lo que, pues por eso te preparas, ¿no? Para hacer,
1: sí,
0: no sé, a plantear un partido difícil al rival. Al final dividen victorias, nada mal. Y bueno, todavía le viene otra serie complicada. Tiene que ir contra Fuerza Regia. Entonces, le ha tocado la más complicada.
1: Después de Fuerza Regia es, me parece, el último equipo relativamente poderoso, de los poderosos, ¿no?
0: De los poderosos, sí. Ya vendrá Freseros, vendrá Abejas, sí, correcto, Correcaminos. ¿Quién más? Bueno, después tiene a Mineros en septiembre en el Clásico, como en dentro de un poquito más de un mes, es a veintitantos, sí, de septiembre. Ese partido va a ser un juegazo, por cierto. Y Abraham, ahora sí que... Bueno, estábamos, pequeño paréntesis, ya tienes el cartel. Sí. Ya hablabas de la función del sábado. Repetimos, por tiempo, por Ringside, pero el domingo también hay otra función, ¿no? Que tampoco hay que demeritar.
1: Sí, ¿es correcto?
0: ¿También local?
1: Sí, también esta es parte de las arenas locales aquí, okay, en Zacatecas. Les mencionaba, en Zacatecas Pro Wrestling, el domingo 23 de agosto, en punto de las 4:30 de la tarde, será allí en la Plaza del Busto de Benito Juárez, en la calle San José Rodríguez, para que esté al pendiente, por supuesto. Ahí también se presenta parte de lo que es el Ministerio de la Oscuridad, Big Danger, Víctor del Rayo, Shadow Trinity, Street, Rickler Jr., Chango León, Dark Lluvia, para que esté enterado. Por supuesto, también puede encontrar el cartel completo en las redes sociales de Ringside, en las de Zacatecas Pro Wrestling, para que esté enterado. Y por supuesto que si es fan de la lucha libre, pues bueno, sepa que aquí en Zacatecas también hay arenas, hay lucha libre, y como lo decía, el público en su mayoría rudo, para que vaya, y es totalmente ambiente familiar, vaya y se distraiga un rato, tenga momentos increíbles con sus luchadores favoritos. Y pues bueno, como lo dices, tampoco demeritar las arenas locales. Por supuesto, tenemos este evento que es parte ya de luchadores un poco más conocidos a nivel nacional, internacional, pero que sepa que en Zacatecas también hay lucha libre.
0: Correcto, ahí lo tiene mi buen Abraham Hernández. Siga Ringside el jueves, programa especial de cara al evento, a la lucha que tendremos el sábado. Y veremos si el viernes traemos
1: también se puede,
0: sobre todo a un peleador, a un, bueno, un luchador, es la palabra correcta, ¿no? No tanto peleador, sino...
1: Sí, luchador.
0: Luchador.
1: Tal cual.
0: Tal cual, para que nos, pues, calentar esto. el evento que tendremos el sábado. Dice otra vez el Saka, Deshaun Smith, excelente contratación. Sí, le atinaron, totalmente le dieron en el punto. Se supone que es tengo entendido, ¿no? El sustituto de Hamilton, me parece, ¿no? ¿Cierto? O es Cisneros, no me acuerdo. El jugador sí. que viene en su lugar. Pero sí, mi estimado Saka, el Saka que se debe comentar mucho el contenido de básquetbol cuando lo subimos, lo compartimos. Ya lo sabes, mi Saka, hoy a las 8, tiempo fuera básquet con Cato, con Ernesto y con tu servilleta. Hablaremos del baloncesto estatal, lo que ha dejado la serie. Pero sí, ha encontrado, repito, el jugador clutch. 6 victorias de manera consecutiva. Creo que son 7 victorias. De los últimos 7 han ganado 6, me parece, y los mineros. Después de ese complicado arranque, pues han encontrado la brújula, el camino para la victoria. Entonces, ojito con los mineros. Deje ver contra quién va el próximo fin de semana los mineros para ver si la tienen fácil o difícil.
1: Contra Soles, ¿eh?
0: Uf, pues qué
1: sería. El jueves a las 9 es el primer partido.
0: El jueves y viernes, correcto, Abraham. El juego de mineros contra...
1: Soles de Mexicali
0: y Gambusinos a media semana. Juegan, ¿sí? El 19.
1: Que justo ya viene parte del calendario medio complicado para Mineros. Así contrario a lo que Gambusinos empezó, Mineros ahora sigue Soles, Panteras, viene Dorados, sí. Diablos Rojos y Fuerza Regia, todos sí. Seguiditos.
0: La parte fuerte, correcto. Sí, pues 6 victorias de manera consecutiva. ¿Qué más nos falta, mi Abraham? Pues me parece que es todo.
1: No sé, Liga de Expansión, he mencionado.
0: Bueno, Mineros que jugó el viernes,
1: último,
0: ¿cierto?
1: Con esa goleada espectacular de Mineros. Sí.
0: Y el golazo de Joaquín Esquivel, por cierto, derrotaron a
1: que
0: a
1: muy Venados. Criticado en el primer juego por el tema de cómo venía Joaquín, y ahora demuestra por qué fue uno de los jugadores más importantes de selección en su momento, la sí. selección olímpica, ¿no?
0: Sí, selección olímpica, ganador de la medalla de bronce en Tokio. Sí, muy criticado, yo fui uno de los que pues no me parecía que se hiciera expulsar en digamos, en su debut y en casa, y pues sabemos que Joaquín de repente mete la pierna, ¿no? No es un jugador...
1: Es un jugador que va con todo.
0: Que ha sido expulsado en varias ocasiones, pero bueno, qué manera de responder con ese zapatazo maravilloso que hizo, pues se cayó el estadio, literal, con ese verdadero y soberbio golazo 5-1. Otros mineros que también pues han comenzado bastante bien, me parece que van invictos y pues van bien los planteles zacatecanos o los equipos de la capital. En la parte alta, Mineros de Zacatecas, me refiero al de fútbol, y los mineros de la LNBP, los mineros también están en la parte alta, me parece, en la tercera posición. Nadia, me parece que ya, ¿no? Me parece que... O continuamos. ¿Cuánto quedan? Dos minutos.
1: Ah, 2 minutos. Bueno, nada perfecto. Más mencionarles ya el último...
0: Sí, dígame.
1: El siguiente partido para sí. Mineros, que va a ser justamente contra Tapatío el 23 de agosto. Van de 23, visita.
0: Domingo.
1: El domingo 23 a las 5 de la tarde, para que también lo agende y ahí apoye a los mineros que ahora van de visita a Guadalajara, ¿eh?
0: Semana larga.
1: Semana larga, justamente.
0: Y jugaron el viernes, esto, sábado, domingo y toda la semana que estamos justamente iniciando. Sí. Y jugar hasta el domingo, pues buen platillo. ¿En qué lugar van la filial de Liga de Expansión?
1: Momento
0: por
1: va...
0: Por cierto, mientras lo encuentras, mi Abraham, ahí sí, juego, ¿eh? No se le olvide hoy, doble cartelera. Pachuca recibe a Puebla y el Necaxa recibe a León. Los equipos de Grupo Pachuca tienen actividad. Aquí cerca Necaxa, que ahí juega el zacatecano Owen González, que les ha dado, le han dado poco a poco, minutos, e inclusive puso una asistencia en la League Cup, por cierto. Y Pachuca recibe a Puebla, donde está otro zacatecano, Ilian Hernández. ¿En qué lugar va Mineros?
1: En el sexto lugar, va en la sexta posición con 21 unidades, 6 victorias, 3 empates y 5 derrotas. Y Tapatío va en séptimo, justamente con solamente un punto detrás del conjunto zacatecano.
0: Pues buen plantel, perdón, buen...
1: Buen platillo, que platillo. Siempre está acostumbrado, ¿no? Que Mineros y Tapatío ahí se dan buenos encontronazos de repente.
0: Sí, sobre todo por los que los dos les gusta tener el balón, les gusta ser ofensivos, dinámicos, veloces, y los dos lo tienen. Pero me parece que ahora sí, momento de despedirme, Abraham, te agradecerte, y estamos listos, próximo sábado, pero por el momento, pues a estar preparando la gran función.
1: Correcto, vámonos, muchísimas gracias a todas las personas que hicieron posible esta transmisión, a Nadia, Joaquín, en controles, Raúl, muchísimas gracias a toda la gente que estuvo al pendiente, no lo olvides, siga las redes sociales de Tiempo Fuera MX, Tiempo Fuera Zacatecas, Ringside, por supuesto, para que esté enterado de lo mejor de la función de este sábado. Vámonos, Raúl.
0: Vámonos, Nadia, agradecerte, ya lo decíamos, y siga la sintonía del 97.9, hasta pronto.
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7: Brenda Ríos nació en Acapulco, Guerrero, el 2 de septiembre de 1975. Es maestra en letras latinoamericanas por la UNAM. Ha colaborado en medios como El Universal, La Jornada, Lubina, Revista La Otra, Tierra Adentro, entre otros. La obra de Brenda Ríos se centra en la poesía, el ensayo y la crónica, destacando títulos como Empacados al Vacío, Ensayos sobre el Amor, Lo Femenino y la Voluntad Creadora, Aspiraciones de la Clase Media, La Sexta Casa y La Luz Artificial de las Cosas. Brenda Ríos escribió uno de los capítulos para el libro Tiro Libre, Relatos Cancheros sobre Fútbol, en el que contrasta la pasión desbordada y las condiciones desiguales para quienes intentan jugar siendo mujeres. Escucha un fragmento del ensayo Techo de Cristal y el Césped Abajo, escrito por Brenda Ríos y que es parte de la serie Mundial de Fútbol.
8: ¿Qué niña soñaba con ser bombera, pilota, jueza, atleta, matemática, científica con el pelo despeinado, plomera, carpintera, jugadora de fútbol? Pero debe de haber, claro, debe de haber. En el mundo de los lugares comunes, entre tantas aspirantes a bailarinas o doctoras o maestras de escuela, debe de haber, por fortuna. El camino no va a ser fácil y será injusto. Lo aprendieron desde el día uno. Pero en una de esas, alguna o varias podrán llegar pese a todo. Porque sí, porque es necesario abrir el camino en la maleza, para molestar, para protestar, para dar por sentado que se puede hacer. No es empoderamiento, esa palabra que agrede un poco porque da la impresión de que todas queremos el poder. Pero no, va por otro lado. Va en el sentido de buscar una pasión, como un pintor busca pintar, como un cineasta intenta hacer cine. Así, los deportistas buscan practicar su idea de libertad. Los jugadores juegan, y para eso necesitan llegar al lugar del juego. En una entrevista a Efeminista en 2023, la mejor jugadora de la historia, Marta Vieira da Silva, 6 veces Balón de Oro, contó: "Yo no tenía una ídola en el fútbol. Ustedes, por la prensa, no mostraban el fútbol femenino. ¿Cómo iba a entender que podría ser una jugadora, llegar a la selección y convertirme en una referente? Hoy, la gente en la calle me para y me dice: mi hija te adora. Quiere ser como tú". Hoy tenemos nuestras propias referencias.
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0: palabras para llegar a puerto. Con luz propia.
1: En los naufragios de la vida, recuerda las palabras de Galeano. Cada persona brilla con luz propia. Y ven, y busca las palabras para llegar a puerto. En voz de María Eugenia Márquez.

Las historias son como faros que nos guían en la ruta de navegación, igual que las estrellas. Y las palabras son el fuego de esos faros. Hay fuegos grandes, fuegos chicos y fuegos de todos los colores, dice Galeano de los Hombres.

0: sin ti muero.
1: Y también sabemos que hay historias, palabras y hombres de fuego sereno que ni se enteran del viento.
2: Me dice el corazón que no soy de este planeta, que caí de algún cometa fuera de circulación.
1: También cuentos, palabras y hombres de fuego loco que llenan el aire de chispas. Y los hay bobos también. Están igual los fuegos fatuos, esos pálidos fantasmas que arden sobre lo desconocido de los pantanos y nos cuentan que debajo de ellos hay arenas movedizas.

0: Cada historia, cada palabra, cada hombre guarda su propio fuego.
1: Prefiero amar, prefiero amar, prefiero amor, amar.
2: Y hay algunos, pocos, pero son, que arden con tanto ímpetu que no se les puede mirar sin parpadear. Y quien se acerca a ellos se enciende.

Una aventura nocturna. Julio Ramón Ribeiro. A los 40 años, Arístides podía considerarse con toda razón como un hombre excluido del festín de la vida. No tenía esposa ni querida, trabajaba en los sótanos del municipio anotando partidas del registro civil y vivía en un departamento minúsculo de la avenida Larco, lleno de ropa sucia, de muebles averiados y de fotografías de artistas prendidas a la pared con alfileres. Sus viejos amigos, ahora casados y prósperos, pasaban de largo en sus automóviles cuando él hacía la cola del ómnibus, y si por casualidad se encontraban con él en algún lugar público, se limitaban a darle un rápido apretón de manos en el que se deslizaba cierta dosis de repugnancia. Porque Arístides no era solamente la imagen moral del fracaso, sino el símbolo físico del abandono. Andaba mal trajeado, se afeitaba sin cuidado y olía comida barata, a fonda de mala muerte. De este modo, sin relaciones y sin recuerdos, Arístides era el cliente obligado de los cines de barrio y el usuario perfecto de las bancas públicas. En las salas de los cines, al abrigo de la luz, se sentía escondido y al mismo tiempo acompañado por la legión de sombras que reían o lagrimeaban a su alrededor. En los parques podía entablar conversación con los ancianos, con los tullidos o con los pordioseros, y sentirse así partícipe de esa inmensa familia de gentes que, como él, llevaban en la solapa la insignia invisible de la soledad. Una noche, desertando de sus lugares preferidos, Arístides echó a caminar sin rumbo por las calles de Miraflores. Recorrió toda la avenida Pardo, llegó al malecón, siguió por la costanera, contorneó el cuartel San Martín por calles cada vez más solitarias, por barrios apenas nacidos a la vida y que no habían visto tal vez ni siquiera un solo entierro. Pasó por una iglesia, por un cine en construcción, volvió a pasar por la iglesia y finalmente se extravió. Poco después de medianoche, erraba por una urbanización desconocida, donde comenzaban a levantarse los primeros edificios de departamentos del balneario. Un café, cuya enorme terraza llena de mesitas estaba desierta, llamó su atención. Sobreparándose, pegó las narices a la mampara y observó el interior. El reloj marcaba la 1:00 a.m. No se veía un solo parroquiano. Tan solo detrás del mostrador, al lado de la caja, pudo distinguir a una mujer gorda con pieles que fumaba un cigarrillo y leía distraídamente un periódico. La mujer elevó la vista y lo miró con una expresión de moderada complacencia. Arístides, completamente turbado, prosiguió su camino. 100 pasos más allá se detuvo y observó a su alrededor. Los inmuebles modernos dormían un sueño profundo y sin historia. Arístides tuvo la sensación de estar hollando tierra virgen, de vestirse de un paisaje nuevo que tocaba su corazón y lo retocaba de un ardor invencible. Volviendo sobre sus pasos, se aproximó cautelosamente al café. La mujer continuaba sentada y al divisarlo reprodujo su gesto delicadamente risueño. Arístides se alejó con precipitación, se detuvo a medio camino, vaciló, regresó, espió nuevamente y empujando al fin la puerta de vidrio, se introdujo hasta ocupar una mesita roja donde quedó inmóvil, sin levantar la mirada. Allí esperó un momento, no sabía concretamente qué, observando una mosca desalada que se arrastraba con pena hacia el abismo. Luego, sin poder contener el temblor de sus piernas, elevó tímidamente un ojo. La mujer lo estaba contemplando por encima de su periódico. Conteniendo un bostezo, dejó escuchar una voz gruesa, un poco varonil. «Los mozos ya se han ido, caballero». Arístides recogió la frase y la guardó dentro de sí, presa de un violento regocijo. Una desconocida le había hablado en la noche, pero de inmediato comprendió que esa frase era una invitación a la partida. Súbitamente confundido, se puso de pie. «¿Pero yo le puedo servir? ¿Qué cosa quiere?». La mujer avanzaba hacia él con un andar un poco lerdo, al cual no se le podía negar cierta majestad. Arístides volvió a sentarse. «Un café, solamente un café».
La mujer había llegado a la mesa para apoyar en su bordo una mano regordeta cargada de joyas. Ya está apagada la máquina. Le puedo servir un licor. Entonces una cerveza. La mujer se retiró al bar. Aristides aprovechó para observarla. No cabía duda que era la patrona. A juzgar por el establecimiento, debía tener mucho dinero. Con un rápido movimiento, acomodó su vieja corbata y alisó sus cabellos. La mujer regresaba. Además de la cerveza, traía una botella de coñac y una copa. «Lo acompañaré», dijo sentándose a su lado. «Tengo la costumbre de beber siempre algo con el último parroquiano». Aristides agradeció con una venia. La mujer encendió un cigarrillo. «Hermosa noche», dijo. «¿Le gusta a usted pasear? Yo soy un poco noctámbula, pero en este barrio la gente se acuesta temprano y a partir de medianoche me encuentro completamente sola». «Es un poco triste», balbuceó Aristides. «Yo vivo en los altos del bar». Su mano señaló una puerta perdida al fondo del local. «A las 2 cierro las mamparas y me voy a dormir». Aristides se atrevió a mirarla al rostro. La mujer soplaba el humo con elegancia y lo miraba sonriente. La situación le pareció excitante. De buena gana hubiera pagado su consumo para salir a la carrera, coger al primer transeúnte y contarle esa maravillosa historia de una mujer que en plena noche le hacía avances inquietantes. Pero ya la mujer se había puesto de pie. «¿Tiene usted una moneda de azol? Voy a poner un disco». Aristides alargó presurosamente su moneda. La mujer puso música suave y regresó. Aristides miró hacia la calle. No se veía una sombra. Alentado por este detalle, presa de un repentino coraje, la invitó a bailar. «Encantada», dijo la mujer, dejando su cigarrillo en el borde de la mesa y despojándose de su chal de piel para descubrir unos hombros flácidos, salpicados de pecas. Solo cuando la tuvo cogida del talle, tieso y fajado bajo su mano inexperta, tuvo la convicción Aristides de estar realizando uno de sus viejos sueños de solterón pobre. Tener una aventura con una mujer. Que fuera vieja o gorda era lo de menos. Ya su imaginación la desplumaría de todos sus defectos. Mirando las repisas con botellas que giraban a su alrededor, Aristides se reconciliaba con la vida y desdoblándose se burlaba de aquel otro Aristides, lejano ya y olvidado, que temblaba de gozo una semana solo porque un desconocido se le acercaba para preguntarle la hora. Cuando terminaron de bailar, regresaron a la mesa. Allí conversaron un momento. La mujer le invitó una copa de coñac. Aristides aceptó hasta un cigarrillo. «Nunca fumo», dijo, «pero ahora lo hago, no sé por qué». Su frase le pareció banal. La mujer se había echado a reír. Aristides propuso otro baile. «Cerraré antes las persianas», dijo la mujer, encaminándose hacia la terraza. Bailaron aún. Aristides observó que el reloj de pared había marcado las 2 horas. A pesar de ello, la mujer no se decidía a retirarse. Esto le pareció un buen augurio e invitó a su vez un coñac. Empezó a sentirse un poco envanecido. Hizo preguntas indiscretas con el objeto de crear un clima de intimidad. Se enteró que vivía sola, que estaba separada de su marido. La había cogido de la mano. «Bueno», dijo la dueña levantándose, «es hora de cerrar el bar». Conteniendo un bostezo, se dirigió hacia la puerta. «Me quedo», dijo Aristides con un tono imperioso que lo sorprendió. A medio camino, la mujer se volvió. «Claro, está convenido», y continuó su marcha. Aristides se tiró de los puños de la camisa. Los volvió a esconder porque estaban deshilachados. Se sirvió otra copa, encendió un cigarrillo, lo apagó, lo encendió otra vez. Desde la mesa observaba a la mujer y la lentitud de sus movimientos lo impacientaba. Vio cómo cogía un vaso y lo llevaba hasta el mostrador. Luego hacía lo mismo con un cenicero, con una taza. Cuando todas las mesas quedaron limpias, experimentó un enorme alivio. La mujer se dirigió hacia la puerta y en lugar de cerrarla quedó apoyada en el marco inmóvil mirando hacia la calle. «¿Qué hay?», preguntó Aristides. «Hay que guardar las mesas de la terraza». Aristides se levantó maldiciendo entre dientes. Para echarse prosa, avanzó hacia la puerta mientras decía: «Esa es cosa de hombres». Cuando llegó a la terraza, sufrió un sobresalto.
había una treintena de mesas con su respectiva serie de sillas y ceniceros. Mentalmente calculó que en guardar aquello tardaría un cuarto de hora. Si las dejamos afuera, se las roban, observó la patrona. Arístides empezó su trabajo. Primero recogió todos los ceniceros, luego empezó con las sillas. Pero no en desorden, protestó la mujer. Hay que apilarlas bien para que mañana el mozo haga la limpieza. Arístides obedeció. A mitad de su labor, sudaba copiosamente. Guardaba las mesas, que eran de hierro y pesaban como caballos. La dueña, siempre en el dintel, lo miraba trabajar con una expresión amorosa. A veces, cuando él pasaba resoplando a su lado, extendía la mano y le acariciaba los cabellos. Este gesto terminó de reanimar a Arístides por darle la ilusión de ser el marido cumpliendo sus deberes conyugales para luego ejercer sus derechos. Ya no puedo más, se quejó al ver que la terraza seguía llena de mesas, como si éstas se multiplicaran por algún encanto. Creí que eras más resistente, respondió la mujer con ironía. Arístides la miró a los ojos. Valor, que ya falta poco, añadió ella haciéndole un guiño. Al cabo de media hora, Arístides había dejado limpia la terraza. Sacando su pañuelo, se enjugó el sudor. Pensaba si tamaño esfuerzo no comprometería su virilidad. Menos mal que todo el bar estaba a su disposición y que podría reponerse con un buen trago. Se disponía a ingresar al bar cuando la mujer lo contuvo. «Mi macetero, ¿lo vas a dejar afuera?» Todavía faltaba el macetero. Arístides observó el gigantesco artefacto a la entrada de la terraza, donde un vulgar geráneo se deshojaba. Armándose de coraje, se acercó a él y lo levantó en peso. Encorvado por el esfuerzo, avanzó hacia la puerta y cuando levantó la cabeza comprobó que la mujer acababa de cerrarla. Detrás del cristal lo miraba sin abandonar su expresión risueña. «¡Abra!», musitó Arístides. La patrona hizo un gesto negativo y gracioso con el dedo. «¡Abra! ¿No ve que me estoy doblando?» La mujer volvió a negar. «Por favor, abra. No estoy para bromas». La mujer corrió el cerrojo, hizo una atenta reverencia y le volvió la espalda. Arístides, sin soltar el macetero, vio cómo se alejaba cansadamente apagando las luces, recogiendo las copas, hasta desaparecer por la puerta del fondo. Cuando todo quedó oscuro y en silencio, Arístides alzó el macetero por encima de su cabeza y lo estrelló contra el suelo. El ruido de la terracota haciéndose trizas lo hizo volver en sí. En cada añico reconoció un pedazo de su ilusión rota y tuvo la sensación de una vergüenza atroz, como si un perro lo hubiera orinado.

0: copa de vino.
1: Que tu travesía haya sido una experiencia agradable.
2: Y en ella hayas encontrado, como los marineros, las luces en el cielo que guían su camino.
1: Que las palabras hayan llegado a ti como faros en la niebla.

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1: Hoy compartiremos con ustedes algunos poemas y o canciones para reflexionar en todo lo bello que tenemos, pero que al vivir descuidadamente no lo comprendemos ni logramos verlo. Esperamos disfruten con intensidad un poema al viento de José Larralde, el canto al agua de Ima Nazca y cada vez que sale el sol de Sergio Denis. Y cuando percibamos estos pequeños milagros en nuestras vidas, sepamos que tenemos un deber de cuidado para con ellos.

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Cuánto espacio pa' uno solo piensa el que mira de afuera. Cuánto campo pa' correr, cuánta sombra, cuánto sol. Cuánta seca lo hizo polvo, cuánta lluvia lo empapó. Cuántos tiemblan a tu paso y cuántos ríen por vos. 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

Qué cruz la que lleva el viento, qué amargura hay en su voz. El que vive su destino tiene sobrada razón. La envidia mide la fuerza, pero no mide el dolor. Qué cruz la que lleva el viento, ciego, invisible tendón cardinal de la distancia, transparencia del adiós que se revuelca en sí mismo, eterno y agónico. Qué cruz la que lleva el viento, su aliento quiebra la flor. Qué cruz caerá sobre el alma de quien cuidarla olvidó.

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5: Buenas noches, yo soy Lalo Benavides y le doy la más cordial bienvenida a este espacio informativo. Muchas gracias por iniciar la semana con nosotros, sobre todo después de que pues estuvimos fuera del aire por este periodo vacacional aquí en el Sistema Zacatecano de Radio y Televisión, pero regresamos con el firme compromiso de seguirlo informando como usted se merece. Bien, durante la próxima hora lo invito a que juntos conozcamos los acontecimientos que usted dice, ya lo sabe, en el Estado, el país y por supuesto en el mundo entero. 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Nuestros teléfonos en cabina, ya los conoce usted, 492-688-1546, para que nos llame, o bien, mándenos un mensaje vía WhatsApp al 492-179-6589. Lo mejor es que entre en contacto con nosotros. Bien, vamos a cuestiones del clima, ya que como usted se habrá dado cuenta, este lunes amaneció totalmente soleado, se ha ido nublando poquito a lo largo del día, pero no hay posibilidades de lluvia. En este momento tenemos una temperatura muy agradable de 20 grados centígrados y, ya lo decía, no hay posibilidad de lluvia. Para mañana martes continuarán estos cielos despejados, por lo que tampoco se pronostica lluvia y la temperatura mínima será de 10 grados por ahí de las 6 de la mañana y la máxima de 25 grados centígrados por ahí de las 4 de la tarde. Bien, es momento de cerrar el día con la información más importante ocurrida en las últimas horas.
6: Zacatecas, ejemplo nacional en crecimiento de participaciones federales. 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Arranca el recorrido de las caravanas de la salud por el territorio estatal.
5: Bien, tenemos una entrevista muy importante para usted, ya que se encuentra con nosotros aquí en vivo, en directo en el estudio, Juan Antonio de León, es jefe de encadenamiento productivo, y también Max Pimentel, de una empresa zacatecana muy importante como es Chocolates Nueva Galicia. Bien, pues ellos, con el interés de abrir mercado en los Estados Unidos, viajaron a FAR, Texas, y nos van a platicar precisamente de qué se trató este encadenamiento productivo y de cómo llevar más productos zacatecanos al vecino país del norte. Así que, bienvenidos, muy buenas noches. ¿Cómo están?
7: Lalo, muy buenas noches, muchas gracias, bien.
8: Muy bien, muchas gracias por la invitación.
5: Bien, ¿cómo los trataron? Primero platíqueme, ¿de cuándo a cuándo fueron allá a FAR, Texas?
7: Sí, señora, pues básicamente estuvimos el día 13, el día 14. Fue una jornada muy intensa en uh-huh. ambos días. Y bueno, pues el trato fue inmejorable. Por ahí, pues básicamente los actores principales, los empresarios.
5: Los empresarios, los productores zacatecanos.
7: Con sus productos, pues conociendo y ahora sí que muy activa la jornada.
5: Platícame, Juan Antonio, ¿cómo se abre el mercado allá en los Estados Unidos? Porque ellos tienen muchas restricciones en la FDA, el Food and Drug Administration, en cuanto a la calidad de los productos, cómo están envueltos, la exportación. ¿Qué tan complicado, qué tan sencillo fue apoyar a los productores zacatecanos en esta misión allá en Estados Unidos?
7: Bien, pues el objetivo principal justamente fue educarnos, ¿verdad? Uh-huh. Educarnos en esta normativa que hay que cumplir, primeramente aquí en México y luego justamente en la Unión Americana, ¿verdad? Con este organismo que es la FDA. Y nosotros estuvimos en FAR porque es el puente principal de acceso para lo que son perecederos. Prácticamente el 70% de todo el producto agropecuario pues cruza
9: pasa por ahí.
7: Entonces, fue educarnos en toda esta normativa. También es importante aclarar que el empresariado pues ve por ahí una área de oportunidad muy importante, porque el aprendizaje o la curva de aprendizaje precisamente para colocar los productos en el mercado americano pues se ve disminuida, afortunadamente, pues con los costos que se evitan por ese aspecto. En otro sentido, bueno, pues la facilitación, el estar en contacto directo con los agentes aduanales, con las autoridades que nos recibieron, pues eso marcó la pauta justamente uh-huh. para que ellos hicieran las preguntas pertinentes. Y bueno, no es fácil entrar al mercado siempre y cuando no se cumplan las normativas. Cumpliéndose, incluso nos comentaban ahí en el puente que hay un carril express para reducir de 45 a 15, 10 minutos el cruce de los productos.
9: El traslado de la mercancía.
7: Al mercado estadounidense. Y bueno, pues fue muy... Nos recibieron las autoridades desde el cónsul de carrera en McAllen. Estuvieron recibiéndonos también personalidades del sector económico de la ciudad de FAR. Y bueno, la dirección del puente, justamente del puente internacional de FAR. Y pues muy agradable, ¿verdad?
9: Vamos a platicar entonces claro. ahora con Max Pimentel, chocolates deliciosos que Gracias. Ustedes tienen aquí en Zacatecas. ¿Cuál fue, con qué expectativa iban ustedes y con qué expectativa regresan después de esta visita? Porque van a entrar al mercado más importante del mundo.
8: Claro, es una muy buena pregunta. La realidad, íbamos con una expectativa de aprender.
9: Sí.
8: Obviamente también siempre con sus asegúnes, ¿no? O sea, con esa expectación. Sin embargo, hacías una pregunta al principio, ¿cómo los trataron? La realidad es que al final te quedas con un sabor de boca. La misión como tal sobrepasó nuestras expectativas. Uh-huh. Creo que tanto COMSE como la Secretaría hicieron un excelente trabajo y vimos de aquel lado una integración para jalar todos parejos, sociedad civil, gobierno federal, gobierno municipal. Nos hicieron favor de entrevistarnos o de darnos retroalimentación, la patrulla fronteriza, lo que es los agentes de aduana, gente de FDA, o sea, los primeros actores te dicen por aquí puede ser, por aquí no puede ser. Tuvimos asesoramiento legal, fiscal, de negocio. Entonces, como bien comentaba Juan Antonio, la realidad es que si hoy estás haciendo las cosas bien acá, la migración va a ser un poco más suave. Obviamente no es de que ya llegué, ya fui y pues ya tengo todo para hacerlo, ¿no? O sea, claro. Hay mucho trabajo por hacer, hay mucha tarea por hacer, pero bueno, creemos que hoy estamos haciendo algo diferenciado, como bien lo estabas mencionando, ¿no? Tratamos siempre de tener ese plus para nuestros clientes y obviamente este seminario cumplió su misión al salir todos los empresarios que fuimos con un aprendizaje nuevo. Habrá algunos que ya están a nada de llegar, uh-huh. habremos algunos otros que tenemos que hacer trabajo todavía, ¿verdad? Pero bueno, ya tienes como que las expectativas claras hacia dónde quieres llegar, qué es lo que tienes que hacer y no andar como que al Viva México buscando para dónde corre el viento, ¿no? Ya sabes, ok, quiero hacer esto bien, tengo que hacer esto, tengo que hacer esto, tengo que hacer esto. Y lo más importante en este sentido es que del otro lado te quedas con socios comerciales, ¿no? Que es gente que nosotros vamos a poner un plan de trabajo en blanco y negro, esta es mi idea, esto es lo que hoy estamos haciendo en México, estos son mis números y esta es la intención que yo tengo. Entonces ellos te van a decir con un checklist, bien, bien, oye, trabaja en esto, uh-huh. tienes que mejorar esto y dejas de ver el FDA o dejas de ver el CBP como algo negativo, sino simplemente lo ves como una autoridad que va a regular, ¿sí?, los tratados de comercio o el tratado al cruzar el cruce de personas, si uno lo único que tiene que hacer es pues cumplir la ley como también lo hacemos acá.
9: Y esto, este aprendizaje del que usted habla, Max, tiene una doble ganancia, porque al mejorar el producto que se ve a Estados Unidos, inmediatamente se mejora la calidad del producto, la presentación, el precio aquí en Totalmente. México. Entonces es incrementar clientes a nivel internacional, pero también a nivel nacional.
8: Así es, y en ese sentido pues creemos que en Zacatecas estamos haciendo cosas diferentes a todos los rubros de empresarios, ¿no? O sea, hay cosas muy interesantes que se están haciendo hoy en Zacatecas y es momento de presumirlas.
9: Claro.
8: Hacer las cosas bien, obviamente, pues nada en la vida es gratis, todo tiene un costo, pero como bien lo comentas, al final del día el aprendizaje, ese te va a generar mejorar y los primeros beneficiados, obviamente, pues van a ser los compradores locales y nacionales. Uh-huh. Por un lado y por el otro lado también, pues te das cuenta al momento de la misión, pues obviamente tuvo el tema de aprendizaje, pero también dejamos muestras de chocolate, probaron en este caso chocolate o algunos de los otros productos que llevaron. Y bueno, la respuesta es satisfactoria. O sea, como para hacer un test, tuvimos muy buena respuesta. Y algo muy importante también, nos pusieron casos de éxito. Gente que ha hecho ese crossover de México a Estados Unidos, que se van con sueños, que se van con muchas ganas. Y decía una persona de nombre Ramón, que tiene una empresa muy bien consolidada allá, o sea, empezamos tres personas, mi esposa, un empleado que contratamos acá y yo, y con eso hicimos las cosas bien, empezamos con muchos sueños, con muchas ganas y echados para adelante. Perfecto. Y bueno, pues en ese sentido te quedas también con ese aprendizaje de la vida real.
9: Claro. Juan Antonio, ¿cuántas empresas, digo, además de Maxi y Chocolate Nuevo Galicia, te acompañaron en este viaje para abrir este mercado tan importante?
7: Sí, bueno, eso es muy interesante. Del Estado tuvimos la oportunidad de conocer empresarios del sector, productores de chile, productores de ajo, de pepino, de tomate, de mezcal, de municipios, pues, básicamente del norte, Río Grande, por ejemplo, Juan Aldama. Entonces, son productores que están interesados en, pues, en colocar sus productos allá. Hubo la experiencia también de un empresario que nos comentaba que él ya está exportando, ya está colocando productos en la Unión Americana y resulta que, bueno, pues él la primera parte la hizo por el camino difícil, digamos, desconociendo las bondades de este programa. Uh-huh. Y pues obviamente pues eso tuvo sus costos y es algo que en resumidas cuentas pues se busca evitar a través de este programa.
9: A ver, aquí te voy a interrumpir un poquito. Si hay gente que nos está viendo que dice, oye, es que yo no tengo chocolates, pero tengo jitomates, por ejemplo, jitomates de Villa de Cosa y me los quiero llevar al otro lado de la frontera, ¿cómo se acercan contigo o a gobierno del estado para que, igual que Max y Chocolates Nueva Galicia, formen parte de esto?
7: Sí, bueno, esto es muy, muy importante, muy relevante destacarlo. Esta visita fue una herramienta, digamos, de políticas públicas. Uh-huh. El licenciado David Monreal, bueno, pues tiene muy claro que hay que empujar al empresariado zacatecano a hacerlo más competitivo. Y bueno, pues obviamente los actores o los servidores que estamos ahí en la Secretaría de Economía, pues vamos a ir acompañando o acompañamos en el camino al empresariado en las distintas situaciones en las que se encuentra su empresa, desde el emprendimiento hasta la consolidación y la exportación.
9: ¿Te pueden encontrar entonces en la Secretaría de Economía?
7: Estamos en la Secretaría de Economía, concretamente en el área de industria, en el caso de Ajá. un servidor, en el Departamento de Encadenamiento Productivo y Desarrollo de Proveedores. Y pues pedirle al público que se acerquen directamente con nosotros. Yo hago la similitud con lo que sería subir un elevador. Pues hay que oprimir un botón eligiendo. Y ese botón, pues somos los funcionarios que estamos atendiendo al público de uh-huh. primera mano, con todo el respaldo y la confianza de, pues ahora sí que de nuestras autoridades, desde el secretario de Economía, el doctor Jorge Miranda, y del señor gobernador, el licenciado David, que por cierto aprovecho para darle los saludos del cónsul de carrera, el señor Cano, uh-huh.

0: empezar a exportar.
1: Aquí la realidad es, ¿qué tengo que hacer hoy? Hoy tenemos ciertos procesos ya bien establecidos y estructurados acá en la chocolatería. Sin embargo, dichos procesos los tenemos que robustecer.
0: Claro.
1: Entonces, este puede ser un camino que a lo mejor podemos decir, oye, ¿sabes qué? El próximo año o en 4 años. Es algo que está todavía por verse. ¿Ahí de quién va a depender? Ahí ya no depende tanto del otro lado, no depende de gobierno, depende directamente
0: de ustedes, del empresario.
1: De nosotros. ¿Por qué? Porque sí tratamos siempre de ir con pies de plomo, ¿no?
0: Claro.
1: A ver, voy a invertir tanto. ¿Cuánto voy a tener un retorno de esa inversión? Sin embargo, hoy por hoy, gran parte del éxito de Chocolates Nueva Galicia se debe precisamente a la estructura de negocio que tiene. Es un negocio que, aunque es pequeño,
0: okay,
1: inicia como un programa de autoempleo. Siempre nos esforzamos, Viridiana, mi esposa y un servidor, por tener pasos y procesos bien establecidos y bien identificados.
0: Que hoy nos están llevando, en verdad, al mercado más grande del mundo.
1: Y aquí algo muy importante, hoy ya estamos haciendo envíos a Estados Unidos, de hermanos paisanos que están allá, de clientes que ya han probado. Tuvimos la oportunidad de estar en el mes de noviembre del año pasado en Webb, que es un condado de Laredo, en un festival de comercio. Estuvimos vendiendo uno a uno y la realidad es que le comentaba aquí a los compañeros, regresamos sin nada. Entonces quedaron muchos clientes allá que hoy ya nos están pidiendo de California, de la parte oeste de Estados Unidos, y lo estamos haciendo. Entonces ya es obligación de nosotros formalizar para ser todavía más fluido y más ágil. Y algo que puso sobre la mesa precisamente FAR es el cruce, cómo están invirtiendo y desarrollando para convertirse en un atractor precisamente de todo este tipo de productos.
0: Pues yo los quiero felicitar por el trabajo que están haciendo en la Secretaría de Economía del Gobierno del Estado de Zacatecas y también los empresarios zacatequenos interesados, claro, en llegar a este mercado estadounidense, porque es punta de lanza lo que ustedes han hecho con esta primera visita y seguramente, por eso hice la pregunta, va a haber más empresarios zacatecanos interesados en llevar los productos de muy buena calidad al otro lado de la frontera. Muchas gracias, Juan Antonio León. Muchas gracias,
1: gracias,
0: Max Pimentel. Y pues lo vamos a estar molestando para que nos digan, ya puedes comprar los chocolates en Houston, en Dallas, en Detroit, en Los Ángeles, porque hemos logrado este mercado.
1: Totalmente.
0: Muchas gracias.
1: Y al contrario, gracias a ustedes. Y excelente
2: gracias
1: noche.
0: Bien, vamos a otra información. Ahora le platico que Zacatecas es uno de los estados con mejores finanzas en el país, ya que concluyó el año anterior con los ingresos totales más altos en la historia y además mantiene una política de cero deudas. Esto permitió pagar más de 7,000 millones de pesos en pasivos heredados. La información es de Tere Muñoz.
3: El estado de Zacatecas se ubica en el primer lugar nacional en crecimiento de participaciones federales. Cerró en 2025 con los ingresos totales más altos de su historia y mantiene una política de cero deudas que ya permitió pagar 7.348 millones de pesos de los pasivos heredados, informó el gobernador David Monreal Ávila. En su conferencia semanal, la informativa, el mandatario estatal indicó que de acuerdo con las cifras presentadas en el primer ajuste de participaciones 2026, la entidad tenía programados 7.881 millones de pesos de enero a junio y recibió 8.237 millones, es decir, 356 millones de pesos adicionales a los programados, equivalentes al 4.5%. Frente al mismo periodo de 2025, el estado registró 962 millones de pesos más, un crecimiento real del 8.7%, el más alto del país.
4: Voy a abrir una gran discusión social para que Zacatecas tenga prohibida la contratación de deuda, por mandato constitucional, por mandato, cuando menos que le batallen las siguientes 2 o 3 décadas, porque Zacatecas no tendrá necesidad, como lo estoy demostrando, de contratar deuda, porque es una enorme irresponsabilidad, ahorita lo van a ver. Bueno, ahora pusimos orden en las finanzas, fortalecimos nuestros ingresos propios y recuperamos la confianza en las instituciones financieras y de la Federación. ¿Qué otra decisión tomamos? Austeridad republicana. Cero gastos superfluos. Ya no hay en el gobierno un solo teléfono celular que pague el pueblo de Zacatecas. Pero en los hechos, el propio gobernador no le pagan su teléfono celular. Y ya son 5 años, no es discurso. cero viajes.

0: viajes, no he tenido, he tenido un viaje, si se considera internacional, a Estados Unidos, o dos, con los paisanos, a la invitación de los paisanos. Es más, hasta me reclaman porque no he ido. A ningún lugar del mundo hemos viajado con cargo, se acabó.
1: La secretaria de Finanzas, Ruth Angélica Contreras Rodríguez, explicó que la recaudación federal participable reportó una caída nacional cercana al 2.9%, lo que dejó a 26 entidades federativas operando con números rojos en sus calendarios de ingresos y la obligará a activar el Fondo de Estabilización de los Ingresos de las Entidades Federativas.
2: Al inicio comenté el reconocimiento que nos hemos merecido a nivel nacional. El gobernador, gracias a nuestra política y esfuerzo fiscal, ha sido reconocido por el Gobierno de México. El fortalecimiento de los ingresos propios y el buen desempeño de la economía local, que ya comentó el gobernador, nos permitieron vernos favorecidos con casi 421 millones de pesos adicionales al ajuste definitivo de participaciones 2025 que se llevó en mayo 2026. Gracias a ello, Zacatecas, con datos de la Secretaría de Hacienda y Crédito Público, en el mes de mayo encabezó la lista de ganadores de este proceso. Primer lugar, con un crecimiento en participaciones superiores al 3.14% por dicho ajuste. Una lista en la que muchos perdieron y tuvieron que reintegrar recursos a la federación, hasta cerca de 1,000 millones en el caso de Campeche. Es importante que la ciudadanía sepa que actualmente nos regimos por un sistema de coordinación fiscal. Las 32 entidades federativas cedimos nuestras potestades tributarias y por ello la federación nos otorga recursos cada año mediante participaciones, aportaciones y convenios federales.
1: El manejo responsable de los recursos se reflejó también en la mejora de las calificaciones financieras. Fitch Rating elevó la calificación del estado de AA negativo a AA y HR Rating la incrementó de HR A positivo a HR AA negativo, lo que modifica la perspectiva de positividad estable. Contreras Rodríguez subrayó que desde que se tienen registros, la calificación financiera de Zacatecas ha mejorado en solo 4 ocasiones: 2018, 2022, 2024 y 2025. 26, 3 de ellas durante la actual administración. Con imágenes de Juan Carlos González para N24 Noticias y Radio Zacatecas, Tere Muñoz.
3: Vamos ahora a información del Congreso local, ya que luego de que la legislatura aprobara una reforma electoral para modificar la forma en la que se repartían las 12 diputaciones plurinominales, la bancada de Morena afirmó que esta reforma está encaminada a dar peso al voto ciudadano.
4: Luego de que este domingo el Congreso del Estado aprobara una reforma electoral para modificar la forma en la que se repartirán las 12 diputaciones plurinominales con las que cuenta esta legislatura, la bancada de Morena defendió la propuesta y negó que vaya encaminada a crear supermayorías o sobrerepresentaciones para algún partido. Subrayaron que el debate es quién quiere el pueblo que asigne estas diputaciones, los que toman las decisiones en los partidos políticos o la propia gente.
5: Que a nadie debe sorprender que el día de ayer hayamos impulsado y aprobado esta reforma electoral. ¿Y por qué lo hicimos? Aquí hay dos visiones o dos sistemas que debemos contrastar. Un viejo sistema arcaico, obsoleto, en decadencia, que se regía mediante el sistema de elección de plurinominales de listas de partido. Como ustedes saben, son 30 las diputaciones en el Congreso de Zacatecas, 18 de mayoría, 12 de representación proporcional. ¿Cómo se elegían? A través de listas de partidos, listas cerradas, lo que generó un distanciamiento social. Por eso propusimos un cambio profundo y total. Es falso que esta reforma haga mayorías artificiales, mayorías más grandes o que perjudique a las minorías. Eso es falso.
4: Según la reforma aprobada, las 12 diputaciones de representación proporcional se dividirán en dos listas, A y B. Cada una de ellas contará con 6. La lista A seguirá el esquema tradicional y serán los partidos políticos quienes designan a los perfiles, mientras que la lista B se creará conforme a los resultados de las votaciones y al número de sufragios que recibieron los participantes de la contienda, designando los curules de forma intercalada entre ambas listas, explicó el diputado Santos González Huerta, quien además añadió una reserva señalando la necesidad de dar mayor peso al voto de la gente.
5: De las 12 plurinominales, 6 serán siendo listas de partido y lo más importante son las otras 6, la llamada lista B. Los mejores perdedores, primeras minorías o segundos lugares, como podamos entenderlo mejor. Es decir, que ahora será el pueblo quien decida quién llegará al Congreso. Son estos 6 quienes competirán en los distritos electorales y quienes tengan la mayor votación por partido, el mayor respaldo, son los que podrán llegar. ¿Qué quiere decir? Tú como partido vas a elección, obtienes tu número de votos y con base en eso y los diputados de mayoría que hayas ganado, te tocarán algunos de representación proporcional. No beneficia ni perjudica a ningún partido político.
4: Recordó que la propuesta fue presentada desde abril y fue hasta ahora que se lograron los consensos. Aseguró que con esto será la gente la que tenga mayor capacidad de decisión que los partidos políticos.
5: Llegaban al Congreso personas que la gente no conoce, que no tenían una identificación popular, que no le respondían al pueblo. ¿Por qué? Porque muchos de los que llegaban por la vía plurinominal sentían que solo se la debían al líder del partido que lo recomendó. Por eso no salían al territorio, no salían con la gente. Eso nos llevó a que el Congreso de Zacatecas sea al día de hoy una de las instituciones peor evaluadas en confianza ciudadana.
4: La propuesta, que pasó con 17 votos a favor y 12 en contra, ha generado un debate tras su aprobación. Figuras políticas del Partido Verde Ecologista y del PRI se han posicionado al respecto. Santos González no descartó alguna acción o recurso legal que pudiera echar para abajo la reforma. Con imágenes de Miguel Correa para N24 y Radio Zacatecas, Andro Silva.
3: En otros datos, con la participación de 40 policías de investigación y personal de seguridad pública, este lunes inició el proceso de capacitación y certificación, atención integral, investigación y judicialización de la violencia contra las mujeres que realiza el gobierno del estado, encabezado por el gobernador David Monreal en coordinación con la Fiscalía General de Justicia del estado. En las instalaciones del Centro de Justicia para las Mujeres, la secretaria de las Mujeres, Carla Isabel Guardado Oropesa, encabezó la inauguración de este proceso en coordinación con Marta Berenice Vázquez, fiscal especializada en atención de delitos contra las mujeres, y Hugo Rafael Sánchez González, director general del Servicio Profesional de Carrera de la Fiscalía. Durante el acto inaugural, la secretaria destacó que estas acciones tienen el propósito de fortalecer las capacidades de las instituciones encargadas de prevenir, atender e investigar la violencia contra las mujeres, adolescentes y niñas. En este proceso se desarrollará de manera progresiva hasta alcanzar una meta de 250 personas ministeriales y de investigación quienes recibirán capacitación y certificación. El objetivo es desarrollar acciones destinadas a fortalecer la investigación y proporcionar elementos que permitan sancionar con perspectiva de género e interseccionalidad los delitos relacionados con la violencia de género contra las mujeres, adolescentes, niñas, a fin de contribuir al acceso a una justicia pronta y expedita. Asimismo, se busca fortalecer las capacidades del personal de seguridad pública, con lo que se promueve una cultura institucional basada en los derechos humanos y la igualdad de género. De manera particular, la formación contempla herramientas para la actuación de las autoridades en contextos de manifestaciones y marchas integradas mayoritariamente por mujeres, adolescentes y niñas, en atención a la medida correctiva número 33. El proceso tendrá una duración de 16 horas presenciales y permitirá avanzar en la profesionalización del personal ministerial y de investigación. Vámonos a hablar ahora de Quantum Ciudad del Conocimiento, ya que como resultado de una política de austeridad, uso eficiente de los recursos y fortalecimiento de los ingresos propios, el fideicomiso de Quantum Ciudad del Conocimiento cuenta actualmente con más de 13 millones de pesos para garantizar su operación. Eso se informó durante la primera sesión ordinaria de 2026 del Comité Técnico y de Administración del Fideicomiso Público para la Operación, Administración y Mantenimiento de Quantum. Durante la sesión se destacó que la administración del lugar avanza hacia un modelo de operación con una mayor participación cada vez mejor del sector productivo, lo que permite fortalecer su sostenibilidad y reducir la dependencia de recursos públicos. Al respecto, el director general del COSIT, Amurabi Gamboa, señaló que a 5 años del inicio de la actual administración, Quantum se consolida como un espacio en el que convergen los sectores público y privado para impulsar la ciencia, la tecnología, la innovación y la formación de talento. Este modelo responde a la pentahélice de que articula los esfuerzos de gobierno, la academia, el sector empresarial, la sociedad, el medio ambiente para generar soluciones y proyectos de impacto. El coordinador de Quantum, Iván Jiménez, precisó que tan solo durante 2025 se captaron más de 3.3 millones de pesos, recursos que contribuyen al mantenimiento, operación y fortalecimiento de la infraestructura de este parque científico y tecnológico. Durante la sesión se presentó la propuesta de egresos para 2026 por un monto cercano a los 2 millones de pesos, la cual, al igual que los demás acuerdos sometidos a consideración del Comité Técnico y de Administración, fue aprobada por unanimidad. Con estos resultados, Quantum Ciudad del Conocimiento fortalece su capacidad operativa y avanza en la consolidación de un modelo de gestión eficiente, sustentable y orientado a impulsar el ecosistema de ciencia, tecnología e innovación aquí en Zacatecas. Bien, en temas de obra pública, la Cámara Mexicana de la Industria de la Construcción en Zacatecas solicitó al gobierno del estado incrementar la asignación de proyectos a empresas zacatecanas, ya que eso impactaría directamente en la economía del estado. Franco Elizondo nos tiene esta información.
6: Francisco Capetillo, presidente de la Cámara Mexicana de la Industria de la Construcción en Zacatecas, destacó la importancia de que el gobierno del estado continúe considerando a las empresas zacatecanas en los próximos proyectos de infraestructura y construcción. Señaló que se ha solicitado el respaldo de las autoridades para que la mano de obra local tenga preferencia al reconocer la capacidad y experiencia de los trabajadores y empresarios zacatecanos, además de la importancia de que la inversión pública genere beneficios directamente en la economía del estado.
7: Sí, es un tema que hemos estado ahí tocando la puerta constantemente con los titulares de cada dependencia. Hemos estado en el INSASE, en SAMA, SEDUBOT, Secretaría de Obras Públicas, así como todos los entes que pueden ejecutar obra. Estamos pidiendo ahí la oportunidad de que los agremiados a la CEMIC podamos acceder a esa oportunidad de trabajo, sabiendo que desde la CEMIC las empresas somos ubicables, somos zacatecanas y tenemos amor por nuestra tierra y queremos también salir adelante en este año del progreso. Nosotros tenemos nuestros registros que sí ha habido apoyo a empresas locales, empresas zacatecanas, sin embargo, quisiéramos que hubiera un poquito de mayor apertura.
6: Capetillo resaltó que el Instituto Zacatecano para la Construcción de Escuelas es actualmente una de las dependencias que mayor actividad ha generado para los integrantes de la Cámara, con alrededor de 40 proyectos en puerta. Por ello, consideró positivo que se mantengan estos acercamientos entre el sector de la construcción y autoridades estatales, y confió en que puedan incrementarse cada vez más con el objetivo de abrir nuevas oportunidades para las empresas locales y fortalecer la participación de los constructores zacatecanos en las obras que se realizan en la entidad.
7: Mira, ahorita por ejemplo, el Instituto Zacatecano de Construcción de Escuelas, que es quien más ha podido sacar licitaciones, anda en la licitación número 40, en fallos andan alrededor del 35 que se han dado fallo y traemos un porcentaje de arriba del 50%. Cabe resaltar que el INSASE es el instituto que más apoya a la CEMIC.
6: Con información de Franco Elizondo para N24.
3: Es tiempo de hacer un corte, pero es muy breve para que usted continúe con nosotros.
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0: Gracias por continuar con nosotros. Hoy le platico que este lunes el gobernador David Monreal dio el banderazo de salida a las caravanas de salud que beneficiarán a más de 60 mil personas de 20 municipios.
1: Cercana a los 90 millones de pesos, el gobernador David Monreal Ávila dio arranque a las caravanas de la salud que en una primera etapa brindarán atención a más de 60 mil habitantes de 20 municipios. La caravana las componen 7 unidades integradas con una capacidad de atención de 94 mil servicios anuales, además del suministro de medicamento y apoyos funcionales que están incluidos como sillas de ruedas y bastones.
2: Les puedo decir que tenemos las condiciones necesarias para dar paso a esa materialización de derecho constitucional de salud y sea una realidad y que la gente lo pueda palpar, disfrutar, ver. Bueno, esta caravana se suma no solo con el equipo médico, con el especialista y el médico, con el medicamento, que es muy importante y algo que la gente se duele, el medicamento, los aparatos funcionales y la relación, la vinculación para que en la detección de una enfermedad que demande de una cirugía verdaderamente mayor pueda canalizarse al hospital donde se pueda intervenir, al hospital general, al hospital de salud, o ya no hay pretexto en esta universalización de salud para privarle de cualquier cirugía, incluyendo las instituciones de seguridad social y las instituciones del ISSSTE. Por eso creo en la universalización de la salud, por eso creo en la política pública de salud, pero también no me puedo negar a la realidad de que falta mucho por hacer.
1: El secretario de Salud, Oswaldo Pinedo Barrios, dijo que esta estrategia responde a un principio fundamental de la política de salud y a la prioridad del gobierno del estado para que la atención llegue a donde está la gente.
3: Hoy día damos un paso firme en favor de la salud, el bienestar y el progreso de las familias zacatecanas. Con el arranque de las unidades médicas móviles, una estrategia que representa una inversión aproximada de 90 millones de pesos. Y sobre todo, una decisión clara de este gobierno, acercar los servicios de salud hasta donde la gente vive, hasta el último rincón de Zacatecas. Por instrucción y con el compromiso del gobierno del estado, encabezado por el señor gobernador licenciado David Monreal Ávila, trabajamos para que la distancia, las condiciones económicas o la ubicación geográfica no sea un obstáculo ni una limitante para poder recibir la atención médica digna, oportuna e integral. Estas unidades llevarán a las comunidades rurales y a localidades con mayores dificultades de acceso una capacidad resolutiva que integra consulta médica, laboratorio clínico, estudios de imagen, mastografías, rayos X, densitometría, colposcopía, papanicolaou, ultrasonido, atención odontológica, medicamentos y traslado de ambulancia.
1: Carlos Hernández Magallanes, coordinador estatal de servicios públicos, enfatizó que la salud no debe esperar, sino que los servicios deben acercarse a la gente, y dijo que eso es uno de los objetivos que se han construido en los últimos años con la implementación del IMSS-Bienestar.
4: Hoy podemos decir que estamos avanzando hacia un modelo de atención que busca no solamente atender la enfermedad, sino prevenirla, detectarla oportunamente y resolverla con mayor capacidad en nuestras propias unidades. En estos 3 años que hemos trabajado para fortalecer la infraestructura hospitalaria y de primer nivel, mejoramos el equipo médico, incorporamos personal y recuperamos servicios que durante años estuvieron limitados. A través de la Clínica Es Nuestra, hemos impulsado una mayor participación de las comunidades en el mejoramiento de las unidades de salud. En Zacatecas se han conformado 165 comités de salud y bienestar, porque sabemos que nadie conoce mejor las necesidades de una comunidad y de una clínica que las propias personas que viven en ella. También hemos avanzado en el fortalecimiento de nuestra capacidad diagnóstica, estrategias como Laboratorio en tu Clínica, que próximamente permitirán que tengamos laboratorio en el 100% de las unidades de salud del estado de Zacatecas, desde sus diferentes niveles, y evitar que una persona tenga que recorrer grandes distancias para obtener un diagnóstico preciso y oportuno.
1: Con imágenes de Juan Carlos González para N24 Noticias y Radio Zacatecas, Tere Muñoz.
0: En más información de salud, le comento que hasta el momento, afortunadamente, no se han confirmado casos de diarrea explosiva aquí en Zacatecas, por lo que las autoridades descartan que exista una situación de alerta para la entidad.
5: La Secretaría de Salud mantiene vigilancia epidemiológica ante la preocupación generada por los casos de ciclosporiasis, conocida popularmente como diarrea explosiva, registrados principalmente en Estados Unidos. Sin embargo, Roberto Hernández, responsable de la vigilancia epidemiológica, informó que hasta el momento no se han confirmado casos de esta enfermedad en Zacatecas, por lo que las autoridades descartan que exista una situación de alerta para la entidad, incluso durante la actual temporada de verano, cuando aumenta el flujo de visitantes provenientes del país vecino.
6: Pero esto no representa una alerta. Se está emitiendo una alerta de viaje de la gente que va a Estados Unidos, precisamente en el consumo de la lechuga iceberg, ¿sí? que se vende mucho en algunos restaurantes, en algunos centros comerciales. Que a fin de cuentas pues resultó negativa esa lechuga que se produce en Guanajuato.
5: El tema ha cobrado relevancia debido al brote registrado en Estados Unidos, donde las autoridades sanitarias han reportado más de 14.000 casos, aunque en México la Secretaría de Salud Federal ha descartado hasta ahora la existencia de un brote nacional, pese a tener registro de 33 casos, y ha señalado que los identificados se mantienen dentro de los parámetros habituales. Pese a esto, recomendó mantener medidas preventivas durante el verano, como el lavado frecuente de manos, la adecuada desinfección de frutas y verduras, consumir alimentos bien cocidos y mantener una correcta hidratación, especialmente ante cualquier cuadro de diarrea.
6: No, o sea, no hay ningún problema. Esta alerta que nos manda la Secretaría de Salud es una alerta media amarilla, precisamente para evitar el consumo, sobre todo en la calle. El tomar agua, que tengas tú pues, dudas de dónde es esa agua, comprar agua embotellada, en la manera de lo posible, te digo, pues si quieres andar a gusto, pues evita sobre todo el consumo de esas ensaladas que no están cocidas, que son crudas. Ya en los alimentos donde hay una cocción, pues no hay ningún problema. El parásito no aguanta las altas temperaturas y no hay ningún problema. Y volvemos como en todas las enfermedades. Hay que retomar lo del lavado de manos cuando se vaya a preparar alimentos o que después de ir al baño, esos lavados intensos que a veces dejamos de lado.
5: Con información de Franco Elizondo para N24.
0: Ahora le platico que al ser ciudad patrimonio de la humanidad, Zacatecas debe conservar, además de sus fachadas tradicionales, un orden en el tamaño y color de los letreros comerciales. Sin embargo, no todos los comerciantes están de acuerdo en realizar estas modificaciones de acuerdo al reglamento, por lo que ya se están aplicando multas.
1: Raquel Cisalei Toribio Rivas, directora de la Junta de Protección y Conservación de Monumentos, informó que, así como se están mejorando las fachadas del Centro Histórico, también se regularán los letreros, situación que ha costado trabajo por la molestia que han manifestado las y los ciudadanos que, dijo, están necios al cambio.
7: Ha sido un trabajo bien, bien arduo, te digo, sobre todo porque la gente tiene esa reacción de que ya tenía muchos años con su letrero. Sin embargo, pues tenemos que aplicar el reglamento, los tenemos que regular y llevamos, pues para mi gusto, poco avance, pero ha sido difícil con la gente. Y que entren al carrilito de los letreros, que tiene nada más que ser pintado, todavía llegan y hacen letreros nuevos y los hacen fuera de reglamento y tenemos que notificar. Y nos ha costado un poco de trabajo, pero yo creo que está un poquito ya más controlado que cuando tomamos en esta administración, que era una locura, ya había letreros de colores por todos lados, con logotipos, sobrepuestos, afortunadamente no tanto luminoso, y hemos estado regulando despacio tal vez, pero yo creo que ya vamos en más de un 80%.
1: Recuerdo que este reglamento está vigente desde hace más de 61 años y que gracias a ello la capital entró a la lista de Patrimonio de la Humanidad, por lo que solicita a la ciudadanía su apoyo y comprensión al cambio.
7: Seguir respetando esas cuestiones, todo por lo que entramos a esa lista, y algo de eso son los letreros, regularlos, porque si empezamos a tener letreros de colores, mantas, todo esto, es una afectación a la imagen que a veces no como apreciamos o alcanzamos a dimensionar, porque afortunadamente no lo tenemos tan grave, pero si ustedes van a otra ciudad que tiene más movimiento, más economía y hay letreros de colores, luminosos, y ustedes ven que sí hay un daño a la imagen urbana, o sea, la ciudad se ve mal, aparte te tapa todos los elementos arquitectónicos, etcétera, y pues es lo más conveniente que los regulemos, es una de las características que tenía Zacatecas cuando entró a la lista Patrimonio Cultural de la Humanidad.
1: Ante la negativa de algunos comercios, ya se han implementado sanciones que ascienden a 10,000 pesos según el letrero.
7: Ha habido sanciones ya, ¿eh? De hecho, ya ha habido sanciones a quienes, porque notificamos, ya pasamos, dejamos un formatito, mira, si tu letrero está mal, mira, aquí está el reglamento, tal, y la gente no atiende esa primera llamada, como dicen, tres llamadas, ¿no? Como en el teatro. A la tercera llamada, luego notificamos otra vez, damos nuevo plazo y ya damos máximo unos 2 plazos más, y si no se atiende, pues es una sanción. Y ya ha habido varios que se han sancionado, y sin embargo, pues mira, aquí preferimos que se corrija a que se pague una sanción. Y también para los propietarios de los negocios, yo creo que es más barato regularlo que pagar una sanción. Las sanciones ahorita que estamos aplicando a letreros son de 10,000 pesos, porque bueno, ahí la ley dice que se aplica en cuotas de salario mínimo, pero sí hemos estado estableciendo como una cantidad fija para los letreros, también depende del letrero, porque luego si hay casos muy graves, que esos sí ameritan una sanción más grande. Me reportaban el otro día que se puso una farmacia del ahorro en la González Ortega, aunque haga esquina con otro callejón, pues eso también lo tenemos en la zona declarada, y pues con sus letras de colores y demás, pues tenemos que notificar, y si no atienden, pues se sanciona. Ya hemos sancionado, tengo varios, y pues ese 20% restante igual, si notificamos y no se atienden en determinado tiempo, los plazos que damos, pues es una sanción.
1: Con imágenes de Miguel Correa para N24 Noticias y Radio Zacatecas, Tere Muñoz.
0: En otros temas, la Secretaría de Hacienda lanzó un programa de regularización fiscal que ofrece la disminución de multas, recargos y gastos de ejecución, programa que vence el próximo 31 de octubre.
5: El Servicio de Administración Tributaria hace un llamado a quienes mantienen adeudos a adherirse al programa de regularización fiscal 2026, que vence el próximo 31 de octubre. Ofreciendo beneficios como la disminución del 110% en multas, recargos y gastos de ejecución.
8: Hacer un llamado a aquellos contribuyentes que tienen un adeudo registrado aquí con nosotros en el SAT y puedan regularizarse a través de este programa que establece la Ley de Ingresos de la Federación para 2026, ¿no? ¿Qué establece? Bueno, tiene un beneficio del 100% de los recargos, multas y gastos de ejecución. O sea, sí tiene un buen beneficio, ¿no? Yo lo señalaba, de una deuda de 1,000,000 se reduce a 500,000 pesos. O sea, pagarían casi el 50% de la deuda, ¿no? Y bueno, ¿a quién va dirigidos? Pues a aquellos contribuyentes que tienen hasta 300 millones de ingresos durante el último ejercicio 2024 hacia atrás. Pueden tener este beneficio, ¿no?
5: El objetivo, detalló Eduardo González Jaques, administrador de recaudación del SAT, es apoyar a las y a los contribuyentes a corregir su situación fiscal de enero al 4 de agosto. Aseguró que gracias a la efectividad del programa se recuperaron 6,436 millones de pesos, a la par que se disminuyeron 6,134 millones por la aplicación de estímulos a multas y recargos, beneficiando a más de 38,000 contribuyentes.
8: El mismo programa establecía 6 pagos en parcialidades, pero como el último pago es en noviembre, pues prácticamente ya nada más quedan 4 parcialidades, ¿no? Hay adeudos de 200,000 que pagan 100,000, que deben 50,000 y pagan 25. Digamos que en esa proporción es el beneficio. Insisto, para créditos determinados es el 31 de octubre. Si tienen adeudos pendientes que no han declarado, esos los pueden presentar hasta el 31 de diciembre. Ya no pueden tener estos beneficios, entonces pues ya pagarían el adeudo al 100%.
5: Los adeudos que no entran en este programa son los generados de 2024 hacia atrás, multas impuestas por infracciones fiscales derivadas del incumplimiento de obligaciones o por agravantes. La solicitud para adherirse al Programa de Regularización Fiscal 2026 se puede realizar a través del portal SAT o de forma presencial en las oficinas.
8: Sí, pues mira, el llamado se les hace para que a través de sus medios llegue a mayor contribuyentes y que acudan a esta autoridad. Si tienen dudas, nosotros estamos en la mejor disposición de darles una orientación muy específica, exacta, de acuerdo a su adeudo, y puedan ya pues estar en paz con la autoridad, ¿no?
5: Con imágenes de Miguel Correa para N24 y Radio Zacatecas, Andro Silva.
0: Bien, y como ya es tradición, a finales de este mes de agosto se realizará el Festival de Jazz y Blues, evento en el que participan 15 agrupaciones, teniendo como sede el Museo Manuel Felgueres.
5: Del 26 al 29 de agosto se llevará a cabo la 19ª edición del Festival Internacional de Jazz y Blues, Zacatecas. El evento principal tendrá como sede el Museo Manuel Felgueres en la capital del estado, ofreciendo 4 días de conciertos, exposiciones y talento internacional y nacional con entrada libre.
9: A la par, en ambos fines de semana se estará desarrollando
10: en un restaurante de Jazz y Blues en el Museo Felgueres en la ciudad del Adelante y al los Juntos. La ciudad, pues de hace 3 sesiones, estamos invitando este copato de poner bandas en las calles de Aceites Tonto, pues ha funcionado muy bien, y esto por miras a que en algún momento el jazz va a salir más, no necesariamente a las plazas públicas, sino a la calle.
5: Participarán aproximadamente 15 agrupaciones entre locales y nacionales. La intención, subrayó María de Jesús Muñoz Reyes, directora del Instituto Zacatecano de Cultura, es que además del Museo Manuel Felgueres, se fortalezcan otras sedes.
9: Son 3 agrupaciones por día y son alrededor de 15 agrupaciones las que estarán participando, la mitad de ellas nacionales, internacionales también. La inversión es similar a la del año pasado, estamos hablando de 1.2. Vamos a seguir con ese formato de cuota de respiración. Al tratarse de un recinto cerrado como lo es el museo, también va a tener este contón de los accesos.
5: Muñoz Reyes aseguró que aún queda una agenda muy interesante en materia cultural. Tan solo en agosto se realizarán tanto el Festival de Jazz y Blues como la Feria Nacional del Libro, mientras ya se trabaja en la organización del Festival de Teatro de Calle para octubre. Para N24 y Radio Zacatecas, Andro Silva.
0: Bien, vamos a la información deportiva y le platico que Mineros dominó a los Astros de Jalisco en 2 partidos muy emocionantes. De principio a fin, y que tuvieron un final de alarido, Mineros de Zacatecas barrió la serie en casa contra los Astros de Jalisco para colocarse el tercer lugar de la tabla de la Liga Nacional de Baloncesto Profesional. El primero de la serie realizado el sábado, Mineros logró imponerse 94-88 en el Gimnasio Marcelo González. El duelo se mantuvo cerrado hasta el último cuarto, donde la quinteta zacatecana encontró a Dayshon Smith, su principal referente ofensivo. Smith terminó como máximo anotador de Mineros con 27 puntos, además de 4 asistencias y 2 robos, pero su impacto fue muy importante en el cierre del partido al conectar 4 triples de manera consecutiva. Para el segundo juego de la serie realizado el domingo, Mineros logró la victoria 89-93 gracias a la extraordinaria actuación de Cayo González, Romeo Ferguson y Dayshon Smith, que prácticamente maniataron a los Astros para llevarse el encuentro. Así, con el apoyo de la afición, de la mejor afición del país, hay que decirlo, el Gimnasio Marcelo González rugió y los Mineros llegaron su 6º triunfo en verano consecutiva y tiene un récord de 7 victorias por 3 derrotas, destacando además que no conocen la derrota jugando en casa. Goncalves y su defensa de 7 tapones y 6 rebotes, además de 12 puntos y 2 asistencias, lo que catapultaron como el mejor jugador del partido. Para la próxima serie, Mineros visita a los Soles de Mexicali durante jueves y viernes de esta semana y volverá a la duela del Marcelo González los días 24 y 25 de agosto para recibir a las Panteras de Aguascalientes en el Clásico Regional. Y del básquetbol, nos vamos a ver el fútbol, ya que Mineros goleó a Venados de Yucatán. Y sí, Mineros no solamente ganó, sino que gustó y goleó 5-1 a los Venados de Mérida en la fecha 4 de la Liga de Expansión y que coloca en el tercer lugar de la tabla, solo detrás de Leones Negros de la UDG en primer lugar y el Atlético Morelia en segundo. En las tribunas y el terreno de juego hubo otra vez protestas por la cancelación del ascenso en el balompié mexicano. Los jugadores se taparon la boca durante la fotografía oficial, mientras que los aficionados en las gradas volvieron a gritar ascenso, ascenso. Venados se fue al frente el minuto 6 con la atención de Adolfo Domínguez, pero Mineros no tardó en responder y Kevin Magaña igualó el marcador al minuto 16 con un certero disparo desde fuera del área. Juan Machado anotó el 2-1 al minuto 27 de tiempo corrido y la feria de goles prosiguió en el segundo tiempo cuando Eric Carballo encontró el 3-1, Joaquín Esquivel el 4-1 y finalmente Cooper Flores lograra el 5-1 al minuto 88. Así las cosas, un muy buen fin de semana deportivo para los Mineros, tanto en el básquetbol como en el fútbol. Bien, yo soy Lalo Benavides, agradezco el favor de su atención y lo espero mañana con muchas más noticias. Mientras tanto, ya lo sabe, descanse.

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4: Rasgos africanos, músicos de Group de África que experimentan con el hip hop y la remezcla electrónica de programación, así como artistas internacionales que han utilizado el ritmo y estilo de África como inspiración para la música de club de tendencia. Parte de la exitosa serie de Putumayo Groups, African Group, sigue los pasos de la aclamada por la crítica. Los álbumes más vendidos de Putumayo como Arabic Group, Latin Group y Group Asia.

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1: Hola, hola, bienvenidos a un nuevo episodio de Ya Oíste. Yo soy Génesis Sainez Silva, un gusto estar con ustedes. Hoy abordaremos un tema que la verdad yo siento que es muy poco conocido, pero que es muy importante hablarlo, y es el embarazo psicológico. Y para ayudarnos a entender qué es, por qué ocurre, cómo se trata, nos acompañan la doctora Diana Bautista II, que es ginecóloga. Mucho gusto, ¿cómo está, doctora?
4: Muy bien, un placer estar con ustedes y muy contenta de hablar de este tema.
1: ¡Uy! Se va a poner interesante. Y también tenemos a nuestra queridísima amiga Sharon Paredes. Ella es neuropsicóloga, ya nos ha acompañado en otros podcasts. Bienvenida, ¿cómo estás?
5: Muchas gracias, aquí de vuelta, ya sabes, que me encanta estar con ustedes compartiendo conocimientos.
1: Uy, yo soy feliz porque siempre que les digo, cuando iniciamos el podcast, nos desconectamos del mundo y aprendemos. Me gustaría que nos contaran un poquito de qué es en realidad esto.
4: Ok, pues el embarazo psicológico es una condición en donde la mujer cree que está embarazada, pero además tiene síntomas de embarazo. Entonces, dentro de estos síntomas, pues podemos tener congestión mamaria, crecimiento abdominal, sensación de movimientos fetales. Puede llegar hasta el punto en que la paciente puede tener contracciones.
1: ¿Qué?
4: Entonces, tiene todos los síntomas de una paciente embarazada y hasta muchas veces hasta exacerbados.
5: Otro de los síntomas que comparte la doctora, incluimos la amenorrea. Y es algo muy importante que dice la doctora. No es una cuestión solamente de creerse, porque los síntomas están ahí. Exacto, los síntomas son reales. Entonces, estamos hablando no solamente de una cuestión psicológica, no solamente de una cuestión fisiológica, sino también neuroendocrina, ¿no? Porque también tiene que ver los cambios hormonales. Entonces, ¿en qué se presentan estas situaciones? ¿En dónde las podemos ver? En personas, en mujeres que hayan tenido un duelo, por ejemplo, perinatal, postnatal, también en personas que tengan muchos deseos de quedarse embarazada, también se presentan en pérdida de pareja. Pero está muy asociado, ¿verdad?, con esta obsesión, puede llegarse a convertir en una obsesión o también este deseo intenso de estar embarazada, ¿no? Entonces, no solamente en eso, también en personas que incluso tienen miedo de quedarse embarazadas.
1: Creo que he escuchado más esa parte del miedo porque, pues claro, ¿no? O sea, se protegen y todo, pero dices que yo no quiero. Y tantito a lo mejor no vino su periodo porque a lo mejor se estresó de que justo ya dijo ya no, ¿qué acabo de hacer? O el trabajo y no les baja, ¿no? Entonces es como de ya. He escuchado más que es por el miedo que por otra, que es la parte justo del duelo. Eso se me hace muy interesante. O sea, a partir de un duelo, ¿vuelven como esa parte? ¿Se activa o cómo es eso?
5: Sí, o sea, digamos que son situaciones o factores de riesgo y más en una mujer que probablemente, ¿verdad?, tiene un historial para procesar emociones de una manera no confrontativa. ¿Cómo se puede diferenciar? Que en la psicosis, una vez que ya es revelado a través de estudios, ya sea de sangre, ¿no? O también, sí, en este tipo de estudios clínicos en donde ya se le menciona a la mujer, no estás embarazada. Cuando es psicosis, a pesar de que me están diciendo la verdad, yo todavía me aferro. Entonces, aquí, por ejemplo, tendría que ver con una cuestión de cómo se conecta con la realidad. Y, por ejemplo, en otras situaciones que no tienen que ver con psicosis, todavía la persona sí mantiene este contacto con la realidad porque llega a cuestionarse. Claro. Y entonces los síntomas que tuve que fueron, entonces puede que se trate de otra cosa, o sea, todavía tengo un cuestionamiento reflexivo.
4: De hecho, la paciente, bueno, hay que diferenciar, hay la paciente que también simula, esa es la paciente que no va a tener síntomas, sino que dice yo estoy embarazada y me lo estoy inventando, ¿no? Por ciertas cuestiones psicosociales principalmente. Okay. Pero la otra es la que ella cree que sí está embarazada. Y la que, como ya mencionamos, tiene síntomas y que además se hace prueba de embarazo.
1: Se me vino, qué bueno que lo mencionó, porque se la hace la prueba y sale positiva.
4: Hay cosas que pueden suceder. Una es la prueba puede salir, tienen falsos positivos, o sea, entonces la prueba confirmatoria es en sangre, es una hormona que se llama gonadotrofina coriónica fracción beta, que es exclusiva del embarazo y que se va duplicando, triplicando cada 48 a 72 horas. Sin embargo, lo primero que hace la paciente, pues eso, la mujer, es hacerse una prueba en orina.
1: Claro.
4: ¿Vale? Entonces, pueden haber elevaciones mínimas por la alteración neuroendocrina, pero esa hormona no va a elevarse arriba de 14 miliunidades. O sea, es muy poquito y es poco significativo. Entonces, ¿qué es lo que hacemos nosotros? Tomar esa hormona de control. Ahora, algo importante que tenemos, la presión social. Eso es súper importante, que actualmente muchas de las pacientes, más las que van al instituto, pues están embarazando ya un poquito más grandes, ¿no? Porque ya tienen una licenciatura, tienen posgrados, maestrías y todo eso. Pero también hace que la gente te diga, oye, ¿y para cuándo?
1: Ya se te fue el tren.
4: Ya se te fue. Yes. O vas a tener alteraciones, o no te vas a poder embarazar. Y fíjate que me he dado cuenta que hay como un piquito, como a partir de los 35 años, que la presión social como que pega todavía mucho más, ¿no? ¿No? De, yo ya tuve tantos, o ya te casaste, o todo eso. Entonces, eso involucra mucho que las mujeres empiecen con este tipo de trastornos.
5: Hay algo importante que me gustaría mencionar, y es que el ISSSTE tiene el código mariposa, que justamente este código mariposa se centra en brindarle empáticamente a una mujer que ha pasado por un proceso de duelo peri o postnatal. Y entonces, en ese momento, lo que se recomienda es darle un espacio y también brindarle quizá contención emocional y consejería.
1: El tratamiento que lleva es más parte psicológica, va de la mano con la parte ginecológica. ¿Cómo es ese trabajo en conjunto para ayudar?
5: Es psicológica. O sea, una vez que ya se identificó que no hay un embarazo real, ya es psicológico y en algunos casos puede ser con tratamiento farmacológico y con el psiquiatra.
4: La paciente tiene un por qué siente esos síntomas, ¿no? No de repente me los inventé.
1: De la nada.
4: Si bien están relacionadas con el deseo de un embarazo, también es cierto que, ejemplo, o sea, tenemos alteraciones en hormonas. Las mujeres nos regimos por hormonas.
1: Sí.
4: Todos nuestros días están regidos por hormonas y de acuerdo a la edad que tenemos, pues eso obviamente si se disparan, si bajan, si se alteran y todo eso, ¿no? Yo les digo, es como de repente ir al dentista, ¿no? Pocas veces vas regularmente al dentista, ¿no? Lo mismo, pero cuando vas te encuentras todo lo habido y por haber. Igual sí. Con los ginecos, ¿no? Cuando vamos, pues encontramos todas las alteraciones hormonales que puedes llegar a tener y eso lo vinculamos a la síntoma patología que tú tienes, tengas o no un deseo de embarazo.
1: Okay.
4: Entonces, en ese sentido, por ejemplo, muchas mujeres dicen, oye, yo digo que estoy embarazada porque aparte de que no menstruo, pues tengo secreción por el pezón, ¿no? Y tengo salida de leche, ¿no? Lo que llamamos la galactorrea. Pero además yo siento que mis mamas están congestionadas, pero además siento que ya me estoy hiperpigmentando, ¿no? O sea, que me salen las manchitas del embarazo, el dichoso melasma. Fíjate, me está creciendo el abdomen. Entonces, ¿de dónde me crece el abdomen si no estoy embarazada? Y puede ser esto tan prolongado como el trastorno que tenga cada paciente, ¿no? Porque hay unas que se pueden aventar los 9 meses diciendo que están embarazadas y hasta que ellas puedan aceptar una asesoría por psicología, porque tampoco las podemos obligar a ir.
5: De hecho, pues me gustaría dejar el correo de saludmental@iste.gov.mx si llegan a tener alguna otra duda también al respecto del tema o bien alguna orientación, pues podemos responderles por correo electrónico.
1: Muchas gracias por acompañarnos en este podcast, en su espacio. Espero que se le hayan pasado muy bien.
5: Sí, muchísimas gracias a ti por invitarnos.
1: Para la próxima ya vamos a buscar más temas y que nos acompañen en esta mesa de debate.
4: Claro que sí.
1: Perfecto, gracias doctora, gracias Sharon y gracias a ustedes por escucharnos hasta este punto. De verdad que el podcast no sería nada sin ustedes, cambia mucho el escuchar y el tener información. Y pues recuerda que la salud mental también es importante para todos hoy en día. Yo soy Génesis Sainez Silva y fue un gusto estar con ustedes. Nos vemos en un próximo episodio de Chao ISSSTE. ¡Adiós!
5: ¡Adiós!
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4: Andrés Burgos nació el 30 de noviembre de 1973 en Medellín, Colombia. Estudió comunicación en la Universidad de Antioquia y cine en la Escuela Internacional de Cine y Televisión en Cuba. En el campo audiovisual, Andrés Burgos comenzó como guionista y director en el cortometraje Gajes del Oficio, por el que ganó el premio a Mejor Cortometraje Nacional del Festival de Cine de Bogotá. Andrés Burgos también ha explorado su vertiente artística en el mundo de la literatura, siendo autor de novelas como Manual de Pelea, Nunca en Cines, Mudanza y Sofía y el Terco. Como una pequeña muestra de la escritura de Andrés Burgos, te compartimos en voz del propio autor un fragmento del relato Portero.
5: El ladrón juzga por su condición, y yo he construido la imagen que tengo de mis vecinos con prejuicios, chismes y verdades a medias. Así que bien podría suceder conmigo. A lo que voy es que esas vulnerabilidades, sumadas a que su paso por nuestras vidas a menudo es efímero, se me antojan argumentos suficientes para mantener una distancia prudencial con los porteros. Con Oscar, sin embargo, desplegué un poco más de confianza. Tuvo a su favor el paso de los años, la calidez de su trato, el hecho de que se refiriera a mis perros como los bebeses, con su acento de provincia y la actitud servicial pero no servil con la que aceleraba el paso de sus piernas cortas y regordetas cuando alguien le solicitaba ayuda. También estaba la frase con que acompañaba mi salida en las mañanas: que Dios lo acompañe y lo proteja. Desde mi ateísmo, agradecía que alguien me deseara el bienestar a su modo. Establecí con él una cercanía escueta pero suficiente. Jamás sostuvimos una conversación extensa, pero casi por casualidad, en capítulos cortos repartidos durante el calendario, fui sabiendo de su vida.
4: Escucha en descargacultura.unam la selección completa que hizo el cineasta y escritor colombiano Andrés Burgos.
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1: Por su calidad en ambas facetas de actriz y cantante, fue premiada con la revelación del Heraldo de México, El Sol de México y otros reconocimientos por parte de la Asociación de Críticos en Teatro y Medios de Comunicación. Susana Zabaleta fue invitada a participar en la obra Que Plantón, Sorpresas y en 1991 Cats, que logró importantes reconocimientos por la calidad de los actores y la puesta en escena. En 1995 grabó su primer disco, Fue un sueño, bajo la dirección de Luis Carlos Esteban en Madrid, España, destacando temas como Deja, Algo Grande y Ella y Él. Con los temas del cine mexicano y un poco más, ella es Susana Zabaleta y el disco El pasado nos vuelve a pasar.

0: Usted tenía 20 años cuando escribió esta canción, maestro.
1: 21 años. Pues esta fue en 1934. Me invitaron a hacer la música de una película que se llamó La Mujer del Puerto. Fue un éxito nacional muy, muy importante, casi internacional.

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Frank Sinatra construyó su estilo sobre la base de una comprensión natural de la música popular, tal como la habían entendido Bing Crosby, Fred Astaire, Benny Goodman y Louis Armstrong, explotando la idea de que esta en todas sus vertientes debería ser una extensión de la conversación. Técnicamente se caracterizó por su cuidada precisión en el fraseo y su dominio del control de la respiración. El rango de su voz estaba próximo al de barítono. En cuanto a su categoría artística, esta radica en su capacidad interpretativa para transmitir las emociones y sentimientos implícitos en las letras de sus canciones. Escuchemos a Frank Sinatra.

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1: Del compositor austriaco Franz Schubert, 1797-1828, le ofrecemos la sonata en la menor, Arpeggio, en tres movimientos, Allegro moderato, Adagio y Allegretto. Interpretan César Martínez Burguet en el violonchelo y en el piano el maestro Alejandro Barrañón.

0: de Franz Schubert les hemos ofrecido la sonata en la menor, titulada Arpeggio, en tres movimientos, allegro moderato, adagio y allegretto, con la interpretación de César Martínez Burguet en el violonchelo y en el piano Alejandro Barrañón.
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Cuando Silvio tenía 5 años de edad, su familia se trasladó a La Habana y a los 7 años recibió clases de piano con Margarita Pérez Pico. Poco después, sus padres se divorciaron y su madre regresó con él y su hermana a su pueblo natal. Ya adulto muy joven, participa en campañas de alfabetización en la provincia de Cienfuegos. Al año siguiente, empieza a trabajar como dibujante de historietas y caricaturas en el semanario Mela. Allí conoce a Lázaro Fundora, quien le exhorta a iniciar el aprendizaje de la guitarra. Él es Silvio Rodríguez y su disco O Melancolía.

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1: En este segmento los invitamos a gozar y a bailar música de danzón. Les presentamos Danzones de Cuba y México, con arreglos y orquestación de Gonzalo Romeu, quien interpreta en el piano, acompañado por la Orquesta Filarmónica de la Ciudad de México. En primer lugar, instrucciones para bailar danzón. Y en la música escucharán Mojito Criollo, Palmeras Cubanas, Teléfono a Larga Distancia, Linda Cubana, Almendra y Nereidas.
2: Instrucciones para bailar danzón. Asentar la cadera serena y vertical, con firmeza y quietud de hierro macho. Echar la mano zurda, que es la del sentimiento, arriba, muy arriba, como para pescar en el mar del humo enrarecido, invisibles soplos de lumbre. Apretar con la sabia mano derecha contra el pecho jadeante y orgulloso a la pareja preciosa y ligera para comunicarle el ritmo rotundo de la sangre y soltar por fin los pies sedeños en desliz corto, emocionado y grave, siguiendo sin equivocaciones el son del corazón profundo. Eso es bailar danzón.

0: Les hemos presentado Danzones de Cuba y México. Escucharon Mojito Criollo, Palmeras Cubanas, Teléfono a Larga Distancia, Linda Cubana, Almendra y Nereidas, con la Orquesta Filarmónica de la Ciudad de México.
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Dave Brubeck nace en Concord el 6 de diciembre de 1920, es pianista y compositor estadounidense dedicado al jazz. Se trata de uno de los principales representantes del cool en su línea principal y uno de los músicos de jazz más populares entre los no aficionados. Lideró en los 50 al Dave Brubeck Quartet, que alcanzó gran éxito. También ha escrito numerosos estándares del jazz, entre los que se incluyen melodías muy muy exitosas. El estilo de Brubeck oscila entre lo refinado y lo exuberante, reflejando influencias de la música clásica y atreviéndose con la improvisación. Disfrutemos a Dave Brubeck, algo que se desprende del disco Take This.

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1: Continuamos presentándoles más música a través del 97.9 de su frecuencia cultural Radio Zacatecas. Del disco Alborada y en la voz extraordinaria del tenor Plácido Domingo, les ofrecemos Alborada, Tres veces te amo, Así, Aquellos ojos verdes, Quiéreme mucho, Alma latina y Mía.

0: En la voz de Plácido Domingo, les hemos presentado Alborada, Tres veces te amo, Así, Aquellos ojos verdes, Quiéreme mucho, Alma latina y Mía.
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Siendo aún un niño pequeño, Kasemadi comenzó a cantar en las bodas y otras ceremonias locales, y alrededor de 1970 fue invitado a ser el cantante principal de la orquesta de baile del vecino poblado de Kangaba. Esta orquesta se llamaba Supermandi, nombre que ahora da su hermano Lafia Diabate, cantor muy conocido también, a su propia banda de músicos de Kela, con asiento en Bamako. Este fue un periodo importante en Malí debido a las nuevas políticas de autenticidad cultural que entraron en boga en las nuevas naciones, estados independientes de África Occidental. En Malí, como en otras partes, se animó a los músicos a retornar a su propia tradición en vez de imitar el rock and roll o la música cubana. Él es Kasemadi.

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Seguimos con Capricho Ruso de Luis Cobos y la Gran Orquesta Sinfónica de la Radio y Televisión de Moscú. Ahora les ofrecemos Piccolo Concerto, bocetos rítmicos y una noche de septiembre.

0: Les hemos presentado Capricho Ruso, un disco con Luis Cobos y la Gran Orquesta Sinfónica de la Radio y Televisión de Moscú, con un crossover clásico, género musical, que mezcla y fusiona la música clásica con la música popular.
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2: Manuel Peregrino Álvarez, mejor conocido como El Negro Peregrino, fue el hermano mayor de quien fuera gran figura de la música popular mexicana, María Antonieta del Carmen, mejor conocida como Toña la Negra. Fue quien impulsó a Toña a cantar, ya que desde los 8 años la presentaba para cantar en festivales. Logró integrar un cuarteto al que se llamaba El Negro Peregrino y su trío, mismo que formaron además de él excelentes músicos apellidados Pochencho, Barrio y Dehesa. Otras veces con Rodríguez, Barrio y Dehesa, así como también algunas veces cantó con el trío Veracruz. El Negro Peregrino nos interpreta lo mejor de su repertorio. 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

El Negro Peregrino logró darle ese sello característico en el sonido de su grupo, ya que se acompañaba con su tresillo, guitarra que lleva también 6 cuerdas, pero en grupos de 2, lo que permite tocar 3 notas en tiempo de 1, por lo que van una primera y una tercera. En la parte superior de la guitarra, una segunda y una quinta. En la parte media, y una primera y una cuarta en la parte baja del diapasón de la guitarra. También su afinación es la siguiente: arriba re, medio sol y si en los agudos. Ese característico sonido solo lo recordamos haber escuchado al Negro Peregrino y al Trío Caribe, ambos veracruzanos o algunos grupos cubanos. En Urícuaro se escuchan las notas inconfundibles del Negro Peregrino y su trío cuando cantan para nosotros El Palenquero, A Primera Vista, Nochecita y Glorioso Veracruz. Ellos son el Negro Peregrino y su trío de guitarras.

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1: Nos la echamos. 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
1: He aquí el negro. El negro que trajo de la selva un día una danza. Esa danza que en los días de bonanza trajo pasión y alegría. Se amontonan, palmotean, forman rueda, voces de origen corean, y entonan en dumba, cumba, congo, luanda, yeyeye. Y así nace a grandes rasgos el candombe, candomblé.

0: ¿Qué pasa aquí?
1: Me vengo riendo, Juan, te juro que me vengo riendo. Mirá, ¿sabes el plantel que hay en el convoy?
0: ¡Ah!
1: ¿Quién está? Pero escucha, escucha este plantel, este jeterío. Carlito Baba.
0: ¡Ah!
1: El Mono Camargo.
0: ¡No me digas!
1: ¡Ah! ¡Pedro Grande!
0: ¿Cómo? ¡Ah!
2: ¡Pedro Grande!
1: Pero chica,
0: ¿y Pedrola?
1: Madruga, escuchame.
0: Pedrola está.
1: Pedrola está, pero están con una mantarraya, Juan. Sí,
0: están corriendo el quinto, pero...
1: ¡Pero arrar! Y escuchame, y de último, ¿sabés quién cae?
0: Sí. ¡La Isolda!
2: ¡No! ¡Yo me voy!
0: ¡Cucurucha!
2: ¡Yo me voy!
0: ¡Cucurucha!
2: ¡Yo voy para el convoy!
3: ¡Yo me voy para el convoy!
1: ¡Escuchá! El almacenero de la esquina, ¿sabes cómo está? ¡Salta, pero!
2: Y le están sacando un fiado.
1: ¡Encima!
0: ¡Todavía!
1: ¿Pero sabés qué?
0: Me bueno, muero.
1: ¡Vamos para ahí! ¡Vamos para ahí!
0: ¡Vamos
1: a llamar, eh!
0: ¡Vamos a llamar!
1: ¡Ah! ¡Me voy! ¡Ah! ¡Ah! ¡Ah! ¡Ah! ¡Ah! ¡Ah! ¡Ah! ¡Ah! ¡Ah! ¡Ah! ¡Ah! ¡Ah! ¡Ah! ¡Ah! ¡Ah! ¡Ah! ¡Ah! ¡Ah! ¡Ah! ¡Ah! ¡Ah! ¡Ah! ¡Ah! ¡Ah! ¡Ah! ¡Ah! ¡Ah! ¡Ah! ¡Ah! ¡Ah! ¡Ah! ¡Ah! ¡Ah! ¡Ah! ¡Ah! ¡Ah! ¡Ah! ¡Ah! ¡Ah! ¡Ah! ¡Ah! ¡Ah! ¡Ah! ¡Ah! ¡Ah! ¡Ah! ¡Ah! ¡Ah! ¡Ah! ¡Ah! ¡Ah! ¡Ah!

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2: Muy, pero muy buenos días, amigos y amigas de Amanecer Zacatecano. Buenos días, ¿cómo está usted en esta maravillosa madrugadita? En este martes ya, martes, y bueno, pues con las ganas y el placer, el gusto de estar aquí con ustedes, martes 18 de agosto de este año 2026, Año del Progreso. Les saludamos desde la cabina de Radio Zacatecas del 97.9 aquí en Lomas del Calvario, en la colonia Díaz Ordaz, donde nos encontramos transmitiendo en esta madrugadita fresca, fresquita. Bueno, pues qué le puedo decir, el clima, el estado del tiempo, mejor dicho, pues nos pone una temperatura de 11 grados Celsius, el cielo totalmente despejado. En esta madrugada algo de ráfagas de viento, 10 kilómetros por hora, y bueno, pues vamos a estar despejados todo el día de hoy. Y bueno, pues esperaremos una temperatura máxima de 25 grados Celsius el día de hoy aquí en la capital del estado de Zacatecas. Y bueno, pues ¿qué les parece si escuchamos aquí tempranito, muy tempranito, algo de música, ¿verdad? Si arrancamos con un corrido, esto que se llama Mi General Gorostieta. Bueno, pues una compilación del Instituto Nacional de Antropología e Historia del INAH, ¿verdad? Estas compilaciones, bueno, pues de investigación historiográfica y musical en nuestro país, ¿verdad? Y bueno, pues en este marco que hemos estado compartiendo con ustedes, el marco de la Guerra Cristera, de los 100 años de la Guerra Cristera. Y bueno, también recordamos el día de hoy el día de las abejas, así es que vamos con esto. Son 5 de la mañana con 10 minutos aquí de 97.9 Radio Zacatecas.
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4: 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Vamos a un corte musical.
5: Omar

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3: 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Regresamos a este amanecer zacatecano.

Bien, bueno, pues continuamos. Amanecer Zacatecano, aquí en la capital del estado Zacatecas. Son 5 de la mañana con 16 minutos, 5 con 16. Bueno, ahí les van los avisos del INIFAP. Y el siguiente evento estará también muy bueno, muy bonito, como cada año. Cada año se hace esta Expo Maíz allá en el INIFAP Pabellón Aguascalientes. Y bueno, amigo y amiga productora, usted invitada, invitado para esta Expo Maíz INIFAP Pabellón Aguascalientes el próximo viernes 11 de septiembre. Bueno, pues como usted sabe, ahí hacen las validaciones, ¿verdad? La exposición de todos los, bueno, pues las variedades, pues, que presentan diversas casas comerciales. Y bueno, se hacen los procesos de validación y demostración ahí en el campo experimental del INIFAP en Pabellón Aguascalientes. Y donde, bueno, pues está usted invitada, usted invitado, amigo y amiga productora, productor, el próximo viernes 11 de septiembre, ahí en Pabellón Aguascalientes, en punto de las 9 de la mañana. Usted puede llegar a registrarse. Es una cosa maravillosa. Usted va a ver todos los maíces que tienen ahí en demostración, la calidad, los tamaños, las hojas, el tallo, la caña, la altura de la mazorca o de las mazorcas, ¿verdad? Dependiendo de, bueno, pues las variedades que nos presentan ese día. Así es que la invitación está abierta. Y bueno, pues gracias a mi amigo Richard, a nuestro viejo conocido Richard, que bueno, pues muchos años estuvo ahí en la Zagarpa, en Villanueva, luego Sader, y hoy sigue por ahí en el mismo sector trabajando, ¿verdad? Bueno, pues agradecemos mucho la invitación que nos haya compartido de nuestros amigos del INIFAP Campo Experimental Pabellón Aguascalientes, y que es un evento no solamente local, sino es un evento regional y nacional, donde cada año pues hacen las demostraciones de las diferentes casas comerciales para que usted pueda ver, observar y bueno, pues escuchar de viva voz los diferentes materiales, su desempeño, su desarrollo y su potencial. Eso es lo que, bueno, pues va uno a ver y observar en este tipo de demostraciones: el potencial de cada maíz que está establecido, las características y, bueno, pues las propiedades a final de cuentas de lo que nos presenta cada grano o cada mazorca, ¿verdad? En estos maíces que se establecen para esa demostración. Y bueno, pues nosotros nos apuntamos para el día 11 de septiembre. Ahí me voy a poner de acuerdo para ir con los muchachones, ¿verdad?, de esa institución, y bueno, pues observar todo lo bonito que se pone ahí de, bueno, pues no sé, 10, 12 casas comerciales, 8, 10, 12 casas comerciales.

Bueno, pues regresamos. Vamos a lo siguiente. Vamos a continuar con esta otra charla del MINIFAP que tiene que ver con la soya, ¿verdad? Estas investigaciones que se han estado haciendo y que, bueno, pues nos están dejando algunos resultados, ¿verdad? Como siempre, los amigos del MINIFAP probando, comprobando y, bueno, demostrándonos cómo son las características de los diferentes cultivos en el país. Ahora tocó lo de la soya. Y bueno, pues vamos a cerrar este tema de la soya y a escuchar otra charla muy interesante. Es que vamos con los amigos del INIFAP.

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1: El comportamiento de I-1240 fue diferente, aquí representado con barras verdes en las gráficas. En lugar de centrar su respuesta en el ajuste osmótico, este material mostró cambios importantes en la arquitectura de las raíces. Observamos un incremento en el diámetro promedio de la raíz, lo que probablemente favoreció una mejor exploración del suelo conforme disminuía la disponibilidad de agua. Al mismo tiempo, encontramos modificaciones en metabolitos como el glutamato, además de un incremento en la actividad de la superóxido dismutasa, una de las principales enzimas antioxidantes. ¿Qué significa esto biológicamente? Que este genotipo no solamente buscó captar agua mediante modificaciones en la raíz, sino también proteger sus células frente al estrés oxidativo generado por la sequía. No obstante, también mostró una recuperación limitada, ya que no hubo más producción de vainas después de restaurar el riego. I-700 mostró una estrategia claramente diferente. Según las barras de color azul que corresponden a este genotipo en las gráficas, durante la sequía mantuvo una elevada eficiencia en el uso del agua, conservó una mayor biomasa radical y presentó una mejor estabilidad en el contenido de clorofila. Además, encontramos cambios importantes en la acumulación de fenilalanina y una mejor conservación del número de hojas y vainas. En otras palabras, I-700 no solo respondió mediante un mecanismo específico, su respuesta involucró simultáneamente ajustes fisiológicos, morfológicos y bioquímicos. Cuando analizamos el periodo posterior al riego, encontramos uno de los resultados más interesantes de este estudio. I-700 fue el genotipo que mostró la mayor capacidad de recuperación. Durante esta etapa presentó incrementos en biomasa radical, acumulación de asparagina, actividad de peroxidasa y la expresión del gen CSD3, además de conservar un mayor número de vainas y reducir la formación de hojas secas. Este comportamiento indica que la tolerancia no depende únicamente de sobrevivir durante el estrés, también depende de la rapidez con que la planta puede restablecer su metabolismo cuando el agua vuelve a estar disponible. Hasta ahora, hemos revisado datos fisiológicos, bioquímicos y moleculares. Esta diapositiva integra visualmente parte de esa información. Lo que observamos en las imágenes es la manifestación física de las estrategias que acabo de describir. Cada genotipo reorganizó su sistema radical de manera diferente para enfrentar la sequía y favorecer su recuperación, destacando que, según el análisis de efectos generales,

0: de los factores, I700 sobresalió en longitud, peso seco y área proyectaria de la raíz, indicando que el sistema radical es uno de sus puntos fuertes contra el estrés. Después de integrar todos los resultados y a manera de conclusiones, pudimos reconocer que cada genotipo desarrolló una estrategia diferente para enfrentar el mismo ambiente de sequía. E2309 priorizó el mantenimiento del metabolismo mediante mecanismos relacionados con el movimiento del agua y el ajuste osmótico. I1240 respondió principalmente modificando su sistema radical y fortaleciendo su defensa antioxidante. Por su parte, I700 mostró la estrategia más integral, combinando una elevada plasticidad fisiológica, modificaciones en la arquitectura de las raíces y una notable capacidad de recuperación. Este resultado constituye, en mi opinión, uno de los principales aportes de esta investigación. Demuestra que la tolerancia a la sequía no puede explicarse mediante una sola variable ni mediante un único mecanismo biológico. Finalmente, uno de los objetivos más importantes del trabajo fue identificar biomarcadores útiles para programas de mejoramiento genético. Después de analizar la información obtenida, encontramos biomarcadores en diferentes niveles de organización. Entre los morfológicos, destacaron la biomasa, la arquitectura radical. Entre los fisiológicos, el estado hídrico, la eficiencia en el uso del agua y el índice de marchitamiento. En el nivel bioquímico, sobresalieron la prolina, la fenilalanina, los pigmentos fotosintéticos y la actividad antioxidante. Finalmente, a nivel molecular, los genes P5CS y PIB25 mostraron un gran potencial como biomarcadores asociados con la tolerancia a la sequía. La integración de estos biomarcadores permitirá realizar una selección más eficiente de genotipos en futuros programas de mejoramiento genético. Toda esta información no es para que se quede en reportes, artículos científicos o trabajos de congresos. Por eso vale la pena mencionar cómo contribuye a nuestro quehacer institucional. Ahora estamos en la posibilidad de ser más eficientes en la selección de materiales de soya tolerantes a sequía para el desarrollo de variedades adaptadas a ambientes vulnerables al cambio climático, contribuyendo a la seguridad alimentaria del país. Con esto, demostramos que el instituto tiene impacto en la generación de conocimiento científico para fortalecer los programas de mejoramiento genético y desarrollar variedades resilientes al cambio climático en beneficio de los productores y la sociedad en general. Cabe mencionar que estas metodologías no son exclusivas para soya, sino que pueden aplicarse en otros cultivos, por lo que invitamos a todos aquellos que quieran sumarse a nuestro trabajo mediante colaboraciones, asesorías, nuevas propuestas de investigación, etcétera, ya que aún queda mucho por descubrir. Antes de finalizar, quisiera compartir brevemente algunos de los retos que enfrenté durante mi formación doctoral, porque considero que también forman parte importante de esta investigación. Uno de los primeros retos fue adaptarme al uso de las tecnologías en línea para atender clases y reuniones. Esto significó salir de mi zona de confort y aprender nuevas técnicas de divulgación del conocimiento. Otro desafío importante fue entender que la investigación rara vez sigue el camino que uno planea, por lo que tuve que adaptarme al trabajo de laboratorio y experimentar intensas jornadas de trabajo que me obligaron a aprender a manejar el estrés para no sucumbir en el intento. Hubo experimentos que fue necesario repetir, protocolos que requirieron optimización y resultados que inicialmente no coincidían con nuestras expectativas. Con el tiempo, comprendí que esos momentos no representan fracasos, forman parte del proceso de generar conocimiento científico confiable. También aprendí que un doctorado exige prepararte en otras disciplinas como los idiomas, ya que la mayor parte del conocimiento científico se encuentra en inglés. El adquirir un buen nivel en este idioma también significó un verdadero reto para mí. lo cual me llevó a presentar mi trabajo en otros países. A quienes estén considerando realizar un doctorado, especialmente en el SINVESTAP, me gustaría compartir con ustedes algunas recomendaciones basadas en mi experiencia. No lleguen pensando que ya saben investigar. Lleguen con disposición para aprender. Fortalezcan sus bases antes de comenzar. Tener conocimientos de fisiología vegetal, biología molecular, bioquímica, estadística y especialmente un buen nivel del idioma inglés facilitará mucho el camino. Finalmente, disfruten el proceso. Es cierto que habrá momentos difíciles, pero también habrá una enorme satisfacción cuando un experimento funcione, cuando un resultado tenga sentido o cuando descubran algo que antes no se conocía. Para terminar, quiero dar las gracias al INIFAP y al Campo Experimental Las Huastecas por darme la oportunidad de formarme como doctor en ciencias. Quiero agradecer especialmente a la doctora Silvia Valdés Rodríguez y al Laboratorio de Bioquímica y Biología Molecular.
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Bien, bueno, son 5 de la mañana con 32 minutos. Más adelantito seguiremos con más del NIFAP, con más cosas y detalles del NIFAP. Por lo pronto déjeme decirle que son las 5 de la mañana con 32 minutos. Vamos a escuchar una bonita melodía. Esto que se llama Amo Esta Tierra. Yo como presumo esto, ¿verdad? Amo mis Zacatecas. Así como está bonita. Así con sus climas, con sus... campillas, ¿verdad? Muy extensas, muy grandes. Aunque a veces uno dice, no, hombre, allá ese estado seco, ¿verdad? Lleno de nopaleras y matorrales. Bueno, así me gustan mis Zacatecas, con huizaches y mezquites. Y bueno, pues con todas las bendiciones que nos da esta tierra, porque es muy noble, con poquita agua que nos caiga, bueno, pues nos da frutos, ¿verdad? Nos da comida, para que vean lo fértil que es nuestra tierra zacatecana, la riqueza que hay en sus entrañas. Bueno, son 5 de la mañana con 33 minutos. Saludos a Ricardo Dorantes en esta maravillosa mañanita. Vamos con esto que se llama Amo Esta Tierra con Felipe Gil. Y bueno, estos mariachis maravillosos. Vamos a escucharlo.

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5: Bien, bueno, continuamos. Son 5 de la mañana con 38 minutos en esta maravillosa madrugadita. Saludos al Richard, dice. Muchas gracias por el saludo, ¿no? Gracias a usted, mi Richard, por estar siempre al pendiente de los temas del campo, ¿verdad? Y bueno, déjeme decirle que, bueno, pues se va a conmemorar el Día Nacional de las Abejas con un billete de lotería y apoyos a Meliponicultoras Mayas. El sorteo superior número 2895 se realizará el próximo 21 de agosto con un premio mayor de 17 millones de pesos en dos series y una bolsa total repartible de 51 millones de pesos. Así lo informó la Secretaría de Agricultura a través de su titular, la secretaria Columba López, en donde, bueno, pues reconocen a las comunidades rurales e indígenas por proteger a las abejas, que juegan un papel central en los ecosistemas. Y bueno, pues además de reconocer el papel central en estos ecosistemas, se entregaron paquetes para el manejo de meliponas y con ello fortalecer la actividad de las mujeres mayas. El sorteo superior número 2895 se va a realizar, amigas y amigos radioescuchas, el próximo 21 de agosto con un premio mayor de 17 millones de pesos en dos series y una bolsa total repartible de 51 millones. La Lotería Nacional y la Secretaría de Agricultura y Desarrollo Rural pues develaron el billete conmemorativo por el Día Nacional de las Abejas y rindieron homenaje a las apicultoras mexicanas dedicados a proteger esta especie, apicultores y apicultoras, ¿verdad? Particularmente las abejas meliponas, ¿verdad? Que están un poquito más hacia el sur de nuestro país, o donde, bueno, pues tienen esta, bueno, pues bonita cadena de valor de los productos de las abejas meliponas, ¿verdad? Y preservan, bueno, una actividad con miles de años de tradición. En este acto, bueno, pues el fortalecimiento de la apicultura y la meliponicultura tradicional maya con la miel mexicana se endulza el mundo. Esto se realizó en Maní, Yucatán, en donde Columba López Gutiérrez hizo este reconocimiento a las comunidades rurales e indígenas por ser guardianes fundamentales del medio ambiente y la agricultura, al proteger a estos pequeños insectos y que transmiten los saberes ancestrales a futuras generaciones. Al igual que las abejas meliponas, una especie sin aguijón que cultivan los pueblos mayas, resaltó que las mujeres también se organizan para fortalecer la meliponicultura y se autoemplean, generan ingresos económicos y transforman sus insumos para llevar bienestar a sus familias y comunidades. Por esas razones, la secretaria de Agricultura, Columba López, en conjunto con el gobernador de aquella entidad, entregó 17 kits integrados por una caseta de extracción, un extractor embudos y coladeras de acero inoxidable a grupos de meliponicultoras mayas y también de manera individual a 500 mujeres como parte de las buenas prácticas de producción, bioseguridad y bienestar animal. En ese sentido, bueno, pues la secretaria de Agricultura subrayó que el campo en México se está transformando y avanza en los objetivos encomendados por la presidenta de México, con programas como Sembrando Vida, Leche para el Bienestar, Alimentación para el Bienestar y Cosechando Soberanía. Todos, dijo, sabemos trabajar y debemos trabajar por este gran campo que tenemos. Y bueno, pues en su intervención, la directora general de la Lotería Nacional, Olivia Salomón Vivaldo, agradeció la hospitalidad para ese organismo por parte de las y los productores apícolas, las autoridades estatales y locales, al tiempo que expresó que cuando se habla de abejas se trata de equilibrio, de naturaleza y de saberes que han pasado de generación en generación. Por eso, hoy la Lotería Nacional reconoce a las abejas, pero sobre todo a las mujeres y hombres que las cuidan y mantienen viva la meliponicultura. Y bueno, pues destacó, bueno, pues que el Día Nacional de las Abejas se va a dedicar a través de este billete de lotería en este máximo sorteo de la Lotería Nacional. Así es que, bueno, pues el próximo 21 de agosto, el sorteo superior número 2895 dispone de un premio mayor de 17 millones de pesos y una bolsa repartible de 51 millones de pesos en premios. Y bueno, pues se va a celebrar el próximo viernes, este viernes 21 de agosto a las 8 de la noche o 20 horas, y se transmitirá por el canal de YouTube, en donde, bueno, pues se transmite de manera institucional los sorteos tradicionales de la Lotería Nacional. Y bueno, pues se van a emitir 2.400.000 cachitos en todo el territorio nacional para conmemorar, bueno, pues esta hermosa exposición a través de la apicultura y la meliponicultura. Así es que celebremos el Día Nacional de las Abejas en nuestro país. Y ya sabe, este año hemos sido bendecidos con mieles deliciosas por las lluvias que hemos tenido durante este año, lluvias oportunas, en donde, bueno, pues la cosecha de la miel de mantequilla, esa de la floración del mezquite, pues llegó en tiempo, ¿verdad? Nos dio buen tiempo y pues ahora esperemos por ahí entre octubre, noviembre, tengamos la siguiente cosecha de pues lo que llamamos miel multiflora. ¿Por qué es multiflora? Bueno, pues por toda la floración que tenemos de cultivos, de flores silvestres y todo esto, bueno, pues gracias al temporal, ¿verdad? Al temporal de lluvias, y más o menos entre octubre y noviembre estarán nuestros amigos apicultores cosechando esta miel maravillosa que nos regala el campo zacatecano, mieles de altísima calidad y que podemos disfrutar y degustar en muchos de nuestros municipios, ¿verdad? Y aprovechando ahí al Richard, ¿verdad? A la gente bonita de Jerez, Zacatecas, en donde hay excelentes apicultores, ahí con el ingeniero Arturo García García, con toda su tradición familiar de apicultores Hergar, en donde, bueno, pues nos acordamos mucho de él, de todos sus consejos y, bueno, pues de todo ese trabajo que siempre le ha brindado al campo zacatecano y de todos nuestros apicultores de las diferentes regiones de nuestra entidad federativa, que son grandes, grandes productores apícolas y que nos endulzan la vida con esas floraciones que nos regala nuestra entidad federativa, para que vean que no es semidesierto nada más así porque sí, sino que esos sabores deliciosos de la flor, de tantos y de tantos arbustos, árboles, y de tantas y tantas cosas que tenemos, pues es parte de la riqueza que nos regala nuestra entidad federativa. Bueno, son 5 de la mañana con 47 minutos. Vamos a escuchar más de los amigos del INIFAP antes de ir a nuestro corte. 5 con 47.

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Regresamos a este amanecer zacatecano.

0: Bueno, pues vamos a escuchar un poquito más de los amigos del INIVAP, las siguientes charlas, preguntas y respuestas de esto de la soya, y bueno, pues más investigaciones, más cosas maravillosas. Y bueno, pues hoy, en este martes, ahorita que estábamos hablando de los sabores dulces de la miel que nos regalan nuestros productores, ese esfuerzo que nos regalan los productores apícolas de Zacatecas, bueno, pues me acordé también de otros productores que hoy podemos deleitarnos. Hay todavía duraznos por ahí en algunas zonas. Ay, mi Richard, ahí le encargo unos duraznones, a ver si todavía alcanzamos algo allá en Jerez, que estuvieron muy escasos, porque el otro día me presumieron unos duraznos de allá de Sombrerete. Dicen que por ahí para el fin de semana me mandan un kilillo, a ver si es cierto, ¿eh? Un kilo de allá de los duraznos de Sombrerete. Pero bueno, decíamos, bueno, pues también tenemos los sabores de las tunas. Ayer me di una vueltecilla ahí por Malpaso, nos metimos por ahí por unos arroyillos, viendo unas parcelas de unos amigos de ahí de Maravillas, y bueno, pues vi unas nopaleras llenas de cardonas, y se me antojó comentarle y decirle, no desaproveche estos sabores deliciosos de nuestras tunas de aquí del estado de Zacatecas. No hay tuna más dulce, más rica, más sabrosa, blancas, amarillas, de las que usted quiera, cardonas, pachonas, cascaronas, taponas, duraznillos, de las que usted quiera, picochulo, bueno, de tantas y tantas tunas que tenemos, naranjonas, bueno, de tantas tunas que hay aquí en Zacatecas, todas, sin excepción alguna, nos regalan esa deliciosa esencia de nuestro estado, esa dulzura, ese sabor maravilloso. Así es que aproveche lo que nos regalan nuestros productores, la gente que se dedica a cortar y a vender tunas aquí en la capital del estado de Zacatecas, o en los diferentes municipios, en Guadalupe, en La Alameda. Y pues también aportemos a la subsistencia, a los ingresos de nuestros productores. Consumamos tunas en esta temporada. Seguimos pues con esto del INIFAP.
1: Hola, ¿qué tal? Bienvenidos a Seminarios Formación para el Éxito. Soy el doctor Bernardo Sackman Ruiz, investigador del CENITSAI, sede en Jutepec, del INIFAP. Y esta ocasión presentaré el tema Emprendimiento en Ingeniería Alimentaria y Bioingeniería, en la cual hablaré sobre Decamil, una empresa productora de quitosano, y Capcoin, una empresa electrónica para ayudar a las abejas y los apicultores. Estudios de caso en la estructuración de desarrollos biotecnológicos de innovación, conocimientos derivados de mis recientes estudios en la Universidad Tecnológica de Dinamarca en Copenhague, con una beca otorgada por Danida Fellowship. Quédense conmigo y envíen sus preguntas a través de las redes sociales para responderles durante el programa. ¡Comenzamos! Pues agradezco enormemente a Seminarios Formación para el Éxito por la charla que les voy a dar de emprendimiento en ingeniería alimentaria y bioingeniería. Los casos de estudio de Camil, una marca que se dedica a producir proteína a partir de cangrejos, y Capcoin, una moneda electrónica para ayudar a las abejas y los apicultores. Asistí al curso de emprendimiento en ingeniería alimentaria y bioingeniería el verano 2025 en la Universidad Tecnológica de Dinamarca en Copenhague, porque obtuve una beca de Danida Fellowship. Ahí dejo las ligas, el correo, y para que puedan tener contacto por si es de su interés. Y en este curso de 3 semanas trabajé con un grupo internacional en el caso de Camil. Decamil es una empresa que se dedica a producir proteína a partir de carne de cangrejo, y querían abrir su abanico de opciones. Entonces se acercaron a la Universidad Tecnológica de Dinamarca, no solamente para mejorar el proceso de obtención de quitina, sino también para que con este curso y todos los integrantes pues les hiciéramos una propuesta de negocios en todo el abanico que podían generar. debido al cambio climático, a la sobrepesca que hay en Dinamarca y en todo el mundo, pues hubo un boom de abundancia de los cangrejos locales, que incluso ya están en varias partes del mundo debido al transporte marítimo. Entonces, aunque de Camille ya había solucionado el problema negociando con los pescadores de poder obtener los cangrejos y de ahí la pulpa para hacer harinas.
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Son 5 de la mañana con 55 minutos y bueno, pues en la segunda parte de nuestro programa, después de nuestro corte institucional, vamos a regresar con esto de esta bioingeniería, ¿verdad? El proceso de alimentos, de esta experiencia que nos comparten del INIFAP. Y bueno, pues vamos a aprender un poquito también de eso, ¿verdad? Hasta de los mercados electrónicos para la agricultura o para la producción acuícola, entre otras cosas. Y bueno, pues también en la segunda parte de nuestro programa le voy a compartir un comunicado que me mandaron ayer la Unión Nacional de Avicultores, que andan preocupadillos los muchachos productores de pollo en nuestro país, ya que hay importaciones de pechuga de pollo deshuesada de Brasil que amenaza el empleo y la inversión en bueno, pues la producción avícola nacional. Así es que bueno, pues de todo esto les voy a compartir más adelante, ¿verdad? Después de escuchar esta maravillosa melodía con Vicky Carr y Javier Solís y de nuestro corte institucional, porque faltan cuatro minutillos, o ya un poquito menos, 3 minutos y medio y serán las 6 de la mañana. Pero ¿qué le parece si mejor vamos con esta melodía?

0: Son las 6 de la mañana en punto, 6 de la mañana en punto. Vamos a nuestro corte institucional y regresamos a este bonito amanecer zacatecano. 6 de la mañana en punto. Entre tus brazos.
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Continuamos, son 6 de la mañana con 10 minutos, ya regresamos aquí a este amanecer zacatecano. Y bueno, pues ya amaneció, sí, ya clareó el día, ¿verdad? Ya se despidió la madrugada, la noche y la madrugada y llegó el día. Bueno, déjeme compartirle también, amigo y amiga Radio Escucha, que bueno, pues en los próximos días, más preciso, el día 2, 3 y 4 de septiembre se celebra el Día del Nogalero en Delicias, Chihuahua. Y nos mandan, bueno, pues ¿por qué en Delicias? Porque es la zona más productora de nuez pecanera en nuestro país. Y bueno, pues nos mandan un programa, invitación del Día del Nogalero, el 2, el 3 y el 4 de septiembre, ¿verdad? En lo que ellos han denominado desayuno científico del Nogalero en el centro Delicias Country Club allá en Delicias, Chihuahua, con las siguientes con las siguientes pláticas: suelo vivo, el fundamento de resiliencia del nogal pecanero, impartido por la doctora Ana Luisa Olivas Tarango. Y luego, fertilización eficiente, punto clave para reducir costos de producción, por el maestro Jesús Raúl, ¿cómo se apellida? Gurrola Morales, ¿verdad? Bueno, pues es esa charla. Y luego, manejo integrado de reservas en nogal. Así es que, bueno, pues ahí lo dará el ingeniero Conrado Rodríguez. Y otra charla, manejo de riego y suelo en nogal pecanero, optimizando la relación agua-oxígeno en el suelo. Lo dará el ingeniero Raúl Ferreira Espada. Y finalmente, la situación climatológica actual, por el doctor Mauricio López. Y bueno, pues todo esto allá en Chihuahua. Nos mandaron la invitación. Bueno, pues muchas gracias. Está lejos, pero también vale la pena pues aprender un poquito más del sector nogalero en nuestro país. El día 2, 3 y 4 de septiembre en Delicias, Chihuahua. Y bueno, pues si usted quiere algo de información, puede usted, pues aquí en Zacatecas, en la parte norte, pegado allá a Chalchihuites, a Durango, hay algunas zonas de nogales pecaneros en Fresnillo. Creo que por ahí alguna vez vi nogales pecaneros. Tiene un costo ese desayuno científico de 2,400 pesos, ¿verdad? Y puede escribir a diadelnogalero@hotmail.com y ahí, le van a responder. Hay un cupo limitado de 300 personas. Todas las actividades estarán por allá, con conferencias internacionales, más de 10 conferencias nacionales e internacionales con expositores, expertos en el tema, entre otras cosas, allá en Delicias, Chihuahua. Y además va a haber demostración y exposición de maquinaria para la cosecha de nogal. Y bueno, pues habrá también algunos stands con una cena mexicana. Y bueno, pues ¿Cómo cree que va a ser? Bueno, pues a base platillos donde se usa también la nuez pecanera, ¿verdad? Así es que, bueno, pues eso y mucho más en este evento, ¿verdad? Además de stands de insumos para los productores de nuez pecanera, entre otras cosas. Así es que, bueno, pues qué cosas tan bonitas nos mandan. Ya vimos lo de allá de pabellón del INIFAP, que el próximo 11 de septiembre
bueno, pues también tiene la Expo Maíz y bueno, tantas y tantas cosas que nos están mandando, invitando. Y bueno, pues nosotros con mucho gusto le compartimos para que usted tenga opciones, amigo y amiga productora, lo que tenemos en puerta. Me gusta mucho esta parte del mes de agosto, septiembre, octubre, porque son las demostraciones en campo, los resultados de cosecha, ¿verdad?, de validaciones, de las demostraciones de los diferentes cultivos y de las casas comerciales que ponen ahí empeño, ¿verdad?, con los productores cooperantes. Y bueno, pues nos invitan a esas demostraciones. Bueno, son 6 de la mañana con 16 minutos. ¿Qué les parece si vamos a escuchar más? Bueno, pues aprender más de estos muchachos del INIFAP que ahora están en el proceso de transformación, ¿verdad? De productos, en este caso del cangrejo. Y bueno, ya vinculan y relacionan el tema, bueno, pues de lo que es el mercado electrónico, pero ahora orientado pues a estos temas de la agricultura y la ganadería, entre otras cosas. Es que vamos a aprender un poquito y luego más adelante tenemos el comunicado este que nos mandaron sobre la importación de pollo brasileño que le está pegando a la industria avícola en nuestro país. Son 6 de la mañana con 16 minutos. Vamos con esto.

0: Vamos con los amigos del campo. Escuchemos con atención a los especialistas.
1: Tenían muchos cascarones o caparachos o exoesqueletos de cangrejo, ¿no? Por otro lado, los incrementos de los incendios en Dinamarca por el cambio climático han aumentado drásticamente. Y por último, los retardantes utilizados para los materiales de construcción, pues producen halógenos tóxicos que pueden llegar a ser cancerígenos. Entonces, debido a este panorama, pues Becamil presenta una solución de querer obtener quitina a partir de los exoesqueletos, caparachos de los cangrejos, ¿no? Ya que tiene una fuente abundante. Y pues la quitina es la segunda molécula más abundante en el planeta de materia orgánica. La primera es la celulosa, y con la que está la base de la madera. Y pues lo que querían hacer es un proceso de extracción sustentable, debido a que al obtener quitina a partir de estos exoesqueletos, pues se producen muchos compuestos secundarios que son muy tóxicos. Entonces querían buscar por medio de la Universidad Tecnológica de Dinamarca una solución, ya sea electroquímica o química o enzimática o biológica, pues más sustentable, más limpia, ¿no? Que no produzca estos compuestos, para obtener quitosan. El quitosan es un compuesto que se puede utilizar en muchas áreas de la industria, en la médica, en la alimentaria, incluso para purificar agua, ¿no? Y también para, en este caso, combinarlo con los materiales de construcción, y se ha observado que es un retardante de fuego muy seguro. Entonces esa es una opción de mercado. Y pues con este grupo de trabajo, dos estudiantes de posgrado de la Universidad Tecnológica de Dinamarca, un investigador de China, un alumno de posgrado también de Grecia y un investigador de Sri Lanka y su servidor, pues hicimos este grupo para en 3 semanas presentar un plan de negocios integral para Becamil, en el cual pues no solamente pues estudiamos el perfil de la compañía, el problema que quieren abordar, ¿no? El valor de la propuesta que está teniendo Becamil en su producto, que es el quitosan como un retardante de incendios en la industria de la construcción. Les presentamos una estrategia de negocio, el valor en cadena de la marca como tal, la

0: sustentable, sino sostenible en el tiempo de negocio. Entonces, también para eso, pues, tuvimos que diseñar, pues, todos los riesgos, todos los, el estado panorámica del negocio como tal, quién era su objetivo de mercado, el tamaño y el potencial que tienen estos retardantes de incendios a nivel local y regional, incluso también con la legislación de la Comunidad Europea. Y pues con análisis como el Porter o el SWOT o el Canvas, ¿no? Que son pues parámetros de negocios necesarios para poder integrar un plan de negocios bien consolidado, ¿no? Desafortunadamente, pues no les puedo dar los resultados de todo lo que hicimos. Fue un plan de negocios de 31 páginas debido a pues los derechos intelectuales de Camille como tal y pues todas estas cartas de confidencialidad que se firman para este negocio, ¿no? Pero bueno, lo que yo les quería platicar rápidamente pues un poquito de los retos antes, durante y después del curso. El primero pues solamente fue participar en la obtención de la beca general.
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1: 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Continuamos.
3: Bien, bueno, pues continuamos en esta maravillosa mañanita, ¿verdad? En este martes 18 de agosto. Estamos prácticamente a un mes de que concluya el verano y llegue el otoño. Y bueno, pues saludos a la gente de Fresnillo que tiene sus fiestas, ¿verdad? En muchos estados, en muchos municipios, más bien en municipios, en nuestras comunidades, son meses de fiesta porque ya vienen las cosechas de algunos cultivos. O ya están las cosechas, ¿verdad? Y es fiesta, no solamente de ferias, no, es fiesta de alegría porque se ve materializado el esfuerzo, ¿verdad? La cosecha, el trabajo se ve materializado en cada una de nuestras cosechas. Bueno, vamos a esto de la Unión Nacional de Avicultores, que emitió un comunicado sobre las importaciones de pechuga de pollo deshuesada de Brasil que amenazan el empleo, la inversión, el desarrollo rural en México. Desde su visión, bueno, pues nos dicen que la importación creciente de pechuga deshuesada de Brasil, país sin tratado de libre comercio con México, presiona la viabilidad de la producción nacional y las oportunidades de empleo en las regiones rurales. Estas importaciones se duplicaron entre 2022 y 2025. Al pasar de 90.000 a más de 196.000 toneladas, según cifras de la ANAM. La industria estima pérdidas por más de 27.000 millones de pesos entre agosto de 2025 y el 12 de agosto de 2026. La incertidumbre también pone en riesgo proyectos de expansión, creación de empleos e inversión como los 3.500 millones de dólares que el sector comprometió para el periodo 2026-2030. La Unión Nacional de Avicultores solicita sustituir la exención arancelaria concedida a países sin TLC por cupos de importación que complementen el abasto sin desplazar la producción nacional. Y bueno, pues el día de ayer en la Ciudad de México, ante las crecientes importaciones de pechuga de pollo deshuesada de Brasil, país con el que México no tiene tratado de libre comercio, bueno, pues se externaron a través de Lorenzo Martín, presidente del Consejo Directivo de la Unión Nacional de Avicultores. Y bueno, pues además dijo, cuando un productor deja de crecer, no se frena solamente una granja, se frenan empleos,

compras a proveedores, transportes, servicios, inversión y oportunidades para que las familias que viven en esas comunidades, bueno, pues también se restrinjan. El costo de una política comercial desequilibrada termina sintiéndose con mayor fuerza en el campo mexicano. Así lo afirmó, Lorenzo Martín Martín, presidente del Consejo Directivo de la Unión Nacional de Avicultores. Además dijo, la avicultura mexicana de pollo genera más de 886 mil empleos directos e indirectos y tiene una presencia relevante en zonas rurales. Por ello, hay una presión prolongada sobre los márgenes de los productores, especialmente de pequeños y medianos. No solamente compromete su permanencia, también su capacidad para ampliar instalaciones, contratar personal, modernizar procesos y detonar nueva actividad económica en sus regiones. El efecto de la apertura comercial se observa en las cifras oficiales de la Agencia Nacional de Aduanas de México, la ANAM, que en 2022 mostró las importaciones de pollo deshuesado provenientes de Brasil fueron alrededor de 90 mil toneladas y para 2025 rebasaron las 196 mil toneladas. Es decir, en solo 3 años el volumen proveniente de ese país se incrementó un 118%. Y de acuerdo con estimaciones de la industria, entre agosto de 2025 y el 12 de agosto de 2026, el sector productor de pollo acumuló pérdidas por más de 27 mil millones de pesos. Para la Unión Nacional de Avicultores, esta situación reduce la capacidad de reinversión y aumenta la incertidumbre sobre proyectos que implican mayor producción y nuevos empleos. En ese sentido, la UNA sostiene que por cada 1,000 toneladas de pechuga deshuesada importada se dejan de producir 4 millones de pollos y se dejan de generar 280 empleos, lo que significa que desde 2022 las importaciones brasileñas de alimento mencionado impidieron la generación de más de 40,700 empleos en nuestro país. Por eso, cada proyecto que se pospone por falta de certidumbre representa empleos que no se crean y oportunidades que no llegan a las comunidades rurales. México no puede aspirar a fortalecer su seguridad alimentaria mientras se debilitan las condiciones para que sus propios productores inviertan y crezcan, aseveró este dirigente de la Unión Avícola Nacional, ¿verdad? O la Unión Nacional Avícola. Y bueno, pues también dijo que es importante considerar que el 12 de mayo la Unión Europea excluyó a Brasil de la lista de países autorizados para exportar carne de ave al mercado comunitario por no acreditar el cumplimiento de los requisitos para el uso de antimicrobianos en animales para la producción de alimentos. La regulación entrará en vigor el próximo 3 de septiembre y se mantendrá hasta que Brasil acredite cumplir con ella, y en ese inminente escenario representa una preocupación adicional para nuestro sector, dado que es factible asumir que parte del volumen de carne de pollo que Brasil no podrá exportar a aquel mercado europeo, pues va a tratar de enviarlo al mercado nacional. Así es que, bueno, pues ahí está la Unión Nacional de Productores Avícolas con esta preocupación, ¿verdad? Y bueno, pues piden cerrarle las fronteras al pollo brasileño, ya que le pega a la industria avícola nacional. Bueno, pues ahí está este tema. Son cosas complejas y que se tienen que revisar. Obviamente, pues el interés de nuestros productores es primordial. Así es que ojalá y se le ponga pronta atención. Bueno, son 6 de la mañana con 30 minutos. Saludos al doctor Humberto Luna, también al ingeniero Guillermo Libreros. A todos los amigos que nos están sintonizando en esta mañana en los diferentes puntos del estado, en nuestros municipios, localidades, comunidades, como también allá en la Unión Americana, en los Estados Unidos, a nuestros hermanos que están trabajando allá, ¿verdad? Muy temprano. Y bueno, pues un servidor, Manuel García, le agradece que nos haya acompañado en esta mañanita. Ya se nos fue el tiempo, son 6 de la mañana con 30 minutos. Y bueno, pues nos vamos a poner una bonita melodía, aunque sea un pedacito, ¿verdad? Porque ya andamos con la intención de concluir
¿verdad? Vamos a poner pues algo, algo bonito, ¿verdad? Con ¿qué les parece si Pedro Infante, esto que se llama Adiós mis chorreadas, ya me voy, nos vemos, bueno, pues mañana, Dios mediante, en punto de las 5 de la mañana, lo espero aquí en el 97.9 Radio Zacatecas, y lo invito, bueno, pues para que permanezca en el 97.9 Radio Zacatecas y en el canal 24.1 del Sistema Zacatecano de Radio y Televisión, y que se deleite de toda nuestra programación las 24 horas del día, los 365 días del año. Así es que, bueno, pues mañana, Dios mediante, lo espero aquí en punto de las 5 de la mañana en un nuevo Amanecer Zacatecano. Hasta la próxima.

0: Saludos hasta Eagle Pass, Texas, donde también nos están sintonizando. Muchas gracias.
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lo largo de su historia, el jazz ha pasado de ser una simple música de baile a una compleja forma de arte reconocida y celebrada en el mundo. La identidad musical del jazz es compleja y no puede ser aislada ni delimitada con facilidad, porque a menudo el término se usa para hacer referencias a un idioma musical. En cuanto a su etimología, el término comenzó como jerga proveniente de la costa oeste de Estados Unidos alrededor de 1912, aunque en ningún caso se refería ni a la música ni al sexo, sino que era utilizada por los periódicos dedicados a la Pacific Coast League, una liga menor de béisbol. El ejemplo más antiguo encontrado por el bibliotecario de la Universidad de Nueva York, George Thompson, en 2003, apareció en Los Angeles Times, el 2 de abril de 1912, en una referencia al pitcher de Portland Beavers, Ben Henderson.

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1: El subsecretario de Integración y Desarrollo del Sector Salud, Eduardo Clark, y están el director del ISSSTE, Martí Batres, el director del IMSS, Zoé Robledo, y el director del IMSS Bienestar, Alejandro Schwartz. Hoy vamos a hablar de los resultados de las tres instituciones, de algunos indicadores, por ejemplo, número de consultas respecto a los años anteriores, número de cirugías respecto a los años anteriores. Entonces, para ello, Eduardo va a dar el resultado de las tres instituciones juntas, y después cada uno de los directores va a decir los resultados de cada una de las instituciones de salud de México, de salud pública del Estado mexicano. Bueno, vamos con Eduardo.
2: Presidenta, con su permiso. Hola, muy buenos días a todos, gusto saludarlos y estamos muy contentos de poderles presentar, y si me dan la siguiente, cómo ha ido evolucionando la atención de consultas de especialidad, consultas generales y cirugías en las tres instituciones de servicios públicos de salud del Estado mexicano, el IMSS, el ISSSTE y el IMSS Bienestar. Aquí lo primero que pueden ver todos en pantalla es cómo ha crecido en los últimos 5 años, desde el 2022 hasta el 2026, el número de consultas de primer nivel que da cada una de las instituciones juntas, el IMSS, el ISSSTE y el IMSS Bienestar. Lo que pueden ver es que en el 2022, si sumamos las consultas generales, eso es las consultas de primer nivel, cuando vamos a una clínica o un centro de salud, si sumamos lo que se hacía en el IMSS, en el ISSSTE y en ese momento en los 24 estados que hoy integran el IMSS Bienestar, se hacían 78.9 millones de consultas de primer nivel, de enero a julio de ese año. Este año 2026, de enero a julio, ya superamos por primera vez en la historia los 100 millones. Estamos en 101.233.444 consultas de primer nivel. Es decir, ha subido 28% el número de consultas con respecto a 2022. Y también pueden ver que este incremento no solo ha sido todos los años, pero también en el último año hemos crecido mucho. Solo en el último año pasamos de 95 millones a 101 millones. Siguiente. ¿Cómo se ve esto para las consultas de especialidad? Cuando vamos a un hospital a hacer consulta externa, como puede ser desde medicina interna, ortopedia, todas las especialidades que ustedes conocen. En el 2022, si sumamos las atenciones que se daban en el IMSS, el ISSSTE y los estados del IMSS Bienestar, eran 19.7 millones de consultas de especialidad, de enero a julio. ¿Cómo se ve este año? 31.7 millones, es decir, 60% más. Casi 12 millones de consultas, un poco más, de especialidad más que de las que se daban en el 2022. Y este incremento además es particularmente notable en el último año. Pueden ver que en el 2025, de enero a julio, hicimos 27.3 millones de consultas y ahora este año cerramos en 31.7, es decir, 4.5 millones más de consultas prácticamente de especialidad, solo un año de diferencia. Pueden ver un incremento muy, muy importante en la capacidad de consulta de especialidad, que además, como hemos informado en este espacio, está muy asociado a una política del Estado mexicano de la Cuarta Transformación que inició en el 2018, que es formar más médicos especialistas y contratar más médicos especialistas en el sector público. Por esa razón, podemos ver este incremento del número de consultas y atenciones a las que hoy tienen derecho las y los mexicanos. Siguiente. Y por último, las cirugías. Cuando una persona requiere una cirugía, particularmente no hablan solo de cirugías de urgencias, estas son cirugías programadas, las que es muy importante reducir el número de días y meses que puede ocurrir entre una cirugía y la primera consulta. En el 2022 se hacían, si sumamos, les digo, las tres instituciones, 1.450.000 cirugías, sumando al IMSS, el ISSSTE y los estados del IMSS Bienestar. Este año, 2026, ya fueron 1.887.000, 30% más. El año pasado fueron 1.659.000, es decir, hemos crecido un poco más de 200.000 cirugías en un solo año de diferencia. Esto midiendo enero a julio de cada año para poder hacerlo representativo. Esto también es muy, muy significativo para todos los mexicanos y mexicanas y también refleja la gran inversión que ha ocurrido en los últimos 8 años para generar más hospitales, más camas de hospitalización, más quirófanos y más médicos y médicas especialistas para atender a los pacientes mexicanos. Ahorita verán los datos de cada institución, pero lo que les puedo adelantar es que en todas, en las 3 instituciones, en el IMSS, en el ISSSTE y en el IMSS Bienestar, tenemos los incrementos que ustedes pueden ver. Más consultas generales, más consultas de especialidad, más cirugías para las mexicanas y los mexicanos. Muchas gracias.
3: Buen día, presidenta. Buenos días, amigos de los medios de comunicación. Quiero exponer los avances que hemos tenido en esta etapa en el ISSSTE, en el cumplimiento de metas de cirugías y consultas. Adelante, por favor. Aquí quiero tomar como referencia el 2024, que es cuando llegó esta administración. Tuvimos 279,130 cirugías. Y nos pusimos una meta numérica que fue la de 300,000 cirugías. Esa meta la rebasamos, hicimos 308,579 cirugías. Fue un avance como del 8% aproximadamente. Luego, adelante por favor, en el caso de las consultas, reúno aquí las consultas de especialidad y las consultas de primer nivel, realizamos 22,536,000 consultas en 2024 y de ahí pasamos a 24 millones como meta para el 2025, pero también rebasamos la meta en 2025 y tuvimos 24,291,000 consultas realizadas. También es un avance como del 7-8% aproximadamente. Ahora bien, para el 2026 nos pusimos una meta de porcentaje. Entonces, nos pusimos como meta el 10%, un 10% más que en 2025. La meta de cirugías entonces es de 344,000 cirugías para el 2026 y la meta de consultas, o sea, un 10% más que el año pasado, es de 26,732,000 consultas. ¿Cómo vamos? Bueno, tomamos el lapso que va de enero a julio y comparamos con 2024 y 2025. En el lapso de enero a julio de 2024 se realizaron 154,000 cirugías. En el lapso de enero a julio de 2025, 173,000. Y en el lapso de enero a julio de 2026, llevamos 200,000 cirugías realizadas. En cuanto a las consultas, en el lapso de enero a julio de 2024, realizamos 12,960,000 consultas. De enero a julio de 2025, 13,916,000 consultas y de enero a julio de 2026 llevamos 15,289,000 consultas. Eso quiere decir que del lapso de enero a julio de 2024 al lapso de enero a julio de 2025 aumentamos como 1,000,000 de consultas más y en el lapso de enero julio 2025 a enero julio 2026 agregamos como 1,400,000 consultas más. Adelante, por favor. Respecto a la meta que nos propusimos este año, finalmente quiero señalar que en cuanto a cirugías llevamos un 14% más, es decir, hemos rebasado la meta, llevamos un 60% de avance de la meta que tenemos que cumplir este año y en cuanto a consultas llevamos un 10% de la meta, es decir, tenemos un 59% de avance. Pasamos en cirugías de 173,000 a 200,000 y en consultas de 13,900,000 a 15,300,000. Eso quiere decir que vamos a cumplir con las metas que nos propusimos y que estamos aumentando el número de consultas de manera sistemática y aún más el de cirugías, lo cual nos permite disminuir tiempos de espera para los pacientes y derechohabientes en el ISSSTE. Es cuanto, presidenta. Gracias.
4: Muchas gracias, presidenta. Muy buenos días a todas, muy buenos días a todos. Como ya lo mencionó el subsecretario Clark, pues ha habido un incremento importante en tres de los servicios más frecuentes que se dan en nuestras instituciones. Las consultas de primer nivel, las consultas de medicina familiar, las consultas de especialidad y las cirugías. Si ponemos la primera, para nosotros dar más servicios y siempre que reportamos el incremento de personal, de camas, de infraestructura o de equipo médico, se traslada o se convierte para las personas derechohabientes del IMSS pues en menos tiempos de espera, menos traslados también, y por eso el incremento de los servicios es tan importante. Esto es lo que tenemos como meta para este año. En cirugías tenemos hoy 1.1 millones de cirugías ya realizadas al mes de julio, de un total de 2.1 millones de cirugías. También en el caso de consultas de medicina, de especialidad, perdón, tenemos 19.7 consultas de especialidad ya realizadas hasta este momento, y en consultas de medicina familiar 64.991.000, de una meta de 106 millones para el cierre de este 2026. Entonces, vamos muy bien con el avance. La que sigue, por favor. En la parte de cirugías, viendo el comparativo con años anteriores, en 2023 fueron 698 mil cirugías realizadas al mismo periodo del año, es decir, los primeros seis meses del año. Hoy ya van 1.140.000, es decir, tenemos un incremento del 36%. Y esto se explica, pues, gracias a contar con 1.122 quirófanos en 366 hospitales. Aquí incluimos algunas cirugías que son ambulatorias, es decir, que no requieren de su paso a piso, que además cada vez más son las cirugías que pueden tener esa condición de cirugías ambulatorias. Los principales motivos de cirugía, pues, son las fracturas, las hernias, vesículas biliares, cirugías intestinales, temas de cataratas también, que además con el programa de la presidenta de Ver por México se ha incrementado de manera muy, muy importante. En el caso de las cirugías, de las consultas de especialidad, la que sigue, por favor, al mes de julio ya se habían otorgado 19.735.000, como lo comentábamos, y también es un incremento de 37%. Esto también se explica por la contratación de más médicas y médicos especialistas. En el IMSS son más de 80 especialidades diferentes, 88 para ser precisos, tanto clínicas como quirúrgicas, que se dan en los consultorios, sobre todo de los hospitales: traumatología, oftalmología, medicina física y rehabilitación, medicina interna, nefrología, oncología médica, entre muchas otras. Entonces, también ha habido un incremento, esto además de los nuevos hospitales, también por más turnos y más contratación de personal. Y aquí algo importante que es importante decir a quienes nos están escuchando: todo el proceso de tener el expediente clínico electrónico nos permitirá este año tener un cambio radical en el IMSS, que es el agendamiento digital de la consulta de especialidad, que no significa que la gente haga una agende su cita en internet, sino que podamos ver, para que cuando existan tiempos prolongados para el otorgamiento de la cita, estas se puedan corregir de inmediato. Es decir, muchas veces a estas alturas del año se empezaba a escuchar que se están cerrando las agendas. Bueno, eso era un procedimiento más bien manual, ya no debe de ocurrir así, ya no se cierran las agendas, lo cual nos va a permitir una mucho mejor gestión y evitar que a alguien se le agende una cita fuera de un tiempo o de un rango plausible para su atención. Y finalmente, de las consultas de medicina familiar, la que sigue, por favor, pues es la consulta que dan médicas, médicos especialistas en medicina familiar en el primer nivel de atención en las unidades de medicina familiar, las UMFs, que pasamos de 56 millones para el mismo periodo de enero a julio en 2023 a 64 millones 991 mil 126 para enero-julio del 2026. Entonces, también pues, podemos ver un incremento importante, también por la apertura de más turnos, turnos vespertinos, turnos en fin de semana, el tiempo completo, e incluso, como ocurre ya en Quintana Roo, turnos nocturnos, que es más conveniente para los trabajadores de ciertas actividades económicas vinculadas al turismo. Y aquí decirlo también muy importante, en la consulta de medicina familiar se ven los padecimientos pues más se han incrementado en nuestro país, diabetes mellitus, por ejemplo, de este periodo de las 64 millones, 12 millones han sido pacientes que se atienden por diabetes, también por enfermedades cardiovasculares, sobre todo hipertensión, traumatismos, infecciones respiratorias. Y por último, presidenta, tenemos un dato adicional, si nos lo pueden poner, que son los ingresos por urgencias, las urgencias en el seguro social, en hospitales, también en algunas unidades de medicina familiar con admisión médica continua, llevamos 10 millones de atenciones de urgencias de enero a julio de este año. Y también mencionarlo, las causas más comunes son los traumatismos. Por eso tenemos que tener siempre mucha atención, sobre todo en la parte vial. Accidentes de motocicleta es el trauma más común que estamos recibiendo. Y pues bueno, eso se atiende siempre, pero las conductas y la cultura vial también es importante seguirla promoviendo como parte de un tema de salud pública. Presidenta, pues es nuestro reporte el día de hoy. Si me permite también felicitar a todas las asistentes médicas, que hoy es su día. Y tenemos un breve video, si nos permite proyectarlo. Muchas gracias.
5: Me llamo Rebeca Mayra Gutiérrez Cerón, tengo 44 años. Me hicieron una cirugía, me pusieron una malla. Nosotros venimos a consulta porque él tiene una condición de salud que es quirúrgica.
6: El problema que tenemos con Kenia es un problema neurológico.
7: Vine a urología por piedras en los riñones.
5: Me ha gustado, la atención de especialidades me ha gustado, me gusta. Incluso venir al hospital me gusta, las instalaciones me gustan. No te dicen que el que no nace para servir no sirve para vivir. Y es así, sí saben que hay personas que vienen enfermas, ¿no? Y su atención pues nos ayuda mucho. Te cambia el ánimo y tan solo que te reciban con una buena actitud y que te expliquen los padecimientos que tienes, las alternativas que tienes, pues eso te cambia mucho tu día, ¿no?
6: Todos han sido humanos, que es la palabra correcta que le podemos decir, humanos, han sido amables, generosos, han sido muy lindos con mi niña. Ahorita ya lo único que estamos esperando, pues bueno, que venga el médico internista para que ya nos den el alta como tal.
7: No fue muy rápido, yo creo que a las 7:30 ya me estaban pasando a cirugía.
8: Bueno, el siguiente paso, hoy lo internan y Raúl se va a operar pues en breve. Ya nos explicó la doctora su caso.
5: Somos muchas personas que dependemos del servicio médico, ¿no? Entonces, pues creo que entre más rápido sea, pues pueden ayudar a más personas.
8: Siempre ha sido una gran institución. Yo creo que nos da a todos la oportunidad de tener salud. Que tengamos confianza. Que tengamos confianza, siempre nos resuelve.
9: Muy buenos días, presidenta, señor secretario, compañeros de gabinete. Siguiente, por favor. Quisiera aprovechar, presidente, este espacio de diálogo circular para explicar muy brevemente qué hace y cómo opera el IMSS-Bienestar. Como ustedes recordarán, el IMSS-Bienestar fue creado en 2023. Hoy ya opera en los 24 estados. Es la red de servicios públicos de salud más grande de nuestro país, con la responsabilidad de atender a más de 56 millones de personas que no tienen seguridad social, justo aquellas personas que están en los estratos de menor ingreso en nuestro país, las que históricamente recibieron menos del Estado. Operamos 10.761 unidades de salud en todo el territorio, centros de salud, hospitales comunitarios, hospitales generales y hospitales de alta especialidad. El 96% de la población ya vive a menos de 30 minutos de una de nuestras unidades. Eso habla de la presencia territorial de nuestra institución, que es su mayor fortaleza. Siguiente, por favor. Aquí vemos el contraste entre el modelo anterior y el actual. Esto es muy importante porque explica los resultados que veremos a continuación. Antes, cada estado operaba su propio sistema con sus propias reglas, con incluso copagos y cuotas para poder garantizar la atención. Eso significa que la calidad y los procesos de cobertura dependían de la geografía de cada persona. Hoy operamos bajo una lógica totalmente diferente. Somos una sola red integrada con un solo modelo médico, una responsabilidad federal directa sobre los hospitales y sobre los centros de salud, y no existe ningún tipo de caja y ningún tipo de cobro en nuestras unidades. La atención es 100% gratuita, también 100% universal. Eso significa que para cualquier persona. Siguiente, por favor. Ahora bien, ¿qué muestran los resultados? Pues bueno, podemos ver una tendencia muy clara, un crecimiento diferenciado y sostenido a partir del 2024, cuando el modelo unificado entró en operación plena y se unieron los 23 modelos estatales en un solo proyecto de nación. Aquí hay una nota metodológica importante. Antes del 2020 no teníamos en el Sistema Público de Salud registro nominal, es decir, registro por CURP. Por eso la comparación es mucho mejor a partir del 2020 y eso hace que pueda ser comparable a lo largo de toda la serie que vamos a ir analizando. Siguiente, por favor. La atención médica, como ustedes saben, es un fenómeno estacional, por lo que es mucho mejor la comparación mes con mes entre los distintos años. El reporte de hoy es de julio del 2026, es el último que tenemos disponible, y en julio, tan solo en julio del 2026, realizamos 4 millones de consultas generales. Esto significa que es el mes con mejor productividad desde el inicio de operación de nuestra institución. ¿Qué significa esto? Pues que una persona fue a un centro de salud, fue atendida, que recibió un diagnóstico o una referencia a una unidad de segundo nivel, 100% gratuito. Y algo que quisiera reflejar, evidenciar, es que este número más que duplica los resultados de cuando el sistema operaba de forma fragmentada, sin hablarse entre sí y sin el modelo único en el que hoy opera el IMSS-Bienestar. Siguiente, por favor. Es importante destacar también que al operar en la mayoría de los estados de nuestro país, pero no en todas las entidades, el IMSS-Bienestar nos permite aplicar un análisis de la intervención en tiempo real. Podemos comparar las trayectorias antes y después de esta decisión histórica del gobierno de la Cuarta Transformación de unificar la operación médica y de eliminar la fragmentación en los servicios públicos de salud. Como pueden ver ustedes, los estados que no están adheridos al modelo de gratuidad, de universalidad y de integración médica mantienen una misma inercia desde el 2023 sin realmente un crecimiento significativo, y en los estados donde operamos la curva cambia con el inicio de operaciones, y lo más importante es que esto no ha parado de crecer. Esto es un dato contundente, verificable, auditable. Ofrecemos 50% más consultas que en 2023, mientras que los estados que no están adheridos al modelo de gratuidad no han tenido aumento o cambio significativo. Esto es una evidencia de que el modelo integrado y que la gratuidad funciona. Siguiente, por favor. En consultas de especialidad, la evidencia es todavía más contundente. De igual forma, se compara mes con mes, julio con julio. Aquí podemos ver, y vale la pena explicar, qué significa esto de consultas de especialidad. Pues significa una atención por un especialista médico, un cardiólogo, una ginecóloga, un ortopedista, un neurólogo, un internista. Son este acceso que históricamente requería la población tener seguridad social para poder tener o capacidad de pago para poder tener acceso a la medicina especializada, hoy vemos una contundencia que hay respuesta desde los servicios públicos de salud. En lo que va del 2026, ya acumulamos 4.3 millones de consultas de especialidad. La curva mensual confirma que a partir del inicio de operaciones del Infienestar, la pendiente cambia y, como pueden ver, no se detiene. Siguiente, por favor. De igual forma, regresando a la comparación de julio de cada año, del 2023 al 2026, las consultas de especialidad han crecido de 291 mil consultas a 624 mil consultas mensuales. Esto significa más del doble en tres años desde que la Federación, por supuesto, de la mano del trabajo de todos los estados, retomó su capacidad operativa y aplicó el modelo de gratuidad y unificado. Siguiente, por favor. Y por último, aquí vemos la comparación entre los modelos, que lo ratifica nuevamente. El crecimiento en consultas de especialidad en los estados con IMSS Bienestar es del 90% desde el inicio de operaciones. En los estados sin IMSS Bienestar es del 20%. Esta diferencia de 70 puntos porcentuales no es abstracta. Son ginecólogos, son ortopedistas, son cardiólogos, son pediatras que hoy hemos contratado y que estamos integrando a los hospitales. Son 9.334 médicas y médicos especialistas y las 18.000 enfermeras y enfermeros que bajo el gobierno de la presidenta Claudia Sheinbaum se ha incorporado al IMSS Bienestar. Detrás de cada consulta hay una plantilla que hoy funciona de forma muy estable y es de reconocer que también con mejores condiciones laborales para las y los trabajadores de la salud. Siguiente, tenemos un pequeño video que explica este profundo cambio y si me permiten regresamos para plantear las metas al final del sexenio.
10: Transformar un sistema de salud significa transformar la manera en que se atiende a las personas. Significa que una clínica pueda recibir a más pacientes.
11: Y me dicen que esa cirugía se realiza aquí, en Mérida, que tengo no solamente el respaldo de mi familia, sino el respaldo de equipos médicos, respaldo de enfermeras y del gobierno.
10: Que haya más médicos y especialistas para responder a las necesidades de la población.
12: Entonces, pues comparando esto con otros hospitales, pues la verdad sí el costo es muy elevado. Aparte de que en atención, pues no hay ninguna comparación ya que la atención es muy buena. Hay doctores especializados. Los doctores, la verdad, son muy atentos, son muy capaces y la verdad sé que he estado en las mejores manos, tanto yo como mi bebé.
10: Eso es transformar los servicios públicos de salud. Y los resultados empiezan a mostrar la dimensión de este cambio. Desde la llegada de IMSS Bienestar, las consultas generales aumentaron 50% respecto a 2023. Las consultas de especialidad crecieron 90% desde la creación de IMSS Bienestar. ¿Qué hizo posible esta transformación? Que los servicios públicos de salud dejaron de depender de decisiones aisladas de cada estado. Con IMSS Bienestar, la Federación asumió la responsabilidad de la operación de las unidades médicas, la contratación del personal de salud, el mantenimiento y reparación de las unidades y el abasto de medicamentos.
13: Es muy, muy digno el trato que uno le da. Pues sí, es mucho mejor aquí porque, por ejemplo, en un particular, pues sí, el costo es muy elevado. Y ya gracias aquí al servicio de IMSS Bienestar, es una gran ayuda.
10: Porque transformar la salud es lograr que cada unidad médica tenga mayor capacidad para atender, resolver y cuidar a las personas.
9: Bueno, esas son las metas que nos hemos planteado y son proporcionales a la tendencia positiva. En 2023, el IMSS Bienestar va a alcanzar 100 millones de consultas generales. En 2030, el IMSS Bienestar alcanzará 100 millones de consultas generales, 15 millones de consultas de especialidad, 1.5 millones de procedimientos quirúrgicos y 25 millones de personas atendidas cada año. Esto, como pueden ver, no son aspiraciones, son proyecciones de una tendencia que ya está en marcha con la infraestructura, el personal y el modelo que opera en 24 estados de nuestro país. Bajo la visión de nuestra presidenta, la doctora Claudia Sheinbaum Pardo, vamos a seguir trabajando todos los días para que esos números se conviertan en más personas atendidas, con mejor calidad y más cerca de donde viven. Muchas gracias, presidenta.
1: Bueno, el video del ISSSTE.
14: Como parte del crecimiento anual en las metas de cirugías y consultas, el ISSSTE avanza en sus objetivos para 2026, con los que se busca superar en 10% lo realizado en 2025. En el primer semestre de 2026, el ISSSTE realizó 200.341 cirugías en quirófanos de unidades hospitalarias de todo el país. Esta cifra representa un avance de 60% de la meta anual, establecida en 344.366 procedimientos. Asimismo, de enero a julio se otorgaron 15.3 millones de consultas de medicina general y de especialidad. Con ello, el Instituto registró un avance de 59% de la meta anual de 26.7 millones de consultas. Estos resultados reflejan una mayor capacidad de atención en el ISSSTE, gracias a la incorporación de médicos especialistas y residentes, el incremento de camas sensibles, así como el crecimiento y rehabilitación de quirófanos, consultorios y laboratorios para brindar servicios oportunos, seguros y de calidad a la población.
15: Reponme otra vez la gráfica de Eduardo.
16: Bueno, aquí en la mañanera hemos presentado cómo hemos contratado más especialistas, hemos abierto más centros de salud y más hospitales. Son 32 nuevos hospitales que están operando en el país. Al final de este año serán 39 hospitales, por lo menos, adicionales a los que recibimos en octubre del 2024. Algunos de ellos ya venían construyéndose en el periodo del presidente López Obrador, y nosotros los terminamos, y otros prácticamente los iniciamos y los terminamos en estos dos años. ¿Cómo lo podemos medir? ¿Cómo podemos saber que estos hospitales, que estos centros de salud, que la contratación de más médicos especialistas, más enfermeras, está funcionando? O sea, hay varias formas de medirlo. Una de ellas es una muy sencilla. ¿Cuántas consultas dimos? ¿Cuántas consultas dieron en conjunto el IMSS, el ISSSTE y el IMSS Bienestar? Entonces, aquí en el 2022, imaginemos que todavía había secuelas de la pandemia, pero 2023 ya es un año en donde además inicia el IMSS Bienestar, se fueron integrando poco a poco varios estados. Se dieron 82.9 millones de consultas generales, de médicos familiares, de médicos quizá familiares, generales, en los centros de salud, que no tienen especialidad, o que sí tienen, pero que esta es consulta general. Bueno, ya llegamos a 101 millones. Eso quiere decir que en vez de irse al privado, pues están yendo al sistema público, que en vez de esperar, porque a lo mejor eran muy largos los tiempos de espera y ya no se atendían, pues ahora se están atendiendo en el sistema público. Son 101 millones de consultas, 28% más. Ahora, adelante. Consultas de especialidad, los médicos especialistas. Ahí es donde se ve todavía más el avance. 60% más consultas de 2022 a 2026, nada más de entre enero y junio, 31.7 millones de consultas de médicos especialistas en el sistema público, IMSS, IMSS Bienestar e ISSSTE. Y la que sigue, las cirugías son 30% más cirugías, es decir, hay menos tiempo de espera y se atiende en el sistema de salud pública, que es gratuita. Ahora, para que pases al IMSS Bienestar, porque es muy relevante, por toda esta crítica que hay al IMSS Bienestar y que aquí se demuestra que es mejor estar en el IMSS Bienestar que seguir con los servicios públicos de los estados. Las gráficas del IMSS Bienestar de consultas comparativas. No, más adelante. Ese. Esta gráfica gris son los 10, ¿qué es? 8 estados que no están en el IMSS Bienestar. O sea, ¿cuántas consultas adicionales realizaron esos 8 estados? En porcentaje. Ah, no, este es en número. En número, ¿verdad? No es porcentaje, ¿no? Es porcentaje. Porque obviamente, pues 8 estados no se pueden comparar con 24 estados. Entonces, es en porcentaje. ¿Cómo creció el número de consultas generales en porcentaje? Entonces, creció, en este caso, prácticamente nada, entre finales de 2023 y a la fecha, enero, junio. ¿Qué es esto? ¿Enero, julio o enero, junio? Mes por mes. Mes por mes, de acuerdo. Y este, que es los que están en el IMSS Bienestar, crecieron 50% el número de consultas. O sea, si se hubieran quedado todos los estados con sus propios sistemas de salud, no hubieran crecido el número de consultas. Como existe el IMSS Bienestar, se está atendiendo mejor y creció 50% el número de consultas en los 24 estados. Adelante. Adelante. Adelante. Estos son consultas de especialidad. En consultas de especialidad, los estados que no tienen IMSS Bienestar solamente aumentaron 20%. En los estados que están en el IMSS Bienestar, el número de consultas de médicos especialistas aumentó 90%. Son indicadores muy claros de que el IMSS Bienestar favorece la atención a la salud de las personas. Eso quiere decir que si vas al médico, te atiende. ¿Que hay que mejorar todavía? Siempre hay espacio de mejora, siempre. Pero hoy hay más medicamentos y se atiende a las personas. 90%, o sea, casi el doble de consultas en los 24 estados que están en el IMSS Bienestar. Es decir, vamos avanzando.
15: A las preguntas sobre el tema, a ver acá.
17: Muchas gracias, presidenta. Nancy Rodríguez, de Oro Sólido y Empuje Migrante. Presidenta, sobre el bienestar de nuestros niños, de nuestras infancias, sobre salud físico, mental y emocional, y en cuanto a la regulación de las redes sociales, si usted me lo permite comentarle lo siguiente y pedirle una reflexión al respecto. En mi etapa de embarazo, lactancia y crianza, leí un aproximado de más de 100 libros sobre este tema, incluyendo la literatura de Glenn Doman, que seguramente el doctor Kersenovich, secretario de salud, ha de conocer muy bien, y algunos de ustedes que están aquí, el Herbash nos está comentando que sí. Bueno, él se especializó en niños con síndrome de Down, pero posteriormente dirigió a la infancia en general. Hay parques, centros culturales, actividades al aire libre, presidenta. Y con el respeto que usted me merece, le pido disculpas de antemano por la palabra que voy a utilizar, presidenta, pero sobre todo, pues México ahorita tiene prisa en relación a esto. Y bueno, aquí en esta literatura que tuve oportunidad de leer durante esta etapa, pues se reflexiona que no hay niños problema, que no hay estudiantes problema, que no hay niños hiperactivos, porque de un tiempo para acá también se ha manejado mucho eso, sino que hay papás hiperhuevones, presidenta, o sea, con todo respeto. Y

0: ganaron un juicio contra Facebook y está prohibida ya la propaganda política en Facebook, lo cual demuestra que hay alternativas que se pueden tomar a favor de nuestras infancias. Y bueno, pues esto por su salud, no, no solo física, sino también mental y emocional. Su reflexión al respecto y también de los especialistas, si me hace favor, presidenta. Y mil disculpas por la palabra, pero bueno.
1: No estoy de acuerdo. Cada familia tiene una problemática distinta, cada mamá tiene una problemática distinta. Pero en México nos caracteriza algo, que es el cuidado, el amor, el reconocimiento de la familia. Por supuesto que habrá mamás que sean, tengan más atención a sus hijos que otras. Mucho depende también de la característica de la mamá. Pero no me parece que caracterizar a las mamás o a los papás de esta manera resuelva un problema, en todo caso, de atención de las niñas y los niños. En todo caso, pues tiene que haber más información, más educación y también más apoyo. Muchas veces la mamá tiene que trabajar. Recuerdo cuando fui en campaña a hablar con mujeres que están dedicadas a la maquila, lo que más me pidieron fue centros infantiles, centros de cuidado infantil, porque ellas reconocían que muchas veces tenían que dejar a sus hijos solos en la casa, aunque fueran pequeñitos, porque tenían que ir a trabajar para sostenerlos, porque era ella sola. Entonces, pues no puedes caracterizar esa situación, que es una situación social, más que una situación individual. ¿Qué es lo que tiene que hacer el Estado? Pues poner más guarderías, más centros de educación y cuidado infantil, para que la mamá pueda trabajar y dejar a su hijo en un lugar con cuidado o algún otro esquema de cuidados para los niños. Ya las características de cada niña o cada niño, bueno, ya es cuestión de los médicos, de los pediatras, caracterizar pues la conducta de los niños a partir de alguna situación física o conductual, ¿no? Pero no estoy de acuerdo en adjetivar a una mamá o a un papá de esa manera. Tenemos que atender conjuntamente. Y claro, hay un esfuerzo personal, siempre hay un esfuerzo personal, pero más bien hay que educar y generar condiciones para la buena crianza.
0: Gracias, presidenta. También en este mismo sentido, presidenta, también en cuanto a la alimentación, es exactamente lo mismo. Por ejemplo, ahorita pues ya la alimentación pues les dan, ¿no?, todo empaquetado, todo procesado, cuando pues antes pues se utilizaba pues ahora sí que el alimento más natural, sin sal, sin azúcar. Y también tenemos como familia esa experiencia que, por ejemplo, ahorita mis hijos ya tienen alrededor de 20 años, no comen sal, no comen azúcar, y es precisamente eso también parte de la instrucción, que como usted muy bien dice, falta información. Así es que también, ¿qué podríamos reflexionar al respecto?
1: Justo ayer, los lunes nos reunimos con el Gabinete de Salud, en las tardes, y justo ayer les comentaba que, ¿se acuerdan cuando iniciamos el gobierno? Iniciamos con una campaña relacionada con el impacto del consumo de demasiados azúcares, de alimentos procesados. Tomamos, ya venía desde los últimos meses del gobierno del presidente López Obrador, pero tomamos la decisión de que no se vendieran dulces y alimentos procesados en las escuelas, que hubo quejas sobre todo de las niñas y los niños, pero las mamás y los papás estuvieron de acuerdo y ahora no se venden alimentos procesados ni azucarados en las escuelas, y eso va a ayudar. Pero tenemos que acompañarlos de una campaña permanente de la buena alimentación, de la salud. ¿Qué significa la salud? Porque la salud no es la atención a las enfermedades. La salud tiene que ver con otras cosas, tiene que ver con aquí los médicos que digan, pero tiene que ver con el bienestar de la gente, tiene que ver con buena alimentación, y la buena alimentación no necesariamente es más costosa, tiene que ver más bien con un proceso educativo. Entonces, vamos a iniciar, nada más pase el informe, vamos a iniciar con una campaña nuevamente de qué significa una vida saludable.

0: para darle a las personas pues más herramientas, ¿no?, de información. Y tengo otro tema, presidenta, ya ve que traigo lo de los hermanos migrantes, no sé si usted me lo permita o esperamos.
1: Sí, adelante.
0: ¿De una vez? Ay, qué amable, presidenta, le agradezco muchísimo. Nos hicieron favor de contactarnos una radio comunitaria de Canadá, presidenta, y es que ya ve que hay una emergencia sobre incendios que se están dando allá en Canadá. Entonces, desafortunadamente, bueno, pues también nuestros hermanos migrantes, es del Consejo Migrante allá en Canadá y que tiene una radio comunitaria. Bueno, pues están pidiendo que se revisen estas evacuaciones porque pues dentro de los desplazados pues son precisamente hermanos migrantes. Y también pues me comentan que ahora con la firma del Tratado de Libre Comercio, que no tuve la oportunidad de preguntarle a usted, pero ellos querían que se hiciera alguna revisión sobre los migrantes que viven en Canadá, porque pues obviamente también tienen mucha problemática. No sé si habría la posibilidad de que se hiciera algún informe sobre nuestros hermanos migrantes allá en Canadá. Y bueno, pues ellos me plantean, dice, buscar apoyo con traductores en español, también allá en Canadá, que Canadá voltee a ver el acceso a defensa de los derechos de los trabajadores migrantes, que Canadá necesita también de México, y hoy más que nunca Canadá necesita la mano de obra de jóvenes, ya que la población en Canadá está pues envejeciendo y se reducen sus índices de natalidad. También me hablan, no sé si me permita usted leerle algo que mandaron, presidenta, sobre este Consejo Migrante de Hermanos Migrantes allá en Canadá. Dice, reafirma una verdad fundamental, nadie abandona su hogar, su familia, su idioma y sus raíces por elección cuando la seguridad, la dignidad y la supervivencia están en juego. Detrás de cada persona migrante hay una historia, detrás de cada historia hay una vida humana, sueños perdidos, esperanzas y un enorme coraje. Entonces, no sé si habría algún informe por parte de ustedes, de su gobierno, presidenta, sí, del canciller sobre Canadá.
1: Canadá hay un programa de empleo, de visas especiales para empleo. Y le pedimos a ver hoy si puede dar más información, Roberto, para que puedan tenerla.
0: Sí, y también ya por último, presidenta, a raíz de la denuncia que le formulé aquí sobre el cónsul de Nueva York y sobre la cónsul de Houston, quiero comentarle que desafortunadamente el cónsul de Nueva York pues pagó una inserción en el periódico La Jornada, donde citaba que yo lo hice de mala fe. Entonces, pues la verdad es de que es muy lamentable por parte del cónsul, porque pues yo de ninguna manera, yo ni lo conozco, o sea, de ninguna manera tuve esa intención, pero sí quiero mostrarle que precisamente las personas que pagaron el crucero donde viajaron los trabajadores del consulado, es un empresario que precisamente fue el empresario que llevó a Xochitl Gálvez allá a Nueva York. Entonces, a lo mejor el cónsul no lo sabe, pero yo le quiero dejar aquí todas estas fotografías donde este empresario, que es el que pagó este crucero, presidenta, es exactamente el mismo que llevó a Xochitl Gálvez.
1: Que lo atienda la Secretaría de Relaciones Exteriores.
0: Aquí le dejo.
1: A ver si me ayudas para que reciba Roberto a la compañera o alguien de Relaciones Exteriores para que se pueda conocer con más detalle y se atienda, por favor.
0: Así es. Y por otra parte, presidenta, desgraciadamente
1: regla de las tres preguntas ya pasó a la historia.
0: Bueno, nada más una última, sí, de Houston. Ya ve que hubo el asesinato del mexicano allá en Houston el 7 de julio. Aquí está notificado, bueno, pues en varios medios, incluso a nivel internacional. Y la cónsul estaba en Chiapas el 7 de julio. El 8 de julio siguió.
1: Pero mira, para que no. Que atienda Relaciones Exteriores las denuncias que tú tienes con todo gusto y además que se le dé seguimiento. Pero en este caso, como en otros, El propio secretario de Relaciones Exteriores ha tomado el tema en sus manos y se ha puesto una denuncia en las fiscalías de los Estados Unidos de todos los hermanos migrantes que han perdido la vida. Viene la próxima semana a informarlo Roberto, pero sí es importante que se sepa que en todos los casos no solamente hemos apoyado a los familiares, sino que además hemos tomado los casos y se han puesto las denuncias de manera directa. Entonces, si hay algún mal comportamiento de algún cónsul, con todo gusto recibimos la información y que se atienda de manera directa por parte de la Cancillería.
0: Sí, seguramente usted ya tiene la información. La cónsul no estuvo presente ni el 8, ni el 9, ni el 10, regresó hasta el 11. El 10 a Houston, o sea, no atendió la emergencia y pues obviamente los hermanos migrantes
1: es lo que denuncian. Hay que ver por qué, pero no necesariamente, a lo mejor hay una falla, sino que a lo mejor había pedido estos 3 días, hay que revisar qué estaba haciendo.
0: Okay. Muchas gracias, gracias, presidenta.
1: Gracias. Vamos de este lado. A ver, ¿quién? Ya todos han preguntado. Sí. No, sí, todos han preguntado. A ver, el compañero que está aquí, hace tiempo que no pregunta.
2: Presidenta, buenos días. Buenos días. Levanto para no estorbarle las cámaras. Javier Tobar, de la agencia France Press. Presidenta, no le voy a preguntar del tema, pero le quería consultar si usted tiene algún balance de visas revocadas por parte de Estados Unidos a dirigentes políticos mexicanos en los últimos años, luego de lo que escuchamos pues de Andrés Manuel López Beltrán.
1: Nosotros no nos dan información de la embajada. Ellos claramente nos han dicho, del Departamento de Estado de Estados Unidos, que la solicitud de una visa y la revocación de la visa es un asunto no de Estado, sino, o de Estados, de relación de los Estados, sino de la relación del individuo que solicita una visa, a menos que sea una visa diplomática o una visa solicitada por el gobierno, por alguna razón que tenga que ver con las tareas, la relación de la solicitud de la visa es personal. Esa es la información que nos han dado. Entonces, y no hemos solicitado tampoco que nos digan cuántas personas han sido revocadas sus visas por razones y por qué razones. Entonces, es una relación individual el que va y solicita la visa, a menos que tenga que ver con una razón de Estado o de relaciones exteriores. Por ejemplo, en mi caso, pues yo llevo una visa diplomática cuando voy a Estados Unidos. Tengo una visa de turista, pero tengo también una visa diplomática por ser presidenta. Si hubiera algo con esa visa, bueno, o algo con una visa del canciller, o algo con una visa que tenga que ver con una solicitud oficial, es distinto, porque ya sería un problema de dos entidades, de dos estados, frente a la solicitud individual de una visa. Igual que cuando solicitan una visa a México, pues es la relación de la persona que lo solicita con el Estado mexicano.
2: ¿Y un censo interno no ha hecho como para conocer más o menos cuántas personas han tenido?
1: No, no hemos solicitado información.
2: De acuerdo. Todo esto también ocurre, presidenta, la Fiscalía ayer tuvo que salir al paso a unos rumores que estaban corriendo en algunos medios de comunicación y también exigencias desde la oposición de que se investigara a Andrés Manuel López Beltrán de encabezar una red de huachicol y que esa habría sido la razón por la que le revocaron la visa. ¿Tiene usted algún tipo de información? ¿Alguna vez estuvo en el radar Andrés Manuel López Beltrán con temas de huachicol?
1: No estuvo, y como lo mencioné el viernes, desde nuestro punto de vista, este es un asunto político. No tiene que ver con otros temas de injerencia en las decisiones de México. Porque hay otros delincuentes, o presuntos delincuentes, vamos a ponerlo así, donde no hay problema. O otras personas políticamente expuestas, como les llaman ellos, donde al revés les abren las puertas. No voy a decir nombres porque no quiero entrar en polémica. Entonces, es una decisión desde mi perspectiva y lo que hemos analizado dentro del gobierno, de injerencia en las decisiones que solo le competen al gobierno o a la fiscalía o al Poder Judicial. ¿Qué pasa con la oposición? Como la oposición no tiene proyecto de nación, porque es la verdad, no hay argumentos para convencer a la gente, utilizan esto para atacar al proyecto que representamos. Entonces, se le quita la visa, él decide hacerlo público con una carta y ya viene la andanada del conservadurismo, de la derecha, de los comentócratas, de los medios. Ah, pero ¿qué pasa con el trabajo que ha estado haciendo el gobierno de México para prácticamente acabar con lo que llamamos el huachicol fiscal o el contrabando de combustible? Prácticamente se terminó. Gracias a las intervenciones que hemos estado haciendo en aduanas, a las detenciones que se hicieron. ¿Qué pasa con los empresarios de doble nacionalidad, mexicano-estadounidenses, que están involucrados en esta o estaban involucrados en estas redes? De eso no se habla. No, pero se usa esto para atacar a un proyecto. Están en su derecho, nadie los va a censurar como pretenden que hagamos. Pero sí es necesario señalar el trabajo que se ha hecho. Hoy le pedí a la Fiscalía que es muy importante que se dé toda la información de todo lo que se ha hecho en conjunto con aduanas. Incluso deberían ustedes de ir al centro de monitoreo de las aduanas que está en Querétaro, a ver si se hacen visitas, para que conozcan cómo se revisan las aduanas marítimas y las aduanas terrestres, cómo fortalecimos este centro de monitoreo, de tal manera que si entra una pipa por un, le llaman un carril libre, porque va de retorno, lleva algo y va de retorno, cómo ahora se revisan, como antes no se revisaban. En fin, todo lo que se hizo con el caso de los ferrotanques que llegaban con combustible ilegal, que llevaron a varias detenciones y que todavía faltan más. Entonces, el contrabando de combustible disminuyó muchísimo. Tenemos pendiente la información de Secretaría de Energía, el SAT, todo para que aquí se presente perfectamente todo. Pero la cantidad de detenciones que ha habido son muy grandes. Hay otros problemas que todavía persisten que se están atendiendo. Pero de eso no se habla. Por ejemplo, de la detención de los miembros de la Secretaría de Marina que estaban involucrados en la red de contrabando de combustible. ¿Cómo es que se llegó a esa investigación? ¿Cómo se denunció desde la administración pasada? ¿Cómo se detienen estas personas? ¿Cuántas otras personas estaban involucradas? Hoy pedí a la Fiscalía que sería muy importante que se diera toda esta información, pues para que se conozca lo que hemos hecho. Y lo que ha hecho la Fiscalía principalmente, en el momento que estaba el fiscal Gertz y después la fiscal Ernestina Godoy, y lo que se hace en las aduanas y todo el trabajo que se está haciendo para evitar que haya entrada ilegal de combustible que no pague impuestos, ese es el problema. Y después su distribución. Entonces, ese es, digamos, un tema y que hemos estado atendiendo, hemos estado resolviendo, es como dicen… Oigan, se encontraron un almacenamiento de combustible y dicen, ¿cómo es posible que no se diera cuenta la autoridad? No, la autoridad lo encontró, la autoridad fue la que lo clausuró, la autoridad es la que está haciendo las investigaciones. Pero la manera en que lo quieren comunicar, pues es para atacar al gobierno. Por eso decimos que muchas veces es propaganda política, no es información. Por eso todo el tema del derecho a las audiencias, etcétera. Entonces, ¿cuál es la propaganda? ¿Cuál es la información? La Guardia Nacional se dio cuenta que había un almacenamiento de combustible ilegal. Solicitó a la Fiscalía su cateo y clausura. Esa es la información. Se clausuró y se están haciendo las investigaciones. Hay detenidos. Propaganda. El gobierno de México no se dio cuenta que había un almacenamiento de combustible y de pronto apareció de la nada un almacenamiento de combustible. Bueno, si fue la propia autoridad quien se dio cuenta y hizo su trabajo. Entonces, eso es el tema, digamos, de la venta de combustible ilegal. Ese es un tema y que se está investigando, se está trabajando y hay muchísimos detenidos. ¿Y por qué? Disminuyó mucho con el presidente López Obrador y cómo fue que comenzó a aumentar. Todo eso tenemos que dar la información y tiene que dar la parte de la Fiscalía y la parte que tengamos que dar nosotros desde Secretaría de Energía, y eso lo tenemos pendiente porque todavía se están revisando algunos temas. Lo que sí es cierto es que ha aumentado mucho la venta de combustible de Pemex y esa es la mejor muestra, pues, de que hay menos ilegalidad en la venta del combustible. Bueno, pero ese es un tema. El otro tema tiene que ver con el ataque y el uso político que hace por lo menos unos sectores del gobierno de los Estados Unidos en contra de nuestro proyecto o del proyecto de nación que representamos. Y este manejo de las visas, pues desde nuestro punto de vista tiene que ver con eso. Y así lo hemos denunciado y así lo planteamos. Ahora, ¿que eso represente una ruptura de relaciones con el gobierno de Estados Unidos? No. Nosotros queremos la mejor relación, pero tampoco debemos dejar de informar y debemos dejar de decir lo que pensamos, tanto a nivel diplomático como a nivel público. Entonces, así es. Y más ahora que ellos tienen su elección en noviembre y siempre buscan, porque es histórico, no es de ahora, que México se convierta en un tema para su elección. Como lo hemos dicho, México no es un tema para su elección. Para su elección el tema es los problemas que tienen dentro de Estados Unidos, que son bastantes. No es México. Nosotros en México tenemos una buena relación, tenemos coordinación sin subordinación, pero en México deciden los mexicanos, no decide nadie más. No va a decidir ni el Departamento de Estado, ni el Departamento de Justicia lo que ocurre en México. Hay relación con convenios de extradición, con información que nos dan, que en general es muy buena la relación, porque nosotros hemos puesto un límite. ¿Qué límite? La soberanía. Entonces, eso es lo que está pasando. Y tiene que ser muy claro, porque si no, pues entonces nos podemos dejar llevar por esta información, esta propaganda más que información.
2: Ya, y se lo han planteado, esto se lo ha planteado en
1: sí, contacto. Se lo hemos planteado al embajador, se lo hemos planteado a través de relaciones exteriores y también a través de los mecanismos diplomáticos respectivos.
2: Y la última, presidenta, México, bueno, ha traído grandísimas inversiones para centros de datos, pero desde incluso desde estas mismas empresas o el conglomerado de estas empresas, pues dicen que la demanda eléctrica supera la oferta. Fuimos nosotros, por ejemplo, a Querétaro, y ahí vimos poblaciones que pasan horas con apagones por temas con el sistema eléctrico. Quería preguntarle, ya usted lo habló hace algunas semanas, un poco inversiones que estén previstas, sobre todo en el área de transmisión, para mejorar, pues, la vida de estas personas, por supuesto, y atraer más inversiones. Por ejemplo, centros de datos para inteligencia artificial, pues están un poco descartados porque la potencia no da. Entonces, ¿está eso en los planes? ¿Está un poco eso en el horizonte?
1: No, no sé en qué zona dices que hay apagones, y nos dice exactamente la zona donde… Porque hay un sistema, les voy a presentar, no sé si lo tengo. Dile a Luisa que si te manda el informe que me manda Emilia todos los días. Todos los días yo recibo en mi teléfono un informe de Comisión Federal de Electricidad, en donde me dice… las fallas, las quejas de los usuarios y cómo se atendieron. Tenemos una estadística de cómo han disminuido las quejas en todo el país. Particularmente el verano, pues es muy especial porque como aumenta el consumo por los aires acondicionados, Entonces, en ciertas zonas del país donde además ha aumentado la temperatura, ahora estuve en Tampico, estábamos a 42 grados, sí ha aumentado la temperatura en ciertas zonas del país, pues el uso intensivo de los aires acondicionados obviamente jala la demanda en verano. Pero hay un programa especial en el verano. Hay algunas zonas donde se requiere más que nada inversión en transmisión y en distribución, más que en generación. Entonces, si nos das el dato de Querétaro y le pedimos a que hoy nos ayude Emilia a publicar, que dé un boletín de cómo han disminuido las quejas en el sistema de quejas de CFE, que por cierto es bastante bueno, porque tiene buena atención. ¿Qué estamos haciendo? Nosotros tenemos proyectado crecer en generación 28 mil megawatts. Es una cifra histórica de crecimiento. Una parte muy importante es de fuentes renovables de energía y la otra es de ciclos combinados a gas natural. Además, hay una inversión muy grande en transmisión y en distribución. ¿Qué pasa con las inversiones en electricidad? Pues que no son de un día a otro, se llevan su tiempo. Muchas veces son de un año, dos años, tres años incluso, en particular para los ciclos combinados. Pero se está trabajando e incluso diseñamos un esquema de inversión mixta que no existía, que es 54% público, 46% privado, que nos permita cumplir con la ley y al mismo tiempo tener inversión externa que nos permita hacer crecer el sistema eléctrico nacional. Pero hay mucha inversión y vemos el dato en particular de Querétaro. Ahora, los centros de datos tienen también su… no es que sean la panacea. Sí se necesitan para la inteligencia artificial, pero no necesariamente el crecimiento de México debe estar sustentado en centros de datos. Sí tenemos que tener centros de datos para avanzar en inteligencia artificial, pero no necesariamente México debe ser el centro de datos de otros lugares del mundo, porque que requiere mucho consumo de energía, mucho consumo de agua. Entonces, claro que se están instalando centros de datos, particularmente Querétaro se acaba de instalar uno, y otros centros de datos que están planeados en otras zonas del país. Pero hay otras inversiones en la propia inversión de manufactura que se está desarrollando en el país. Y los centros de datos ahí donde se necesiten, como se necesiten, porque sí te generan, digamos, crecimiento económico, pues muy poco empleo, mucho consumo de recursos naturales y claro que tenemos que tener los necesarios para desarrollar inteligencia artificial en el país, pero también pues con una planeación.
2: Le agradezco mucho, presidente. Luego le paso los datos a los compañeros.
1: Sí, por favor. Vamos de este lado. A ver, proceso. Okay.
3: Gracias, presidenta. Dalila Escobar, de Proceso. Primero preguntarle, ahorita acaba de mencionar que México no ha solicitado información tampoco para conocer cuáles son las razones por las que se han cancelado visas y que no necesariamente todo apunte hacia la comisión de delitos, porque de acuerdo con Estados Unidos, la única razón que no pudiera no estar relacionada con este tema de irregularidades, pues es que se queden más tiempo del debido en Estados Unidos. ¿Por qué no han solicitado esta información si no es momento pues, ya de sentarse a platicar con Estados Unidos?
1: No. La visa no define a un mexicano o una mexicana. Si Estados Unidos decide quitar una visa, es una decisión de Estados Unidos. Si hay un delito que perseguir, hay los mecanismos para que nos den la información o los mecanismos de juicios en particular. Pero la visa es una relación del gobierno de Estados Unidos con una persona. No tenemos por qué sentarnos a ver a quién le van a quitar la visa y por qué. Si hay un delito que perseguir a una persona y hay pruebas, porque esto es indispensable, porque hay cantidad de casos donde nosotros hemos pedido detenciones en Estados Unidos, particularmente doble nacionalidad, y que Estados Unidos no procede. Y otros mexicanos que están en Estados Unidos y que tampoco ha procedido. ¿Y qué nos han solicitado ellos? Pruebas. Aquí lo presentamos en una mañanera, lo podemos volver a presentar si quieren, pero son decenas de casos que pedimos extradición y el gobierno de Estados Unidos nos pide pruebas. ¿Qué hacemos nosotros también? Danos las pruebas suficientes que coincidan con el sistema penal acusatorio nuestro, y se procede. Pero si no hay pruebas, pues no se puede proceder. Entonces, en el caso de revocación de una visa, es una decisión de los Estados Unidos. Si nosotros revocamos una visa a un estadounidense, bueno, Estados Unidos no tiene visa, a una persona que requiera visa, pues es una decisión del Estado mexicano a una persona por alguna razón. Entonces, hay algún delito, que se muestre el delito, y, pero no tiene por qué haber un tema de una visa, tiene que haber pruebas, siempre tiene que haber pruebas, porque si no, es un asunto de injerencia. Entonces, eso lo hemos manifestado desde que llegamos y lo seguimos defendiendo, porque así debe ser. Por más que los comentócratas, los medios digan, esa es la manera en que el Estado mexicano debe proceder, porque en México deciden las instituciones mexicanas, no decide el Departamento de Justicia, a menos que haya suficientes pruebas para validar un delito o un tema administrativo o algún otro tema.
3: ¿Y por qué entonces, si es un asunto personal, se toma como un asunto de defensa de la soberanía?
1: Pues porque, ¿quién es la persona? Son personas políticamente expuestas. Así les llaman ellos. Entonces, revocan la visa y hacen un escándalo ellos por la revocación de la visa, porque ellos son los que han estado permanentemente presionando. Entonces, ¿cuál es la razón para revocar una visa? Si alguien le revoca una visa, tiene el derecho de decirlo o no decirlo. En este caso, él tomó la decisión, Andrés Manuel López Beltrán, de escribir una carta. Es una decisión personal que tomó él. Entonces, ¿por qué lo hacen? Sin explicación alguna. Entonces, pues es un asunto político.
3: Sí, se lo preguntaba porque justo mencionaba sobre el escándalo, pero es que quien lo da a conocer es el propio Andrés Manuel López Beltrán, y además se trata pues de la restricción del ingreso al territorio del país vecino.
1: Sí, y ha habido otros casos que no hacen lo propio, si ese fuera el caso. Entonces, ¿por qué ellos dicen a través de medios de comunicación? Porque son ellos, no es nadie más. ¿Quiénes son ellos? El Departamento de Estado, o la Embajada o alguna otra institución. Hacen público que se han revocado no sé cuántas visas a no sé cuántas personas y lo manejan de esa forma. ¿Qué sentido tiene? ¿Para qué lo filtran? ¿Para qué lo informan? Y sin dar argumentos. Bueno, pues porque quieren incidir políticamente, es como bastante obvio.
3: ¿Usted no tuvo comunicación con López Beltrán? O sea, ¿no sabe desde cuándo se le revocó la visa?
1: No, no tengo información.
3: Y que ahora se diera a conocer. Ahora, también quisiera preguntarle, presidenta, sobre el tema de que no se inicie una investigación aquí en contra de López Beltrán, a pesar de que sale en la declaración de testigos en una investigación precisamente por huachicol fiscal. ¿No sería tal vez necesario que se iniciara una investigación para saber si lo cometió o no?
1: Eso lo determina la fiscalía. Ayer hizo un comunicado. Si hubiera suficiente información y pruebas, aquí se investiga a todo mundo, si fuera de la Secretaría de Seguridad o de la Fiscalía. Pero la Fiscalía ayer informó que no hay pruebas para poder hacer una investigación. Y así es, y no… Esa es la información que da la Fiscalía. Y nosotros no tenemos ninguna prueba de algún vínculo de Andrés Manuel López Beltrán con algún delito, ninguna.
3: Sí, vaya, no, más que nada porque pues, si no coincide el tema de la declaración de este testigo con el asunto de la cancelación de visas por presunta irregularidad en actuación.
1: Esa es tu interpretación.
3: No, es parte de lo que ha informado el propio Departamento de Estado y la Embajada, que ha retomado palabras de Marco Rubio.
1: Discúlpame, la Embajada no ha dicho que esté vinculado con algún delito.
3: No, estoy hablando de la cancelación de las visas, que le preguntaba yo
1: por
3: si
1: eso
3: coincidiera.
1: Son distintos.
3: La revocación.
1: Una cosa es que digan, ¿por qué cancelan visas? Bueno, la declaración del Departamento de Estado es bastante política, de hace unos meses, muy política. De hecho, el New York Times sacó, y miren que muchas veces no coincidimos con el New York Times, saca un reportaje, creo que el viernes, donde dice que evidentemente es político, no solo lo decimos nosotros. Entonces, una cosa es que la embajada diga cuáles son las razones para revocar una visa en general, y otra cosa es lo que tú estás diciendo, que hay una relación de un delito vinculado con la revocación de una visa.
3: No, yo preguntaba si no era necesaria la iniciación, pues, de una, el inicio de una carpeta de investigación para ver si no está relacionado.
1: ¿Por
3: finalmente
1: qué?
3: Que lo sepan.
1: Por eso, ¿pero por qué?
3: Pues para ver si hay elementos, precisamente.
1: Por eso, la fiscalía determinará si tiene que investigar a una persona o a otra o a otra. Pero que el quitar una visa tenga que ver con iniciar una investigación, ¿de cuándo acá? O sea, ahora si ellos quitan una visa, ¿representa una investigación de la fiscalía? Si la visa es la puerta de entrada de un mexicano a Estados Unidos, ¿eso qué tiene que ver con una investigación penal?
3: O con la injerencia, es lo que le preguntaba.
1: Sí, tiene que ver con injerencia, porque ellos están manejando la revocación de las visas como un asunto político. Hace unos meses lo dijo el propio Departamento de Estado, y es evidente, es casi obvia resolución.
3: Más información sobre el caso de Marina del Pilar, el tema también de salud.
1: La fiscalía, la fiscalía.
3: Presidenta, en otro tema, quisiera preguntarle sobre este asunto de la conferencia del derecho de réplica en cuanto a esta serie de nombres que se exhibieron en la conferencia a estas compañeras, compañeros, que se les señala directamente…
1: Mira, por ejemplo, te pongo un caso.
3: Ok.
1: Lo voy a decir. Hay personas que están siendo investigadas en México y no hay revocación de visa.
3: O a lo mejor no
1: a esas personas. Bueno, a ver, denme ustedes un ejemplo. Algunos hasta andan pidiendo su desafuero. Y al revés. Otro.
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1: Eso es lo que presentó. Y dijo, ¿cómo una noticia, por ejemplo, de estos periodistas, después se amplifica para generar una tendencia de opinión? Y hay múltiples casos que podemos hablar de ello, muchísimos. Narcogobierno, narcocandidata, narcopresidente, narco… todo eso. Toda esa tendencia que se genera a partir de una nota que a lo mejor no es la propia nota per se parte de la red, pero la utilizan para generar noticias falsas y amplificar notas. Bueno, el sector salud. No hay, dejemos narcotráfico, narco no sé qué, narco no sé cuánto. Sector salud. Una noticia de hace 4 meses, de no hay medicamentos en tal lugar, que en ese momento cualquiera de las 3 instituciones dijo, es falso. Sí hay medicamentos, aquí está el medicamento. Esa nota de no hay medicamentos en tal lugar, que puede ser de alguno de los periodistas que se mencionó ahí, u otros, se amplifica. No necesariamente participa el periodista, pero deja la nota ahí sin él mismo generar la réplica o un medio. Entonces, nadie está censurándolos, nadie. ¿O a quién se ha censurado aquí? O sea, díganme un periodista al que hayamos censurado. No hay. Díganme un medio al que hayamos censurado. No hay. Díganme alguien, algún conductor que le haya hablado la presidencia de la República para decir, quita a este conductor porque no me cae bien. No ha habido. Ah, hay derecho de réplica. Y es de decir, esta nota que salió en este lugar, en este momento, que fue aclarada, se sigue utilizando para decir, no hay medicamentos en tal hospital. Cuando ya se aclaró, es una noticia de hace 5 meses, que a lo mejor faltaba un medicamento y se resolvió el problema. Bueno, han llegado a poner noticias de personas con influencia en las redes, de fotografías que salieron en la India o en otro país y que dicen que es un hospital en México, y no por decir nada malo de la India, sino por una situación en otro país. Bueno, Loret de Mola dijo un día que las ráfagas que estaban ocurriendo en Michoacán ya eran unas ráfagas de otro país. Entonces, particularmente notas que sacan, y puede ser que el periodista no esté en ese tema, ¿eh? Pero ella dio ejemplos, nunca planteó, esta es la lista de los malos periodistas, o esta es la lista de los que critican al gobierno, esta es la lista, jamás dijo eso. Dijo, muchos de estos periodistas son retomados para amplificar noticias en contra del gobierno, haciéndolas noticias, muchas de ellas, que fueron hace tiempo, falsas, como una campaña en contra del gobierno de México. Eso fue lo que ella dijo, o de una institución o de una persona.
3: Pero si, no
1: si
3: se...
1: ustedes leen o revisan, yo incluso leí la estenográfica de lo que dijo Luisa. En ningún momento dijo, esta lista de periodistas es la lista que… son los periodistas malos o los periodistas que nos atacan, dijo. Estos periodistas se han tomado para generar un esquema de propaganda en contra del gobierno.
3: Los nombró como parte del origen del mensaje de la red de amplificación de mensajes, pero sí dijo que son para atacar al gobierno y también, presidenta, si el sentido no era afectarlos, entonces, ¿qué sentido tenía nombrarlos, decirlos por nombre y apellido?
1: Bueno, ya lo aclaró ella. Ya lo aclaró.
3: Pues es que ya el daño físico ya se hizo finalmente.
1: ¿Cuál daño? A ver.
3: No se le censura.
1: ¿Cuál daño? ¿A poco alguno de los periodistas que hay ahí ha sufrido algún daño por eso?
3: Bueno, agresiones en redes sociales por lo menos sí, presidente. Y muchos de los que aquí digo.
1: Por eso, pero yo también recibo muchas agresiones en redes sociales. También los compañeros que están a favor de muchas políticas que hace el gobierno reciben cantidad de agresiones en redes sociales. Es parte del problema de las redes sociales. Pero nunca se planteó ni censura, ni una lista de que estos son los malos periodistas, ni nada, sino un esquema de difusión que existe y que es real de las redes sociales pagadas que muchas veces toman notas de estos periodistas para amplificarlas. Eso fue lo que se dijo. Ni hubo una lista de censura, ni hubo una lista para decir estos son los malos periodistas, ni hubo una lista para decir no veas a estos periodistas, nada, absolutamente nada.
3: El problema ahora es que fue el propio gobierno quien hizo el nombramiento de estas personas directamente, eso es lo que pudiera ser preocupante. Es decir, si no es una forma de censura, de decir, cuidado con que lo que expreses tome vuelo porque puede desaparecer.
1: Nunca dijo eso Luisa, y si se tomó de esa manera no era el objetivo de Luisa. El objetivo de Luisa en esa, hace una semana, fue y está demostrado científicamente, cómo una nota es amplificada y pagado mecanismos para descalificar al gobierno. Y no somos el único, hay muchos gobiernos que viven esta situación, particularmente los gobiernos que no coinciden con una posición política.
3: ¿Está usted de acuerdo entonces en que se sigan dando estos nombres en este tipo de espacios?
1: A ver, si generó este problema, pues que ya no se digan estos nombres. Lo que sí estoy de acuerdo es que se siga hablando de cómo las redes sociales pagadas a través de bots, a través de troles, pueden generar un esquema en contra del gobierno y generar tendencias de opinión en las redes sociales que además son falsas. Y también estoy de acuerdo que haya derecho de réplica, porque si yo no tuviera derecho de réplica frente a las notas que a veces saca Proceso o Reforma o El Universal o TV Azteca o Televisa o Milenio o cualquier otro medio, pues imagínense, sería la verdad absoluta. Entonces, también, así como la ciudadanía tiene derecho de réplica, el gobierno también tiene derecho de réplica, particularmente cuando hay medios que han decidido que su forma de comunicar sea propaganda política en contra del gobierno. Y eso existe. Nadie dice que no critiquen al gobierno. El asunto es cuando son medias verdades o un problema que lo convierten en el problema más grande del mundo. Si no hubiera debate político en el país, porque no me pueden decir que no hay debate político, hay muchísimo debate político, muchísimo, y hay total libertad para el debate político en contra de la presidenta, a niveles incluso ofensivos, y no lo censuramos, no hay censura, pero sí hay mecanismos en las redes sociales que amplifican noticias falsas para generar opinión o adjetivos para generar opinión. Eso aquí en China. Bueno, en China a lo mejor no, porque están controladas las redes, pero en otros lugares sí.
3: Finalmente, sobre el tema, el último, tercer tema, sobre el tema del fracking, ya en Proceso se adelantaba el asunto de del daño que se causó en la cuenca Tampico-Misantla. También ya expertos aquí mencionaban que estaba la recomendación de la prohibición de que se siguiera aplicando fracking o cualquier otro tipo de método en esta zona por los daños ya ocasionados. Yo nada más quisiera preguntarle, en estos municipios, por ejemplo, al norte de Veracruz, muchos ya quedaron con daños de lo que se hizo anteriormente con el fracking en esta zona de la cuenca Misantla-Tampico, saber si va a haber un resarcimiento, si el gobierno está pendiente de los daños que ya se ocasionaron, si bien el gobierno va a tomar la recomendación de que ya no se haga ningún tipo de procedimiento en esa región, si por lo menos van a atender lo que se hizo sí en anteriores sexenios sobre el tema del fracking en esta región, y si van a atender las demandas de la ciudadanía.
1: Ahí prácticamente no ha habido fracking, lo que hubo fue la perforación de pozos en Chicontepec, sobre todo, que fue un fracaso, por cierto. Destinaron, a ver si lo presentamos aquí, el caso de Chicontepec, la cantidad de pozos que perforaron, que supuestamente iban a ser la panacea y que prácticamente no dieron ninguna producción petrolera. Y ahí fue donde se causó un daño importante a los ecosistemas. Y que ha habido ya reparaciones de Pemex y en todo caso, si se requieren más, se trabaja con las comunidades para hacerlo. Pero no es fracking lo que se hizo ahí, fue la perforación de pozos de Chicontepec. Ha habido mucha reparación de Pemex y si se requiere más, estamos cerca ahí de las comunidades. Vamos. A ver.
11: Buenos días, presidenta. Hans Salazar, de Noticiero en Redes. Preguntarle sobre el tema de salud, si hay un equivalente en este tiempo que ha mencionado en 2 años, que es de su gobierno, la puesta en operación de 32 hospitales, si hay un equivalente en otro periodo, en otros gobiernos.
1: Pues habría que buscar. Sí, lo buscamos a ver si
11: Si hay un equivalente de datos en número, en cantidad de hospitales.
1: No podría contestarte en este momento. Sí, en el neoliberalismo, evidentemente no. Previo al 82, habría que buscar si hay algún equivalente en algún periodo. Pero con este equipamiento y lo que hemos estado haciendo, pues evidentemente en aquel momento no existía, ¿no? Era otro tipo de equipamiento el que había y otras normas también para construir hospitales. Pero buscamos el dato para poderlo presentar. Pero es histórico el que en 2 años se hayan inaugurado 32 hospitales, el número de contrataciones de médicos especialistas, la cantidad de equipos que se han comprado. Miren, ¿cuántos quirófanos abriste tú? 176 quirófanos en hospitales nuevos y hospitales que no estaba abierto el quirófano. Tú, Martí, ¿cuántos quirófanos habrán sido?
12: Hemos abierto 80 quirófanos.
1: 80 quirófanos en el ISSSTE, que por alguna razón no estaban funcionando. Y el IMSS, no sé si traigas el número.
12: Sí.
1: En el 2023, 800 quirófanos en el IMSS, ya venía de antes.
11: Sobre este mismo tema de salud, presidenta, preguntar si hay algún dato de avance sobre la credencialización universal.
1: Van alrededor de 3 millones de credenciales. No hemos hecho mucha difusión, estamos credencializando a los adultos mayores y ya va a empezar la difusión. Les voy a adelantar. De este, ¿no es el próximo miércoles o sí? ¿Próximo martes? ¿Próximo martes es 25? 24. Próximo martes 24 vamos a dar 25, sí, yo sabía que era 25. Martes 25 de agosto, vamos a informar cómo van las farmacias, que van a llegar a 6,000 farmacias del bienestar, vinculadas con el programa principalmente Salud Casa por Casa. Vamos a informar el número de visitas y las farmacias para recoger los medicamentos. No les voy a dar más que decirles que es un fortalecimiento de la atención primaria de la salud del IMSS Bienestar, que lo vamos a informar el próximo martes. Muy, muy, muy relevante.
11: Gracias, presidenta. Sí. En otro tema completamente diferente,
1: lo hemos venido trabajando, llevamos ya como 3 meses trabajando este tema, que el martes ya lo anunciamos.
11: Gracias, presidenta. En otro tema completamente diferente, preguntarle su opinión sobre Alejandro Moreno Cárdenas, el presidente del PRI, que está pagando, de acuerdo a una nota de Forbes, $120,000 a una consultora publirrelacionista estadounidense para que, de acuerdo a esta nota, logística y el tema de las relaciones, cómo se debe tomar una foto, la apertura de cómo abrir las puertas, digamos, de los congresistas, toda esta operación. Y bueno, pues es una cantidad pues importante, $120,000, pagarle a una consultora y preguntarle su opinión.
1: De la consultora pues explica por sí mismo, no voy a comentar más. Problema de la derecha mexicana, que es la derecha, del conservadurismo, que son herederos del conservadurismo del siglo XIX. Miren, ¿qué hubiera pensado el general Lázaro Cárdenas o el propio Adolfo López Mateos con todo su autoritarismo, lo que está ocurriendo ahora con el PRI? Es su… su visión de la política mexicana. O sea, ¿qué político mexicano que quiera darse a respetar por su pueblo decide que lo más importante es ir a hacer propaganda en contra de México a Estados Unidos? Ese es el problema. Senadores mexicanos o senadoras cuya principal función es un programa de televisión en una cadena en Estados Unidos para hablar mal de México. Sus denuncias que ponen Estados Unidos en contra de mexicanos. ¿Qué pensamos de personas que han dedicado o que han decidido dedicar su vida a la política, que su principal función está en Estados Unidos y no en México. Pues se explica por sí mismo. Es, ¿qué hay de diferencia entre eso y los conservadores del siglo XIX que pensaban que nadie podía gobernar México mejor que un extranjero y que iban a denunciar con Napoleón III el problema que estaba viviendo México para que Francia nos invadiera? ¿Qué diferencia hay? Yo no veo ninguna, ninguna. La única diferencia, pues, son más de 100 años de distancia, o 100 años de distancia. 200, 100 años de distancia. No, 200 años de distancia. Menos, pero más de 100 años de distancia. Pero es lo mismo. ¿Qué diferencia hay entre los que, entre Victoriano Huerta, cuyo principal aliado era el embajador de Estados Unidos, para darle un golpe de Estado a Madero? ¿Qué diferencia hay? ¿Qué diferencia hay de algunos que fueron a Estados Unidos para postularse en México? No hay diferencia. El tema central, por eso es un asunto de soberanía, porque la pregunta es, ¿quién decide sobre México? ¿Quién decide quién gobierna en México? ¿Quién decide a quién se juzga en México? ¿Quién decide a qué gobernador apoyar o a qué candidata o candidato apoyar? ¿Quién decide eso? El pueblo. La soberanía reside en el pueblo. Ese es el artículo 39 de la Constitución. La soberanía no reside en un gobierno extranjero o en la validación de un gobierno extranjero. La soberanía reside en la validación del pueblo de su propio gobierno, de su destino. Entonces, el problema de la derecha mexicana, de los conservadores o los medio conservadores, porque aquí es que su validación hacia México es lo que diga el gobierno de Estados Unidos o lo que digan estadounidenses o una cadena de comunicación en Estados Unidos. Su validación es lo que dice el Wall Street Journal, su validación es lo que dice un periódico fuera, su validación es lo que dice el Departamento de Estado, su validación es si te dan visa o no te dan visa. Bueno, van allá a decir, yo sí tengo visa. ¿No? Esa es la validación. No, la validación es frente al pueblo. Sea Andrés Manuel López Beltrán o sea otra persona, a la que le hayan quitado su visa. Si el problema aquí es si los mexicanos y las mexicanas y los mexicanos vamos a permitir que quien decida en México sea la validación de Estados Unidos de algo, o es el pueblo. Fueron muchos años, todo el neoliberalismo, en donde la validación venía de fuera, no de adentro. ¿Quién le dio la validación a Salinas de Gortari para ponerse como presidente, aparte de los grupos de interés interno y las instituciones después de un fraude electoral? De fuera. ¿Quién le dio la validación a Calderón para ser presidente? Pues los de aquí adentro, a pesar del fraude electoral, y los de afuera. A quien debería interesarle, quien está en la política, la validación, la única validación que debe importarle es la del pueblo. Porque el pueblo elige y el pueblo manda. Está muy equivocado aquel que piensa que su validación pública es la que diga un medio. Su validación pública es lo que opina el pueblo de él, de ella. es la cercanía que tiene, es la manera en que se comporta, es su honestidad. Y eso es lo que define su futuro, su reconocimiento, el pueblo de México. Pero además,

0: Eso es lo que nosotros defendemos, por eso hablamos de soberanía. Por eso decimos la validación no nos la da una visa. La validación, si estás en política, te la da la gente, a quien quieres representar. Esa es la importante. Ese es el legado que dejas. No una visa o no una visa. Imagínense.
1: Presidenta, y en este punto, usar dinero público para pagarle a una consultora publirrelacionista estadounidense, yo no sé si sea legal eso para que le abran las puertas en el Congreso estadounidense.
0: Bueno, ya que lo revisen las instancias que tienen que revisarlo, ¿no? Lo importante aquí es a quién contratas, para quién quieres que te valide. Y bueno, y si necesitas contratar a alguien para eso.
1: En otro tema, presidenta, sobre hubo una detención en Sudamérica, Cerimedo se apellida, Fernando. Aquí la importancia y por qué le voy a preguntar. Está detenido como sospechoso de un atentado contra su expareja, pero este personaje es socio de Javier Negre, que son socio en La Derecha Diario, que es precisamente uno de los que amplifica, que genera, que difunde, que pues sí, opera la desinformación y que también, por cierto, también se sintió el señor Negre porque sacó un video muy ofendido de que apareció aquí, que también él dice que pues está en riesgo en no sé de qué, pero bueno. Este señor que está contratado por Salinas Pliego y que está operando en México con Derecha Diario y que es socio de este personaje que fue asesor de Milei y también del golpismo en Brasil, de los Bolsonaro, que por cierto ahorita estás el hijo, ¿no? Pero bueno, ese es otro tema. ¿Qué opinión tiene, presidenta, de que este tipo de personajes estén metidos precisamente en la manipulación, en la desinformación, en la propagación de mentiras en México?
0: Desde mi punto de vista y desde el punto de vista de quienes participamos en este gobierno, es que lo que hay que hacer es exponer qué pasa en las redes sociales. Porque yo puedo decir, no estoy de acuerdo con lo que hace esta persona. Pues sí, pero está validado por las redes. Entonces, ¿por qué es importante decir cómo funcionan las redes? ¿Cómo se conectan? ¿Cómo hay troles? ¿Cómo hay bots? ¿Cómo de pronto de la noche a la mañana aparecen 200,000 publicaciones de algo? Sin que sean personas reales, ni opinión de personas reales, sino que son robots que están pagando a la red social. Eso es lo importante que conozcamos. Por eso, cómo se conectan y cómo hay grupos de personas, incluso muchos extranjeros, que quieren incidir sobre México y que están vinculados con algunas personas mexicanas para poder fomentar una opinión que es irreal. Bueno, yo les puse aquí cuando lo de la famosa el derecho de las audiencias que planteamos aquí. Bueno, si ustedes miden la red social, porque se puede medir cuántas publicaciones hay sobre este tema, cuántas son a favor y cuántas son en contra de una situación. Bueno, si uno mide las redes sociales sobre el derecho de las audiencias, 80% en una red social en particular eran en contra de lo que decía el gobierno. Bueno, y sale una encuesta, casa por casa, que le preguntan a la gente qué opinan. Y es todo lo contrario, 80% dice que está bien que, fíjense, incluso que se regulara para que no se dieran noticias falsas, cosa que ni siquiera estamos planteando nosotros. Bueno, entonces, ¿qué es lo que está pasando? Pues

0: está. Y no es que sean personas reales que están metidas en la red y que estén tuiteando todo el día, sino muchas cuentas falsas o cuentas sin persona atrás. Son cuentas reales, pero que no hay una persona que respalde a esa cuenta. Eso se llaman bots. Y luego hay personas que impulsan a los bots. Entonces hay una persona que ni siquiera sabemos si es real o no es real, que publica una nota y de ahí se descuelga toda la propaganda. Esa propaganda, ¿quién la paga? Alguien la paga. Y en general son organizaciones que están en contra de gobiernos del pueblo. Ahora, hay también algunos periodistas que sacan una nota y de ahí se cuelgan o están también vinculados con el esquema, quién sabe. Pero es parte de un mecanismo de funcionamiento de la red. Eso hay que informarlo. Es indispensable que se informe, porque si no, te vas con la idea de que son personas las que están generando una tendencia. Y no, es dinero lo que genera la tendencia. Son mecanismos de cuentas que se tienen desde hace mucho tiempo y que lo permiten las redes sociales, algunas más que otras. Eso es necesario que se conozca. Ya que si yo opino que la derecha diario, ¿no? Bueno, pues aquí debatiré en este espacio si estoy de acuerdo o no con lo que se dijo o con lo que ocurre en México. Pero lo que es muy importante es saber cómo funcionan para difundir noticias falsas. Igual que estamos generando una discusión de protección a la niñez, de cómo las plataformas digitales están generando adicción en los niños y en las niñas. También es importante. Y en este caso, además, hemos traído expertos. Y también para el otro se pueden traer expertos, ¿eh? Porque hay muchísimos expertos en el mundo que han hablado de cómo operan las redes sociales para difundir noticias falsas.
1: Presidenta, en ese punto, decirle nada más para finalizar. Hace unos años hubo una operación…
0: Ahora, una cosa, ¿eh? No les ha dado mucho resultado. Por eso yo digo, échenle, van bien, camínenle. ¿Cómo es? Como decía Napoleón, cuando tu adversario…
1: No lo interrumpas cuando…
0: Se equivoca, no lo interrumpas.
1: Cuando se equivoca.
0: Entonces, es, o sea, van muy bien, van excelente. Nada más que… Sí, tiene que debatirse y conocerse. Pues van tan bien que no, así que digas, ¿cómo han crecido en las encuestas? Pues tampoco, ¿verdad?
1: La operación desde las redes sociales, hubo una operación hace años señalada en Estados Unidos de Cambridge Analytica, precisamente de la manipulación a través de las redes sociales para operar electoralmente. Ahora con la inteligencia artificial se ha acelerado muchísimo esto, me refiero a la operación de la manipulación, de la operación de magnificar, de todo esto que estamos hablando. Y preguntarle por qué esto lo quiero ligar también, usted ya lo acaba de mencionar también, el derecho de las audiencias. Concretamente, apenas acaba de publicarse una columna. Y esto tiene que ver con el derecho, aunque el derecho de las audiencias no toca el tema de lo impreso, y esto viene de, además del extranjero, el Wall Street Journal, una columna que cuestiona el tema de la libertad de expresión en México, el tema de esto, de las listas, etcétera, que tanto llevan y traen, y que en los medios de comunicación, por ejemplo, yo lo escuché, Uresti dijo… El Wall Street Journal dijo esto contra México. Y ahí es donde viene el derecho, yo, bueno, en la lógica del derecho
0: bueno,
1: de las audiencias.
0: Bueno, tan hay libertad de expresión que aquí lo pueden difundir. Imagínate si no hubiera libertad. Es como contradictorio.
1: Así es. Y no lo dijo el Wall Street Journal, lo dijo una columnista que publica en el… Entonces, esa es la parte del engaño y que siguen engañando. Esto está en la red, ahorita mismo uno entra y ahí está en Radio Fórmula, en la cuenta. O una revista que pone al ejército mexicano con inteligencia artificial, sin aclararlo, en su portada, vestidos de o con alusión al, a un cártel. Y no hubo tampoco nada. Entonces, y se sigue mintiendo y se sigue mintiendo. Bueno, yo no me lo dejo ahí. Yo preguntarle finalmente.
0: Bueno, a ver si sacan sobre... las buenas noticias. Vuelve a poner las buenas noticias de hoy. 60% más consultas de especialistas médicos en México en los últimos 3 años. Está en una gran nota. 60% más consultas de especialidad de 2022 al 2026. A ver, ¿cuánto es del 2024, Eduardo? Porcentaje. Ah, bueno, del 2025 al 2026, 16% más de consultas de especialistas. Es súper noticia. 36% del 24 al 26 entre enero y julio. ¿Va mejor el sistema de salud pública? Pues sí, ¿no? Es un indicador buenísimo. Buenísimo. Que nos falta, pero oye, 16% más consultas que el año pasado, 36% más consultas que hace 2 años. Pues quiere decir que si hay médicos especialistas, que la gente se está atendiendo más. Porque ahora no nos vayan a decir que lo que pasa es que se enferman más, pues no, ¿verdad? O sea, bajo la misma circunstancia, hay más consultas, se está atendiendo mejor a la gente. Pues es un super logro del Gabinete de Salud. Buenísimo. A ver, vamos a ver cuántos van a publicar esto mañana o al rato.
1: Gracias, presidente.
0: Ya, vámonos. 9:34. Le pedí a la Fiscalía que pudiera dar la información y a Relaciones Exteriores. Todavía no está en traslado, pero todo parece indicar que sí va a haber un traslado. No sé si el día de hoy, mañana o pasado, pero parece indicar que sí. Y le pedí a la Fiscalía que pudiera informarlo y a Relaciones Exteriores que participe en este proceso. Gracias a todos. Buen día. Gracias.

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6: Grandes escultores que cambiaron el curso de la historia del arte. Constantín Brancusi, 1876-1957. Constantín Brancusi, uno de los escultores más influyentes del siglo XX, fue pionero en el modernismo. Las tradiciones populares son una de las más grandes influencias del artista rumano, aunque también buscó inspiración en culturas fuera de Europa. Sus esculturas son conocidas por sus líneas limpias y geométricas, tal como lo demuestra su aclamada serie Birth and Spice. Brancusi también creó una magnífica escultura al aire libre. Columna sin fin es una de las tres obras que creó para conmemorar a los héroes rumanos de la Primera Guerra Mundial. Las formas apiladas incluyen un medio romboide en la parte superior del tótem, que simboliza el infinito. Esculturas importantes. La Musa Dormida, 1910. Birth and Spice, 1928. Y Columna Sin Fin, 1938.
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Voz a la Noche son canciones de toda una generación como nunca antes se han escuchado. Existen canciones que musicalizan momentos de nuestra vida, es como si al escucharlas atáramos un cordón invisible al que amarramos sentimientos, melancolía, imágenes de alguien o algo especial. Melodías que toman un lugar único en nuestro gusto musical. En Voz a la Noche, según palabras de sus creadores, se toma la nostalgia y alegría de los temas y se impregnan de guitarras, acústicas, percusión, sonidos de piano y la suavidad que el bossa nova nos da para regresarlos a los oídos de las generaciones que las vivieron y al mismo tiempo reinventarlas para las nuevas generaciones. De este disco, Bossa a la Noche, escucharemos Santa Lucía con Todos, Hasta que me olvides, de los hijos de Sánchez, Cumbala, en voz de Stephanie Gerard, Lucha de gigantes de Ingrid y Jenny Beaujean y Hay amor, de Conceta Constanzo.

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2: Vamos a ofrecer en nuestro programa del día de hoy una serie de melodías que, todas ellas siendo de corta duración, no pretenden otro propósito que el de ofrecer a ustedes un momento de solaz y de esparcimiento. Vamos a escuchar en la primera parte de nuestro programa de hoy las siguientes selecciones. De Franz Lehár, el vals de la viuda alegre. Del compositor de nacionalidad británica Binge, vamos a ofrecerles la serenata Isabelina. De Jan Sibelius, la marcha de la suite Karelia. Y finalmente, de Juan Sebastián Bach, el aire para la cuerda de sol de la suite orquestal número 3 de este autor.

En la primera parte de nuestro programa de hoy les hemos ofrecido a ustedes las siguientes selecciones: el vals de la viuda alegre de Franz Lehár, la serenata isabelina del compositor británico Binch, la marcha de la suite Karelia de Jan Sibelius y finalmente el aire para la cuerda de sol de la suite orquestal número 3 de Juan Sebastián Bach. A continuación, también con este mismo propósito, escucharemos las siguientes melodías: de Gabriel Fauré, su Pavana; de Antonín Dvořák, la danza eslava número 8 del opus 46; de Ketelby, su melodía en un mercado persa; y finalmente, en esta parte de nuestro programa, de Emil Weiltoffel, el vals de los patinadores.

Les hemos ofrecido las siguientes selecciones en esta parte de nuestro programa de hoy. De Gabriel Fauré, La Pavana. De Antonín Dvořák, La Danza Eslava número 8, del Opus 46. De Ketelby, En un mercado persa. Y finalmente de Emil Valteufel, Su vals de los patinadores. Para concluir esta emisión de nuestro programa de hoy, estaremos ofreciéndoles de Franz Liszt, su muy conocida y lógicamente muy atractiva Rapsodia Húngara número 2. Las interpretaciones que hemos escuchado a lo largo de nuestro programa de hoy nos las ha ofrecido la Orquesta Filarmónica Real de Londres bajo la dirección del maestro Daniel Gatti.

0: Así concluye esta magnífica Rapsodia Húngara número 2 de Franz Liszt, que hemos escuchado en una interpretación de la Orquesta Filarmónica Real de Londres, bajo la dirección de Daniel Gatti, tal y como ha ocurrido con las melodías que les hemos presentado en nuestro programa de este día.
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2: Menopausia sin silencios. Bienvenidas y bienvenidos a Habitando la Vida, un espacio donde conversamos sobre aquello que nos permite vivir con mayor conciencia, bienestar y plenitud. Porque habitar la vida también significa habitar nuestro cuerpo, escucharlo, comprender sus cambios y aprender a cuidarlo con amor y responsabilidad. La salud femenina ha estado rodeada durante mucho tiempo de silencios, mitos y preguntas que muchas veces no nos atrevemos a hacer. La menstruación, la salud reproductiva, la menopausia, la sexualidad y el autocuidado son temas que forman parte de nuestra historia y merecen ser abordados con información, sensibilidad y cercanía.
3: Lo que nadie nos contó sobre la menopausia.
4: Fui con el doctor, con el ginecólogo, y me dijo que era muy temprano para tener ya la menopausia. Y también mandó a hacer estudios y ya me dijo que me iba a hacer, me dio pastillas para que otra vez me bajara la regla. Y entonces me dio unos, se llaman que estrógenos, Eliviar, una pastilla. Pero no sentí, yo psicológicamente decía que se sentía alivio, pero no fue cierto, es la vida que llevaba de presión, de estrés, no me dejaban asimilarlo, pues. Me sentía mal, sí, pero no, ni con la livial me sentía bien. Entonces empecé a escuchar que podía dar cáncer tomando livial tanto tiempo. Y de repente también el ginecólogo, fueron 37, como 5 años con la livial y... Ya el mismo ginecólogo ya me dijo que ya no me lo iba a tomar. Y ya seguí con mis bochornos, sobre todo los bochornos. Para mí fueron muy molestos porque a medianoche me empezaba a sudar mucho la cabeza y el cuello. Y pues ya mi esposo me hacía ir con las sábanas. Y también una cosa que noté muchísimo fue que ya no el líbido... Si me da líbido, ya se empezó a apagar. Yo ya no sentía así la necesidad de tener relaciones. Y ahí fue donde tuve problemas con mi esposo. Y lo hablaba, yo se lo decía, pero decía pues que pues si a todos les daba, pues estaba bien, ¿no? Pero yo lo que me ayudó mucho fue que trabajaba, que caminaba, que mi carácter se prestaba para reírme. Y varias situaciones, iba a gimnasia y empecé a estudiar y todo eso me fue como ayudando mucho a que se me olvidara, pero en las noches era cuando más sufría. Más sufría porque los calores eran, los bochornos y eran muy, muy extremos. Pero ya que mi mamá me platicó eso de que sentía que se le caía la tina del nixtamal, todo eso, ya pensé, pues sí, pero yo sí me hubiera gustado mucho que hubiera habido alguien que me hubiera explicado, me hubiera, pues sí, ayudado a entenderlo. Y pues ya seguí así, ya de repente la dejamos de aliviar, ya nomás fueron los estrógenos conjugados, vaginales. Ya nomás eso, yo creía que era nomás para cuando mi esposo quisiera tener relaciones. Y ya el doctor se rió, dijo, no, son para usted nada más. Y ya, pues ya sí seguí. Y no, lo que yo más les pido, que no se acostumbren. No se acostumbren a sentir, que busquen ayuda, busquen apoyo. Creo que hay hasta grupos de señoras que se reúnen, platican lo que sienten unas, otras, en lo que toma una, lo que toma otra. Y eso es muy importante, porque uno no tuvo la oportunidad de que te dijeran de la menstruación tampoco. Entonces, pues fue así como algo que te llegó de sorpresa. Y eso fue algo que no debemos ya de permitir.
2: Me dijeron que era estrés.
5: Que necesitaba dormir más.
6: Que seguramente era la edad.
7: Que todas las mujeres pasan por eso.
8: Y entonces, ¿por qué nadie me había hablado de todo esto?
2: Me despertaba a las 3 de la mañana, sin sueño, con el corazón acelerado.
5: Sentía un calor que recorría todo mi cuerpo, como si alguien hubiera encendido un horno por dentro.
8: Había días en los que olvidaba palabras. Entraba a una habitación y ya no recordaba qué.
7: Mi cabello comenzó a caerse. Mi piel cambió. Mis ojos estaban secos.
8: Me dolían las articulaciones, las rodillas, mucho, las manos. Y pensé, pues, que me estaba haciendo vieja.
5: Lloraba por cualquier cosa. Y 5 minutos después me enojaba conmigo misma.
2: Subí de peso sin cambiar mi alimentación.
7: Mi deseo sexual desapareció y me dio vergüenza decirlo.
6: Comencé a sentir resequedad, dolor, incomodidad, pero nadie habla de eso.
8: De pronto necesitaba ir al baño con urgencia, o reía y escapaban unas gotas de orina, y pensé que era solo mi cuerpo fallando.
2: ¿Y si te dijera que muchas de estas historias tienen algo en común? No todas, porque cada cuerpo es distinto. Y algunos de estos síntomas también pueden deberse a otras condiciones de salud. Pero cuando varios aparecen al mismo tiempo, especialmente entre los 40 y tantos y los 50, vale la pena hacerse una pregunta que durante mucho tiempo permaneció escondida. ¿Será la perimenopausia? Durante años nos enseñaron que la menopausia era únicamente el día en que dejábamos de menstruar, como si todo ocurriera de un momento a otro, pero la realidad es otra. Mucho antes de la última menstruación existe una etapa llamada perimenopausia, una transición que puede comenzar varios años antes y durante la cual las hormonas empiezan a cambiar. Es una etapa que puede traer sofocos, alteraciones del sueño, cambios en el estado de ánimo, reglas irregulares, dificultades para concentrarse, molestias articulares y otros síntomas. No todas las mujeres los viven igual y no todos los síntomas son consecuencia de la perimenopausia. Por eso, es importante una valoración médica cuando aparecen cambios que afectan la calidad de vida. Y sin embargo, muchísimas mujeres llegan al consultorio pensando que tienen ansiedad, depresión, Alzheimer, fibromialgia, problemas del corazón o simplemente creen que ya no son las mismas, porque nadie les explicó que el cuerpo estaba atravesando una transición natural. Yo también escuché muchas historias, historias de mujeres que dejaron de reconocerse frente al espejo, que sintieron culpa, que sintieron miedo, que pensaron que estaban exagerando y descubrí algo. No es que no existieran las respuestas, es que durante demasiado tiempo guardamos silencio. Cuando una mujer entra en esta etapa, muchas veces no solo cambia su cuerpo, también cambia la forma en la que mira la vida. Empieza a preguntarse quién es, qué quiere, qué necesita, qué está dispuesta a seguir cargando y qué ya no. La menopausia no tendría por qué vivirse desde el miedo, tampoco desde la resignación, mucho menos desde la vergüenza. Puede ser una oportunidad para conocernos mejor, para cuidar nuestra salud con información confiable y para reconocer que pedir ayuda no nos hace más débiles, nos hace más conscientes. Por eso nace este espacio, porque necesitamos hablar, preguntar, escuchar, aprender y acompañarnos, porque el silencio nunca ha sido un tratamiento. La información sí puede ser el comienzo de uno. Bienvenidas y bienvenidos a Habitando la Vida. Esta es la serie Menopausia sin Silencios, un espacio para entender esta etapa desde la ciencia, pero también desde la experiencia de las mujeres que la viven todos los días. Soy Selene Salas, gracias por acompañarnos. Comenzamos. Hoy nos acompaña una profesional que ha dedicado su vida al cuidado integral de las mujeres. Es un gusto recibir a la doctora Idalia Jacobo, ginecóloga, con máster en menopausia por el Instituto Nacional de Perinatología y actualmente está a punto de concluir el diplomado en menopausia, avalado por la Federación Mexicana de Colegios de Ginecología. con quien conversaremos sobre la importancia de conocer nuestro cuerpo y de tomar decisiones informadas para vivir cada etapa de la vida con mayor bienestar. Pues bienvenida, doctora Idalia, muchísimas gracias por acompañarnos.
9: Muchas gracias por la invitación, gracias por la presentación. Es para mí un honor estar hoy aquí con ustedes, acompañándolas en un tema muy importante para la salud femenina, que es la menopausia. Y pues bueno, vamos a dedicarle este tiempo a este tema tan importante, que es una etapa que todas las mujeres definitivamente vamos a vivir y que curiosamente se vive aún con muchos silencios.
2: Así es. Oye, doctora, yo creo que hay muchas preguntas y que quisiéramos abordar tantos temas, porque desde saber cuándo acudir con un ginecólogo, a veces, o generaciones como la mía o generaciones anteriores, pues no iban hasta que había una molestia o que había una preocupación, ¿verdad? Entonces, a veces ni siquiera sabemos cuándo es por prevenir, cuándo es por cuidar de nosotras, por amor propio. Y pues antes de empezar a abordar el tema, pues a mí me gustaría que contextualizáramos un poquito sobre lo que es importante que las mujeres conozcan y también pues irnos familiarizando con lo que corresponde a nuestra salud ginecológica desde todas las etapas, pero especialmente en esta que nos atañe el día de hoy, que es la menopausia. ¿Qué es la menopausia, doctora?
9: Bueno, como tal, la menopausia, siempre que escuchamos la palabra se nos viene a la mente bochornos. Es toda la mayoría de la población pensamos en bochornos, pero la palabra bochornos es nada más la puntita del iceberg de todos la cadena de problemas, la cascada de problemas por la que pasa la mujer en esta etapa. La menopausia se define clínicamente, como ginecóloga puedo decir que es la etapa donde durante 12 meses consecutivos se desaparece la menstruación y ya no vuelve. Esta es una etapa de cambios biológicos. Nuestros ovarios naturalmente dejan de producir, yo le llamo la hormona de la juventud, que es el estrógeno. Entonces, naturalmente tenemos, así como la adolescencia, tenemos esta etapa de la menopausia en donde nuestros ovarios naturalmente pues dejan de producirlo y entramos en un deterioro constante hasta que finalmente nos quedamos sin producción hormonal. A esto llamamos menopausia.
2: Hay una etapa que llamábamos la perimenopausia,
9: sí,
2: pero
9: claro.
2: En realidad lo que está sucediendo es una transición para llegar a esta etapa de la menopausia, ¿es así?
9: Sí, así es. La menopausia como tal ya es el cese de la menstruación. Uh-huh. Ya no vuelve la menstruación, ya no se presenta una nueva menstruación, pero la transición a la menopausia, como ginecóloga, considero que es el punto donde a mí me gustaría recibir a mis pacientes, donde a todos los ginecólogos seguro que les gustaría recibir a sus pacientes, ya que es la etapa más crítica de adaptación de la mujer a esta nueva etapa. ¿Por qué? Porque la mujer normalmente piensa que mientras vea su sangrado mensualmente o intermitentemente, pues ella hormonalmente está saludable, está bien, y no es así. O sea, puede haber una menstruación irregular, puede seguir teniendo sangrados, pero esta transición ya se está instalando. Esta transición en la mujer mexicana comienza aproximadamente a los 42 años y se establece la menopausia aproximadamente a los 47 a 52 años. Ojo, aquí tiene que ver mucho la genética. Hay que indagar mucho en sus mamis de, oye mamá, ¿en qué momento llegó tu menopausia? ¿Por qué? Genéticamente, todas las mujeres nacemos con un conteo de óvulos para toda nuestra vida. Entonces, esos óvulos se van utilizando cada 120 días en nuestros ciclos reproductivos. Entonces, esta capacidad genética de tener células reproductivas se hereda. Es importante por eso preguntar a nuestras mamás en qué momento llegó la menopausia, porque así como ellas estuvieron programadas a cierta edad, nosotras probablemente estemos más o menos a esa edad programadas.
2: Oye, doctora, ¿qué cambios pueden presentarse en estas etapas? Porque, como bien lo mencionaste al inicio, la mayoría conectamos menopausia con bochornos, o sea, con sentir esta sensación pues de que nos quema el cuerpo por dentro, ¿no? O al revés, en mi caso, por ejemplo, pues yo sentía
10: como que me daba mucho frío, o sea, que hacía calor y sí, yo me claro. tenía que estar cobijando. Y yo así nada más se me ocurrió, dije, ay, no tendré la menopausia, pero al revés. Entonces, pero no sabía yo que realmente también sucede esto, ¿verdad? Que son cambios de temperatura, no solo calor, ¿no? Sino también puede ser frío, ¿sí? ¿Es cierto?
9: Sí, exacto, estamos en lo correcto. ¿Por qué? La explicación es porque, como ya les dije anteriormente, yo le llamo la hormona de la juventud. Los estrógenos están desde la cabeza hasta la punta de los pies, no solamente en los ovarios, no solamente en las mamas, no solamente en el útero. Estos estrógenos nutren pues a órganos importantes como el cerebro, como el hígado, como la tiroides sobre todo, la piel, la vagina tiene muchos receptores de estrógeno. Entonces cuando empezamos en esa etapa donde comienza a decaer el aporte o la producción de estos estrógenos, pues empiezan todos los cambios. Un ejemplo, a esto que llamamos los síntomas vasomotores, que son los bochornos, la sensación excesiva de frío, se empieza el centro termorregulador de nuestro cuerpo pues a alterar por la falta de esos estrógenos, que a final de cuentas es una etapa de transición que termina por adaptarse al cambio, pero en esta etapa que puede durar de 2 a 10 años, pues es el punto crítico donde debemos de apoyar a nuestras pacientes o donde ellas deben de identificar estos síntomas para que pidan ayuda. ¿Qué pueden identificar? Pues sobre todo, la mayor queja son bochornos, en primer lugar. Segundo lugar, en consulta, lo sexual. Comienzan con resequedad vaginal, molestias a las relaciones sexuales, pacientes tienen muchas infecciones urinarias recurrentes que dan tratamiento, mejoran, vuelven a recaer. Otras comienzan o debutan con lo que es incontinencia urinaria, otras con prolapso de órganos pélvicos, esto es a lo que llaman comúnmente la vejiga caída, que se siente una bolita en la vagina. Otras debutan con insomnio, batallan mucho para dormir por cuestión de los bochornos, por cuestión de ansiedad. Tienen mucha labilidad emocional. Hay que ser muy, muy empáticos con la paciente. Y ojalá que esta plática nos escuchen esposos, familiares, primos, hermanos, porque es una etapa donde nosotros como familiares podemos identificar estos cambios y no es que esté cursando con algo psiquiátrico, vamos, o sea, puede estar cursando con su transición a la menopausia y si ella no se da cuenta, nosotros podemos identificarlo que está teniendo mayor labilidad, ansiedad, intolerancia a convivir con su círculo que normalmente lo hacía bien. Otros cambios, pues, también en los hábitos de sueño, se alteran un poquito, pues, esos hábitos, en cuanto a órganos, pues, en lo tiroideo, se altera la función tiroidea, y, pues, sobre todo en la masa corporal. Las pacientes con un déficit de estrógeno tienden a perder mucho músculo y generar mucha grasa visceral. ¿A qué me refiero con esto? Son pacientes que adelgazan mucho en cuanto a sus piernitas, sus extremidades, y concentran su grasa periabdominal, entonces esto les causa mucha frustración, porque en el aspecto físico les afecta su aspecto en triángulo invertido, y batallan muchísimo para bajar de peso. Entonces, globalmente eso es lo que llega a presentarse. En cuanto a los sangrados, pues empiezan alteraciones. Si reglabas cada mes, puedes comenzar a arreglar cada 3 meses o puede estar esa regla mes con mes, pero llega más abundante o llega más escasa. Cualquier cambio del patrón de la menstruación ajeno a lo que solía vivir la paciente antes se considera como un cambio de la transición a la menopausia.
10: Pero no por eso, doctora, quiere decir que es normal, ¿verdad? Porque muchas veces creo yo que también la desinformación o el tener mucha información de redes sociales sobre todo, pues nos confunde, ¿no? Entre, o incluso socialmente, como nos dicen, es que está en la menopausia. Así como, pues ya por eso puedes tener todas estas cosas y justificar de alguna manera estos cambios en tu cuerpo, pero no creo yo que no debería de ser así, ¿verdad? Y también creo yo, por lo que estoy escuchando, que no para todas las mujeres es igual. Es decir, no porque a lo mejor yo no haya vivido insomnio durante la menopausia, quiere decir que mi hermana, mi amiga, alguien más, esté padeciendo de insomnio durante esta transición, ¿verdad?
9: Definitivamente no, no todas las menopausias son iguales, así como no todos los embarazos son iguales, la menopausia llega de manera distinta. ¿Y qué influye en esto? Si usted como paciente, una paciente sana, con que tiene una rutina con actividad física, un buen peso corporal, no enferma de nada, llega a esta etapa, va a llegar a una etapa plena donde se puede manejar o sobrellevar de una manera mejor a la paciente que descuida sus hábitos alimenticios, que consume tabaco, que su índice de masa corporal tiende al sobrepeso o la obesidad, que previamente era una paciente con diabetes. Todo este tipo de pacientes, que si se fija, pues es el 80% de nuestra población mexicana, tiende a tener una transición un poco complicada y las debemos de acompañar un poco más. Y sí, exactamente, todos los síntomas que mencioné no los debemos de normalizar. En lo particular aquí en Zacatecas, sí he visto que se normaliza aún mucho, pues la cuestión de todo lo que se asocia a la menopausia. Un ejemplo, llega la incontinencia urinaria a esta edad, ¿y qué es lo primero que le dice la familia? Pues es que ya es edad de que la presentes. Es que tuviste partos, te embarazaste 6 veces, 5 veces, y es normal. Y no, ni la incontinencia, ni que tus órganos pélvicos como la vejiga se caiga, ni que tengas molestias a las relaciones, ni las infecciones recurrentes que dan antibióticos y regresan y regresan y regresan, no es normal. Hay ahorita actualmente en la ginecología un área que es muy nueva, relativamente tiene de 10 a 12 años que acaban pues de surgir, esa subespecialidad que a mí en lo particular me encanta mucho, es la uroginecología. Esta subespecialidad, su lema es la calidad, devolver la calidad de vida a la paciente menopáusica y posmenopáusica. ¿A qué se dedica esta subespecialidad? A tratar todas estas patologías de incontinencia, de prolapso, de devolver la calidad que una vez se tuvo en su juventud. Entonces no es normal, hay que acudir en cuanto se identifique un síntoma y pues sobre todo pedir ayuda.
10: Oye, ahorita que mencionas posmenopausia, perdón, me quedé pensando, entonces, ¿cuánto tiempo abarca, no? O sea, si estamos hablando de un periodo de transición que son 7 años o algo así, uh-huh. Luego entramos en la menopausia y luego todavía, o sea, ¿se ve afectada 15 años de nuestras vidas o cuánto?
9: Es un promedio en la mujer mexicana de 20 años, por eso es sumamente importante que nuestras pacientes lleguen en el momento en que identifiquen el primer síntoma, ya sea un bochorno, ya sea la alteración del

0: de esto va un nuevo conteo de otros 10 años que va a estar nuestra paciente en un estado de menopausia y nosotros la vamos a estar suplementando con terapia hormonal, pues para que sobrelleve toda la sintomatología que conlleva la menopausia. Entonces, en un promedio, 20 años en la mujer mexicana.
1: Entonces, qué importante es, o sea, no estamos hablando de unos meses de donde ya se te pasará, ¿verdad? O un año donde, bueno, este año la pasé mal, pero ya el otro año todo normal, ¿verdad? Sino que estamos hablando de 20 años que bien merecen, pues, una calidad de vida, ¿verdad? De donde acudir, que es mi siguiente pregunta, acudir a un especialista que nos pueda acompañar y que nos pueda orientar, pues va a ser una gran diferencia, ¿verdad? ¿Cuándo acudir? Porque, pues, a lo mejor, si yo desde que empiezo a sentir el primer bochorno voy y no sé, se me hacen estudios, me revisan, me dan medicamentos o no sé cómo funcione, pues puede hacer la diferencia a entrar en una transición donde todo sea más pesado, donde tenga más síntomas, creo yo, ¿verdad? Y también, doctora, otra cosa que se me hace también importante, porque luego yo he escuchado a personas, mujeres, que dicen como, no, yo así, o sea, no necesito ningún medicamento, uh-huh. O sea, mi mamá dice que ella nunca tomó ningún medicamento, mi abuelita menos, ¿verdad? Entonces, uh-huh. Pues yo creo que es normal o es natural que pues pase por todas estas situaciones, ¿no? Incluso a lo mejor ahorita mencionaba el no ir con un psiquiatra o el no acudir con un psiquiatra porque no es un tema a lo mejor psiquiátrico, pero sí pues no quita que la persona o la paciente esté presentando a lo mejor una taquicardia o una ansiedad. ¿Es esto cierto?
0: Sí, sí es cierto. Bueno, respondiendo a la primera pregunta, ¿cuándo acudir con un especialista? Para mí como ginecóloga hay tres situaciones no negociables donde sí o sí tienes que acudir. Si en su juventud por alguna situación le quitaron su útero en una manera urgente, una cesárea, una hemorragia, algo que sucedió, complicación en quirófano, y bueno, en aquellos años se acostumbraba a hacer una rutina de retirar ovarios. Si presenta eso o en la actualidad por alguna urgencia se presenta ese tipo de cirugía, por favor acuda con su ginecólogo. Hay evidencia médica en todo el mundo de que una vez que se hace ese tipo de cirugía, al día siguiente hay que suplementar con estrógenos porque quitamos totalmente el aporte de hormonas. El segundo no negociable para mí de acudir con un ginecólogo es ante el primer síntoma. Vamos, a lo mejor no está totalmente bien expuesta toda la sintomatología de la transición, pero comienza. Entonces, yo aquí es donde yo les hago una pregunta que quiero que piensen todo estas semanas de esta bonita plática. Si a las mujeres se nos prepara para ser una mujer que recibe una menstruación, para ser una mujer que tiene que tener embarazos, que debe de tolerar un trabajo de parto, que tiene que fungir como una madre, un núcleo familiar tradicional, porque no se nos prepara para recibir una menopausia. Entonces, en ese punto en que ustedes sienten su primer síntoma, no importa que no estén todos los demás, acudan para comenzar a orientarlas de qué es lo que sigue, qué se puede presentar, qué vamos a hacer, porque anualmente se tienen que pedir estudios distintos, anualmente tenemos que comparar, tenemos que suplementar hormonalmente sí o sí. Porque esta hormona que suplementamos, el estrógeno, es lo que les va a prevenir que en un futuro, a los 60, 70 años, no tengan ese riesgo de fracturas, como actualmente vemos el IMSS lleno de fracturas en pacientes geriátricas. Y pues, si indagamos poquito, son esas generaciones que menciona que dicen, yo no ocupé de nada, yo no tuve esta terapia. Entonces, sí hay muchas generaciones que fueron afectadas por un pasado muy oscuro de la historia de la menopausia, que fue más o menos para los 90s, se hizo un estudio con mujeres al azar. Se agarraron mujeres de 60 años, de 70, de 50. No hubo como un filtro estricto. Entonces, a todas estas mujeres se les empezó a dar hormonas combinadas. Estas hormonas, malamente o buenamente, tiene su pro y su contra. Eran hormonas que se extraían de la orina de yeguas embarazadas. Entonces, imagínense pues toda la bomba de hormonas que tenían estos concentrados o tabletas.

0: Este estudio duró más de 20 años. Para el 2002 se detuvo por una alerta mundial, ya que todas estas pacientes estaban presentando cáncer de mama, estaban presentando riesgo de cáncer endometrial, mayor hemorragias cerebrales, infartos. Entonces, ¿por qué digo que tuvo pro este estudio? Porque gracias a este estudio se dieron cuenta que ese tipo de hormonas estaban afectando a la salud de la mujer. Y eso pues nos beneficia a las generaciones de ahorita porque ya no tenemos esas presentaciones de hormonas, ya tenemos unas mejor dosificadas, más estudiadas y seguras para el tratamiento de la menopausia. Es por eso que todas esas generaciones ahorita que son nuestras abuelitas, no sé, esas señoras como que van de los 60 a los 80 años, si les preguntan a todas, la mayoría no recibió terapia hormonal por esa cuestión. Pero ahorita en la actualidad, pues el único consejo que les puedo decir es que acudan con un ginecólogo que se base en evidencia, no en experiencia. Para este tipo de etapas de la mujer hay que basarse en mucha evidencia. Hay que individualizar el tratamiento, no porque a la vecina le dieron bochornos, a ti te van a dar. A ti te puede dar más manifestación en cuanto a la sequedad vaginal, molestias urinarias. Entonces yo por eso tengo que dirigir el tratamiento a lo tópico en lo vaginal y a lo hormonal en los bochornos. Entonces yo me quedo con ese mensaje para todas ustedes. Ante el primer síntoma, acudan, por favor. Si su ginecólogo, ustedes sienten que no hubo la confianza, la conexión, cambien de ginecólogo, no pasa nada. Vuelvan a contarlo hasta que encuentren esa conexión con su doctor, con su ginecólogo y principalmente cuando la clínica o sus síntomas mejoren.
1: Bueno, pues agradecer enormemente, doctora, esta información que nos estás compartiendo. Yo creo que es muy importante irnos, pues, educando, más que reeducando como en otros temas, sino más bien educarnos porque todavía nos falta, pues, conocer, tener mucha información. Y yo creo, como bien lo mencionas, pues, quien nos esté escuchando, pues, darnos la oportunidad de acudir a un especialista que nos pueda decir en qué momento de nuestras vidas nos encontramos en esta etapa y que de esta manera, pues podamos ir modificando. ¿Dónde te pueden encontrar? ¿En qué nuestras tus redes sociales, algún espacio físico donde puedan acudir las personas que nos están escuchando, doctora?
0: Claro, bueno, mi consultorio ahorita está en el Clínica Nápoles, Hospital Nápoles, en el piso 2. Ahí estoy para quien guste acudir a su valoración de menopausia. Si mencionan que estuvieron por aquí en el programa de Selene, pues se les hará un Papanicolaou gratis y pues su chequeo general ginecológico y enfocado a menopausia. Redes sociales, estoy en Instagram como Gine Doctora Jacobo. Igualmente en Facebook, Gine Doctora Jacobo.
1: Pues muchísimas gracias, gracias doctora y Dalia Jacobo por acompañarnos en este programa Habitando la Vida y a ustedes que nos están escuchando, pues invitarles a que busquen este acompañamiento tan necesario.
0: Muchas gracias.
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6: Escuchan en directo el flash informativo de Radio Francia Internacional con Didier Bleu en los controles. Hoy es martes 18 de agosto y estas son las noticias del mundo en 3 minutos.
7: Andreína Flores.
6: En Medio Oriente, un barco fue alcanzado por un proyectil en la madrugada de hoy mientras navegaba por el estrecho de Hormuz, calentando aún más las tensiones entre Irán y Estados Unidos. Teherán volvió a declarar que Hormuz no se abrirá mientras no se cumplan los compromisos estadounidenses que se han planteado en las negociaciones. Escuchemos a Mohammad Bajer Khalibaf, jefe negociador iraní.
8: Quiero dejar claro que el estrecho de Hormuz no se abrirá hasta que se hayan cumplido los compromisos estadounidenses estipulados en el memorando de entendimiento, específicamente el levantamiento del bloqueo naval, el descongelamiento de activos, el levantamiento de embargo petrolero, el cese de las amenazas y de las operaciones militares en todos los frentes, así como las demás cláusulas del texto.
6: También en Medio Oriente se registró esta mañana un bombardeo contra un aeropuerto militar abandonado en Siria, cuyo gobierno acusó a Israel de dar la orden. El representante estadounidense para Siria, Tom Barrack, también señaló a Israel como responsable de los ataques, calificándoles de escalada innecesaria. En Colombia, el presidente Abelardo del Espriella anunció que las pérdidas materiales por el terremoto se elevan a 30 billones de pesos, lo que equivale a más de 9 mil millones de dólares. En medio de la tragedia, la cantante Shakira viajó hasta el departamento del Chocó, epicentro del terremoto, donde prometió reconstruir al menos 10 escuelas.
9: Global Citizen va a aportar $500,000, complementados por Live Nation, que son mis socios también, con otros $500,000. Entonces ya hemos podido recoger este fin de semana $1,000,000 que vamos a poder destinar y canalizar hacia la reconstrucción de las escuelas.
6: En Estados Unidos, la polémica policía migratoria ICE ha planteado contratar un seguro de responsabilidad jurídica que protegería a los agentes que realizan arrestos de migrantes y que pagaría hasta $500,000 en caso de controversia judicial. Las organizaciones de derechos humanos denuncian que este seguro podría dar carta blanca a ICE para actuar contra los migrantes. Y la empresa OpenAI presentó hoy una nueva versión de su emblemática plataforma ChatGPT, diseñada exclusivamente para adolescentes, con medidas de seguridad y supervisión más estrictas. La nueva versión se llama ChatGPT for Teens y está dirigida a usuarios de entre 13 y 17 años. Así ponemos punto final a este resumen de Radio Francia Internacional.
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quiero mejor, no quiero más, quiero mejor. Ya lo dijo el Oscar Wilde, tengo gustos simples, solo quiero lo mejor. Y no tiene nada que ver con el vil metal virtual ni la bendita zona de confort. Que no está mal quedarse ahí.

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2: Óscar Eduardo Ríos Pereida. Es licenciado en Historia por la UAS, con la tesis Simbólica arquitectónica en dos edificios religiosos franciscanos y jesuitas en Zacatecas y Guanajuato. Maestro en Historia por el Instituto de Ciencias Sociales y Humanidades de la Benemérita Universidad Autónoma de Puebla, con la tesis Los conventos del semidesierto. Construcciones religiosas en la provincia franciscana de nuestro padre San Francisco de Zacatecas durante la primera mitad del siglo XVIII. Actualmente es docente en el Seminario Conciliar de la Purísima, de la Diócesis de Zacatecas y doctorante en Estudios Novohispanos de la Universidad Autónoma de Zacatecas. Ha publicado varios artículos en revistas como Fila UAS, Horizonte Histórico de la Licenciatura en Historia de la Universidad Autónoma de Aguascalientes, en la revista Guanajuato, Legados y Tesoros Patrimoniales, y en libros como Imágenes y Memoria, a 200 años de la consumación de la independencia de México y Estudios sobre Zacatecas, Arte, Cultura y Urbanismo. Ha participado como ponente en diversos congresos y seminarios internacionales, nacionales y regionales. A continuación, el historiador Óscar Eduardo Ríos Pereida nos ofrece su comentario con el tema Una fiesta en Zacatecas a principios del siglo XVIII. La dedicación del convento y templo de San Juan de Dios.

Hola, ¿qué tal? El día de hoy quiero platicarles, contarles sobre un episodio importante que sucedió en la ciudad de Zacatecas a principios del siglo XVIII. Se trata de una fiesta que tuvo que ver con la dedicación del convento de San Juan de Dios, convento hospital que se dedicaba a la labor sanitaria de los habitantes más necesitados de la muy noble y leal ciudad de Nuestra Señora de los Zacatecas. En efecto, durante mucho tiempo esta ciudad se trató de uno de los centros urbanos más importantes del virreinato de la Nueva España, principalmente por dos razones. La primera, por su riqueza en las vetas de plata, que consintió el desarrollo y consolidación de un asentamiento minero que prontamente pasó a tener el rango de ciudad. Y segundo, su posición estratégica permitió asegurar el avance conquistador hacia el septentrión novohispano, dando lugar a una serie de fundaciones que, sin la conquista de Zacatecas, hubiera sido casi imposible llevarlos a cabo en la segunda mitad del siglo XVI. Por esto mismo, inmediatamente este centro minero zacatecano fue codiciado por autoridades civiles y religiosas para tenerlo bajo su control. Así, sin mayores discusiones, debido a su cercanía, estas tierras pasaron a estar bajo el gobierno de la Mitra de Guadalajara, en lo eclesiástico, y regida por la Audiencia de Guadalajara, en lo civil. La población de Zacatecas se va a distinguir durante todo el periodo virreinal por ser variada en cuanto al origen de la misma, como por sus altibajos, que estaban condicionados la mayoría de las veces por las fluctuaciones de la producción minera. Sin embargo, esto no mermó en el interés por parte de las órdenes religiosas por asentarse en el centro minero, provocando que en él fundaran conventos los franciscanos, dominicos, agustinos, mercedarios y así un colegio jesuita. Ante el crecimiento constante de la población, el ayuntamiento ve la necesidad de solicitar ayuda a una orden religiosa cuyo carisma o espiritualidad estuviera enfocado al cuidado de los enfermos. Pues pronto comenzaron a hacer estragos los climas agrestes de estas tierras, así como los accidentes de las minas. Por lo que solicitan a la Orden Hospitalaria de San Juan de Dios se establezca en la ciudad para que se haga cargo de dicha labor de salubridad. Con la llegada de esta orden, Zacatecas se convirtió en una de las ciudades que estaban más alejadas del centro del virreinato, pero con una presencia de la mayoría de las órdenes religiosas que evangelizaron la Nueva España, aunque no tuvieran una doctrina como tal, otro signo palpable de su importancia y riqueza. En este sentido, la presente charla abordaremos un episodio sobresaliente que refiere a una de las órdenes religiosas aquí establecidas, menos estudiadas en todos los aspectos, la Orden Hospitalaria de San Juan de Dios. Para tal efecto, tenemos como fuente en la que nos vamos a basar para estudiarla y comprenderla la descripción breve de la ciudad de Zacatecas que escribiera el presbítero don Juan de Santa María Moraver en el año de 1718. Pasemos ahora de lleno a lo que trata este texto, su forma de composición y, específicamente, a la descripción que hace de la fiesta que se llevó a cabo cuando se dedicó el convento y el hospital de San Juan de Dios. El texto aborda aspectos muy generales de lo que ha sido el desarrollo de la ciudad desde su fundación hasta el tiempo en el que se escribió la obra. Así comienza la dedicatoria que hace el autor de su escrito a los capitanes Joseph de Urquiola y José de Rivera Bernárdez, futuros condes de Santiago de la Laguna. Sigue el genio de sus naturales, es decir, de sus pobladores, para luego continuar con una semblanza de las órdenes religiosas con presencia en la ciudad. Religiosos de Santo Domingo, San Francisco, San Agustín, Nuestra Señora de la Merced, Compañía de Jesús y, por supuesto, San Juan de Dios, así como de las parroquias que se encargan del cuidado pastoral de sus habitantes. Después toca el tema de la presencia de los hermanos de San Juan de Dios en Zacatecas, así como las obligaciones que tiene el ayuntamiento para con ellos. Dedica dos pequeñas partes a describir las enfermerías antiguas, para hombres y para mujeres, con la intención de resaltar el estado en el que se encontraban antes de la reconstrucción de 1714. Describe la persona y virtudes del religioso juanino, Fray Ambrosio de Leoz. Posteriormente,
da paso a la forma de gobierno, priores e imagen de San Juan de Dios que se encontraban en dicho convento hospital. La penúltima, y quizá la que más nos interesa, es sobre el comienzo de la fábrica nueva para concluir con los festejos que se llevaron a cabo en su dedicación. Es un texto breve, pero que aporta datos sobresalientes sobre la ciudad y el convento hospital de San Juan de Dios, y que quizá sirvió de inspiración para el que más tarde redactara ampliamente el conde de Santiago de la Laguna, don José de Rivera Bernárdez. Pasamos ahora a la descripción que hace el padre Moraver sobre el convento. El estado material del convento en cuestión, antes de 1714, nos menciona el padre Moraver que se encontraba en un estado paupérrimo, amenazando ruina buena parte del edificio hospitalario. Incluso se llegó a caer un muro de la enfermería de los hombres, misma que contaba con una capacidad para 16 camas. La enfermería de mujeres, localizada en la parte alta del inmueble, menciona el padre Moraver que era tan poco apta para la atención de las mismas que solo entrar en ella era contraer enfermedad. En general, podemos ver, a partir de esta descripción, que el conjunto hospitalario estaba en muy malas condiciones, salvándose únicamente la iglesia y la sacristía pertenecientes a dicha orden. De ahí la necesidad urgente de una reconstrucción, la cual comenzó bajo la iniciativa del reverendo padre Fray Antonio Rodríguez Lupercio, y no sin varios inconvenientes, económicos principalmente. Un 24 de octubre, día del Arcángel San Rafael, patrono de la labor hospitalaria de los hermanos de San Juan de Dios, dio comienzo con la apertura de los cimientos. La primera piedra se puso el 17 de noviembre de dicho año, el día de Santa Gertrudis la Magna, santa a la que le tenían devoción los juaninos zacatecanos y algunos de sus principales bienhechores. Para este efecto de colocar la piedra, que era en forma de cuadro o cuadrado, en donde se esculpió un corazón que hace alusión a la devoción de Santa Gertrudis, se inició con una pequeña ceremonia, dando inicio con una festividad en donde participaron autoridades civiles y eclesiásticas correspondientes. Sin embargo, la obra estuvo a punto de verse interrumpida por falta de recursos económicos. Aquí es interesante resaltar la participación de personajes que fueron importantes para la vida, gobierno y sostenimiento de Zacatecas, pues por otro lado, la ciudad hubiera quedado en ruinas durante los tiempos en que la producción minera venía a la baja. De esta manera, para la continuación de la obra, aparecen nombres como el de don Ignacio Rivera Bernárdez, encargado de continuar apoyando la obra tras la muerte del general don Pedro de Lispargel y Solís, quien por mediación de su esposa doña Nicolasa Servando de Arenas se convirtió en gran bienhechor de dicha obra. Resalta el nombre de una donante que quiso pasar desapercibida, pero que pronto se descubrió su identidad. Se trata nada más y nada menos que de doña Manuela Altamirano, hija del conde de Santa Rosa, primer noble que hubo en la ciudad. Fue gracias a ellos que con las limosnas de todos los mineros de la ciudad pudo proseguir la obra hospitalaria que tanto bien haría a los zacatecanos durante el periodo virreinal. Para los inicios de la conclusión justamente de la obra, se dio paso a una gran festividad, en donde a partir de conseguir todos los recursos, pudo concluirse dicha obra, quien pudo verse acabada en 1718. Moraver describe el nuevo edificio, compuesto por una portería de piedra de cantería, con su escalera del mismo material y adornada con imágenes de talla, es decir, esculturas. Este edificio no es nada más ni nada menos que el que se encuentra actualmente justo enfrente del templo expiatorio del Sagrado Corazón de Jesús, anteriormente Escuela Valentín Gómez Farías. Las enfermerías, continuó el padre Moraver, eran primorosas, decoradas sus puertas con maderas tableradas y talladas en cada una de sus hojas, un San Juan de Dios y un San Rafael. La destinada para los hombres se aderezaba con un retablo dedicado al dicho arcángel, patrono de los enfermos, en donde se daba misa y sus muros se cerraban con vigas de tirantas, las paredes adornadas con pinturas de pájaros, ramilletes y fruteros. Por su parte, la enfermería de mujeres se decoraba sus muros con tarjas pintadas, fruteros
y décimas escritas que hacían alusión a la vida de San Juan de Dios. El convento también fue intervenido, mejorando toda su estructura. Ante semejante reconstrucción, fue necesaria una dedicación fastuosa, en la que se plasmaran no solo la importancia de la labor hospitalaria juanina en Zacatecas, sino también la pujanza de sus habitantes todos, que con sacrificios y fe pusieron cada uno su aportación para esta obra de envergadura. Se procedió a la organización de los festejos para la apertura de las nuevas enfermerías, para lo cual se dispuso que se realizara un certamen de poesía en la que podían participar los habitantes que cumplieran con los requisitos dispuestos para ellos. Los festejos comenzaron el 25 de febrero de 1718, con la publicación y desfile del cartel por las principales calles de la ciudad, para que todo el pueblo estuviera enterado. Las calles y plazas se adornaron para las distintas procesiones que se llevarían a cabo. Y es que en las fiestas novohispanas, todos participaban de una o de otra forma. Tanto autoridades civiles como pueblo en general, cada uno tenía su papel en la celebración, ya fuera con financiamiento o acudiendo a los distintos convites y representaciones a manera de personajes según la temática de la fiesta. Era común la predicación de un sermón o panegiris alusivo al festejo, cuya finalidad era encomiar las virtudes del santo y, por extensión, de sus religiosos y bienhechores. En este caso, de la dedicación del convento hospital no fue la excepción, y el 20 de febrero se proclamó un panegiris por boca de un infante, es decir, un niño, que hacía referencia a la importancia de la labor de los religiosos de San Juan de Dios, y que se representó de la siguiente manera. Una mascarada compuesta por 50 hombres, con máscaras deformes que expresaban los males del mundo, tanto corporales como espirituales. Lo seguía un carro que estaba compuesto por el cuerpo de una serpiente con 7 cabezas, sujetadas con una cadena que empuñaba San Juan de Dios en la mano izquierda y con la derecha sostenía una lanza. La escultura del santo se coronaba con un laurel, símbolo de la victoria, el cual iba parado sobre el monstruo, simbolizando que este, San Juan de Dios, había vencido uno y otros males, los contraídos de la naturaleza, es decir, las enfermedades, como los producidos por los vicios, los pecados. A este tipo de celebraciones siempre le eran consecuentes las pertinentes procesiones, las cuales se desarrollaban teniendo como escenario la ciudad misma. En este caso, la procesión solemne de apertura se desarrolló de la siguiente manera. 24 niños vestidos de los nobles de la ciudad precedían el desfile. Eran seguidos por las órdenes religiosas presentes en la ciudad, iniciando con los juaninos, acompañados por jesuitas, los cuales llevaban en andas a San Rafael, ricamente vestido por doña Nicolasa Servando de Arenas. En una mano llevaba el estandarte con las insignias juaninas y con la otra unas llaves de plata, que venía a significar que era este arcángel el encargado de abrir las puertas del nuevo hospital. Todo bajo el mecenazgo de don Domingo Francisco de Calera. Detrás venían los mercedarios y agustinos, portando en andas un ángel que sostenía unas almohadas. Luego los franciscanos con otro ángel que portaban las sábanas. El adorno lo pagó la condesa de Santa Rosa. Seguían los dominicos con su respectivo ángel, que traía consigo una colcha. Corriendo el gasto de este carro por parte de doña Catarina de Santa María Moraver, Lama y Espinosa. Finalmente, el clero secular, acompañado de los pobres, primeros destinatarios de la obra hospitalaria juanina. Ellos sostenían en andas una imagen de San Juan de Dios, que en su espalda cargaba una imagen de Cristo. Para culminar la procesión, a la entrada del convento hospital se colocó un arco triunfal que representaba, por personajes infantes, a las ninfas y en la parte central un Apolo, igualmente representado por un niño. Después de esto, se procedió a la quema de fuegos artificiales y la representación de una comedia por la noche. Los festejos duraron varios días. Uno de ellos ya lo describimos. El segundo fue el momento en el que se desarrolló el certamen de poesía y un tercero, la apertura de las enfermerías propiamente, cuya madrina fue doña Efigenia de Urquiola y Mendoza. Concluyeron con otra procesión compuesta por un carro en el que iba el arcángel San Rafael, ricamente vestido,
seguido de otra mascarada y un gran concurso de músicos, cohetes y otros ruidos propios de la fiesta que se repitieron por un par de días más. Al analizar este documento y al analizar esta fiesta, nosotros podemos apreciar que efectivamente en la Nueva España la fiesta era una cosa seria, y particularmente en Zacatecas significaba sí una religiosidad católica de los habitantes, pero también era un momento que, como dice la investigadora Rosalba Loreto, funcionaba como un elemento de prestigio y rivalidad entre poderosos de la ciudad, y podemos decir que entre las mismas órdenes que convivían en un espacio concreto. También la festividad, en este caso religiosa, propia de la mentalidad barroca de la época, citando nuevamente a la doctora Rosalba Loreto, definía la unión indisociable de lo religioso y de lo político, así como la sacralización de la realidad. En esta fiesta de la dedicación del convento y hospital de San Juan de Dios de Zacatecas en 1718, se puede ver cómo entra en juego el espacio físico y el imaginario, ya que al tener a la ciudad como escenario, esta debía prepararse para tal efecto, pues en ella se iba a desarrollar una serie de eventos que rompían con lo materialmente observable por los pobladores. Un mundo simbólico cobraba vida y se hacía entendible a todos por medio de las representaciones y carros alegóricos que expresaban los objetivos y espiritualidad de la orden. En este caso, la de San Juan de Dios. Niños, adultos, ricos y pobres, regulares y seculares, así como autoridades civiles, llegaban a conformar un solo elemento en la fiesta novohispana. Lo pagano se cristianizaba con la intención de reforzar la grandeza del catolicismo y la historia de la salvación. Hay que aclarar, sin embargo, que así como esta fiesta, hubo otras tantas en la ciudad de Zacatecas a lo largo del periodo novohispano. No obstante, se ha querido rescatar esta porque esta orden religiosa ha sido tomada en cuenta muy poco, pero también porque con ello vemos que hay una permanencia en la mentalidad de los zacatecanos de sacralizar el espacio, de realizar procesiones por los lugares que desde antiguo se han utilizado para el desarrollo de las mismas, y finalmente porque es un reflejo de la identidad zacatecana, que se ha venido fraguando a lo largo de la historia, que es indisociable de la ciudad, como lugar en el que se desarrolla la vida diaria, como de sus habitantes, que siendo los protagonistas de la misma, han seguido enriqueciéndola con el paso del tiempo. Este ejemplo de fiesta novohispana nos ayuda a entender justamente cómo los pobladores utilizan el espacio físico para llevar a cabo, desarrollar, representar lo simbólico. En este caso, vemos que en la fiesta novohispana entra en juego todo: la ciudad, los habitantes, autoridades civiles, religiosas, y en este sentido, plasmar o reflejar lo que es el gusto, el poder y las ganas de seguir afianzándose a un espacio concreto. Cabe mencionar que además el estudio de estas fiestas que se desarrollan en la ciudad de Zacatecas, principalmente, nos ayudan también a entender la configuración urbana, la manera en la que la ciudad se ha ido desarrollando, se ha ido modificando con el paso del tiempo, ya sea para funciones de tipo religioso, como por funciones estratégicas, de salubridad, higiénicas y de otro tipo de modificaciones. Además de esto, el estudio de estas fiestas, especialmente de las religiosas, que tienen que ver con los conventos que habitaron y evangelizaron la ciudad de Zacatecas y su región, es importante, sobre todo porque nos ayuda a entender los diferentes lugares, los espacios construidos que fueron habitados por ellas, que también no han permanecido inertes, que no han permanecido inamovibles con el paso del tiempo. Yo les describí el espacio físico de lo que era el convento antes y después de la remodelación de 1714 y que concluye en 1718. En este sentido, para ubicación y disfrute actual, podemos hacer referencia a que este lugar, específicamente el convento y el hospital, sigue en pie, con funciones totalmente diferentes, pero que bien vale la pena que sepamos
su ubicación y su estado actual. Como ya lo dije, se trata de lo que actualmente era la Escuela Valentín Gómez Farías, ubicada en la Avenida Juárez, justo enfrente del Templo Expiatorio del Sagrado Corazón de Jesús, y que este espacio, una vez que uno entra, se puede percatar de inmediato un ambiente diferente, que se trataba, o que responde, mejor dicho, al espacio o a la función original que tuvo dicho edificio. En este caso es contrastante cuando uno lee la descripción del padre Moraver de todo lo que conllevaba y se adornaba el edificio con imágenes de bulto, con imágenes en lienzo, con retablos, con esculturas, con pinturas en las enfermerías que hacen alusión justamente a las plantas medicinales que se utilizaban para la sanación de los enfermos y contrastarlo con el estado actual, pues sí hay mucha diferencia. Afortunadamente se conserva y es un testigo de la historia de lo que ha sido Zacatecas y de lo que viene siendo todavía en la actualidad. Conformación de su identidad, conformación de su ser zacatecano y en este sentido también mencionar que poco duraron los juaninos en este edificio, de 1718 a 1785. Alrededor de 60 años, 55 años. ¿Esto por qué? Porque en la ciudad de Zacatecas se da un cambio también en la forma en la que se organizaron las órdenes religiosas. No de una manera consciente o de una manera premeditada, sino que fue resultado de la expulsión de los jesuitas. En este caso, los dominicos que se encontraban en lo que actualmente se conoce como San Juan de Dios, pasaron a ocupar el convento, o mejor dicho, el colegio y el templo de la compañía, en lo que actualmente se conoce como el Templo de Santo Domingo. Al hacerse esta permuta, los juaninos solicitan al ayuntamiento que se les conceda el espacio de los dominicos para llevar ahí a cabo su labor hospitalaria, de manera que estos se mudan a lo que actualmente se conoce todavía con el nombre de San Juan de Dios, el Hospital de San José, que hasta la fecha sigue con esa labor hospitalaria que tiene sus orígenes en el siglo XVII, a la llegada de los juaninos. Pero que si somos más estrictos, pues lo podemos datar incluso en la segunda mitad del siglo XVI. Tratándose de una de las instituciones de salud pública, pues más longevas de la ciudad. Con tintes diferentes ahora, pero que sigue prestando ese servicio a los pobladores de Zacatecas. El edificio que reconstruyeron los juaninos en 1718, fue ocupado por los mercedarios, quienes solicitan al ayuntamiento también se les conceda para ahí llevar a cabo obras de caridad. Pues bien, esto nos ayuda a entender la conformación, la modificación, la evolución de lo que ha sido la ciudad de Zacatecas y la conformación también de sus tradiciones y de identidad. Sin más, esta es la descripción y la revisión de esta fiesta. Me despido agradeciendo su atención. Y mi nombre es Óscar Eduardo Ríos Pereida, doctorante en Estudios Novohispanos. Gracias.

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3: Obra pública.
4: El gobernador David Monreal Ávila informó que la inversión acumulada en infraestructura durante su administración supera los 12 mil millones de pesos, con lo cual se ha logrado atender en Zacatecas rubros como educación, vivienda, salud, seguridad, deporte, conectividad y recuperación del patrimonio cultural.
5: Hoy quiero decir con la misma convicción que la infraestructura no solo es cemento, no son solo obras, es bienestar. 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
4: 2:09 PM. Bienvenido a Patriotas por 97.9 FM Radio Zacatecas. Soy Irving Macías. Quédese aquí con nosotros porque se va a enterar de absolutamente todo lo que ha ocurrido en Zacatecas, en el país y la tendencia en las redes sociales. Hay mucha información que tenemos que desmenuzar con usted, que analizar muy a nuestra manera, muy a nuestro estilo. Desde la mañanera del pueblo, la conferencia de prensa del partido Morena hoy, que habla acerca de esta expulsión de los verdes acá en Zacatecas. ¿Qué pasó? ¿Qué dijo la presidenta nacional de Morena, Ariadna Montiel? Vamos a platicar de todo eso porque, al parecer, hay un respaldo importante hacia esta iniciativa de reforma desde el partido, desde Morena, a nivel nacional. Vamos a platicar de esto. Sigue todavía por ahí en tendencia el tema de las visas. Vamos a platicar también de esto, de las visas americanas. Van más de 175 mil visas americanas, según el gobierno de Estados Unidos, que han denegado, que han rechazado y que han revocado. Más de 175 mil visas. Hay que decirlo, cualquier país ahora sí que se reserva el derecho de admisión, como te la pueden dar, como no te la pueden dar. Todos los que hemos tramitado una visa americana sabemos a qué te arriesgas. Cuando no te la dan no pasa absolutamente nada, Marlene, no pasa absolutamente nada, es su decisión. La diferencia es que hoy, el PRI, PAN y PRD, pues quieren utilizar este tema para hacer politiquería, para hacer grilla y para hablar de lo que está haciendo el Movimiento de Regeneración Nacional en el país. Vamos a hablar de esto, por supuesto. De lo que está pasando en Zacatecas, sigue en tendencia este tema de los pluris. Vamos a platicar un poco. Saludos a toda la gente que el día de ayer nos saludó a través de las redes sociales, que por ahí me quedé con el saludo. Le envío un saludo a Jessica, que por ahí nos dejó en las redes sociales. Sigo esperando que hablen del tema de finanzas. Ayer se nos fue platicar de esto, Marlene, porque hay que decirlo, la debacle de Zacatecas en términos financieros inició desde el sexenio de Amalia García y vamos a repasar absolutamente todo. Desde Amalia, Miguel Alonso, Tello, cómo fue la deuda cambiando para mal, desgraciadamente, y que se va a terminar de pagar en 2037. Lo está haciendo muy bien el gobernador, Morena en Zacatecas lo está haciendo bien, han bajado la deuda a mínimos históricos desde hace décadas. Vamos a platicar de esto, por supuesto, porque ayer no lo pidieron y no lo quedamos ahí, Marlene, por estar hablando de las pluris. ¿Cómo estás, Marlene Botello? Martes 18 de agosto,
5: gracias a toda la gente que se conecta con nosotros a través de las redes sociales, del Sistema Zacatecano de Radio y Televisión, de Páginas Aliadas, Afición Política, ¿Qué pasa en Zacatecas? Testigo Ocular y, por supuesto, 97.9 FM Radio Zacatecas.
4: Nuestra casa.
5: Nuestra casa, nuestro hogar.
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5: Su radio. Oye, y sí, también hoy iniciaron, por ahí vimos al gobernador David Monreal Ávila desde Guadalupe con estas caravanas de la salud, que la verdad, sí. Pues qué bueno, servicios de salud totalmente gratuitos, pues prácticamente hasta la puerta de tu casa.
4: Casi, casi, oye.
5: O literal, o sea, para que te hagan ahí todo hasta el Papa Nicolau.
4: Aparte, recuerda que tenemos el programa más innovador de prevención de salud en el mundo, que es Salud Casa por Casa.
5: Así es.
4: Donde pasa un médico, una enfermera del gobierno federal a revisar a nuestros adultos mayores y a personas con discapacidad, que son poblaciones prioritarias en cuestiones de salud, Marlene. Es programa único en el mundo, ¿eh? No hay un país en donde su gobierno se preocupe tanto por la gente que vaya un médico y una enfermera a revisarte periódicamente tu pues salud, darte, sobre todo a los adultos mayores y a las personas con discapacidad.
5: A darte seguimiento, ¿no? La verdad es que había un tema de que, bueno, casi en los países primermundistas incluso no se daba ni siquiera pues este tipo
4: de atención. No te dan ni una aspirina fuera de los hospitales, no te dan absolutamente nada si no tienes
5: seguro.
4: Y vaya
5: que en otros países los adultos mayores son pues la, el máximo de población, ¿eh? Sí. O sea, el más importante.
4: Países
5: aquí en México, pues el adulto mayor prácticamente, ya cuando eras adulto mayor decías, pues ya nada, ya nomás como que morirme y ya, el ciclo de la vida. Hoy día en México los niños y los adultos mayores son prioridad. Y eso es fantástico.
4: Saludos por ahí a Abril González, que también nos escucha mucho y nos ve a través de las redes sociales. Gracias. Benditas redes sociales que te pueden ver
5: en cualquier otras parte del mundo.
4: Así es.
5: O sea, hay gente que nos ve desde Alemania, Canadá, Estados Unidos, Japón.
4: Japón.
5: Sí, o sea, inclusive, pues aunque te vean ellos en su propio horario, gracias a las redes sociales, se quedan ahí los videos, contenidos y pues te pueden estar viendo.
4: Saludos, porque ella me decía, oye, vive, es mexicoamericana y nacida allá, y me decía precisamente eso. Señor Irvine, es que acá hay que pagar seguro, hay que tener seguro forzosamente.
5: Si no, no te dejan entrar a ningún lado.
4: No hay servicio.
5: No.
4: No te dan servicio.
5: Aunque te estés muriendo en la
4: puerta. Y cualquier enfermedad, cualquier cosa, acudir al hospital. ¿Por qué? Pues mínimo para sacarle provecho al seguro que estás pagando año con año.
5: Que mira, luego uno dice, los servicios de salud son como para una emergencia, ¿no? Se supone que debemos de...
4: Uno cree que nunca te va a llegar la emergencia, Marlene.
5: No, y se supone que debemos de cuidar cada quien, o sea, prevenir nuestra enfermedades. Entonces se supone que cuando compras un seguro, cuando adquieres un seguro médico o de vida o de gastos, pues dices, es para no, casi que pagas para no usarlo, pero cuando lo puedas usar, ya sabes que ahí lo tienes, que existe y que te puedes sacar pues de una emergencia. Uno nunca sabe, porque nos vemos bien sanotes, buenotes, pero
4: sanotes, nada más. Ole,
5: o sea, buenotes de buena salud. Ya del cuerpo, pues ya como sea. Pero sí, nos sentimos que somos a veces invencibles. Sí. Y cuando nos llega una emergencia de salud, dices, wow, qué bendición tener un servicio de salud.
4: Cuando
5: que nos
4: cae
5: cubra
4: el chahuistle,
5: ¿no?
4: Es donde sí dices, chin, el ahorro, mis ahorros,
5: ya
4: como
5: me
4: el meme.
5: Chupó la bruja. Sí, ¿no? Sí, es que oye, tienes que estar preparado y
4: digo,
5: gracias.
4: Digo, por lo que suceda, ¿no? Hay gente, ya vemos gente que decimos, ¿sabes qué? A mí en el seguro, pues me ha ido bien. Hay gente que dice, a mí no me ha ido tan bien. Mm. Hay gente que dice, pues yo me voy directo al privado. Bueno, pues los ahorros. Todo lo que se... cuando se trata de salud, no te
5: me
4: importa dónde
5: caes. Me voy al
4: privado
5: y me llevo la escritura de la casa.
4: Sí. ¿Recuerdas en el COVID? Lo más mezquino, discúlpame, yo sé que es un negocio, que la salud es un negociazo. Pero lo más mezquino de los hospitales privados lo vimos en esa etapa de COVID, cuando había mucha desesperación de mucha gente por salvar a sus mayores por esta infección respiratoria. Y llegabas al hospital y era literal, sí, las escrituras para que entrara emergencias y dejarlo ahí a
5: pues
4: tu...
5: Pues para validar que tenías la solvencia para pagar, sí, mucha gente...
4: ¿Qué no hacen? ¿Qué cuando salen y cuando terminan de hacer su carrera como médicos, no hacen un juramento de... Es vocación. Yo sé que es un negocio, Marlene, pero sí hay ciertos detalles que dices, no puede ser, o sea, no está tan chido eso, porque a todos nos tocó. Y sí, yo creo que hasta ellos.
5: Sí.
4: A
5: sí,
4: muchos trabajadores de esos mismos hospitales les tocó vivir.
5: Pues de hecho se dice que quien fue de los primeros, pues fue un médico que venía, se fue de vacaciones a otro país.
4: El primer caso, ¿recuerdas el primer caso?
5: Sí, fue un médico que justamente...
4: En la clínica de Colinas del Padre, del Seguro.
5: Él atendía en esa clínica. Y cuando llega de allá, él ya traía COVID, no sabía, parece que tuvo contacto también con mucha gente. Y pues él fallece de COVID, este médico, además de contagiar pues a prácticamente mucha gente que fue al también a la que atendió. Pues qué bueno, era lógico porque...
4: Inevitable,
5: no, fue
4: es un virus.
5: No,
4: o sea,
5: sabíamos qué tanto alcance tenía este virus. Y pues muchos irresponsablemente que viajaron y que regresamos o lo que sea.
4: O los jóvenes, ¿sabes? También los jóvenes que es, pues no me pasa nada, es una gripa normal.
5: Pues es que luego
4: muchos jóvenes
5: asintomáticos.
4: Oye, muchos jóvenes se vieron en aprietos. Muy duro, Marlene. Conozco de muchos chavos que la sufrieron, que
5: así
4: estuvieron
5: es
4: ahí en vilo.
5: Sí,
4: adultos
5: sí, sí,
4: mayores que se nos fueron, familiares que se nos
5: sí,
4: fueron.
5: Familiares, amigos,
4: Oye, ¿y guardas, conservas tú algo de esa pandemia? Es decir, ¿te enfermas de alguna infección y utilizas cubrebocas? ¿Te lavas las manos por más de 10 segundos, 15 segundos con la espuma y todo el show? ¿Te lavas bien las manos? ¿Conservas, tomas tu sana distancia? ¿Conservas algo de eso?
5: Híjole, yo creo que tal vez lo de lavado de manos, y eso sí lo tenemos
4: ¿el cubrebocas? Muy presente.
5: El cubrebocas cuando andamos a veces un poquito enfermos.
4: Pero somos un poco más conscientes, ¿no? También.
5: Sí, o hasta incluso cuando te enfermas dices, no, ya no me siento, mejor voy a que me receten algo,
4: rápido.
5: ¿No? Como que éramos más propensos a que nos enfermábamos y tomábamos algo que tuviéramos en casa. Hoy día sí los síntomas son pues más pesadones y vamos a que nos chequen, sobre todo cuando hubo gente que quedó con estragos del COVID, ¿no?
4: Oye,
5: o sea,
4: que,
5: más
4: que,
5: delicado.
4: De que salud. Había bastante población vulnerable, adultos mayores, personas con alguna comorbilidad, uh-huh. Y por supuesto, Marlene, el tema de la obesidad también era un tema primordial. Uh-huh. Yo conozco gente que tiene sobrepeso y que no salió literal, Marlene, para nada, precisamente por ese pánico, ese miedo de, pues estoy pasado de peso.
5: Que ya nos había pasado cuando dio la influenza, ¿te acuerdas? También, ya nos habíamos encerrado también. Unos mesecillos.
4: Que ahora vemos el tema de la obesidad y pues ahí están saliendo fármacos, medicamentos para tratar a la obesidad, porque recuerde que el sobrepeso, la obesidad es una enfermedad. Hay que tratarlo como una enfermedad, es una enfermedad la obesidad. Y están saliendo muchos fármacos precisamente para tratar eso. Yo le recomiendo, vaya con su nutriólogo, su médico, con su endocrinólogo, antes de ir a cualquier farmacia y comprarse un tratamiento de estas ampolletas que se inyectan. Antes de hacer eso, primero acuda con su médico, que sea algo cuidado, que sea algo bien verificado, bien checadito periódicamente, para que no vaya por ahí a
5: pues
4: caer en algo malo.
5: Pues es que cualquier fármaco, cualquier medicamento que le metemos
4: controlado.
5: A nuestro cuerpo,
4: hay que controlarlo.
5: Pues te cura una cosa, pero salta en otra.
4: Sí.
5: Entonces, si no tenemos, ahora sí que cuando vayamos con un nutriólogo o con alguien que nos apoye.
4: Es que está de moda, oye.
5: Pues que nos diga también cuál es el efecto secundario.
4: Están de moda estas ampolletas, estas ámpulas, la
5: pues Ozempic. Sí, que en un mes bajas 10 kilos, ¡ah, caray! Así con es. Tanta velocidad.
4: En un mes, en dos meses, la pérdida de cabello porque pues no te estás nutriendo como debes de y estás. Es un tema metabólico complejo. A veces creemos que es cualquier cosa, no, ¿eh? Vaya con su médico y que sea algo controlado. Pero lo mejor,
5: Manuel. Haga ejercicio.
4: Cambiar hábitos.
5: Coma bien.
4: Haz ejercicio y come bien. Así de simple y sencillo.
5: Sí, porque ya no le metes nada a tu cuerpo que sea químico.
4: Porque
5: ¿no?
4: Luego vemos hasta políticos que se hacen ahí que la manga y que no sé qué, el chaleco gástrico, ya no es manga, el chaleco, la manga gástrica y no sé cuánto.
5: Pero ese también.
4: Y no cambian sus hábitos, no, Marlene, y rebotan y dan un rebote que lo sube otra vez a su mismo peso. ¿Por qué? Porque no cambiaron hábitos.
5: Pues es que esto se supone que la manga gástrica o que te amarren o te grapen el estómago. Tienes que llevar un régimen de por vida.
4: Ya, suplementación de por vida.
5: Por supuesto, o sea, no es así de ya me operaron y ahora sí déjame voy a los tacos diario. Porque recuerda que pues también el estómago crece o se reduce. Entonces es algo complicado. Mejor coma bien, haga ejercicio, duerma rico. Sé que a veces es complicado por el ritmo de vida que podamos tener algunos, pero pues hagamos lo posible por cuidarnos, porque eso también contribuye a que no nos enfermemos.
4: Así es. Mira, nos fuimos desde el programa.
5: Ni se estrese tampoco.
4: Es el tema del estrés. Saludos. Hablando de temas de estrés, porque a todos nos estresa los que andamos en este tema de los medios de comunicación, de la política, sobre todo en temas de política, Marlene. Traemos mucha información todo el día. Nos está llegando información de todo el día. A veces ni lo procesas. Ya tu cabeza ni lo procesa, Marlene. Uh-huh. Yo creo que sí deberíamos de tener por ahí.
5: En bolas, ¿no?
4: Sí. Saludos a toda la gente que también se dedica a este tema. Un saludo especialmente a nuestro amigo Javier Méndez, Javiercito, que le enviamos un saludo, un abrazo, y que pronto, ojalá pronto lo podamos ver nuevamente en La Brega, dice el maestro Alejandro Valencia, en La Brega.
5: Pues sí, porque, insisto, hace unos días lo veíamos bien, ya recuperado, pues es, que llega uno con todos los
4: achaques,
5: males, ¿no?
4: Pues es que ya los achaques después de los 40, Marlene, todo sale.
5: Y de repente, pues nos pasan situaciones de salud que son incontrolables. Entonces a Javiercito ya, después de que te recuperes, ya no, tú no te preocupes, el trabajo no se acaba y no hay que estresarnos tanto.
4: Nada, ¿no? Nada.
5: No, porque bueno, lo que tiene solución es solución y lo que no, pues no, y ya, lo que sigue, ¿no? que a veces nos estresamos demasiado.
4: Pero ¿sabes qué? Luego cuando tienes un problema de salud, te das cuenta de que nada importa, Marlene, realmente.
5: Pues es que si no estás sano, ¿qué importa? Que tengas dinero, no importa. Que tengas...
4: Pero eso, igual cuando tienes un familiar con un tema de salud, sabes que al final lo que realmente importa no es esto, que luego la misma dinámica de trabajo te envuelve, ¿sabes? Te metes en tu tema de trabajar, de hacer lo que te toca y te olvidas de lo realmente importante, que es pasar tiempo con tus seres queridos, que estar es meditar, bien, que es contemplar, que es cavilar, filosofar, Marlene, entender muchas cosas. Luego no te sientas un ratito, Marlene, sin el fregado teléfono, y estás con el estrés, y estás sobrepensando, ya estás pensando qué vas a hacer mañana, qué viene la siguiente semana, el siguiente mes, el siguiente año.
5: Ay, si no descansas.
4: Es horrible,
5: Marlene. Te duermes pensando cómo solucionar los problemas.
4: ¿Y qué pasa?
5: Pues no descansas y...
4: Te sube la presión arterial, andas mal, andas embotado.
5: Sí, porque te acuestas con las broncas.
4: No duermes bien, no descansas, Marlene. Es un relajo.
5: Sí.
4: Saludos a Javiercito.
5: Abrazo fuerte.
4: Se mejore pronto y esperamos verlo en el trabajo, en todas las conferencias de prensa, como siempre nos lo encontramos.
5: Ay,
4: a
5: Javiercito, ahorita que por lo pronto descanse, que se recupere, que agarre energías.
4: Que no se carreré. Que descanse a gusto, que deje el teléfono.
5: El tiempo que tenga que estar.
4: Así es. Saludos, Javiercito. Oye, Marlene, hablemos de este tema. Conferencia de prensa de Morena a nivel nacional. Escuchemos qué dijo la presidenta nacional Ariadna Montiel respecto del tema de los pluris aquí en Zacatecas y esta reforma que se aprobó el pasado domingo.
6: Diversos asuntos de que estas reformas se están haciendo en todo el país para alinear el tema del plan B, lo que se aprobó. Pero ¿qué fue el tema de los diputados? Antes, en Zacatecas solo había una lista que determinaban los partidos, cubriendo sus cuotas de género, etcétera, ¿no? Y ahora cambió el modelo a que una parte de la lista, cuando se asignen las plurinominales, se tome de la lista de los partidos y otra parte de la lista de los mejores perdedores. Es decir, yo compito por territorio, no gano,

0: y está bien, porque un candidato que le eche ganas y todo, no gana, pero tiene una representación, la mejor de su partido, pues eso está bien, porque también ese esfuerzo de representar al pueblo, de convencer a la gente, pues los va a hacer más conscientes de lo que representa. Así está la Ciudad de México, eso ya pasa aquí ya desde hace bastante tiempo, hasta en Chihuahua, así está la lista A y la lista B, o sea, no es algo nuevo. Claro, que todo el mundo le va a tener que echar ganas al territorio, entonces eso es lo que luego no les gusta, pero con todo respeto, el pueblo manda. Entonces nosotros acompañamos y estamos de acuerdo en esa reforma para que se considere pues el trabajo que se hace en la vía de mayoría relativa, no solamente en la representación proporcional dictada por la cúpula de los partidos. Creo que eso le ayuda a la gente, también reconoce lo que decía el compañero de Hidalgo, también reconoce.
1: Pues ahí está el espaldarazo, Marlene, de la presidenta nacional de Morena, Ariadna Montiel, a la reforma que se aprobó aquí el pasado domingo, en donde vamos a tener esta oportunidad del pueblo de apoyar al mejor segundo lugar, Marlene, al mejor perdedor de un proceso electoral que llegue por la vía plurinominal y que no sean los dirigentes de partido quienes elijan a sus amigos, a sus compadres, a sus familiares.
2: Pues y es los un pequeño filtro.
1: Con este filtro, Marlene, ¿no estaría, por ejemplo, la diputada del PAN, Carla?
2: Pues no, porque fue no así estaría. De azote. Así claro, de, ella va porque va.
1: Ella va porque yo voy alcalde de Zacatecas. Ajá. Y ella va también como diputada.
2: Sí.
1: Y esto no está bien, Marlene. No está bien bajo ningún motivo y te voy a decir por qué. Y lo vimos desde que llegó la diputada Carla del PAN. No sabía qué iba a hacer. Tan no sabía que dijo, no, yo aquí puedo con esto y más. Nada más vienen a trabajar 2 horas el martes y 2 el jueves. No, yo puedo con esto de jugar a ser diputada y también en el DIF municipal también puedo hacer mi chamba. Puedo hacer las 2. Al cabo solo son 2 horas. Eso cree que es el trabajo legislativo. Eso creen muchos diputados que llegan por el dedazo, por decir, es que la cúpula lo eligió. Entonces él llega y cállate, no digas nada. Y los panistas que sí se la partieron, o los priistas, o etcétera, de otros partidos que sí se la partieron, no llegan.
2: Pues como chinitos, ¿no?
1: Como chinitos nomás milando.
2: Pues la verdad es que
1: pues ahí está el espaldarazo. Qué ya bueno. Se hace esto en Ciudad de México, se hace Chihuahua. En Chihuahua, en otras entidades.
2: Pues qué bueno, no es nada nuevo. Creo que al final del día van a venir dándose esto en toda la República Mexicana, porque creo que es justo. Para quienes trabajan y ya lo dijo la presidenta.
1: No me digas qué bueno, dime a quién perjudica en Zacatecas.
2: Ay, pues a todos los pluris que hay en el mundo mundial.
1: ¿Quiénes?
2: A todos los pluris que hemos visto que no han trabajado en absolutamente nada, Irvin.
1: Dime a los que llegaron y los pusieron, Natal, dime nombres.
2: Oye, a este señor Peña.
1: Ah, por supuesto.
2: O sea, que nada más por ser presidente del PRI.
1: Él solo
2: se autonominó. Claro. Y dijo, yo aquí me quedo, yo no le pierdo, yo gano. O sea, pues que ha aprovechado. Porque entonces, fíjate, todos los que tienen años esperando una oportunidad en este partido,
1: no les llega.
2: Pues nunca les va a llegar. Ahí nomás les dicen, vete a la tienda por esto, vete.
1: ¿Quiénes son los del
2: IBM, IBM, que al cabo súmale puntos.
1: Fíjate.
2: Pues nunca, Marlene, ¿cuáles puntos?
1: ¿Quiénes son los de MC? Los que eran los de la dirigencia.
2: Y pues igual.
1: Nani Romo y Marco Vinicio.
2: Claro.
1: Los que eran los de la dirigencia. ¿Del PAN quién se ganó su posición? Pues nada más el diputado de Fresnillo, Vadillo, que luego sale con cada ocurrencia, pero es el único que se lo ganó yendo a territorio por el PAN. Porque, pues dime de qué otro.
2: Creo que hasta le dijeron
1: Pedro Martínez.
2: Que andaba mal.
1: Pedro Martínez. Carla Estrada.
2: No.
1: Ellos no se lo ganaron. Los del PT.
2: No.
1: Y pues del PRI. Pues ni los conozco, nomás conozco a Peña del PRI.
2: Dayan Cruz tampoco.
1: Dayan Cruz, no sé.
2: Así de Ana, ella, hija bonita.
1: No, ella sí se lo ganó en Ojo Caliente, ¿no?
2: Pero pues fue creo casi la sí. Misma historia.
1: Pero es que Ojo Caliente es una cosa extraña.
2: Pues yo lo que sí es que a mí me gusta mucho la idea de que lo ha dicho lo comenta ahorita la presidenta de Movimiento de Regeneración Nacional, Ariadna Montiel, pues está bien, o sea, que se lo ganen, que trabajen en territorio,

0: O sea, y yo creo que eso, ese consejillo va como para todos en general, ¿no? Porque efectivamente, el estar en territorio no es estar en campaña, es trabajar con la
1: Pues es
0: gente.
1: que los que más se están quejando son los que, pues a los que los perjudica directamente, que ya no van a llegar. Si
0: Pues
1: no
0: claro.
1: salen al territorio,
0: No,
1: no
0: pero
1: van a
0: ¿y
1: llegar.
0: no se te hace que ya sea too late? ¿O todavía pudieran algo?
1: No, ya no. La acción de inconstitucionalidad. Pueden tener algún argumento jurídico, pero no creo que trascienda.
0: Porque mira, luego yo he visto, por ejemplo, sí, a todos los del partido, o casi todos los del partido de Movimiento de Regeneración Nacional, que andan en territorio y que luego la gente dice, pues ya andarán en campaña. No, andan trabajando en territorio. O sea, el territorio nunca se debe de dejar, Irving. Estamos tan acostumbrados a la vieja usanza política que solamente en territorio andaban los que andaban en campaña nada más. Y ya no los volví a saber hasta nuevamente las elecciones. Hoy día Movimiento Regeneración Nacional anda en campaña permanente. Hemos visto aquí con el coordinador, el presidente aquí de Zacatecas, con Rubén Flores, que se la pasa en territorio, que ya no sé cuántas vueltas le ha dado a todos
1: Tienen
0: Zacatecas.
1: que hacerlo.
0: Y que hoy día los diputados, los alcaldes de Movimiento Regeneración, pues se la han pasado en territorio, todo su gestión. Y dicen, ay, pues ya querrá el voto. No, pues si sigue trabajando en lo que está, ¿no?
1: Oye,
0: Entonces, ojo, ojo para que no le vayan a dorar la píldora en estas
1: le
0: elecciones.
1: preguntaron al coordinador de la bancada de Morena en San Lázaro, al doctor Ricardo Monreal, qué pensaba y cuál era su opinión de lo que dijo el diputado Carlos Puente del Partido Verde, que también es parte de la dirigencia nacional del Partido Verde. Vamos a escuchar qué dijo el doctor Ricardo Monreal desde San Lázaro.
2: Bueno, Carlos es muy inteligente y yo no lo voy a descalificar, él tiene sus razones y ojalá y logren un acuerdo en el Congreso Local de Zacatecas.
3: ¿Usted está de acuerdo con esa fórmula de cambiar? Y no sé si legalmente es efectiva o se puede controvertir lo sucedido en Zacatecas, porque al final de cuentas es una reforma electoral.
2: Sí, se puede revertir. Ellos tendrán la oportunidad de hacerlo. El Congreso local tomó su decisión y yo lo respeto. La mayoría legislativa es la que decidió esa reforma, que en lo personal no es mala, porque finalmente estoy enterado de que hay 30 posiciones, 18 distritos y 12 diputaciones plurinominales. Y lo que plantean ahora es una nueva fórmula de asignación de la representación proporcional, que son 6 posiciones plurinominales para los segundos mejores votados, es decir, el candidato que quede en segundo lugar del partido que sea, y los otros 6 repartidos como es la fórmula tradicional. ¿Es alguna fórmula similar a la que planteaba la presidenta Claudia Sheinbaum a nivel nacional que no prosperó? Allá prosperó por mayoría. Y yo creo que es una fórmula adecuada y correcta porque se da oportunidad para que los electores sean los que decidan también quiénes serán sus representantes proporcionales en la mitad, es decir, 6 de 12. A mí me parece que es una reforma correcta, pero finalmente yo no soy diputado local y si alguien está inconforme con esta resolución del Congreso, puede acudir a las acciones que la Constitución y la ley local determinan. Así es de que no hay por qué tener un conflicto ni confrontación y hay que buscar la conciliación con los aliados primero y el consenso y los acuerdos con el resto de partidos.
1: Pues ahí está Marlene.
0: Pues sí.
1: Nuevo no es, y que se tengan estas dos listas, creo que a los ciudadanos
0: Está
1: nos
0: bien.
1: parece lo mejor, lo más justo, Marlene, y que no lleguen por el dedazo de los amigos y que los pluris sean finalmente los mejores segundos lugares en un proceso electoral. Así de simple y de sencillo.
0: Pues
1: Ese
0: así
1: es el
0: debe
1: debate.
0: haber sido siempre.
1: Siempre,
0: O sea, eso
1: siempre.
0: del dedazo, pues está como cuando te acuerdas para los jueces y magistrados.
1: Así
0: O
1: es.
0: sea, también era una cosa así de heredar y dedazo. Y hoy día, pues ya se votó. Y todo tiene que evolucionar. O sea,
1: ¿Sabes también que
0: sí
1: deberían
0: o
1: de
0: sí.
1: reformar? que cuando llegue un diputado, un legislador, ya sea local o federal, no puede poner como suplente
0: a un familiar,
1: a su papá, a su mamá, a su esposa, a su hijo. No pueden heredar la curul, porque lo vemos con el diputado Ulises Mejía, con licencia. Se fue y dejó a su papá.
0: Sí, no, eso sí fue una
1: y todavía su gente habla del tema de nepotismo.
0: Ay, no, ¿con qué cara?
1: Cuando se hereda la curul.
0: No,
1: 2:36 p.m. Vamos a la pausa y regresamos rápido. En breve, no le cambie.
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0: Pues ya regresamos a Patriotas, aquí en el 97.9 FM Radio Zacatecas. Oye, Irvin Macías, ¿de qué más está?
1: Bueno, oye, Marle Botello, es que tenemos que mutear todos los dispositivos porque por derechos de autor.
0: Luego después me andan silenciando, sí. Meta, que a mí me encantaría que escucharan las rolas completas porque nos ponen muy buena música, Pau. Ahorita estábamos escuchando a... Recuérdame quiénes eran.
1: ¿Ves, Botello? Ni siquiera sabías a quién.
0: Sí, estamos escuchando. Sé quién es.
1: ¿Quién? No le puedes leer. No, Marlene no sabe leer bien la boca.
0: Está comiendo pavo dulce, no puedo. Pero sí los conozco.
1: ¿Sí los conoces?
0: Sí, esa rola sí la conozco.
1: Más bien la canción.
0: ¡Ay, es Roxette, ¿no?
2: Savage Garden, claro.
1: Cierto, Savage Garden.
0: A mí me encantaba Savage Garden.
1: ¿A ti te encantaba
0: Savage? To the Moon and Back, mi canción favorita de ellos, por cierto.
1: El micro.
0: To the Moon and Back. ¿Sí te acuerdas de ellos o no?
1: Sí, creo que sí me acuerdo de ellos.
0: Ese disco incluso creo que es un disco color azul. Bueno, yo compré el CD y era color azul, así muy bonito. Sí. Todavía lo tengo, creo. Buenos, Savage Garden.
1: Órale.
0: Ay, no me digas que no los conoces.
1: No, sí. Me acuerdo en MTV de Savage Garden, pero pues no, tampoco era así como que no. No, yo estaba en mi época de Korn, de Deftones en secundaria, de Limp Bizkit.
0: ¿Qué me estás tratando de decir? Pues yo también.
1: El pop era Britney Spears, Cristina Aguilera, los Backstreet, los NSYNC.
0: Sí.
1: O sea, era los de mis tiempos.
0: Five.
1: También. Esos eran los de mis tiempos en secundaria.
0: En secundaria ya estás.
1: Sí, no, en primaria era el morro rifa.
0: Ay,
1: el morro,
0: no te pases.
1: Por supuesto.
0: ¿Qué escuchabas en primaria aparte del morro?
1: El morro, Control Machete, ya en sexto, Control Machete. ¿Me comprendes, Méndez? Saludos. ¿Me comprendes, Méndez? En sexto de primaria. Y luego ya después entré a la secu, ya era Korn y ya era la moda de...
0: RBD.
1: De andar con tu... Sí, no, RBD ya fue en universidad, Marley, ya en prepa. Tú de muchachitas, ¿verdad? Era tu RBD, tu RBD era muchachitas.
0: ¿Qué te pasa? Pero si son de mi rodada los RBD y todos esos. Ya todos, de veras que veo ahorita que está la casa de los famosos, que veo a la Mariana. Y digo, ay, no, al Yair de la academia.
1: Oye, el Yair ya bien ruco, ¿verdad?
0: Pues es que ya todos son cincuentones. Ay, qué cosas. Y uno joven.
1: Oye, Marlene, tú nos ibas a platicar sobre los servicios médicos gratuitos a las comunidades con el Servicio Integral de Diagnóstico Itinerante.
0: Sí.
1: Es una inversión, fue una inversión de 90 millones de pesos. 7 unidades van a recorrer los 58 municipios del estado para brindar atención médica especializada, estudios de diagnóstico, sí, y medicamentos gratuitos.
0: Sí.
1: En Guadalupe, el servicio va a estar del 17 al 21 de agosto en Ojo de Agua de la Palma y del 24 al 28 de agosto en Tierra y Libertad, de las 8 de la mañana a las 4 de la tarde. Todas estas unidades que van a andar en los 58 municipios van a ofrecer consultas,
0: sí,
1: electrocardiogramas, uh-huh, mastografías, Papa Nicolau, sí, ultrasonidos, radiografías, laboratorio clínico, atención odontológica, farmacia y medicamentos.
0: Ay, voy a ir a que me vean servicios. Mi diente, sí, muela.
1: Sí, sí, sí.
0: Para que me la peguen.
1: Servicio odontológico de todo, Marlene. Electro, yo voy a ir a hacerme un electrocardiograma.
0: Vas a ir a ver a que te chequen.
1: A ver cómo traigo el Cora. Porque aquí tú, bueno, me lo lastimas mucho, Marlene Botella.
0: Ay, no, que te
1: me hace sentir muy mal.
0: Yo voy a ir a que me
1: mal.
0: Chequen lo del azúcar, porque aquí también cada vez
1: te sube de tanto
0: dices,
1: coraje.
0: A ver si no me da aquí un tema diabético.
1: Cállate,
0: oye,
1: Botello,
0: pero
1: cállate.
0: Me encanta estos servicios de salud itinerantes porque, pues justamente a veces no tienes o el recurso o hasta el cuidado de ir a hacerte el Papa Nicolau, las mujeres... la mastografía, que ya después de los 40 ya sí o sí nos tenemos que estar checando.
1: El tema dental.
0: Los dientes también.
1: Papá Nicolau.
0: Hacernos la mastografía es sí o sí después de los 40. Y los hombres también el tema de checarse también la próstata, ¿eh?
1: También.
0: O sea, ya después de los 40 y pico.
1: ¿Cuál fue la propuesta del papá de Ulises Mejía, el señor Toño? Hombres hacerse exámenes...
0: De Papá Nicolau.
1: Sí, ¿no? Algo así.
0: Sí.
1: No, las mujeres.
0: Hacerse la revisión de próstata.
1: Hacerse un examen prostático. O sea, eso lo dijo.
0: Es que ya es
1: esa
0: grande,
1: barbaridad
0: ya es
1: la
0: grande.
1: Dijo. Toño Mejía, hoy diputado suplente.
0: Oye, pero yo no sé, yo creo que
1: esa
0: no,
1: barbaridad.
0: Está más atento en las redes sociales que en otra cosa, ¿eh?
1: Oye, como lo
0: no
1: que dijo.
0: No puedes poner nada, porque hasta tiene.
1: Sale en corto a contestar,
0: que tiene,
1: oye.
0: Ha de tener el algoritmo anclado.
1: Si no estás a favor de él y de lo que.
0: No, de lo que él sea. Dice, todavía no acabas de postear y el señor. Así, si yo tengo un juez que se llama.
1: Oye, pero Ulises. Ya tiene como que todo su speech, todo su discursillo ahí. Ya muy, copia y pega. Sí. Pues, porque siempre es lo mismo. Siempre te dice, es que el exdiputado Ulises Mejía es MBA, PhD, y que estudió aquí en Estados Unidos.
0: Y su trabajo y dinero le costó a él.
1: Todo el tiempo lo único que pone ahí es el currículum.
0: Pues por eso presume, porque él invirtió. Pues es pretencioso. Él le invirtió al chamaco.
1: Eso es lo más pretencioso de la vida, Marlene. Pretencioso
0: él
1: de la
0: invirtió
1: vida.
0: Al chamaco, y pues hoy día, yo creo que por eso lo dejó de suplente, así de, ya papá, cóbrese, ¿no?
1: ¿Será?
0: Ya para que no le esté.
1: Pues se ve muy mal. Se ve muy mal en las redes sociales. Yo le diría, ya no conteste, haga su chamba, ya no se meta ahí, porque se ve muy mal. Pésimo, Marlene, pésimo. Oye.
0: Pues qué oso.
1: Nos pidieron que habláramos información de lo del día de ayer, Marlene, porque estaban esperando que platicáramos de esto. Finanza sana, cero deudas y primer lugar nacional en participaciones. Zacatecas encabeza el primer lugar en el país en crecimiento de participaciones federales con el 8.7% real en el primer ajuste 2026, mientras el promedio nacional cae 3.0. ¿Qué quiere decir? Hay más participación federal, llega más recurso de la federación a Zacatecas, más participación. Segundo, el estado cerró 2025 con 44 mil millones de pesos de ingresos totales, es decir, lo que recauda el estado por todas las contribuciones, más las participaciones del gobierno federal, recaudó 44 mil millones de pesos en el 2025, Marlene. Más de 11 mil millones por encima del último año de la administración anterior, que fue la del PRI de Alejandro Tello. Más de 11 mil. Con Alejandro Tello, su último año fue el presupuesto del estado de 31 mil millones. Con el gobernador David Monreal, 44 mil millones de pesos, más.
0: Oye,
1: de 11 mil.
0: Y un dato por ahí que me hizo también pensar y reflexionar que el gobernador ha hecho un extraordinario trabajo en tema financiero, es que en las revisiones que se han hecho estos últimos, que será desde 2009, por ahí hablaban, cuatro veces ha sido reconocido Zacatecas por el manejo de sus finanzas a nivel nacional. Es decir, ha sido destacado por el buen manejo de finanzas. Y de estas cuatro veces, tres han sido de este gobierno, del gobernador David Monreal Ávila. Y creo que una donde medio quiso mejorar el tema financiero, que fue con Alejandro Tello. Quitándole de ahí, absolutamente nadie durante este tiempo había trabajado finanzas sanas para Zacatecas. Es decir, el gobernador David Monreal Ávila, tres veces reconocido en la historia de Zacatecas, de cuatro.
1: Marlene, cero deuda contratada en 5 años. Uh-huh. Desde que llegó el gobernador David Monreal, no se ha contratado nada de deuda. Se han pagado 7 mil millones de pesos y hoy el saldo se ubica en 6.401 millones de pesos a junio de 2026. Es lo que debe la entidad, 6.401 millones de pesos. El gobernador en estos 5 años ha pagado 7.348 millones de pesos de deuda que él no contrató, pero que sí contrataron desde Amalia García, el gobierno de la debacle para Zacatecas, Miguel Alonso, el gobierno de la corrupción, y por supuesto Alejandro Tello en ese gobierno gris que nos pasó de noche absolutamente.
0: Pero eso no viene
1: todos.
0: Ni lo dicen cuando visitan Zacatecas.
1: Ese es el tema, Marlene, que luego nadie lo dice.
0: No, y que andan diciendo que ellos fueron los mejores gobernadores de Zacatecas. Eso. Entre ellos Miguel Alonso es el que se harta de decir que pobre Zacatecas y que él también que la dejó. O sea, que diga la verdad, que diga cuánto se llevó, cuánto no hizo, cuántas obras dejó inconclusas y horribles sin justificación, y que hay nada más Alejandro Tello pateó.
1: Fíjate,
0: el bote.
1: La deuda que dejó Amalia García en su sexenio, el gobierno de la debacle de Amalia García, del 2004 al 2010, dejó una deuda de 2.567 millones de pesos. 2.567 millones de pesos,
0: pues sí,
1: más lo de Ciudad Administrativa.
0: Ay, Dios.
1: Que fue la excusa para que Miguel Alonso, del 2010 al 2016, endeudar a Zacatecas, claro, y se llegó a tener una deuda con Miguel Alonso de 32,143 millones de pesos. 32,000 millones de pesos. Luego llegó Alejandro Tello, por ahí pues quiso echarle la mano a Miguel Alonso, y dejó la deuda en 19,962 millones de pesos. El gobernador en estos 5 años, sin pedir absolutamente nada, nada de recursos, sin contratar deuda, ya bajó la deuda a junio de 2026 a 6.400 millones de pesos. Esta es la deuda, es así como la dejaron desde el gobierno de Amalia, Miguel Alonso y Alejandro Tello, y que hoy poco a poco la ha ido saneando el gobernador David Monreal Ávila. ¿Qué sería lo peor que le puede pasar a Zacatecas, Marlene? Que llegara nuevamente un prianista y otra vez a contratar más deuda para hacer otro centro cultural que no sirve para nada, o un velódromo que tampoco sirve para nada, o unas glorietas de la muerte en cada municipio. Ay, que tampoco sirvieron para nada, absolutamente nada,
0: diría Juan Gabriel.
1: Olvidar las carreteras, olvidar el tema de salud, educativo,
0: el campo,
1: y que se endeudaran, ¿para qué? No sabemos.
0: Pues para sus
1: quizás
0: bolsillos,
1: sus propiedades, ¿no?
0: Pues claro, ranchos, o tener ahorita estos...
1: Oye, ¿no acabó la casa ahí en Paseo La Bufa? Ahí está la casa sin terminar todavía, en medio obra gris. Pues ¿o sí, será pero... que es lo que nos demuestra? A lo mejor ya por dentro ya está finalizado.
0: Sí, nada más de afuera se ve como muy vintage. Oye, pero...
1: piensan que la gente somos tonta.
0: Todos
1: que no nos
0: estos
1: damos
0: terrenos de... también que están acá para la vialidad, que ya andan así para hacer casas, ¿de quién son?
1: Y allá para el siglo XXI y demás, Marlene Botello.
0: Terrenahues.
1: Lo peor que le puede pasar a Zacatecas es eso. Y esta gráfica, esto que le platicamos a usted desde Amalia, Miguel Alonso y el quinquenio de Alejandro Tello, cada que el gobernador la presenta, cada lunes, genera mucho, mucho picor, Marlene.
0: Pues porque
1: en el
0: luego no
1: prianismo.
0: Les gusta, no les gusta.
1: Les arde,
0: eso,
1: o sea,
0: claro,
1: no les gusta que se presente esta gráfica, detestan que el gobernador presente la gráfica de la deuda pública que dejaron los gobiernos irresponsables del PRD y del PRI, Marlene. Lo detestan, no les gusta para nada,
0: pues
1: para
0: no,
1: nada.
0: No, porque Marlene demuestran ahí.
1: Y consejo,
0: como...
1: que se presente cada lunes, sí, el tema de la deuda pública, cómo la dejaron.
0: Para que no se nos olvide también
1: no
0: a nosotros y a aquellos, no anden presumiendo.
1: Que no se
0: lo
1: nos
0: que
1: olvide,
0: no,
1: porque ahora resulta que la senadora, también pluri, Amalia García, pues ya anda metiendo manos también acá, apoyando a ciertos,
0: Ulises, ¿no?
1: Me parece que
0: pues
1: sí.
0: Es que yo tengo entendido que es muy amiga de papá de Ulises, de Ulises,
1: pues,
0: de...
1: Era su candidato,
0: Mejía,
1: era su candidato en el PRD en 2010.
0: No, y son amigos de toda la vida, muy, muy amigos. Entonces, o sea, de cada fin de semana juntarse a echar la carnita asada.
1: La exgobernadora, ya la vemos queriendo meter, que no se nos olvide lo que ella hizo mal.
0: Sí.
1: Que no se olvide tampoco, que nos ha llevado hasta esta década, más de una década, de endeudamiento y de cero progreso
0: y
1: de desarrollo. Y
0: acuérdate que ahí empezó la inseguridad así tremenda.
1: Horrible. Horrible. Y sí, luego recrudeció con Alonso,
0: sí,
1: y por al final con Alejandro Tello nos dejó en cifras históricas negativas para nuestra entidad.
0: No, pues con toque de queda prácticamente.
1: Nos autoimponíamos toques de queda,
0: sí,
1: Marlene.
0: Sí, sí, sí.
1: Era de,
0: no,
1: ya
0: tremendo.
1: Sabes que 10 de la noche ya no salgas, ya
0: sí,
1: enciérrate,
0: sí, sí, sí,
1: mejor.
0: Sí, entonces ahora que no salgan, con que quieren traen la
1: sí,
0: solución.
1: Sí, porque luego
0: mágica,
1: escucho,
0: ¿no?,
1: también, oye, las conferencias de Ulises, su conferencia los lunes, y también cada cosa, Marlene. Y luego se molestan porque desde aquí se dicen las cosas como son. Es muy mezquino no reconocer lo que se ha logrado en términos de finanzas y de seguridad por parte de este
0: aspirante.
1: Oye,
0: además él siendo parte de Movimiento de Regeneración Nacional,
1: por eso te digo,
0: debería de hablar bien del gobernador, ¿no?
1: Es mezquino, no, pues es que puedes o no hablar bien. Hablamos del trabajo.
0: No, pero se supone que es un compañero de
1: hablamos
0: lucha. Eso. Que es un compañero del movimiento y que se supone que lo que
1: parece
0: hace el
1: más oposición.
0: Ándale, que lo que hace el gobernador, pues deberías de acreditarlo. Es como si tú hicieras algo bueno y yo te desacreditara todo el tiempo. Pues que no son mis compañeros.
1: No, ya estoy acostumbrado a que me desacredites.
0: Ay, no. Claro que no. Claro que eso no pasa. O
1: no,
0: sea, ahí
1: no,
0: se nos
1: no
0: resbala
1: pasa
0: la información, pero no importa. Es parte de la vida. Pero, oye, estarle tirando todo el tiempo
1: a Morena,
0: a un compañero de mi mismo movimiento, donde supone que traemos el mismo
1: pues
0: chip,
1: demuestra demuestra todo lo que eres.
0: Pues ahí como hay una político. Incongruencia. Digo, porque yo escucho hablar a la senadora Vero Díaz y habla muy bien del gobernador. Yo escucho que habla Rubén Flores, dirigente y coordinador y presidente de Movimiento aquí en Zacatecas, y habla muy bien del gobernador. Escucho a la diputada Ruth Babún, habla muy bien del gobernador. Escucho a Susana Barragán hablar muy bien del gobernador. O sea, yo al único que escucho que habla mal del gobernador es a Ulises.
1: Sí, hablar mal de las acciones que implementa el gobernador.
0: Sí, que no de...
1: Porque o sea, la reconocen, hay que decirlo, compañeros del mismo movimiento ahora, reconocen lo que ha logrado el gobernador si David en Zacatecas.
0: No me caes muy bien, lo entiendo, pero no tienes por qué
1: por eso te digo,
0: tirar.
1: Por eso te digo que es muy mezquino lo que hace el aspirante coordinador.
0: Pues
1: porque
0: totalmente.
1: Se supone que eres del mismo movimiento. Ajá. Y en cada oportunidad que tienes te comportas junta, como la oposición.
0: También se junta con la oposición.
1: Te
0: mucho.
1: Comportas como la oposición. Sí. Es donde generas dudas.
0: Yo creo que su papá ya lo debería dejar volar y que se vaya al partido que mejor le guste, con el que sí coincida, ¿no?
1: Pues vamos a ver qué pasa, Marlene, porque hasta donde sé, Marlene, buenas fuentes me dicen que se han estado realizando ya mediciones y se han estado cotejando resultados, y por ahí ya hay un descarte de perfiles que quieren aspirar a coordinar los comités.
0: Ajá.
1: Ya hay un descarte, sí. Hasta donde tengo entendido.
0: Ya, tú ya entonces, no alcanzas queda casi.
1: Exacto, tú pues ya no representaste, tú sí. Tampoco. Ay, seguramente los resultados los presentarán en septiembre, pero uno siempre tiene conocidos y fuentes en Ciudad de México.
0: Uno sabe cosas.
1: Y uno sabe cosas. Entonces ya se viene las mediciones importantes.
0: Ay, pues ánimas ya que se sepa, porque este estira y afloja, ¿no? Y sirve de que pues ya todos con el que
1: se
0: quede
1: unifica,
0: pues le echan
1: ¿no?
0: ganas.
1: Y se fortalece
0: pues
1: al
0: claro,
1: final de cuentas.
0: Pues claro, y al que quede todos se van a tener que cuadrar con el que quede para que le eche ganas, como las corcholatas cuando la presidenta Claudia Sheinbaum.
1: Así es.
0: Que estaban los demás queriendo.
1: Eran seis, fíjate,
0: le echaron ganas cada quien. Cuando queda Claudia Sheinbaum, pues se cuadran los demás y todos ayudan al movimiento, como debe de ser. Entonces, ahí es donde vamos a calar la verdadera lealtad, ¿no? Que ya se decida quién y que a ese sí o sí lo tengas que apoyar.
1: Pero con lo que vemos aquí en Zacatecas, pues te diré, lo que acaba de hacer del el verde de expulsar a algunos diputados,
0: bueno, pues
1: lo que
0: entonces,
1: hace el PT de estar en contra de este tipo de reformas de Morena en el Congreso.
0: Oye,
1: creo
0: pues
1: que aquí
0: ahí,
1: en Zacatecas,
0: ahí ya puedes saber y que si sabes
1: quien,
0: con quién cuentas y con quién no, y para adelante.
1: Cada
0: y si
1: quien
0: de que,
1: sus chescos.
0: Pues vas descartando a los que no. Yo cada lo siento por chescos. Los partidos que tienen sus tres puntos.
1: Eternos,
0: y que dices, pues bueno, ráscate, ¿no?
1: Porque luego se venden como si fueran,
0: no, sí, por eso te
1: miles
0: digo.
1: Miles de votos,
0: entonces,
1: y son el 3%.
0: Si tú quieres ser aparte y no vas a apoyar en esto, está bien, ábrete y ráscate tú solo. Y ya sirve de que, mira, yo ya no divido, ¿verdad? Y le doy a más a mi gente. Porque luego por juntarte, pues ahí te tengo que dar algo, ¿verdad? De los lonches. Y así, mira, ya todo para el movimiento y para la gente que realmente quiere trabajar. Y así pues cada quien se rasca. Sirve de que pues ya a lo mejor algunos partidos incluso pues ya está vienen desapareciendo y es menos presupuesto.
1: Oye, ¿te acuerdas cuando el Cepillo Figueroa hizo su partido allá en Loreto?
0: Sí.
1: Ay, híjole, o el exdirigente del PRD,
0: pues ahí van a andar.
1: El exdirigente del PRD que también hizo su partido el sí. N más o no sé qué,
0: sí.
1: El más o más por Zacatecas, una
0: pues
1: una
0: nomás
1: cosa
0: para
1: de
0: sacar
1: ese
0: dinero,
1: tipo,
0: pero también usted no se deje embaucar.
1: Solo el dinero del proceso y desaparecieron.
0: Luego ellos nos
1: así,
0: andan invitando ahí.
1: Así de rémoras del sistema, Marlene. Ay, creo un partido, me dan el dinero y desaparezco. Y ahora el Cepillo lo ves en el PRD, a él y a su jejen, a su gente. Que están en redes todo el día también duro y dale, moliendo todo el tiempo.
0: Ay, pero pues sabemos que en redes es en redes de su grupo de 10, o sea.
1: Sí, pues sí. 3:02 p.m, Marlene, nos tenemos que retirar, pero el día de mañana lo esperamos en punto de las 2. Soy Irving Macías, pásela muy bien. Gracias, Pau, gracias, Joaquín.
0: Soy Marlene Botello, nos vemos y nos escuchamos el día de mañana aquí en Patriotas.
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10: Qué gusto saludarle, muy buenas tardes, gracias por acompañarnos en una emisión más de Los Genes de la Música a través de 97.9 de FM Radio Zacatecas. Nos da muchísimo gusto saludarle como cada martes, que pues estamos aquí saludándolos en esta ocasión. Josué Rodríguez en la ingeniería de audio nos acompaña este día. Gracias también a todo el staff de Radio Zacatecas 97.9 de FM y pues donde quiera que nos esté usted escuchando, ya sea en su coche, ya sea también en su casa, a través de cualquier dispositivo móvil. La ventaja que tenemos ahora en estos tiempos es que la radio puede escucharse prácticamente en todos lados, en cualquier parte del mundo, también a través de plataformas digitales, en su tablet, su teléfono digital, su computadora, donde quiera que usted esté, bienvenido. El día de hoy vamos a hablar sobre un género musical de verdad muy controvertido, pero también del agrado de mucha gente. Vamos a hablar del ska. ¿Están ustedes listos? Bueno, antes de comenzar, le doy nuestra línea telefónica 492-9240532. 492-9240532. El teléfono de Radio Zacatecas está completamente a su disposición porque en el sistema zacatecano de radio y televisión escuchamos a las audiencias. Ahora sí, vamos a comenzar. El ska es un género musical que nació en Jamaica a finales de la década de los 50, siendo precursor del rocksteady y del reggae. fue un movimiento de cambio y esperanza en la isla, que acababa de obtener su independencia del Reino Unido en 1962. El ska combinó elementos de música afroamericana como el jazz y el rhythm and blues con ritmos caribeños autóctonos, creando un sonido verdaderamente único que rápidamente capturó el corazón del pueblo jamaicano. Se desarrollaría en el país asociándose con los Sound System, que eran furgonetas con sistemas de sonido que fungían como discotecas ambulantes, y con los Rude Boys, jóvenes con estilo gangster, ganándose el rechazo de la población a través de los años. Con la movilidad migratoria jamaicana a inicios de los 70, el ska ganaría popularidad en Inglaterra, posteriormente en demás países europeos. Los inmigrantes jamaicanos unirían su cultura con los denominados moods ingleses para dar paso a una nueva subcultura, los skinheads. Esta segunda ola del ska terminó por formar la esencia del género, pues la lírica comenzó a tratar sobre el orgullo de pertenecer a la clase trabajadora y a la fuerza protestante. A partir de esta efímera fiebre por el ska en el Reino Unido, el género sería retomado por jóvenes de todo el mundo, popularizando entre los hispanohablantes como el surgimiento de bandas en España, Argentina y México a mediados de los 80s. The Wailing Wailers, Simmer Down. Vamos a escuchar esta canción con la voz de Bob Marley, ni más ni menos. Esta canción iba dirigida a los jóvenes problemáticos de los guetos de Jamaica en la época, enviándoles un mensaje para que se calmaran ante la violencia y el crimen que asolaban Kingston. Vamos a escuchar esto pues con The Wailing Wailers y la voz de Bob Marley, y la canción se llama Simmer Down.

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La diferencia entre el ska y el reggae es sutil y matizada. Radica principalmente en el tempo y el ritmo. El reggae es más lento y relajado, mientras que el ska es un poco más enérgico. De hecho, el reggae evolucionó a partir del ska, y la historia de cómo ambos estilos musicales se originaron en Jamaica es bastante interesante. El reggae no surgió hasta finales de la década de los 60, pero es importante destacar el género a menudo olvidado que evolucionó entre el ska y el reggae, el rocksteady. El rocksteady se popularizó entre 1966 y 68 y se caracterizó por bandas que ralentizaban el tempo de las canciones y potenciaban las líneas de bajo y la percusión con ritmos contundentes, mientras tocaban la guitarra con fuerza en los contratiempos. Los grupos de armonía vocal adquirieron cada vez más importancia y muchas canciones se cantaban completamente a tres voces. Ghost Town es una canción de la banda británica The Specials, evocando temas de decadencia urbana, desindustrialización, desempleo y violencia en los barrios marginales. La canción es recordada por ser el éxito que al mismo tiempo se producían disturbios en las ciudades británicas. Las tensiones internas dentro de la banda también estaban llegando a su punto álgido cuando se grabó este sencillo, lo que resultó en que la canción fuera el último sencillo grabada por los 7 miembros originales del grupo antes de separarse. Sin embargo, la canción fue aclamada por la prensa musical británica como una importante pieza de comentario social popular. Esto es Ghost Town con The Specials, aquí en Los Genes de la Música, en nuestro programa de ska.

El icónico patrón de cuadros blanco y negro del ska se convirtió en un símbolo del movimiento Two-Tone en el Reino Unido. Este diseño representaba integración racial y la unidad entre los jóvenes de diferentes orígenes étnicos. La música ska, especialmente durante esta segunda ola, se convirtió en una plataforma para abordar temas de racismo, desigualdad y justicia social. El contraste de los cuadros simboliza la armonía posible entre las culturas diferentes y una representación visual de las mezclas de raíces africanas y británicas que definen al género. El ska ha sido el único vehículo poderoso en la lucha contra el racismo y por la igualdad social. En un tiempo donde la discriminación racial era prominente, especialmente en la sociedad británica, el movimiento Two-Tone promovió un mensaje de unidad y resistencia a través de sus letras y actuaciones. Canciones como A Message to You, Rudy, de The Specials, instaban a la juventud a resistir la presión social y a abrogar por el camino. La historia de los Fabulosos Cadillacs comienza en 1984 cuando se juntaron Mario Zipperman, Aníbal Rigozzi, Vicentico y Flavio Cianciarulo. Provenían de bandas efímeras gestadas durante el colegio secundario entre el 82 y 83, como Mantra, Spray, Maracaibo y Azur. Ninguno de ellos sabía de música, pero formaron una agrupación solo por el gusto de tocar, siendo una banda subterránea. Tenían como influencias más fuertes a las bandas del revival del ska de Inglaterra, tales como Madness, The Specials, The Selector o English Beat, y ellos copiaban la imagen. Manuel Santillán, El León, es un tema ficticio de los Fabulosos Cadillacs compuesto por Flavio. Narra la persecución y los últimos minutos de un líder barrial o resistente perseguido por la policía. La letra es una alegoría de la resistencia social frente al poder autoritario, reflejando la lucha contra las dictaduras. A continuación, en los genes de la música, el grupo argentino Los Fabulosos Cadillacs y esta canción que se llama Manuel Santillán, El León.

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1: Hablar sobre el ska es tener muy en cuenta que se hace referencia a un fenómeno múltiple. El término ska alude a una serie de expresiones culturales que han alcanzado una importante expansión en varios niveles. A nivel cronológico, hablamos de un género que abarca ya más de medio siglo de antigüedad. Las primeras manifestaciones del ska datan de finales de la década de los 50. Y salvando algunas intermitencias en su desarrollo, se puede trazar una evolución continuada del género hasta el día de hoy. A nivel geográfico, se trata de una expresión originada en un territorio muy localizado, en Jamaica, y posteriormente divulgada a países de todo el mundo, en los que ha llegado a ser asimilado en el seno de cada cultura local. La interacción entre los diversos territorios que han adoptado el ska permite además considerar la existencia de una red internacional en el cultivo de esta música. A nivel cultural y conceptual, pues en torno al ska se han generado multitud de significados e implicaciones de diversa naturaleza, social, política, cultural, artística y sonora. Al mismo tiempo, la manifestación original ha derivado en un buen número de variantes, así como fusiones con otros géneros, que presentan vinculaciones con distintas realidades sociales y musicales. Un himno del ska, en español, es el vals del obrero. Una dura crítica social a la explotación laboral y a las condiciones precarias del Estado, la banda madrileña Scape hace una de las canciones más contestatarias, no solo del ska, sino también del rock en español. Para cerrar nuestro programa, escuchemos el vals del obrero con Scape.

0: 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Bueno, tuvimos un programa de verdad muy intenso el día de hoy. Esperemos lo hayan disfrutado. Y si lo quieren escuchar otra vez, por favor, vaya a nuestra plataforma www.cisat.org. Ahí se encuentra este y el resto de los programas de esta y de la anterior temporada. Muchísimas gracias a Josué Rodríguez en Ingeniería de Audio. Gracias al staff de Radio Zacatecas 97.9 de FM por su paciencia y por su ayuda para que este programa llegue siempre bien a ustedes. Y también gracias a usted por su sintonía, por acompañarnos como cada día que estamos transmitiendo este programa. De verdad, muy agradecidos. Soy Mauricio Pacheco y lo espero la próxima semana en un programa más de Los Genes de la Música. ¡Hasta luego!
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13: Manuel María Ponce nació en Fresnillo, Zacatecas, el 8 de diciembre de 1882 y falleció en la Ciudad de México el 24 de abril de 1948. Se convirtió en un compositor controvertido dedicado a crear una obra musical basada en temas del folclore mexicano, combinándolos con el estilo romántico europeo de su época. 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
7: Muy buena tarde, saludos en este martes 18 de agosto, un espacio más de Vértice. Conmigo se encuentra mi colega y amigo el doctor Amurabi, que hoy tiene algo que decirle a Mauricio, si nos está escuchando. Mauricio, no sé si nos estás escuchando, Mauricio viene en camino, pero hoy aquí el doctor Amurabi te mando un mensaje a través de la radio. Fíjate, ahora ya mandamos mensajes a través de la radio a quienes están como titulares en este espacio. Fíjate, a través de la radio, mándale un saludo al ingeniero Mauricio.
8: Ingeniero Mauricio, un saludo. Esperando que ahora sí puedas llegar un poco más temprano. Es la verdad, pues creemos que estés presente y puntual con nosotros y bueno, exhortarte a ello.
7: Una exhorto muy atento y muy sentido para el ingeniero Mauricio. Pero ya por acá nos va a acompañar Mauricio.
8: Dirían nuestros padres, ¡ay, esos jóvenes!
7: Esos muchachos, ¿cómo son esos muchachos?
8: Esos muchachos, que va
7: a... Ya sabes cómo es la juventud.
8: Sí.
7: Pero ya bueno, ahorita nos va a acompañar Mauricio en un rato más.
8: Ahí dijo que está en un... del tráfico, ¿no? Algo así.
7: Ya dice que ya está en dos.
8: En dos minutos.
7: Vamos a decirle que prenda la radio para que nos escuche. Porque sí, ya, que ya está por aquí y ahorita se lo puedes comentar. Ah, personalmente en persona. Bueno, pues hay mucho que contar.
8: Claro.
7: Doctor Amurabi.
8: Estamos muy contentos nosotros en el COSIT. Acabamos lo que fueron los campamentos de verano con gran éxito, lo que fue el campamento del ZigZag, el Clubes de Ciencia, la Semana del Fomento de Vocaciones Científicas. Y este próximo 28 de agosto tenemos el primer congreso de centros de investigación públicos y privados Quantum Ciudad del Conocimiento.
7: Oye, pues hubo, yo platiqué contigo en algunas de las oportunidades que nos hemos encontrado y me comentabas de el número de niños que tenía, sobre todo en Jerez, que pues creo que superó las expectativas, ¿no? Las metas que tenías y eso habla pues de que los jóvenes, también Mauricio nos va a comentar lo del Premio Estatal de la Juventud, donde hubo jóvenes que destacaron también en la categoría académico. Y que hablaban, bueno, daban su currículum de este joven que ganó y hablaba pues que había ganado concursos de matemáticas, de física y pues creo que eso es algo muy interesante. Y además me gustaría también que nos pudieras platicar de estos niños que tuvieron la oportunidad de irse a Harvard y que habla muy bien del trabajo que se está realizando y que la ciencia está presente en Zacatecas.
8: Sí, fíjate que primero agradecerte a ti y a tu equipo que nos permitieron que 7 niños fueran a la Universidad de Harvard la semana pasada en una estancia académica de 5 días, donde precisamente visitaron la Universidad de Harvard, el Instituto Tecnológico de Massachusetts y también la Universidad de Boston, gracias a la Asociación Nacional de Profesores de Matemáticas, donde saludo a la presidenta, la maestra Isela, y al secretario, que es el maestro Amílcar, que les encargamos, ¿no? Estos niños han estado preparándose en el área de matemáticas, han logrado medallas nacionales en números históricos, 8 medallas nacionales, y bueno, se les reconoció y se les apoyó para que pudieran acudir a la Universidad de Harvard, y sobre todo ya irlos orientando. Ahí lo que me encantó es que estuvieron en la élite mundial de la educación, de la investigación y de la tecnología, y adicionalmente los talleres que recibieron en cuestión de tecnología aeroespacial, las matemáticas, inducción a las ingenierías, también pudieron percatarse de los procesos para poder estudiar en Harvard. Y eso no inicia en el semestre de agosto cuando termina, bueno, de junio cuando terminas la prepa.
7: No, claro, yo creo que también otra cosa, además, es de que ven que hay un mundo de posibilidades. Claro. Y hablando yo desde mi tema, pues también que saben hoy que hay una opción de emigrar con condiciones distintas,
8: sí,
7: porque la mano de obra que hoy puede ofrecer Zacatecas no nada más es en la mano de obra tradicional o en la que conocemos, que hay que reconocerles y por supuesto que siempre expresamos nuestro respeto, admiración por todas nuestras paisanas y paisanos que están haciendo una gran labor y que todos los días trabajan también para Zacatecas, pero en estos espacios donde los jóvenes van a poder generar esta posibilidad de futuro, porque bien lo dices, o sea, no, el futuro no lo van a construir
8: en junio, cuando se les dé,
7: hoy tienen que prepararse,
8: claro.
7: Saben que es muy importante también el dominio del idioma inglés, que sepan que hay una cultura distinta, claro. Y que esto también va a generar hoy, yo estoy seguro que estos jóvenes que tuvieron esta posibilidad están en Harvard, aunque fue un tiempo no tan largo, pero esa experiencia de haber vivido las aulas de una universidad de prestigio, y pues yo no sé si será la número uno,
8: pero
7: está dentro de los primeros rankings de universidades más importantes en el mundo, y que se han dado ahí, pues... académicos que hoy pues marcan la diferencia en el mundo y que estos jóvenes pues lo pudieron ver, estos niños, y que hoy también les va a ayudar también en su formación y que, ¿por qué no? Ellos van a venir a hablar hoy de lo que pudieron ver y ayudará también a sus compañeros, porque esa es una escala, es una cadenita que se va generando, así que pues ojalá y que más niños tengan esta posibilidad. Y hay que destacar también que con el apoyo de nuestro gobernador tuvieron esta posibilidad también de viajar, ¿no? Porque pues no les servía de nada tener una visa sin tener este apoyo, pero eso habla muy bien también y creo que pocas veces podemos ver estas posibilidades porque se conjunta primero la solicitud que hicieron para que Harvard los aceptara.
8: Exacto.
7: Porque fue el primer reto. Y cuando hablábamos y que me comentaste, oye, pues ya brinqué un pasito.
8: Ahora ayúdame con el...
7: Y ahora me falta un gran problema, la visa.
8: Y más en estos tiempos.
7: Y más en estos tiempos donde han endurecido toda la política migratoria y que pues generamos una cita rápido, que hubo estas buenas condiciones para que pudieran...
8: Hubo éxito en el otorgamiento
7: de
8: la visa.
7: Y que hubo éxito en el otorgamiento de la visa. Entonces creo que se conjuntaron bien las voluntades y pues ojalá y que más niños puedan tener esta posibilidad, como lo tuvieron los de los cursos de robótica. Por cierto, ya me reclamaron el robot.
8: Pues el no ha venido el que se lo ganó. Lo esperamos el siguiente martes a las 5 de la tarde.
7: Así que, Alex, si nos escuchas, el próximo martes, 5 de la tarde... Ah, y otro tema que es importante decirles. Viene un evento una vez más importante para Zacatecas y es la FENALIS, la Feria Nacional del Libro, que va a iniciar el próximo viernes. Y también vamos a tener el próximo martes, ya comprometimos a la directora del Instituto Zacatecano de Cultura,
8: famosísima Dulce.
7: A la famosísima Dulce que no es Dulce. Dulce que no es Dulce. Va a venir el próximo martes también a platicarnos un poco de la Feria del Libro. Yo en lo personal ya estoy listo. No vamos a poder estar en la inauguración porque tenemos...
8: ¿Cuáles son tus tres libros favoritos?
7: Mis tres libros favoritos. El Principito es el número uno.
8: Ok, el Principito... secundaria para pasar primer grado de español, segundo.
7: Pero esa lectura,
8: sí, sí, claro.
7: Esa lectura hoy, si la sigues, es un libro que tengo ahí, ¿no? Claro, es toda la historia que se narra tiene mucha vigencia. Claro, y si la aplicas a tu presente, pues sin duda el Principito será uno de los temas.
8: Al final de cuentas, un libro concentra la sabiduría del día a día en el humano, ¿no? Mauricio, ya llegaste. Bienvenido.
7: Adelante, joven Mauricio. Ya por aquí le vamos a apartar aquí. Ya teníamos apartado el lugar.
8: Si me permites una anécdota. Me acuerdo cuando estaba estudiando alemán, había unos japoneses que eran aviadores en la Segunda Guerra Mundial. Eran pilotos aviadores. Ya estaban de bastante edad. Y fíjate que eran los que primero llegaban, los que habían hecho la tarea. Y también había la generación de los japoneses, de jóvenes. Y no, era un martirio para los jóvenes japoneses cruzar esa puerta tarde. No, era así como...
7: Oye,
8: que...
7: pero no inventes, en todas las culturas hay jóvenes. Bueno, pero es que si no nacimos de esta edad.
5: Ya me tocaba una de... Ya.
7: No, y déjame decirte que te la va a cobrar, porque dijo, hoy hasta él mismo dice, hasta yo mismo digo... ¿Cómo pudo llegar tan tarde? Hasta Amurabi está diciendo eso, Mauricio.
5: No,
7: o sea, ya él está aceptando que es mucho decir de parte de él el tema del horario. Venga, pero ya está aquí, Mauricio.
8: Vengan las excusas, venga.
5: No. A ver, bueno, para los que están en el tránsito.
7: Para los miles de radioescuchas que tenemos y quienes nos ven a través de las redes sociales de Sistema de Radio y Televisión
8: del
7: de
8: CISAR
7: y en la radio en el 97.9.
8: FM. Frecuencia modulada, como dice.
7: Oiga, mi ingeniero, pero ver, amigo y director.
5: ¿Qué estaban haciendo? A ver, ¿qué decían?
7: Pues estábamos platicando de algo que obviamente va vinculado a tu tema. Le decía que ahora en la entrega del Premio Estatal de la Juventud, donde había una categoría académica, que hablaban de todo el currículum que tenía este joven, que era pues a su corta edad.
5: ¿Cuál de todos?
7: El que ganó, que tenía premios de física, que tenía, claro. Le decía a Murabi, porque estábamos también conversando, encontramos una relación en el tema de los jóvenes, que Amurabi apoyó con la visita a Harvard. Sí. Estuvieron en Harvard con un internado, una estancia, y pues le decía que es importante también que sepan que hoy pues los jóvenes tienen esas oportunidades desde a pronta edad.
5: Sí, claro.
7: Iniciar pues un proyecto de vida. Que no lo van a construir. Y le decía, bueno, pues, bueno, importante que desde el Premio Estatal de la Juventud, de ahí ustedes reconocen este esfuerzo y que se tiene un apoyo ahí. Amurabi tiene otra parte. Y le decía que yo, hablando desde mi tema, pues, me parecía muy importante destacar que hoy también estos jóvenes ya están descubriendo que hay una forma distinta de migrar.
5: Por supuesto.
7: Y que esto hoy les va a dar una posibilidad aquí en su formación académica, pues también de influir de manera positiva en sus compañeros, porque ellos ya vivieron lo que es estar en una aula de Harvard, ¿no? De las universidades más importantes. Decía el doctor que es la más importante, me corrigió. Uh-huh. Entonces eso lo vamos a googlear para ver si es verdad. Pero qué importante es lo que siempre hemos tratado de reforzar y expresar, el trabajo conjunto que hacemos todas las dependencias, porque hoy hay una responsabilidad social que debemos atender y esa responsabilidad no la vamos a poder hacer de manera aislada.
5: No, por supuesto, y creo que ahí reforzando el tema que comentas y referente a los ganadores, justamente estaba buscando aquí el formato.
7: ¿Cuántas categorías eran?
5: Fueron 16 categorías, desde el logro académico de 12 a 18, en la de 19-29, discapacidad e integración, ingenio emprendedor, responsabilidad social, mérito migrante, mérito campesino, protección al medio ambiente, cultura cívica, política y democracia, que es una sola, literatura, en artes escénicas se divide en varias, que es música, teatro, danza, artes plásticas, visuales y populares, arte urbano y ciencias aplicadas. Y bueno, tú que tuviste la oportunidad, bueno, ambos que tuvieron la oportunidad de acompañarme y agradecerles que siempre me acompañan y me respaldan, ¿cómo vieron la participación de los que cuando ya se les daba, ahora sí que ya el reconocimiento, el nombre? ¿Cómo viste tú a los chavos? Creo que fue algo muy emotivo. Vimos que algunos lloraban, había unos que no se la creían, había algunos que incluso cuando ya regresaban a sus lugares pues iban con toda la emoción, levantaban el reconocimiento. Pero algo que yo puedo rescatar y que fue lo que más me gustó en particular fue que prácticamente eran 200 chavos los participantes y solamente eran 16 ganadores. Pero muchos de ellos estaban sentados prácticamente uno a uno con la misma, prácticamente compitiendo, por así decirlo, entre ellos. Pero cuando los no ganadores también aplaudían, felicitaban y motivaban al chavo que ganaba o a la chava que ganaba, que pasaba por el reconocimiento. Y creo que eso tiene mucho mérito porque también habla de poder aprender esta parte de tal vez en esta no fue, pero tal vez en la siguiente sí, y que se puedan apoyar entre generaciones, entre jóvenes. Eso estuvo muy bonito a mi punto de vista. Creo que fue lo más rescatable.
7: Pues yo comparto, pero yo te diría desde otra perspectiva. A mí me dio mucho gusto ver la presencia de los padres, que celebraban, y me recuerdo mucho.
8: Es que somos papás.
7: Es que somos papás. recuerdo mucho una señora que gritó, esa es mi hija.
5: Sí.
7: Y creo que ahí refleja el orgullo, o más bien es pues saber que están haciendo un buen trabajo, que sus hijos están atendiendo los principios, que se están formando, que les está permitiendo ser reconocidos. Y yo creo que yo destacaría que muchos fueron acompañados. Me tocó, no sé si recuerdas que había una joven que no pudo ir a recibir su premio. Me tocó a la salida ir con los padres y me estaban contando y me mostraban su reconocimiento, el pin que les otorgaron y lo felices que estaban, porque pues creo que también hablando desde la familia, el núcleo familiar, el ver el éxito de los hijos, pues creo que habla también de lo que se está trabajando desde casa. Y creo que es importante el poderles transmitir todos esos valores a los hijos y que ellos lo puedan aprovechar. Y creo que hoy, pues mucho de la gran parte que estamos atendiendo, de lo que nos ha pedido nuestro gobernador, que le mandamos un saludo, seguro está escuchándonos, seguro, en algún trayecto. Pero creo que la responsabilidad de hoy de atender el tema de el tejido, la reconstrucción del tejido social, empieza también desde casa.
5: Exacto.
7: Entonces, yo en lo particular destacaría la presencia de las familias, que me parece que es indispensable en estos momentos para poder acompañar a los jóvenes y que vean que hay un respaldo desde casa, pero también un respaldo institucional que hoy les da esta posibilidad de emprender. Por ahí escuchaba a la persona, ¿te acuerdas que nos habías dicho quienes habían ganado, que habían ocupado el recurso para iniciar emprender?
5: Sí, claro.
7: Y hoy pues escuchábamos, por ejemplo, el tema de quien ganó, la joven en el tema del campo. Entonces, por ahí escuché varias experiencias.
5: Y el currículum que
7: tenía. Y el currículum, exacto. O sea, eso sí. Es como a corta edad, pues ya tiene una experiencia que, pues, no, digamos que de alguna manera no empataría con su edad.
5: Exactamente. Y algo que también me gustaría también rescatar de todo esto es que, no sé si fijaron que cada uno de los jóvenes ganadores en las diferentes categorías definitivamente le quedaba tal cual como anillo al dedo, ¿no? Los reconocimientos. Por ejemplo, la chica que ganó el mérito campesino llegó tal cual, y eso me dio mucho gusto, con su tejana. Lo mismo pasó con Cas hace un año, con Cassandra, también dejando en alto el nombre de todos los compañeros del campo, pero además dignificando la parte de las mujeres, y eso se me hace muy interesante y muy, muy positivo, porque iban prácticamente muy motivadas, bien contentas a recibir su premio. Lo mismo pasaba con la chica de ciencias aplicadas, lo mismo pasaba con los chicos de arte urbano, que pues la verdad me da mucho gusto, porque ahí también, aparte de que el premio le da esta legitimidad, pues que es un resultado que sí o sí te das cuenta que tenía que ganarlo quien lo tenía que ganar. Eso era algo muy bonito, y también pues platicar con los chavos que tal vez nos puedan estar escuchando en este momento, pues que no desistan de esa oportunidad, de ese sueño que tal vez en esta ocasión no fue posible o que no tuvieron la oportunidad de participar, pero que año con año se busca hacer este premio, y que no es el hecho de ganar un premio, sino es el hecho de poder participar y que alguien vea, reconozca el trabajo y esfuerzo que estás haciendo en tu proyecto, en tu sueño, o en tu trayectoria académica, social, o en este caso en lo que estés aplicando, ¿no?
7: Así es, pues eso era un tema importante con el que iniciamos, lo que se está generando en las juventudes, lo que va vinculado 100% al tema de la ciencia, de la robótica,
8: de todo.
7: De la robótica, nos tienes que dar la oportunidad de armar un robot.
8: Lo que quiero también es reconocer al equipo de trabajo del instituto.
5: Gracias, amigo.
8: Estuvo bien organizado, bien ejecutado, también los mensajes muy, muy pertinentes, motivadores, y sobre todo se dio esa gran fiesta, ¿no? Como bien mencionan, familiar, en cuestión, el talento de nuestros jóvenes estaba palpable, se sentía, se percibía en todas y cada una de las áreas, y adicionalmente la organización nos demuestra, incluso a nosotros, que estamos un poquito más jóvenes, más grandes, más grandes, bueno, de espíritu,
5: de experiencia,
8: pues aprendemos también de los jóvenes, del ímpetu, de ese interés de hacer las cosas mejor, de un Zacatecas mejor y de un México, ¿por qué no decirlo?
5: Y sobre todo, ¿sabes qué? Sí. Yo creo que animarse a hacer las cosas diferente, porque la verdad es que también, no creas, en un principio tenía cierta incertidumbre, cierto temor en hacer el evento, porque normalmente en los años anteriores a esta edición lo hacíamos en un museo, lo hacíamos en espacios públicos donde a lo mejor era más común poder ver un evento de este estilo. Y bueno, pues ahora animarnos a hacerlo en la mina del Edén también fue algo muy, muy padre, porque era algo muy claro. En el Premio Estatal de la Juventud año con año, si bien lo decíamos hace un momento, busca premiar a 16 jóvenes con un premio económico de 30,000 pesos, que es muy bueno, pero son muchos los jóvenes que participan. Entonces, una visión que también tiene el instituto es que siempre todos, independientemente de ganes o no, se lleven algo en este evento. Uh-huh. Entonces, por eso es que año con año hemos traído, una vez trajimos a Saskia Niño Rivera, trajimos a Emilio Antún, siempre para darle
7: fue en otro espacio,
5: pero siempre con la intención de poder darle algo más a todos los asistentes, participes o no. Y en esta ocasión, el objetivo con la mina fue, creo que nosotros ya pues, tenemos la oportunidad de conocerlo, ya incluso lo vemos de manera cotidiana, pero hay muchas personas que no han tenido la oportunidad de conocerlo. Entonces también era la experiencia de poder ingresar a la mina, y me dio mucho gusto ver que ya después del evento, videos de muchos jóvenes que venían incluso de diferentes municipios, no habían tenido la oportunidad de conocerlo, y era una experiencia increíble, pues desde el hecho de llegar, entrar, ¿no? Ver el trenecito, entrar prácticamente bajo la tierra, lo que es el área donde fue el evento, que es en el área de la discoteca, en el antro, pues realmente es único a nivel mundial, o sea, no existe este tema fuera de Zacatecas. Entonces, pues es algo que también vale la pena rescatar, y que yo veía muy contento a los chavos, porque al final era una fiesta para ellos, más que una premiación, era una fiesta para reconocer justamente en el Día Internacional de la Juventud, que era el 12 de agosto. Entonces, pues gracias por estos comentarios y a seguir trabajando.
7: Pues sí, hay mucho que hacer en el tema de las juventudes. Me parece que, bueno, siempre va a haber mucho más, pero hay un buen camino y eso hay que destacarlo. Y como también hay que destacar varias noticias que se dieron a conocer por parte de nuestro gobernador la semana pasada.
5: Sí.
7: En principio creo que importante destacar el tema del Platabús, que ya tenemos. Nuestro gobernador también anunció una muy buena noticia en la conectividad, que ya tendremos, esperemos que próximamente, el anuncio que dio con la titular de la Secretaría de Turismo a nivel federal,
5: sí,
7: para esta posibilidad, abre esta posibilidad de que hoy Zacatecas amplíe la conectividad y que esta conectividad se dé Zacatecas, la IFA, que ojalá ya esto lo podamos aterrizar pronto, porque sería una muy buena noticia ya para Zacatecas de tener esta conectividad con la Ciudad de México.
5: Sí.
7: Y esto abriría también la posibilidad de que más personas puedan conocer Zacatecas, que hay mucho que se tiene que conocer. Hoy ya estamos cerca también de el festival que va a ser el Día de Muertos, que también congrega mucha gente, pero este fin de semana ya inicia la Feria Nacional del Libro, la FENALIS,
5: sí,
7: que va a haber muchas cosas importantes. Platicábamos con Dulce, ya les decía que, le decía Murabi, que le compartíamos a quienes nos hacen favor de escucharnos, que Dulce ya se comprometió para venir el próximo martes.
5: Ah,
7: y le decíamos Dulce que no es Dulce, pero

Ya está cerrado el trato de que Dulce va a acompañarnos el próximo martes para que nos platique un poco de la Fenalís y sobre todo de los festivales, porque ya

0: el vuelo de conectividad con el AIFA y también los foros, porque sí, esto que hemos platicado, pues es importante que se conozca a través de estos foros para la transformación. Son 4 foros que a nosotros nos toca, uno el próximo viernes 21, hay que invitar a todos a que se sumen, a todas y todos, para que nos acompañen este próximo viernes 21 en Plateros, en la unidad deportiva de Plateros en Fresnillo. El evento iniciará a partir de las 12, ¿sí? ¿Correcto?
1: Sí, es correcto.
0: A las 12 con una feria de salud.
2: Feria de salud.
0: Y en esa feria de salud también hay que decirles que hoy estuvimos, el doctor Amurabi estuvo conmigo en el arranque del diagnóstico itinerante, que es a través de esas unidades móviles que también nuestro gobernador dio el banderazo el día de ayer en Palacio de Convenciones, y que abre la posibilidad de que estas unidades puedan trasladarse a los municipios. Eso escuchábamos de parte del doctor Pinedo, el secretario de Salud, nos conversaba en su mensaje que dio en la mañana, que van a estar en diferentes municipios. Y así creo que es. Eso también es muy importante porque abre la posibilidad de la detección temprana. Hay exámenes clínicos que hoy van a ser gratuitos y que van a ir a sus comunidades. Eso pues creo que es importante.
1: Yo creo que está mejor que un hospital, ¿no? Porque aparte
0: está
1: de
0: muy padre las
1: unidades. Aparte de la gratuidad, también la portabilidad de tus exámenes, ya sean mastografías, análisis clínicos, electrocardiogramas, tú podrías en estas ferias de las
0: salud
1: itinerantes, rayos X. Entonces puedes ir, como tú bien dices, es una cuestión preventiva.
0: Claro.
1: Y sí, con esos análisis clínicos o evaluaciones médicas, pues poder tanto dejarte asesorar ahí por los especialistas, por los médicos, o en su caso ir con tu médico familiar o médico especialista, ya con los análisis o exámenes médicos en tu celular.
0: Sí, y te da la posibilidad, porque justo hablaban de un QR, y en todo, pues obviamente hoy la
1: es
0: tecnología.
1: Es tu expediente clínico digital.
0: Claro,
1: ¿no?
0: Uh-huh. Es el expediente clínico digital que te da esta posibilidad de, como decías, o sea, uh-huh, la portabilidad, uh-huh, no sé si sea la palabra,
1: sí,
0: pero
1: la,
0: que se
1: palabra.
0: Puedan estar ahí cerca de sus comunidades, que van a recorrer los municipios, que hay estas condiciones, pues se suma a los consultorios que también ya habló el gobernador.
1: Para las y los compañeros que no son tan jóvenes como Mauricio y que nos duele algo.
0: A checarse el azúcar.
1: Podemos ir
0: a checarse el azúcar, la presión.
1: La presión.
0: Imagínate.
1: Abres rayos X y por ahí nos duelen las rodillas.
0: Abres la puerta de tu casa y te encuentras la unidad médica de gobierno del estado.
1: Se encuentra en Guadalupe, ¿no? En Ojo de Agua.
0: En Ojo de Agua, en la comunidad de Ojo de Agua.
1: Aprovechenlo.
0: Que eran, no recuerdo si eran 7 o 9 unidades,
1: así es,
0: cada una con ciertas especialidades, el tema de las mastografías.
1: Cuestión nutrimental también.
0: Y había incluso hasta para cortarte el pelo.
1: Uh-huh. Ahí para los jóvenes rebeldes como Mauricio.
2: Pues yo más o menos.
0: Necesitan voluntarios.
2: No, amigo, yo mejor no.
0: Cuida bastante.
2: Tengo un nuevo look.
0: Ya en mi casa no tendría mucho que perder.
1: Yo creo que esa portabilidad del expediente clínico es fundamental, pues. Porque al final de cuentas te permite atender a cualquier cita médica, ya sea en lo particular o en lo privado, y tener un gran ahorro, ¿no? Y bueno, es bien sabido que la prevención es el éxito médico de Cuba, entonces. Y es una cultura que se tiene que ir desarrollando y estas unidades itinerantes nos permiten ello.
0: Así que ya lo saben, estén pendientes de las redes sociales, de la Secretaría de Salud, de nuestro gobernador, para que conozcan la calendarización de los municipios en los que se van a encontrar, y ahí será un tema importante para las comunidades, que sepan que la salud va a viajar a donde están ellos, así que hay que aprovecharlos, hay que cuidar estas unidades. Y nosotros vamos a una pausa, no sé, en la cabina, sí, vamos a una pausa. Vamos a la primera pausa y a la única y regresamos. Recuerden que estamos transmitiendo también a través de las redes sociales de CISART y en la radio.
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1: Regresamos.

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1: Regresamos después de este corte y el día de hoy tenemos visitas, Mauricio.
2: Así es, pues el día de hoy estamos muy contentos aquí en programa Vértice, en el 97.9, porque nos acompaña un gran amigo, un joven amigo. Él es Diego Alejandro Dueñas Moreno, quien es el enlace territorial del Instituto Mexicano de la Juventud, nuestro homólogo nacional. Y bueno, pues soy invitado porque lo quisimos invitar. Él, de hecho, participó también en el Premio Estatal de la Juventud 2026. Y bueno, pues Diego, ¿qué te puedo decir? Es una persona muy talentosa, es un joven muy dedicado, que además pues ya viene de una trayectoria importante y pues quisimos invitarlo para que pudiera saludarlos a ustedes aquí en el programa de Vértice y también que pues nos pueda platicar un poquito de qué es lo

0: ¿qué anda haciendo con todos los jóvenes en el territorio zacatecano? ¿Cómo estás, Diego? Bienvenido.
1: Pues bienvenido, bien. Diego.
2: Muchas gracias por recibirme aquí a los tres en este espacio. Y pues, como dice Mauricio, pues ahí estamos tratando de sumar un poquito a la labor que hacen los jóvenes en Zacatecas. Y pues sé que también cada una de las dependencias que ustedes encabezan, pues sumamos de distintas formas. Ya sí. Lo que platicaba con usted, que coincidimos en Sombrerete y
1: demás. De hecho, me decía, nos preguntaba que si ya nos conocíamos, si así ya nos vimos en Sombrerete. Y no hace mucho, pero son actividades que justo nos relacionan. Y a lo mejor piensan que tal vez de la Secretaría del Zacatecano Migrante, cómo nos vinculamos con los jóvenes, con la juventud, pero pues hemos hecho cosas interesantes. Y a lo mejor sería bueno que les puedas compartir, Diego, ¿qué hicimos en Sombrerete?
2: Sí, claro que sí. Pues como lo decía el ingeniero Mauricio, somos parte de un trabajo que está coordinando el Instituto Mexicano de la Juventud, que es el instituto o la instancia de juventud a nivel federal. Y actualmente estamos encabezando una actividad muy buena que se llama Comités de Jóvenes por la Transformación. Estos comités son espacios de participación honorífica donde están distintos jóvenes de Zacatecas sumando. Y una de las actividades principales que tenemos son las Jornadas Nacionales de Tequios, que es donde estuvimos colaborando con el maestro Iván, hemos estado colaborando con algunas otras dependencias. Y el objetivo es, bueno, la palabra tequio viene de una palabra del náhuatl que significa tributo u ofrenda, y es un trabajo comunitario. Entonces eso significa, y ese es el objetivo de estas jornadas nacionales, son jornadas sincrónicas a nivel nacional, o sea, las hacemos en Zacatecas y al mismo tiempo se hacen en Ciudad de México, se hacen etcétera, etcétera, etcétera. Zacatecas ha tenido muy buena participación, incluso hemos aparecido algunas veces en la mañanera que encabeza la presidenta, y pues esto es un reflejo de que las juventudes somos una, pues un sector importante en la agenda a nivel nacional y estatal. Es un poquito de lo que estamos haciendo.
1: Pues sí, estuvimos por allá rehabilitando un espacio en La Blanca, en la comunidad de La Blanca, en Sombrerete, con el apoyo de los migrantes. Y pues lo dices muy bien, o sea, hay una participación de los jóvenes. Ustedes tienen hoy pues una responsabilidad también de, a lo mejor, de lo bueno o lo malo que hemos dejado, pero hoy la responsabilidad que ustedes tienen la están asumiendo desde Zacatecas con estos comités. Me parece muy, muy importante, interesante, sobre todo que lo hacen desde un tema comunitario. Y creo que lo que tenemos que seguir trabajando es eso, que se haga comunidad, porque a partir de una comunidad es como puedes ir creciendo y generar diferentes acciones. Y para ti, Diego, hoy, ¿qué significa ser joven en este 2026, en Zacatecas, en este mundo que hoy tiene tecnología, en este mundo que hoy tiene internet? ¿Qué representa para ti hoy ser joven en este momento de la historia de Zacatecas?
2: Pues es una pregunta muy interesante, porque yo de hecho platicaba con Mauricio en tiempo que hay una cuestión que veo muy constante, y es una frase que dice que los jóvenes somos no el futuro, sino el presente.
1: Somos el presente, ¿verdad, sí, Murabi?
2: Se ha convertido como en la
1: risa
2: frase.
1: La risa no es, no la tomamos a bien,
3: ¿eh? Déjalos, amigo, no te dejes.
2: No. Entonces esta frase se ha vuelto muy recurrente y creo que nada más como que a veces la decimos, pero no interpretamos bien qué significa esta frase. Creo que es muy importante porque pues efectivamente somos el presente, pero pues eso significa pues estar presentes, ¿no?
1: Y necesita asumir la responsabilidad.
2: Claro. Sí, es creo la problemática que yo he visto en ocasiones es que no es tanto la falta de espacios de participación, sino la poca participación que en ocasiones tenemos de manera efectiva. Entonces, ser jóvenes hoy en día creo que significa más que nada participar, o sea, hacernos valer por nuestra voz. Tenemos los medios digitales, tenemos una revista incluso en nuestros comités, y ahí yo lo mencionaba en una participación que tuve, y es que somos una generación que indiscutiblemente tiene que saber tecnología.
3: Claro, o sea, que naciste incluso ya, hay generaciones, hecho, y aquí está el experto en tecnologías, pero ya hay generaciones que ya están naciendo con el hecho de la inteligencia artificial, de incluso un aparato. Creo que a mí en lo personal me tocó todavía, mi primer teléfono fue un Motorola, un BE3, uh-huh. Digo, tú, ya era como el cuarto tuyo.
1: No, muchas gracias. No, ¿sabes?
4: Yo nací con teléfonos analógicos. O sea.
1: Pero, de las de ruedita.
4: Sí, exactamente.
3: No, obviamente a mí me tocaron esos, obviamente, pero a lo que voy con esto es que ya ahorita las nuevas generaciones prácticamente a los 3, 4 años ya te están dominando una tableta, un teléfono. Entonces, ¿es cierto lo que dices?
2: Sí, totalmente. Vivimos en una generación
4: no tanto
2: medio tecnológica. En el sentido de que en ocasiones no sabemos utilizar bien las herramientas que tenemos. Por ejemplo, eso la inteligencia artificial creo que pues como que la hemos visto así como que es muy grave, pero pues es una herramienta que, muy buena, que nos está fortaleciendo en todo sentido. En ocasiones como que nos excedemos un poquito de ella.
1: Bueno, pero... Por ejemplo, o sea, hablando de la inteligencia artificial, el uso, el adecuado uso de esta posibilidad de abrir un mundo tecnológico como es la inteligencia artificial, por ejemplo, en los estudios. Hoy es muy fácil meterte a la inteligencia artificial, a todas estas plataformas o softwares, o no sé cómo se le llamen, doctor. Y es tan fácil como decir, quiero que hagas una tarea.
2: Sí, está más sí, es algo, es lo que...
1: Y ahí es comentaba, donde creo que es parte también del buen del uso adecuado.
3: Aquí ya nos va a regañar.
1: Aquí no, el doctor ya nos va a regañar.
4: Es que sabes que un adelante, doctor. Muy buen consejo para los jóvenes. La pasada semana tuvimos la visita del director de Laboratorio de Semiconductores, Kutsari, proyecto de la presidenta Claudia Sheinbaum, y en los proyectos disruptivos para generación y producción de chips a través del diseño de semiconductores, se manifestaban principios básicos, matemáticas, procesamiento de señales, aquellos que han escuchado de Fourier, atiéndanlo, y habilidades técnicas de programación.
1: Tengo esa lectura con como eso, costumbre.
4: Con eso. Si no se tiene eso, podemos hablar de inteligencia artificial, pero esos eran los fundamentos a través de 5 años de licenciatura, más 1 año de cursos especializados. Los jóvenes, los no tan jóvenes, tendríamos la posibilidad de incrustarnos en el mundo laboral, científico y tecnológico. En el área de semiconductores hay un presupuesto económico de 600 mil millones de pesos, digo de dólares, y el 56% se lo lleva a Estados Unidos en el diseño. Entonces, a través de esta iniciativa del Laboratorio Nacional de Semiconductores, Kutsari, que está impulsando la presidenta, que quiere que los jóvenes participen, no podemos aislarnos de los fundamentos matemáticos, de los fundamentos de herramientas tecnológicas, pero en su programación, ya sea lenguaje máquina o de alto nivel, pero no en ser usuarios de la tecnología. Eso es muy diferente. Entonces,
1: hay un área de oportunidad. Es cierto, ¿Cuántos años necesito estudiar para eso?
3: Es que no, tiene mucha razón el doctor Amurabi, porque...
4: 5 años más 1 año de especialización, cualquier área.
3: Eso es cierto, porque de hecho estaba viendo, el tema de las tendencias en las carreras, que como lo habíamos visto, hay muchos egresados en medicina, en derecho, en ingenierías, pero ingenierías, por ejemplo, a lo mejor que están más enfocadas en industriales o civiles, o arquitectura, que son las clásicas, ¿no? O de negocios internacionales, ciencias políticas.
1: Secretarios.
3: Pero efectivamente, hoy en día creo que la tendencia de las nuevas carreras, y es a lo que hay que prestar atención, es al tema de las tecnologías, pero desde la programación, el uso correcto, e incluso hasta, creo que entiendo, hay una carrera que va orientada a poder usar la inteligencia artificial, o sea, en poder administrarla, programarla. Y para eso va, ¿no? Creo que, porque también, bien lo decía Diego hace un momento, está este temor de que viene la inteligencia artificial y que nos va a sobrepasar, pero realmente es adaptarnos a ello y saber utilizarlo para bien y para allá va la economía.
1: Te adaptaste a toda la tecnología. En nuestro caso,
4: no les hagan caso, la inteligencia artificial está desde 1950, no tengan miedo.
3: Exacto, sí.
1: Pues es como decir el tema de las
4: computadoras. Desde hace 77 años,
1: teléfonos, pues hemos crecido. Pero
4: dejen hablar a Diego.
1: Sí, yo le quería hacer una pregunta a Diego. ¿Cómo, o sea, hablas de las acciones o de estar presentes como para el ser joven hoy? Es estar presente. Y estoy seguro que no me voy a equivocar en lo que te voy a preguntar. ¿Te gusta la vida pública?
2: Sí, es.
1: ¿Y cómo ligas la vida pública con la estar en la vida pública? O sea, me refiero a estar en temas políticos, que estoy seguro que también es algo que compartes, que te gusta y que te da también otra posibilidad de estar presente, porque hoy la importancia de los jóvenes también en la vida pública, en estos relevos que podemos hablar o como tradicionalmente decimos el relevo generacional, pues es importante y esa responsabilidad de la que hablas de ser joven, ¿cómo la compartes con la vida pública? Porque es otra responsabilidad.
2: Sí, pues justo... Creo que para que nos hagamos valer en nuestra voz, pues hay que tener una vida medianamente pública, sociable, porque de lo contrario, pues no vamos a llegar a ningún lado con las opiniones que hagamos. Pero, pues sí es muy, muy importante que los jóvenes entendamos. Hay una frase que yo siempre digo mucho y es que no siempre seremos jóvenes, y en ocasiones pretender limitarnos...
1: Permíteme nada más, perdón que te interrumpa. No, ya no, Mauricio, ¿sí tomaste nota?
4: No, pues muchas gracias por haber venido, Diego.
3: Ya déjenlo hablar, hombre.
2: No, a ver, es que... Soy muy bárbaro, ¿eh? No, justamente es lo que... Estamos muy limitados en el tema de lo que es juventud, en el tema legal, por decirlo, porque hay una edad límite, ¿no?
3: ¿Cuál es mi
2: padre? Que es los 29 años.
1: No lo interrumpas, déjalo hablar.
2: De 12 a 29 años.
4: De 12 a 29 años.
2: Entonces, en ocasiones los jóvenes que quieren participar en la actividad pública, pues se limitan de muchas cosas.
3: Claro.
2: Se limitan de vivir lo que, no digo que obligatoriamente tenemos que vivir, pero en ocasiones queremos vivir. Entonces, es importante, como dice el maestro Iván, hay que empatar todo, porque... Pues los primeros que confían en quienes quieren hacer vida pública son los amigos. Y si no tenemos amigos, pues entonces ¿quién va a confiar en nosotros? Entonces necesitamos como que encontrar un equilibrio donde ni seamos excesivamente parte de la vida pública, o sea, que la hagamos totalmente en nuestra vida, pero que tampoco la descuidemos. Y lo mismo en la vida social, lo mismo en la vida política, como que tener un poquito de todo, siempre es muy bueno ser muy plurales.
1: Es una muy buena, mejor respuesta, muy amplia.
4: Hay que saber escuchar.
1: Y creo que, muy claro, ya se lo dijo el doctor, hay que saber escuchar.
3: Eso es cierto.
1: Oye, Diego.
3: ¿Ya ve por qué lo invité?
1: ¿Y cómo, tú qué ves en Diego, cuál es tu edad?
4: ¿Estás 20 años. Háblale al Diego de 30 años.
1: ¿Qué? Háblale al Diego de 30 años, que ya dejó de estar en el rango legal de juventud, porque acuérdate lo que acaba de decir.
4: Es que como Iván ya va por su segunda
1: No siempre vas a ser joven, no siempre vas a ser joven, y ya dejaste de serlo.
3: Yo te lo digo que acabo de dejar de ser joven, amigo.
1: ¿Qué le dirías hoy? Siempre la pregunta es, ¿qué le dices a Diego de hace 10 años? No, ¿hoy qué le dirías? Al Diego de 30 años.
4: Cuando se convirtió en adulto ya.
1: Cuando ya hay responsabilidades distintas.
2: No, pues, qué buena pregunta. Creo que a veces no la hacemos mucho. Pues yo he visto algo que se me hace como que raro en veces hasta asimilarlo en mi vida. Porque digo, en unos 2-3 meses me propongo hacer esto. Y cuando lo estoy viviendo siento que tanta emoción, a veces los jóvenes ni lo sabemos digerir.
3: Sí.
2: Entonces, hoy me recuerdo cosas de hace 10 años y digo, en su momento pensaba en llegar a esto y a lo mejor... Ya cumplí de alguna manera, no como quería, porque pues yo soy creyente de que hacer muchos planes provoca que se caigan en ocasiones. O sea, no puedo como que decir, en tanto tiempo me va a pasar esto y esto y esto. Entonces, al día hace 10 años le diría que pues hemos cumplido con lo que queríamos cumplir, y al de 10 años en adelante, pues que primeramente ahí nos veamos, ¿no? Eso sería como que lo que le dijera. Y que nos veamos donde pues nos queremos ver. No de la manera que imaginamos, porque es lo que les digo, cambia mucho la vida y más siendo joven, o sea, son cambios de un día para otro, pero pues tenemos una ruta como que seguir en esa ruta y en vez se desvía poquito, pero volverla a retomar.
1: Creo que esa es el cambio generacional, porque hoy, por ejemplo, tal vez para nosotros, pues había, como dice, una ruta, que tienes que estudiar a tantos años, tienes que terminar una carrera, tienes que empezar a trabajar, formas tu familia, vienen los hijos, y esa era la expectativa de vida. Y hoy a ti, como nos los estás contando, pues creo que es muy interesante, o sea, el ir día a día.
3: Es que eso es bien importante, y creo que eso es algo que hemos descuidado, amigo, porque una vez platicaba con una persona que se especializa en el tema de la salud mental, y platicábamos, coincidíamos, y me gustó mucho esta parte donde decía que la ansiedad es un exceso de futuro y la depresión es un exceso de pasado. Y está bien interesante esta parte porque, ¿y dónde dejamos el presente? Y eso es bien interesante porque es cierto lo que dice Diego, a veces, y yo creo que nos ha pasado a todos, estás intentando perseguir ese sueño, esa meta que te has puesto a lo mejor en tu juventud, a tu vida adulta, en el momento en el que tú te la hayas puesto, y no sé, a lo mejor es una green flag, por si lo queremos ver así, o red flag, no sé cómo lo quieran ver, pero... El hecho de que a lo mejor alcanzas el sueño y es como, en vez de detenerte y decir, oye, ya logré esto, es como, me falta esto. O sea, nunca disfrutas tus logros, tus éxitos. Y creo que es algo que nos falta, no solamente a los jóvenes, sino que a todos en general, en detenernos un poquito, voltear atrás, ver todo lo bueno, lo positivo, porque no toda nuestra vida es malo. Al contrario, creo que todos y cada uno de nosotros y los que nos están escuchando tenemos algo positivo. Pero nos falta eso, nos falta esa parte como de tenernos un poquito, voltear atrás y decir, oye, pues me ha ido bien, he tenido golpes, he tenido caídas, pero al final aquí estamos. Y a lo mejor, como bien lo dices, no como uno lo esperaría, porque efectivamente la vida es muy cambiante. A lo mejor hasta para bien, a lo mejor para mal, nunca lo vamos a saber. Pero es eso, y creo que esa esencia de juventudes es algo que tenemos que transmitir a las nuevas generaciones, porque muchos todavía tienen ese miedo, esa incertidumbre de qué es lo que viene en el futuro, pero realmente es que nadie, absolutamente nadie, tiene seguro el día de mañana.
2: Efectivamente, amigo, sí. Entonces, pues...
3: Creo ¿Tú qué opinas, Samuel? Creo que le pegaste con esa reflexión a la doctora Murabi. Está muy serio, ¿eh? Como que se quedó pensativo, se quedó reflexivo.
4: No, es que sí me hiciste reflexionar y... Es que en la física cuántica el futuro no existe.
3: Te vas a sacar el método científico, amigo. Ya valió.
2: No, por eso ahorita mira, ni dije nada, mejor estaba...
4: No, pero sí, muy loable los jóvenes de ahora, lo del premio, el trabajo que están haciendo en el instituto. A ti, Diego, agradecerte. Y bueno, esas perspectivas pues pertenecen al crecimiento humano, ¿no? Y el ser divergente, el ser revolucionario, el plantear nuevas rutas que manejaba Iván, sí. Pues es lo que nos permite evolucionar en todos los sentidos, en los sociales, en los académicos, en los científicos, y ese cambio está a través de la juventud. Y qué bueno, y felicitarte por esas, yo digo que es hasta filosofías que estás planteando.
1: Sí. ¿En qué categoría participaste?
2: Estaba en categoría de cultura cívica, política y democracia.
3: Ya no me toquen ese vals porque me siento mal.
1: Aquí tengo que...
3: Me siento mal.
1: Bueno, espero...
4: ¿Qué pasó ahí? ¿Cómo que
1: nadie nos va a escuchar, pero... Exacto. ¿Cómo que ¿Por qué no ganó?
3: Amigo, yo no los escojo.
1: ¿Quiénes fueron los jurados?
4: Pero si escoges a los jurados, ¿no? Escoge el árbitro.
1: Sí, no, fair play. O vamos a decir, VAR.
4: ¿No viste Argentina?
1: Vamos al VAR. Vamos al VAR porque... yo creo que Diego tiene
3: todo el mérito para
1: pero a veces no hay que ganar para sentirte triunfador, Diego.
2: Sí, efectivamente.
1: Yo creo que eso es solamente es un escalón y te da la posibilidad de poder continuar con esta, así como lo dijo Amurabi, porque creo que a su corta edad, a sus 20 años, tiene muy claro lo que quiere, y nos da mucho gusto ver que esté cerca también de Mauricio, porque para Mauricio debe representar un gran apoyo el tener liderazgos jóvenes y que estén también pues transmitiendo todo esto al resto de la juventud, porque pues ya lo dijo, no tenemos que trabajar a futuro, esto es el presente y aquí es donde tú estás presente, y eso creo que está asumiendo
3: tiene
1: muy bien
3: mucho mérito.
1: Y yo creo que te diría también, te reconocería pues lo que están trabajando desde el instituto.
4: Claro.
3: Gracias.
1: Habla bastante bien del trabajo.
3: Y te voy a decir algo, de mí se acuerdan y recuerden el nombre de Diego, porque el día de mañana va a ser un liderazgo juvenil que va a estar...
1: Te acuerdas de nosotros, y para que digas,
3: siga hablando, ¿eh?
1: Decir, te acuerdas que te recibimos en Vértice, el mejor programa de la radio.
4: Cuando proyectamos tu vida 10 años. Sí.
1: Cuando proyectamos tu vida 10 años, nosotros estábamos ahí.
3: Así es, y bueno, creo que Diego también, acuérdense, una vez se los decía en este espacio, el Premio Estatal de la Juventud no solamente reconoce, sino también busca motivar e incentivar a otros jóvenes. Y Diego es parte de ello. Y es donde le quiero también reconocer, porque lo platicábamos hace un momento, en la mañana estuve con él, fue cuando lo invité aquí al programa, y coincidíamos porque en el premio se dan a conocer hasta ese día quién es la o el ganador de cada categoría. Y había algunos que, pues lamentablemente, se molestaban. Y creo que también es parte del crecer, del aprender, del ser joven, pues que a lo mejor no va a ser a la primera, pero tal vez en la otra igual y sí. Y creo que es algo que Diego lo ha caracterizado, porque no desiste, no es la primera vez que participa en el premio y estoy seguro que en la próxima lo va a ganar, pero él puede molestarse. Tal vez pudo haber dicho, ¿saben qué? Yo aquí muere, ya pierde el interés, pero no, al contrario, lo sigue motivando, sigue preparándose y sigue inspirando a otros jóvenes.
1: Pues yo creo que ya eres un ganador, el simple hecho de estar ahí.
2: Gracias.
1: Y el planteamiento que tienes de vida ya te hace ser un ganador a tu corta edad. Yo te diría que hay muchos jóvenes que no tienen esa claridad, y me da mucho gusto escuchar que jóvenes como tú tienen, pues si estuviera en mis manos, sí, pero yo sí te diría, ¿qué necesitarías?
4: Entras gratis al Zig Zag por un año.
3: Exacto.
1: Y a eso iba, ¿qué necesitarías o qué buscarías para poder seguir haciendo esa labor que tú estás realizando? Desde gobierno del estado, ¿cómo te podemos ayudar?
2: Pues el tema del premio pues es muy, muy importante, porque hace rato lo que platicábamos, y yo soy creyente de dos ideas. La primera es que pues nunca se pierde, sino que solo aprendemos. Y la segunda es que si no ganamos es porque pues no hay que desistir y hace falta algo para llegar a ganar. Entonces, eso es uno de los incentivos más importantes que hay de gobierno del estado o del premio. Y la verdad, yo estoy contento con quien ganó cada categoría, porque pues escucha, ya ve que se lee como una semblanza. Uh-huh. Y pues si dices como que, ah, no, pues sí era como sí, mérito.
4: Sí, traía con qué edad.
2: Sí, la verdad. Y más allá de molestarnos, pues sí sería como más pensar en, pues ver en los aliados que tenemos a un lado, porque pues el ganador al final es aliado y el que no ganó también. Entonces, hay muchas formas de que el gobierno estatal nos apoye. Como les decía, en el tema de los comités que nosotros, que bueno, que yo coordino, es totalmente honorífico. O sea, los jóvenes no tienen ningún incentivo económico. Y aún así tengo que aplaudir, porque somos uno de los estados que a nivel nacional tiene la mayor estructura de comités. O sea, tenemos la mayor cantidad. Entonces, pues con que haya respaldo institucional, créanme que es el mejor apoyo.
1: Que te interrumpa, Diego, se nos acaba el tiempo. Pero yo creo que jóvenes como Diego, son los que tenemos que apoyar, impulsar. ¿Y qué les parece si nos comprometemos con Diego para que nos diga una actividad?
0: Órale.
1: Una actividad en la que podamos sumarnos todos para que siga haciendo esa gran labor y que el impacto que hoy vemos en Diego de toda esta política que se ha construido desde nivel federal a nivel estatal pueda llegar a más jóvenes.
0: Pues ya tiene varias actividades programadas. Invita.
1: Vamos a yo me llevo ponernos el robot de acuerdo. Alrededor, ¿no? Vamos a ponernos de acuerdo para que con Mauricio... Sí. Puedas ver qué actividad podemos hacer en conjunto. Y yo estoy seguro que Amurabi, sin ningún problema, se compromete.
4: Claro.
1: Mauricio, por supuesto, de su chamba. Ya sería mucho que dijera que no. Y
4: yo me voy a Estados Unidos.
1: Y yo, pues, yo les echo porras. Pero lo vamos a hacer.
4: Va,
1: sí, cuenta con ello, porque también el poder platicar contigo creo que nos deja muchas lecciones y todavía nos dice que debemos de seguir en el camino.
2: Sí.
1: Y pues qué bueno que lo invitaste, grata sorpresa poderte recibir en estos micrófonos de CISART, y ojalá y que podamos tener más gente como Diego.
2: Así es.
1: Porque claro, eso es lo que necesitamos, gente presente, y tú representas eso, Diego. Muchas felicidades.
2: Gracias.
1: Pues se nos acaba el tiempo.
0: Se nos acaba el tiempo, pero no sin antes agradecerle pues a quien nos acompaña siempre operando aquí dentro de las cabinas, a Nadia, gracias por acompañarnos, y por supuesto también a Joaquín, que también están siempre presentes. Gracias una vez más por un programa más de Vértice. ¿Y cuándo nos volvemos a ver? ¿Cuándo es el próximo programa para que estén pendientes?
1: Próximo martes, 5 de la tarde.
4: Por el 97.9 de frecuencia modulada.
1: Y nos despedimos con una frase de Séneca que ahorita me recordaba lo que nos decía. Que para ser felices hay que eliminar dos cosas: el temor de un mal futuro y el recuerdo de un mal pasado.
0: Eso.
4: Oh.
2: Más fascinante, bravo. Oh.
1: Buena tarde.
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